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Bueno, llegamos a las 6:39. Dios le bendiga a mi estimado hermano y hermana que nos sintoniza, que nos permite entrar hasta su hogar con la señal de Radio Getsemaní 1390 en el AM, la señal de Estéreo Revelación 98.1 en el FM. Así que saludos y, como siempre, los números de cabina están disponibles, están habilitados para que usted pueda reportarse con nosotros a través de una llamada directamente a cabina al 2613-8065. Y también puede hacerlo a través de WhatsApp, nuestro número 7490-0851. Repórtese en esta noche, ya que vamos hasta las 10. Bueno, por acá estoy monitoreando la señal de audio y video de nuestros hermanos de Iglesia JRS. Vamos a estar más adelante retransmitiendo lo que es el mensaje del culto que nuestros hermanos han estado desarrollando.

0: es mi motivación. Es mi motivación. La gloria se la damos a Dios. Dios bendiga a mi esposa. Que Dios bendiga a las esposas de los pastores. Ustedes saben de lo que estoy hablando. Y apenas estoy comenzando. Gloria a Dios. Mis amados hermanos, recibamos con un fuerte aplauso, dándole gloria al Rey que vive, nuestro pastor, muy amado pastor general, reverendo David Gutiérrez, para que exponga la palabra del Señor. Sé que estamos sedientos y hambrientos de esa poderosa palabra. Y yo lo dejo a él para que él tome el tiempo necesario en esta preciosa tarde.
1: Que Dios lo bendiga.
0: Amén, pastor.
2: Amén. Dios lo bendiga.
1: Gloria a Dios.
0: Aleluya.
1: Que Dios lo bendiga.
0: Amén.
1: Dios bendiga a nuestra amada iglesia aquí en Riverhead. Mire qué manera tan bonita y tan gloriosa de celebrar el primer aniversario.
0: ¡Gloria a Dios!
1: Un glorioso culto al aire libre. Al estilo los 70, 80, cuando aquellos hombres de Dios hacían campañas y que los amigos pasaban por la carretera y decían, oye, eso está bueno ahí, hay que entrar. Y no era que hubiese algún tipo de manipulación, era la obra del Espíritu Santo de Dios reclutando su pueblo. Y ya miré por ahí, ver dos caballeros entrar, que Dios los bendiga.
0: Está bien. No, de manera muy su especial, presencia aquí es un noble gesto de su padre.
1: Muy bienvenido.
0: Sí, amén, no hay problema, diga. Gracias, hermano.
1: Estoy profundamente agradecido con el Señor por todo lo que Dios está haciendo en el ministerio, por la victoria que Dios nos ha dado en este lugar. Dios bendiga a todos los hermanos, porque hay tantas anécdotas, historias que decir, que para glorificar a Dios. No nos alcanzaría el tiempo. Es algo sinceramente maravilloso la forma tan perfecta en que Dios trabaja. Escuchaba a mi hermano dirigir y testificar, mi hermanita igualmente, de qué manera Dios los trajo a la obra. Nuestro hermano Ramiro.
3: Lo voy a prender el micrófono.
4: Oh. Usted lo tiene.
5: Aleluya.
0: Sí.
1: Gloria a Dios. Son tiempos modernos, ¿verdad? Antes yo recuerdo que en los años 70 los predicadores se colgaban aquí el micrófono. Yo recuerdo esos videos. Pero bien, gloria a Dios. Dios bendiga también a la Iglesia Central por ser fiel. Muchos de los que usted ve ahí elegantemente vestidos con mujeres son parte de la Iglesia Central, que están echando su mano en esta obra también. Dele la gloria a Dios. Es gente entregada, negada, cada ujier, cada técnico, cada hermanito que está aquí trabajando arduamente. Y yo siempre le he dicho que el día que yo llegue al cielo, quiero que el Señor le dé la corona más grande a todos mis hermanos. Y a mí, con que me deje entrar, me conformo. Que se la dé a ellos. Porque hay mucho trabajo que ellos hacen que usted no lo ve. Muchas veces la gente nos ve a nosotros como predicadores y dicen, ¿cómo Dios lo está usando? Pero alguien conectó este micrófono, dio sonido, probó la consola, vino antes que mí. Mire lo que armaron aquí, toda la gloria sea para Dios. Así es que esto es lo maravilloso de la Iglesia de Cristo. Que unos son manos, otros son pies, otros son boca, otros son nariz, pero en algún lugar del cuerpo de Cristo estamos. Así es que aquí nadie es menos ni nadie es más. Aquí el único grande se llama Jesucristo, el Hijo de Dios. Y un grupo de colaboradores. Dios bendiga a cada pastor. No saben el valor que tiene para nosotros verles aquí. El esfuerzo, las horas de manejo, los hermanos que les acompañan, que por allí miro también a mis hermanitos de Durán. Gloria a Dios, que Dios me los bendiga también. De Burlington, que Dios los bendiga a todas las iglesias representadas. Al pastor, gloria a Dios, que estaba por acá. Gloria al Señor, que Dios me lo bendiga de una manera poderosa también. Yo he creído en la unidad de la iglesia verdadera de Jesucristo. Creo en la unidad del Espíritu. Creo que la iglesia que está predicando la sana doctrina debería de estar más unida que nunca. Unidos somos un serio problema para el diablo. Desunidos nos va a acabar el diablo a todos. Así es que Dios bendiga a mi amada esposa de una manera muy especial. Mi hijo que me acompañó, gloria a Dios, allá. Mire, ya empezamos, gloria a Dios. Pero no se preocupe, que hay sonido. Aleluya. A su nombre, gloria, aleluya. Sea el nombre de Jehová bendito. Pero bien, mis amados hermanos, Dios bendiga a mi hijo que me acompañó por allá en el estado de Washington. Estuvimos con un clima un poquito más frío que el que hay ahora mismo acá, pero una grata bendición de Dios. Así es que Dios bendiga a toda mi familia y a toda mi familia en Cristo, que les amo con todo mi corazón. Yo trabajo en esta obra porque amo las almas. Amo las almas y quiero que Dios haga algo grande con las almas. Gloria a Dios. Este ministerio está comprometido de una manera muy responsable y seria. Alabado sea el nombre de Jesucristo, de que las almas se salven. Yo sé que hay una oposición del diablo, los demonios, los brujos, los santeros están haciendo su batalla, pero cuando la iglesia despierta, gloria a Dios, las tinieblas retroceden. El diablo sabe cuando Cristo está en un lugar. A su nombre, gloria, aleluya. Sea el nombre de Jehová bendito en esta hora. Aleluya, te adoramos, Padre. No se preocupe, que estas son las mejores historias que se escriben en el camino de Dios. Aleluya, yo he escuchado testimonios poderosos de hombres de Dios como el hermano Gigi Ávila, que se acercaban las tormentas, oraba la iglesia y las tormentas se detenían. La gloria sea de Jesucristo, aleluya. Todas clases de tempestades, el hermano Héctor de la Cruz estaba en Venezuela predicando y se le presentó el mismísimo diablo y le dijo: mira, está hablando contigo el mismo Satanás. Aleluya, mi alma te alaba, Padre. Pero lo que Cristo hizo en aquella campaña fueron 400 brujos convertidos al Cristo de la gloria. De una cosa yo estoy seguro, que a Cristo el diablo no le ha ganado una batalla. Y esta no será la primera. Aleluya. La victoria de ustedes es nuestra victoria. Y juntos le vamos a dar la gloria a Dios en esta noche. Amén. Bien, gloria a Dios. Yo no sé de quién es este celular, pero por algo lo dejaron aquí. Aleluya. Bueno, ya ustedes están de pie. Vamos a dar lectura a la palabra de Dios. A su nombre, gloria. Abra su Biblia en la primera carta del apóstol Pablo a los Corintios. Gracias, Señor. Gloria a Dios. Ah, No se preocupe. Lo voy a repetir una vez más. Primera de Corintios, capítulo 3. Vamos a leer desde el verso 1 al 9 y damos un saltito al 11. ¿Todos lo tienen? Bien, en el nombre del Padre, del Hijo y del Santo Espíritu de Dios, vamos a leer esta bendita y gloriosa palabra. De manera que yo, hermanos, no pude hablaros como espirituales, sino como carnales, como a niños en Cristo. Os di a beber leche y no vianda, porque aún no erais capaces, ni sois capaces todavía, porque aún sois carnales. Pues habiendo entre vosotros celos, contiendas, disensiones, procure no ser usted uno de ellos. ¿No sois carnales y andáis como hombres? Porque diciendo el uno, yo ciertamente soy de Pablo. El otro, yo soy de Apolos. ¿No sois carnales? ¿Qué pues es Pablo? ¿Y qué es Apolos? Servidores por medio de los cuales habéis creído. Y eso según lo que a cada uno concedió el Señor. A su nombre gloria. Yo planté, Apolos regó, pero el crecimiento lo ha dado Dios. Así que ni el que plante es algo, ni el que riega, sino Dios que da el crecimiento. Y el que plante y el que riega son una misma cosa, aunque cada uno recibirá su recompensa conforme a su labor. Porque nosotros somos colaboradores de Dios, y vosotros sois labranza de Dios, edificio de Dios. Verso 11. Porque nadie puede poner otro fundamento que el que está puesto, el cual es Jesucristo. Padre, te doy gracias. Hemos leído tu palabra, Señor, que aquí se derrame una bendición, una lluvia de bendición espiritual, que se mueva tu mano poderosa, haciendo milagros mientras predico tu palabra, libertando al cautivo, dándole vida al que está muerto, resucitando, Padre, vidas espirituales. Obra, Espíritu Santo, de acuerdo a nuestra necesidad. Obra, Espíritu Santo, en cada uno de los que estamos aquí presentes. Quebranta todo plan del diablo, toda estrategia satánica, en el nombre de Jesús. Te pido, Padre, que haya libertad para predicar tu palabra. Que tu palabra, Padre, fluya en este lugar. En el nombre de Jesús te lo pedimos y te damos las gracias. Amén. Aleluya. Tome su lugar. Aleluya. Gócese, que el tema de esta noche es el siguiente. No le voy a poner niños espirituales, para que usted no se enoje, ni tampoco carnales. Eso lo dejamos para el mensaje. Le vamos a dar como tema Nadie puede poner otro fundamento. ¿Dónde está la iglesia que responde a esa palabra? ¡Amén! Cámbiame lo que tú quieras, pero no me cambies el fundamento. El fundamento déjamelo, gloria a Dios. Mire, hermanito, cuando usted va a edificar una casa, cuando usted va a edificar un edificio, o lo que sea que usted vaya a edificar en la vida, asegúrese de qué clase de fundamento usted está poniendo. Asegúrese. Mire cuánto edificio se acaba de caer en el terremoto allá en Venezuela. Alguien irresponsable no tomó en cuenta el fundamento donde estaba edificando. Bendito sea el nombre de Dios. Mire, usted no dé un paso, no se meta en cualquier lado si usted no averigua primero qué clase de fundamento tiene esa iglesia. ¿Qué clase de fundamento tiene ese pastor que lo dirige? ¿Qué fundamento tiene ese predicador que predica? ¡Gloria a Dios! ¡A su nombre, gloria! Se terminó el tiempo ya de estarle diciendo amén a todo. Y amén al profetita ese que anda buscando dinero. Y amén a todo aquel que anda predicando el evangelio de la prosperidad. Que el Señor reprenda al diablo. Necesitamos volvernos al fundamento, a la palabra. Gloria a Dios. Hay que edificar la iglesia en el fundamento. Alaba lo que él vive, gloria a Dios. Te vas a enojar, pero lo vas a agradecer cuando venga la tempestad. Lo vas a agradecer cuando venga el terremoto, gloria a Dios. Lo vas a agradecer cuando se levante el diablo. Porque ahí es donde tú te das cuenta el valor que tiene el fundamento. ¡Alábalo! ¡Ay, mi alma te alaba en esta hora! Aquí ya se termina, en esta noche se tiene que terminar esa vida cristiana de 5 minutos de oración, esa vida cristiana de estar visitando la iglesia hasta cuando se me ocurre, aleluya, me da la gana ir a la iglesia. Hay que terminar con ese estilo de cristianismo, hay que volver al fundamento, hay que volver a la senda antigua, hay que volver a la palabra. ¡Gloria a Dios! Aleluya, mi alma te alaba, Jesús. Yo sé que todavía hay gente hambrienta de la verdad, hermano. Todavía hay gente hambrienta de la palabra. Yo no sé si aquí, aleluya, se habrá colado alguien que diga, mire, hermanito, a mí si me va a predicar, tiene que hablarme bonito, tiene que hablarme suavecito, gloria a Dios. Mire, hermanito, le voy a decir, edificar sobre la arena no cuesta. Aleluya, edificar sobre la arena, lo hacen hasta los niños, con una palita a la orilla de la playa, pero edificar sobre la roca, gloria a Dios. Hay que, aleluya, hay que luchar. Gloria a Dios. A mí me enseñaron el camino como era. A mí me quitaron la ñoñería cuando yo me convertí a Cristo. A mí no me consiguieron un biberón espiritual. Le dijeron, hay que entretener a este muchachito. Le doy gracias a Dios que me puso un pastor de esos que no les tiembla la mano. De esos que no le tienen miedo al que ofrenda más. De ese que no le tiene miedo al poderoso de la iglesia. Al adinerado de la iglesia. No, porque la iglesia tiene que estar fundamentada en el poder de la palabra. Yo mismo le decía a mi pastor, hábleme. Yo quiero que me predique, gloria a Dios. Yo quiero que me diga la verdad. Yo sé que me va a doler, aleluya. Pero mire, hermano, para extirpar un tumor cancerígeno, especialmente en el alma, muchas veces te va a doler, te vas a retorcer en la silla. Gloria a Dios, te vas a sentir incómodo. Bendito Dios, hasta vas a poder empezar a decir, a mí se me hace que alguien le dijo al pastor cómo yo estoy delante de Dios. No, aquí no hay tales de chisme, gloria a Dios. Por eso es que cuando voy a predicar, me cierro con el Dios de la gloria y no acepto llamada de nadie, para que cuando me pare en el púlpito nadie me impida predicar la palabra. Sonríe. vida, Cristo le ama en esta hora. Escuche bien. Hemos leído una de esas cartas escritas por el apóstol Pablo. Pablo era tremendo. Tremendo, tremendo teólogo, tremendo predicador. Ay, yo si Pablo hubiera vivido en nuestros días, yo voy a todas las campañas donde esté Pablo. ¡Aleluya! Averigua dónde iba a estar predicando y me voy a meter, gloria a Dios, aunque sea de arrimado, porque donde hay palabra de Dios se tiene que reunir la verdadera iglesia de Cristo. Porque esto de los grupitos se va a acabar en esta noche, gloria a Dios, porque hoy te voy a hablar del fundamento. Mira, hermano, la iglesia de nuestros días está igual que la iglesia de los corintios. Aleluya. Ay, que yo soy del grupito de Pablo, que yo soy del grupito de Apolo, que yo soy del concilio tal, que yo soy de la iglesia tal. La iglesia es de Cristo y la iglesia verdadera es una. ¿Cuántos dicen amén? Era el diablo, pero la iglesia de Cristo es una. Le están dividiendo la gente, le están dividiendo los hombres, pero Cristo nunca vino a dividir la iglesia. Cristo vino a unir la iglesia.
0: Alaba lo que reina. Aleluya, pastor. A usted está hablando que todos tenemos que unirnos. No, estoy hablando de la iglesia verdadera, de la iglesia de sana doctrina, de la iglesia que no adultera la palabra, de la iglesia que quiere vivir en la senda antigua, de la iglesia que no cambia el mensaje, de la iglesia que está comprometida con el Dios de la gloria. Aleluya. De la iglesia que no viene a la iglesia, no viene al templo a entretenerse, viene a recibir palabra de Dios, viene a ser edificada. Aleluya. Están enamorados de Dios y de la palabra.
1: Aleluya, te adoramos. Pablo, mucha gente no le hubiese gustado escuchar a Pablo. Esta carta es conmovedora. Es impresionante. Porque cualquiera pudiera decir, pero ¿cómo es posible que en esa iglesia hubieran divisiones, hubieran pecados de inmoralidad, hubieran pleitos, hubieran contienda entre los hermanos, hasta competían con los dones del Espíritu? A ver quién hablaba más lengua, gloria a Dios, como muchos que hay por aquí hoy en día. A ver quién es más santo, gloria a Dios. Te voy a decir algo: el que es santo de verdad no compite con nadie. El que es santo de verdad es humilde. El que es santo de verdad no lo exhibe. ¡Que lo diga Dios! ¡Aleluya! Mi alma te alaba, Dios de la gloria. Santo su nombre. Pues en la iglesia de Corinto se movían todas estas cosas. Había una serie de problemas terribles. Y por eso a mí me incomoda un poco. Porque algunas veces la gente, cuando ven a un cristiano que pertenece a una buena iglesia y tiene un buen pastor y comete un error, quiere pensar que todos somos así. No. No. Hay gente que ni aunque usted la agarre del cuello cambian. Y eso ya no es culpa del pastor ni del predicador. Esa ya es culpa suya. Alaba lo que él vive, gloria a Dios. Yo no lo puedo agarrar del cuello para que viva la palabra. Mi deber es predicar la verdad. Mi deber es predicar la palabra. Mi deber es entregar el mensaje que Dios me ha dado. Bendito sea el Dios de la gloria. Aleluya.
0: Aleluya.
1: Escuche bien. Escribe esta carta Pablo y dice de esta manera: de manera que yo, hermanos, me gusta cómo habla Pablo, porque hay algunos predicadores de ahí que les gusta decir hijos del diablo a los demás, ¿no? Hijo del diablo, cara de esto, cara de aquello. Ese evangelio no lo ande predicando, que eso no es Biblia. Usted no puede ser vulgar en un lugar santo, gloria a Dios. Aquí se tiene que predicar palabra de Dios.
4: aquí no se hablan vulgaridades, aquí se habla la verdad. De manera que yo, hermanos, no pude hablarles como espirituales. Ese Pablo soltaba la espada, pero la metía hasta el mango. No les pude hablar como espirituales, sino como carnales, como niños en Cristo. Esos no vinieron. No se preocupe, que si hay uno aquí esta noche, papá Dios lo va a hacer crecer para la gloria de Dios. Por eso predicamos este evangelio. Aleluya, para que vaya soltando ese biberón espiritual. Aleluya, que está ahí todo el tiempo en la silla y quejándose por todo y llorando por todo y hablando mal de todo y diciendo es que el pastor, es que el hermano, es que el líder, que el Señor reprenda al diablo. ¡Suelta este biberón! ¡Deja de ser un niño! ¿Cuántos dicen amén en esta noche? ¡Aleluya! Pablo admite que no les pudo hablar como espirituales, sino como carnales. Porque no es bueno engañar a la gente. No es bueno decirle a la gente para que tú le caigas bien, porque muchos de los predicadores de hoy en día están más preocupados de la popularidad del mensaje, de los likes en el video. Gloria a Dios. Mire, yo estoy despreocupado de eso. Si usted quiere darle like al video, dele, y si no, no se lo dé. Gloria a Dios, que yo no me alimento de eso. Yo me alimento de palabra de Dios. Aleluya. Yo no dependo de las vistas, no. Yo dependo de la voluntad perfecta de Dios. Yo dependo de la palabra. A su nombre gloria, aleluya. ¿Dónde está esa iglesia en esta hora? La iglesia que depende de la palabra.
1: Santo. Vino enojado el pastor con este aniversario. Es el primero. Esto hay que celebrarlo en grande. Que no ve que estamos poniendo fundamento, gloria a Dios. Y si no hay un buen fundamento, el edificio se va a venir abajo, la iglesia se va a venir abajo. Bendito sea Dios. A su nombre, gloria. Espérese usted, aleluya, que si seguimos edificando sobre este fundamento, pronto veremos este templo, aleluya, con 500 personas, con 600 personas, y va a haber que andar buscando un lote por ahí, aleluya, que pueda albergar por lo menos 1,000 personas para la gloria de Dios, aleluya, porque yo te voy a decir, donde hay fundamento bíblico y donde Cristo es el centro de esa iglesia, no hay diablo que la bote, no hay brujo que la derribe, no hay demonio que pueda destruir la iglesia de Cristo. Aleluya. Le dice, me gusta esa palabra a mí, sino como niños. A mí me gusta ese mensaje, como niños. ¿No ha conocido algún hermano así usted? Que hace puchitos por todo. ¿Ah? ¿No los ha visto? Aleluya. Hacen carita. ¿Se les ve? ¿No ha visto usted a la mamá cuando le dice ese niño de brazo, ya no me lo llevo, lo voy a dejar ahí? El niño empieza. Aleluya. A su nombre, gloria. Empieza a hacer caritas, aleluya, porque el niño todavía está niño, está tiernito, gloria a Dios, todavía necesita del biberón, necesita que lo chineen, necesita que lo contemplen, necesita que lo mimen, que le den amor. Todo tiene su tiempo, pero usted que ya tiene 10 años, 20 años, 30 años y todavía tiene carita de niño, no, señor, eso se tiene que acabar en este ministerio. Aquí hay que crecer. ¡Gloria a Dios! ¡Aleluya! ¡Aleluya! Alabado
5: sea el nombre de Cristo, aleluya. Porque yo todavía no he visto una mamá cambiándole el pamper a un niño de 15 años, gloria a Dios. Ya le da vergüenza, ya le da pena, aleluya. Más, es más, no quieren andar con uno cuando llegan a esa edad de la pubertad, porque ya se sienten independientes. Dice, yo ya no necesito que me anden cambiando el pamper, gloria a Dios. Pero hay algunos en la iglesia que tienen 30 años y todavía están diciendo, llorando porque no lo saludaron, llorando porque no le dieron parte, llorando. Que el Señor reprenda al diablo, gloria a Dios. La iglesia necesita crecer en esta hora. Se ha levantado una nueva generación que es de cristal. Por cualquier cosa se rompen, por cualquier cosa se desaniman. Ya no quieren venir a la iglesia, gloria a Dios. Yo te voy a decir que este camino no es para los que retroceden. Este camino son de los que siguen hacia adelante. Venga lo que venga, pase lo que pase, gloria a Dios. Aleluya, la Biblia dice claramente. Nosotros, dice la palabra de Dios, no somos de los que retrocedemos, gloria a Dios. Los que seguimos hacia adelante, aquí estamos todavía. Aquí estamos peleando esta batalla, gloria a Dios. Aunque se levante el diablo, los demonios, aunque nos critiquen, aunque hagan lo que hagan, vamos para el cielo. Este Pablo era extraordinariamente usado por Dios. Le dice en el verso 2: os di leche, os di a beber lechita. Hermanos, ¿se imaginarán ustedes aquí un montón de hermanos con un gran biberón así? Y yo diciéndole allá a los pastores, a los líderes, mire, se le está acabando el biberón al niño. Atiéndame lo que se enoja. Atienda lo que se pone a llorar rapidito y empieza a dar problemas, gloria a Dios. Hermanito, empieza a caminar, basta ya. Hay que empezar a firmar estos pies en el evangelio. Hay que empezar a echar raíces en este camino. Hay que empezar a poner el fundamento. Pablo le estaba dando a los corintios una regañada. Os di a beber leche. Y eran los que profetizaban. Eran los que hablaban en lengua. Eran los que decían, muchachos, yo tengo el don de ciencia. El Señor me revela cosas a mí. Pero era un niño. Aleluya. Ay, mira, te das cuenta que yo hablo más lengua que aquel que está allá, que el que está allá, que el que está allá, gloria a Dios. Mira, hermanito, pero chismosito como nadie en la iglesia y hablando en lengua, ¿cómo es eso, hermano? Gloria a Dios. Entonces Pablo le dijo, os di a beber leche, porque ustedes no están para vianda todavía. Mire, por ahí están asando carne, parece los hermanos. Usted no le va a dar a un niño de esos un pedazo de carne. Solo el olorcito le va a llegar. Porque eso es para gente que mastica ya. Para gente que come. Palabra dura. Palabra pura. Gloria a Dios. ¿Cuántos quieren vianda de Dios? ¿Cuántos quieren palabra verdadera? ¿Cuántos quieren palabra fuerte? ¡Gloria a Dios! ¡Aleluya! Esto está bueno esta noche. ¡A su nombre, gloria! No se preocupe, gloria a Dios, que la lluvia está afuera. Usted está aquí adentro de la carpa. Usted manténgase alabando a Dios, aleluya. Que así como cae esa lluvia, que caiga la bendición del Espíritu Santo. Que caiga la gloria de Dios. ¡Aleluya! ¡A su nombre, gloria! Santo su nombre, aleluya. Os di a beber leche y no vianda, porque aún no era
4: erais capaces todavía, ni sois capaces todavía. Bendito sea el nombre de Dios. Ese es el mensaje que a mí me gusta, hermano. Ese mensaje que no le dice a uno, mire, le voy a hablar así suavecito para que no se moleste, para que no se enoje. Bendito sea el nombre de Dios. A mí me gusta, suelta la palabra, Pablo, suelta la palabra. Que aquí hay pueblo hambriento de la verdad de Dios. Aquí hay pueblo hambriento de palabra. Palabra pura. Gloria a Dios. Le dijo, no sois capaces todavía. Aleluya, mi alma te alaba. Yo no sé si aquí hay gente ya lista para comer vianda en esta bendita hora. Lista para comer palabra de Dios. Yo ya estoy cansado, hermano, de esos predicadores modernos de hoy en día, hermanito, que lo único que hacen es darte motivación. No se preocupe, que Dios le tiene carro nuevo, casa nueva, le tiene buen trabajo, le tiene alguna empresa por ahí, y la gente se encumbra en esa nube, gloria a Dios, pero son niños espirituales delante de la presencia de Dios. No, a mí no me ofrezca casa ni carro, a mí ofréceme palabra de Dios, a mí ofréceme Biblia. ¡Gloria a Dios! A su nombre, gloria, aleluya. Alabado sea Cristo. Oiga lo que dice Pablo. Hoy sí voy a tener que predicar todo el mensaje porque hasta que se termine la lluvia. A su nombre, gloria. Oiga lo que dice el apóstol Pablo. Y eso es para la iglesia del siglo XXI. La iglesia del siglo XXI necesita oír esta clase de mensaje. Necesitamos que estos mensajes se vuelvan a predicar en los altares. Que se levanten los verdaderos atalayas de Dios. Que se levanten los verdaderos profetas de Dios. Los verdaderos predicadores de Dios. Aleluya. Dice Pablo, porque diciendo el uno, yo ciertamente, oiga lo que decía esta gente, hermanito, oiga bien esto, por favor, porque diciendo el uno, yo ciertamente soy de Pablo, así decían los hermanitos, gloria a Dios, ellos se sentían orgullosos, porque decían, mire, yo soy del grupo del apóstol Pablo. Y por allá estaba el otro grupito y decía, yo soy de ese gran orador llamado Apolo. Gloria a Dios. Ellos iban detrás del mejor predicador. Ellos competían. La iglesia estaba en grupitos. Grupito para allá, grupito para acá. ¿Y cómo está la iglesia de nuestros días? Es que yo soy del concilio tal. Yo soy del concilio tal. Yo soy del concilio más radical que hay aquí en la tierra. Aleluya. Y ahí están los grupitos. Gloria a Dios. Deja de ser un niño espiritual. Hay que volver a unir la iglesia verdadera de Cristo. Deja de hacer grupitos. Que Cristo no viene por concilio. Viene por la iglesia verdadera. Viene por gente lavada con la sangre del Cordero. ¿Cuántos dicen amén? ¿Sabe cómo estamos hoy? El pastor de la esquina no se lleva con el otro pastor de la otra esquina. Ahí están compitiendo. Ya te fijaste cuántos miembros tiene. Y ya te fijaste cómo se está moviendo Dios en esa iglesia. Y aquella competencia, mire, hermanito, hasta que aprendamos a gozarnos, aleluya, con la victoria de los demás, tú vas a empezar a ver las victorias tuyas, gloria a Dios. Cuando empieces a reconocer otros ministerios para la gloria de Dios, aquí no hay competencia, aquí trabajamos por el Dios de la gloria. Aquí el Señor se llama Jesús, aquel que manda es Dios. Adora lo que Él vive, adora lo que Él vive. Deja de competir con el hermano que tienes a tu lado. Ay, es que yo tengo mejor voz, es que yo soy un mejor líder, es que yo tengo mayor conocimiento. Aleluya, olvídate de todo eso. Todavía eres un niño espiritual. Aleluya, deja esas cosas. Aquí hay que amar a Dios y amar al que tenemos a nuestro lado. Hay que disfrutar la victoria de los demás. Oh, gloria. Fíjense cómo estaba esta iglesia. Porque diciendo el uno, yo ciertamente soy de Pablo. ¡Qué gran cosa! ¿Y qué? ¿Y qué? Yo soy del grupo del pastor David Gutiérrez. ¿Y qué? ¿Y qué está ganando usted? ¡Nada! Yo no vine aquí a hacer proselitismo, vine a predicar a Cristo. Yo no vine aquí a ser seguidores míos, vine a ser seguidores del Cristo de la gloria.
5: Alaba lo que vive, alaba lo que reina, aleluya. Aquí lo que yo quiero es que la gente se enamore de Cristo, que la gente se enamore de Dios, que la gente se enamore de la palabra, gloria a Dios, porque yo me voy a ir con el Señor. Hay gente que cuando se muere el predicador de ellos, se mueren ellos también espiritualmente. ¿Acaso se ha muerto Cristo? Gloria a Dios. Si Cristo murió y al tercer día resucitó, y el apóstol Juan dice en el libro del Apocalipsis que Él es el que estuvo muerto, pero es aquí que vive por los siglos de los siglos. Amén. Y no solamente vive, dice la Biblia que tiene la llave del ave y de la muerte. Que Dios reprenda al diablo. Aleluya. Estamos en victoria. El diablo está derrotado porque mi Cristo ya tiene la llave. ¡Aleluya!
4: Hay poder en Jesús. Esa lluviecita no es para asustar al evangelio. Ya se fue. ¡Aleluya! ¡Alaba lo que Él vive!
5: Pues ya se imaginan ustedes cómo estaba la cosa. Así están hoy las iglesias. Yo soy el grupito de fulano. Yo soy el grupito del concilio tal. ¿Por qué Dios no está haciendo cosas como en los tiempos del hermano Gigi Ávila? Cuando Jorge Rasqui empezó el ministerio, gloria a Dios, que fácilmente se reunían en una plaza 100,000, 50,000 personas a oír palabra de Dios. Aleluya. Hoy para reunir un grupito como esto, hermano, esto cuesta lágrimas, cuesta esfuerzo. Hay que admirar, hermanito, hay que prometerle a la gente el cielo y la tierra. En aquellos tiempos no, mi hermano. Llegaban buses llenos, repletos de amigos, repletos de almas. A mí me decía una persona los otros días que por la gracia de Dios hoy es miembro de nuestra iglesia, y me dijo, yo me acuerdo cuando el hermano Gigi Ávila llegó al estadio Flor Blanca a la República del Salvador. Me dijo ella, llegamos nosotros y todos éramos católicos, gloria a Dios, pero alguien nos había dicho que ese hombre era hombre de Dios y que predicaba la palabra y que el día, aleluya, los enfermos se sanaban, los demonios iban fuera. Y mire, hermanito, ¿sabe qué le dijo aquella hermana? Los amigos estaban en la puerta del estadio esperando entrar. Había tanta gente, que se quedaba la gente afuera del estadio y no se iban hasta que se terminaba el culto.
4: ¿Cuántos quieren que vuelvan esos tiempos? ¿Pero en qué consistía eso? Que esa iglesia tenía fundamento, tenía palabra, sabían dónde estaban parados, ahí no había competencia ministerial. Hoy hay una de celos ministeriales. Hay pastores que están, mire, hermanito, celosos porque aquel está creciendo. Eso es carnalidad. Eso es niñería espiritual. Alaba lo que Él vive. Por eso Pablo dijo, no les pude hablar como espirituales, tuve que hablarles como carnales, como niños en Cristo.
5: Porque diciendo yo, el uno, yo ciertamente soy de Pablo, y el otro, yo soy de Apolos. Y dijo Pablo, les voy a hacer una pregunta, no son carnales. Los hermanos que son sinceros, quizás hasta llorando decían, sí, Pablo, me estás diciendo la pura verdad.
4: Alaba lo que Él reina. Porque la gente que ama la palabra viene al culto y no viene a averiguar quién es el que está bien y quién es el que está mal o a quién le está cayendo el mensaje. Ellos vienen a recibir palabra de Dios, aleluya. Ay, yo me imagino esa gente. Pablo, ese soy yo. Ese soy yo. Es más, antes de entrar al culto le dije a un hermano, yo soy del grupo de Pablo. ¿Y usted? Yo de Apolo. El gran comunicador, orador. Y sacando pecho. Fui fuera hoy en nuestros días. ¿Y cuántos seguidores tiene su predicador? Si al suyo lo siguen como 5 pelones. Y a mí 50,000. Y a Cristo, ¿quién lo está siguiendo? Vamos, iglesia. ¿Cuántos están siguiendo a Cristo? Sé seguidor de Cristo. De Cristo, de Cristo. Enamórate de Cristo. Apégate a Cristo. El que se une al Señor, un espíritu es con él, dice la Biblia. Aleluya, te alabamos, Padre, aleluya. Y el que anda, mire, el que anda unidito al Señor, el que está siguiendo al Señor, se le nota hasta por encima, hermano. A ese no hay que estarlo rogando, a ese no hay que suplicarle, a ese no hay que decirle que alabe. Ese alaba sin que se lo pida, ese viene al culto sin que lo rueguen, ese alaba, aleluya. Gloria a Dios. A su nombre, gloria. Qué tremendo era esto y es exactamente lo que está pasando hoy. Uno lo está viendo, gloria a Dios. A veces yo me pregunto, mire, hermanito, y me da dolor porque muchas veces me invitan a varios estados de aquí, de Estados Unidos. El problema es que hay 3, 4, 5 iglesias en el mismo lugar y me están llamando los 5. Pero me dicen, con nosotros tiene que ser tal día y con ellos tiene que ser 3 semanas más adelante para que eso no se mezcle. Y con el otro tiempo diferente. ¿Por qué no se unen las 5 iglesias y le hacemos una batalla al diablo y le conquistamos la ciudad? ¡Gloria a Dios! ¿Por qué nos reunimos todos los pastores y decimos, hagamos una campaña de sana doctrina para la gloria de Dios? Hagamos una campaña donde se predique una palabra no adulterada y que despierte un gran avivamiento. Mire qué lindo está este pueblo aquí en esta hora. Mire cómo se ve este pueblo aquí en esta hora. Esto es una victoria, hermano, esto es una victoria. Dele la gloria a Dios porque esto ya no se está viendo en los últimos días. Esto es obra del Espíritu Santo. Aleluya. Esto es lo que quiere el Señor en la iglesia. Unidad. Estamos desunidos como iglesia. Estamos en grupitos. Y nadie se preocupa. Lo estamos aceptando como normal. Eso no es normal. Yo debo de amar al pastor que está al lado.

0: Lo dudo. Porque hoy estamos más pendientes, está viendo, seamos sinceros. Usted abre el celular a ver cuántos se suscribieron más. Usted lo que tiene es una tentación de niño. No se haga. Sube un videíto y está desesperado hasta las 2 de la mañana a ver cuándo lo han visto. Y le cae una depresión porque solo 5 lo vieron. Y amenaza, dice, ya me voy a salir de las redes, dice, porque nadie, malagradecido, dice. Uno aquí orando y predicando es lo que quiere es que lo vean. Despreocúpate de eso y el Espíritu Santo se va a encargar de que la gente vea palabra, oiga palabra de Dios. ¿Cuándo lo adoran? Mire, yo estoy predicando a través de radio, televisión y redes sociales. Y yo ni sé cómo llegamos ahí, gloria a Dios. Porque es obra del Espíritu Santo. No es nuestra, es de Dios. Ese asunto déjaselo a Dios. Hay un montón de gente deprimida. Deprimida porque dependen de la opinión. Dependen de las vistas. Y por eso es que hasta la presión se les baja.
1: ¡Gloria a Dios!
0: Pastor, yo ya no quiero ir al culto.
2: ¡Cristo vive!
0: Ando así como no sé, como un vacío aquí. Por estar tan, por vivir tan metido en las redes sociales. Mire, aliméntese de esta palabra. Fortalezca el hombre espiritual dentro de usted. Que le empiecen a crecer esos músculos espirituales para la gloria de Dios. Y que se venga ese desánimo del diablo a ver si lo va a sacar de la iglesia. A ver si lo va a desanimar. No puede.
1: ¡Gloria a Dios!
0: Oiga, a mí me maravilla esto. Porque esto es algo sumamente poderoso. Verso 5. Mire lo que dice Pablo. ¿Qué pues es Pablo? ¿Y qué es Apolo? Solo faltó que dijera, nosotros no somos nada, muchachos. ¿Y qué es eso de orgullo? Si profetizo es el Señor. Si las almas se salvan es el Espíritu Santo que las trae. Si alguien se convierte es la ley de Jehová que es perfecta y convierte el alma. A mí me gusta esto. Ese cuestionamiento. Diciéndole a Pablo. Pablo no solamente le predicaba a la gente. Pablo se predicaba a sí mismo. ¿Quién es Pablo? ¿Y quién es Apolo? Y nada de que... Mire, hay una fiebre de apostolitis hoy en día. Que el apóstol tal. Jesucristo. Hay hasta una fiebre de pastorcitis. Que no esperan el tiempo de Dios, están desesperados. Deja que Dios te llame, deja que Dios te ponga. No te pongas solo, que el que se pone solo lo bote el diablo. Pero el que pone Dios, no hay diablo que lo bote. Dale gloria, que Él vive, gloria a Dios. ¿Qué pues es Pablo y qué es Apolo? Servidores. Mire uno de esos que está en las redes a ver si dice que es servidor. El doctor apóstol. Bueno, si es que algunos quieren que le digan querubines. Una clase de inflación. Están inflados. Aleluya. Y dice Pablo, servidores por medio de los cuales habéis creído. Eso según lo que a cada uno concedió el Señor. En otras palabras, si Dios no hubiera querido que yo predicara, dijo Pablo, calladito. Si me hubieran puesto a manejar la venta.

0: de la iglesia a manejarla. Si me hubieran puesto a barrer la iglesia, a barrerla. Mire, usted quiere tener victoria en este camino, póngase en el lugar que Dios quiere tenerlo. Deje de andar buscando ser pie cuando usted es mano. Deje de andar buscando ser boca cuando usted es oreja. Averigüe a través del Espíritu Santo en qué parte del cuerpo Dios te quiere usar para la gloria de su nombre.
1: Verso 6. Yo planté, Apolo regó. ¿Usted entiende en ese lenguaje? Grameros, jardineros, aquí hay gente que aunque no lo sean, saben lo que es eso. Te hace un hoyito, prepara la tierra, le pone abono y siembra la mata. Y por allí viene Apolo con un tremendo jarrón de agua, riega la planta. Pero mire lo que dice Pablo. Pablo le baja el humo a todo el mundo, hermano. Aleluya. Yo planté, Apolo regó. Y dice Pablo, pero el crecimiento lo ha dado. Apunte hacia arriba, no sea orgulloso. Si Dios te está usando, dale la gloria. Si Dios te ha levantado, dale la gloria a Dios. Si tu pastorado va en crecimiento, dale la gloria a Dios. Que el crecimiento no lo da usted, lo da Dios, lo da Dios. Las almas las trae Dios, las cambia Dios. Ay, aleluya. No digas que tremendo predicador soy yo. Mire, esa gente vino desbaratada a la iglesia hasta que me oyeron a mí. Por mí están así. Embustero. Esa gente ha sido cambiada por Dios. Dios te usó a ti, pero el crecimiento lo ha dado Dios. ¿Y qué cuesta darle la gloria a Dios? Aleluya. Que le duela al diablo, porque este ministerio, aleluya, no va a cambiar el fundamento. Dele la gloria a Él, dele la gloria a Él. Si Dios te está usando, dele la gloria a Él. Si Dios te ha levantado como predicador, dele la gloria a Él. Si Dios te está usando en el liderazgo que está, dale la gloria a Él. Si la iglesia está creciendo, dale la gloria a Dios. ¡Aleluya! Así, qué belleza de predicar, Pablo. Pero el crecimiento lo ha dado Dios. Es cierto, dijo, yo planté, Apolo regó, pero si a Dios no se le ocurre dar crecimiento, mira, hermanito, usted puede pasar 80 años pastoreando una iglesia y si Dios no la hace crecer, eso no crece. Por eso es que la gente inteligente no sacan a Dios de la iglesia, traen a Dios a la iglesia. Le dicen al Dios de la gloria, no te vayas de aquí, gloria a Dios. Que se vaya el que quiera, pero no te vayas tú, aleluya. ¡Quédate! Porque donde está Dios, hermano, va a haber crecimiento. Aleluya, mi alma te alaba. Mira, en un ministerio que se mueve Dios, en un ministerio que está Dios, en un ministerio que se predica la palabra de Dios, ahí habrá crecimiento para la gloria del Señor. Ustedes como iglesia y yo y nosotros como pastores, dediquémonos a plantar. Ustedes pónganse a regar, pero el crecimiento lo dará el Dios de la gloria. Aleluya, hermanito, hay que hacer algo para la gloria de Dios. No te quedes de brazos cruzados. ¡Aleluya!
2: Yo ya perdí la noción del tiempo, no sé cómo estamos. Hasta el pastor que nos habrá ido para el cielo ya. No lo vi cuando se me fue de acá.
1: ¡A su nombre, gloria! ¡Santo Dios! Y dice Pablo, así es que ni el que planta es algo, ni el que riega, sino Dios que da el crecimiento. ¿A quién le quedó claro eso, hermano? Una vez más se lo digo, ni el que planta es algo, ni el que riega, sino Dios, Dios, Dios, Dios, Dios. Dele la gloria, dele la alabanza, Él es el que se lo merece. Mire, hermanito, el mayor avivamiento lo vamos a ver cuando la iglesia aprenda a darle la gloria a Dios, porque en los últimos días se le ha quitado la gloria a Dios. Se le está robando la gloria a Dios y se la están llevando los hombres. Alaba lo que él vive, alaba lo que él vive, gloria a Dios. Hay un montón de inflados en estos días. Hay gente que se le ha subido el humo a la cabeza. Hay que sacarles el humo. Hay que predicar lo que decía el apóstol Pablo. Ni el que siembre es algo, ni el que riega, sino Dios, Dios, Dios, Dios. Es el que da el crecimiento.
2: Aleluya. Aleluya. Mire, el día que nosotros entendamos eso, vamos a disfrutar este camino. Uy, mi hermano, usted empieza a vivir una vida diferente. ¿Y sabe qué es lo que ocurre? Que entonces, como Dios conoce quiénes somos y qué cargamos aquí, dice Dios, a este le puedo dar un poquito más, porque me va a dar la gloria. ¡Amén! Entonces Dios está diciendo ahí arriba, este ministerio lo voy a crecer, lo voy a hacer crecer otro poquito más, porque me están dando la gloria. Estos no van a quitar el fundamento, estos van a trabajar sobre el fundamento que ya está puesto. Alábalo, gloria a Dios. Aquí yo no quiero gente inflada, hermano. Aquí en este ministerio no hay cabida para los orgullosos. Aquí no hay cabida para los altaneros. Aquí no hay cabida para la gente inflada. Aquí si quieres crecer, tienes que ser humilde. Santo, aleluya. ¿Usted cree que no he visto yo gente que se tiraron un sermón y ya no caben en el traje? Ya hasta llaman, dice, por favor, vénganme a buscar aquí porque demasiada gente aquí. Aquí me gustaría verlos porque solo hay montaña para todos lados. Algún racún los va a morder por ahí. No, mi hermano, cuando usted termine de predicar, bájese del púlpito, dele la mano a los hermanitos, gloria a Dios, que son lavados con la sangre del Cordero, son mis hermanos, mis hermanas, para la gloria de Dios. Usted nada más es un instrumento de Dios, la gloria tiene que ser de Él. ¡Aleluya! ¡Oh, gloria a Dios! ¡Qué tremendo era Pablo! Así, claro, preciso. No hay lugar a las dudas, a que no entendí. Claridad total. Así que ni el que plante es algo, ni el que riega. Y le dio toda la gloria a Dios. Los corintios dijo un montón de niños y carnales que están aquí. Les voy a bajar el humo ahora. Bendito sea el nombre de Dios, aleluya. Voy a desarmar esos grupitos que se han hecho de Pablo y Apolo, gloria a Dios. Y vamos a unir la iglesia para la gloria de Dios. Vamos a reedificar la iglesia. Vamos a construir la iglesia en el fundamento. Y vuelve a repetir Pablo. Y el que planta y el que riega son una misma cosa. Mira, hermanito, es que yo leo esto y no lo puedo creer. Hay gente que no cabe en eso. Ellos dicen, no, aquí el grande es el pastor general. Los demás son pastorcitos. No. Así como yo soy pastor, ellos son pastores. ¿Cuántos adoran a Dios? Nada más que hay un orden. Pero el orden no me hace grande a mí, ni me hace superiores a ellos. Somos colaboradores de Dios. ¡Aleluya! Mi alma te alaba, Jesús. Y el que planta y el que riega
0: son una misma cosa. ¿Y cómo están las cosas hoy? No, aquel es apóstol, muchacho. Y así lo hablan, así con letras mayúsculas todas. Apóstol. Mega apóstol. Pablo no dijo, no, dijo. Son una misma cosa, dijo. Lo mismo. El que planta y el que riega. Igual. Igualito. Aunque cada uno recibirá su recompensa conforme a su labor. Haga bien lo que Dios lo puso a hacer y Dios lo va a premiar. Deje de estar renegando, deje de estar peleando, deje de decir, solo a mí me ponen, deje de estar diciendo esas cosas. Dele gracias a Dios cuando lo ponen a hacer algo para la gloria de Dios. Aproveche la oportunidad, no la deje pasar. Aleluya. Verso 9, ya estamos para concluir. Porque nosotros somos colaboradores de Dios. ¡Qué palabra más bendita y bonita que buscó Pablo para escribir esto! ¿No cree usted que es una honra, hermano? Que un Dios tan grande que creó los cielos y la tierra y todo lo que existe, un Dios que no necesita de nosotros, un Dios que es Señor de todo el universo, llame a un montón de hombrecitos chiquitos que estamos aquí en esta tierra. Ese es un colaborador mío. Ese trabaja conmigo, gloria a Dios. Ese no trabaja solo, ese trabaja mano a mano con Dios. Aleluya, mi alma te alaba, Padre. Eso es lo que se necesita en la iglesia. Más colaboradores para la gloria de Dios. Aleluya. ¿Dónde están los colaboradores de Dios en esta hora? ¿Dónde está la iglesia que será colaboradora de Dios? ¡Aleluya! ¡Qué bendición la que está cayendo, hermano! Lluvia y bendición espiritual para la gloria de Dios. Hoy se va a levantar esta obra en este lugar para la gloria de Dios. Ahora nadie va a estar sentado perdiendo el tiempo. Vuélvete un colaborador de Dios. Deja de estar calentando silla. Deje de andarse. De dejar que lo anden rogando. Hay hermanitos que ve que están haciendo, que hay necesidad de hacer algo. Y ellos se quedan así como que les gusta que les diga, el hermano fulano de tal, que pase por favor, para que recoja la silla. ¡Hágalo! Que no ve que si nos unimos somos mejor, somos más fuertes. Aprenda a ser colaborador de Dios. Este asunto no se mueve solo con el pastor. Aquí hay que trabajar. Aquí hay que hacer la obra de Dios. Mi alma te alaba, Jesús. Y voy concluyendo. Jesús en una ocasión estuvo en Cesarea de Filipo, allá por el capítulo 16 de Mateo. Esa zona es pegado al monte Hermón, donde nace el Jordán. Tuve el privilegio de estar ahí en unas ocasiones. Cuando Cristo le preguntó a sus discípulos, ¿y qué dicen los hombres? ¿Quién dicen los hombres que soy yo? Y uno le dijeron, bueno, hay unos que dicen que tú eres Juan el Bautista, que ha resucitado. Otros dicen que eres Jeremías, o alguno de los profetas. No, le dijo, lo que yo quiero saber es, ¿quién piensan ustedes que soy yo? Porque aquí hay que tener claro el fundamento, dónde estoy parado.
1: ¿Qué es lo que yo creo? ¿Qué es lo que yo predico? Porque estoy aquí en esta hora para la gloria de Dios, aleluya. Y se le salió a Pedrito, gloria a Dios. Y le dijo, tú eres el Cristo, el Hijo del Dios viviente. Alaba lo que Él vive. Y Jesucristo le dijo, eso no te lo reveló carne ni sangre, sino mi Padre que está allá en el cielo. Bendito sea el nombre de Dios. ¿Sabe lo que necesita la iglesia hoy? Que se le revele el Cristo de la gloria. Que se te revele. Aleluya. Hay gente que no sabe ni a dónde está parado, no saben ni qué creen. Y Jesús le dijo, mira Pedro, sobre ese fundamento edificaré mi iglesia.
3: Y salieron los católicos. Ese era Pedro. ¡Ja! Bendito Dios. ¿Cómo va a ser Pedro? No es Pedro. Pedro era humano como nosotros. La iglesia no puede tener como fundamento un hombre. El fundamento de la iglesia se llama Jesucristo. Jesucristo. Aunque le duela el infierno, se llama Jesucristo. ¡Aleluya! Él le dijo, no te lo reveló carne ni sangre, sino mi Padre que está allá arriba en los cielos. ¡Gloria a Dios! Iglesia bendita, fue el Dios de la gloria que te reveló la palabra. ¡Aleluya! No cambies ese fundamento. El fundamento no es María, no es Pedro, no es Santa Lampio, no. No es Buda, es Jesús de Nazaret, el que resucitó al tercer día. ¡Aleluya! ¡Oh, gloria! ¡Oh, gloria! ¡Aleluya! ¡Santo, mi alma te alaba! Y dice el verso 11 y concluyo en esta hora. Yo creo que ya me... Yo tengo un cálculo con la hora, pero hoy creo que se me fue. Dice la Biblia. Y termino. Abre el corazón, porque ese es el fundamento de este ministerio. Y dice Pablo, porque nadie... No, que yo soy el apóstol, doctor en teología, en divinidad, en cristología. Guarde su doctorado que aquí no le sirve, Señor. Vaya, cuélguelo allá que se le empolve. Déjeme con la Biblia. ¿Qué dice la Biblia? Porque nadie puede poner otro fundamento fuera del ya puesto. Y por si te quedan dudas, se llama Jesucristo. ¿Cuántos lo alaban en esta hora? Ese es el fundamento de la iglesia. No lo cambie. No cambies ese fundamento. Si cambias el fundamento, te vienes abajo. Si cambias el fundamento, se cae la iglesia. Si cambias el fundamento, te vas a perder. Hay un solo fundamento. Uno. No hay dos, ni tres, ni cuatro. Un solo fundamento. El cual es Jesucristo. Alabado sea Dios. A ese no lo cambie. Pablo se lo dijo a Timoteo también. Gloria a Dios. Y lo dice claramente el apóstol Pablo en la carta a Timoteo, primera carta, capítulo 2, verso 5. Porque hay un solo Dios, le dijo, y un solo mediador entre Dios y los hombres. Jesucristo, hombre. Pedro lo predicó, Hechos 4:12. Aleluya. Porque no hay, en ningún otro hay salvación, porque no hay otro nombre bajo el cielo dado a los hombres en el cual podamos ser salvos. No es María, no es Pedro, no es Bartolo, no es San Caralampio, no, es Jesús de Nazaret. No cambias el fundamento, es Jesús de Nazaret. Cualquier otro es un adulterio espiritual.
0: no se puede cambiar. Esta bendita hora, no cambies el fundamento. Edifiquemos sobre la roca inconmovible de los siglos. Quiero pedirles a todos los amigos que están aquí hoy, a todos los amigos, mientras la iglesia intercede, póngase de pie. Todos los amigos. Venga, que vamos.

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0: Por ahí tenemos a Inmer Benítez y ese mix de coros congregacionales muy alegres a esta hora de la noche. Llegamos a las 8:19. 19 minutos pasan de las 8. Dios me le bendiga, mi estimado hermano y hermana que sigue con nosotros, nos sintoniza, nos escucha a través de Radio Getsemaní 1390 en el AM o a través de Estéreo Revelación 98.1 en el FM. Estamos en la pantalla de TV Getsemaní. Así que sea cual sea el medio donde nos esté escuchando, que Dios le bendiga.
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0: Deseamos como siempre que le esté pasando bonito, que esté teniendo un reconfortable descanso a esta hora de la noche. Bueno, los números de cabina siempre están habilitados, disponibles para que usted pueda reportarse con nosotros al 2613-8065. Y también tenemos el 7490-0851. Reporte sintonía en esta noche. Vamos con más alabanzas. Dios bendiga a la hermana Arlinda Ventura, se nos reporta desde Barrancones. Dios le bendiga, hermana Arlinda, gracias por ese reporte.

Bueno, 24 minutos pasan de las 8 de la noche, 24 minutos. Tengo reportes, hermana Relinda Ventura se nos reporta desde Barrancones. De su parte, saludando a todos los oyentes de la radio. Nos dice para todos los que están en sintonía de Radio Getsemaní, de Estéreo Revelación. A los que nos ven en la pantalla de TV Getsemaní, los saludos son de nuestra hermana Linda Aventura desde Barrancones. Y nos dice saludos a la gerencia de la radio, a todos los que elaboramos en estos medios y al pastor Juan Quintanilla. Nos pide el canto de Ramón González, Altar sin lágrimas. Tema que estará sonando más adelantito. 2613-8065. Y también tenemos el 74-90-0851. Póngase en contacto con nosotros en esta noche del sábado 18 de julio. Ahí tenemos ese remix de Fidelito Pérez y el conjunto Nueva Visión.

0: Trabajaré, pero que se vea. Bueno, 28 minutos pasan de las 8 de la noche, 28 minutos. Dios bendiga a la hermana Gloria Rivera, se nos reporta desde Huascorán, Valle, Honduras. Saludos a toda la familia Rivera, ellos nos sintonizan allá en Huascorán. Saludos a nuestra hermana Gloria Rivera. Por ahí nos pide el tema Corazón Dispuesto de Naldi Pineda. Bueno, tengo dos cantos pendientes. Tengo Altar Sin Lágrimas, que lo pide la hermana Erlinda Ventura. Y también tengo Corazón Dispuesto, que me lo pide la hermana Gloria Rivera.
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vidas siempre traerlo, ¿verdad? Así que, ¿cuántos están preparaditos, listos para oír la voz del Espíritu Santo? ¿Cuántos quieren oír la palabra de Dios de verdad? Aleluya. Puestos de pie, mis hermanos, y vamos a tomar nuestras Biblias en nuestras manos. Yo quiero entregarle esta palabra que Dios ha colocado en mi corazón, porque déjeme decirle que cada vez que nos paramos en un lugar como estos, no es sencillamente pararnos. En primer lugar, debemos estar seguros que esa es la palabra de Dios. Porque si es mi palabra, eso se va a ir, o sea, va a ser entregada y se va. Y no causará ningún efecto. Pero cuando es la voz de Dios, la palabra dice que ella no regresa vacía, gloria a Dios. ¿Cuántos quieren que la palabra haga algo en su corazón esta noche? Bien, vamos a la palabra del Señor, al Evangelio de Mateo. Gloria a Jesús. El Evangelio de Mateo, y usted que está en sintonía, permanezca ahí. No se cambie. Esté ahí atento. Gloria a Jesús. Voy a pedirle a algún hermano que se acerque, una hermana en especial, ¿verdad?, que comparta con las hermanitas allí. Gloria a Jesús. Amén. La palabra de Dios, el Evangelio de Mateo, el capítulo 24. Yo no sé, pero yo como que lo escucho, estoy un poco callado esta tarde. Gloria a Dios. Aleluya. Hay que romper ese esquema, hermano, esta tarde. La Biblia dice que las puertas del infierno no prevalecerán contra la iglesia. Aleluya. Bien, el Evangelio de Mateo, el capítulo 24, el versículo 13, vamos a estar leyendo esta tarde para la gloria de Dios. Aleluya. ¿Ya lo tienen? Bien, dice la palabra de Dios en el nombre del Padre, del Hijo y del Espíritu Santo, y toda la iglesia decimos, amén. Mas el que persevere hasta el fin, dice, este será salvo. Vamos a orar. Amado y buen Dios que habitas en gloria, en esta bendecida hora, Señor, te damos gracias por tu amor, por tu fidelidad, por tu bondad, porque eres bueno, porque nunca decayeron tus misericordias, porque nuevas son cada mañana, Señor. Aquí estamos, háblanos, ministranos, que tu palabra halle lugar en nuestros corazones, que tu palabra halle cabida en nuestras vidas, halle albergue donde quedarse esta noche. Saca todo aquello que pueda perturbar, todo aquello que pueda, Dios mío, interrumpir, aleluya, la atención de tu voz. Usa mi vida para tu gloria. Toda la gloria es tuya. Estoy parado aquí, pero tú sabes, Señor, que te necesito en este momento. Háblame a mi corazón, y con todo mi corazón y mi amor voy a compartirle esta palabra a tu pueblo. Y con todo el temor reverente, Padre, en el nombre de Jesús. Amén y amén. Tenga la amabilidad de sentarse en esta hora alabando a Dios. Aleluya. Gloria al Señor, hermanos. Quiero en esta hora
entregarle esta palabra con todo el temor de Dios y el amor del Señor. Porque si bien es cierto, esta palabra hay que predicarla como es, pero con el amor de Dios. Amén. Aleluya. El tema de esta noche, quiero titularlo con el favor de Dios, y que se relaciona con el versículo que hemos leído. Yo quiero que se lo grabe o se lo lleve en el corazón esta tarde. El tema de esta tarde se titula: Persiste hasta el fin. ¿Cuánto le dan la gloria a Dios? Persiste hasta el fin. Todos sabemos que la palabra o el término fin es aquel punto donde finaliza un camino, una senda, una vereda. Aleluya, hablando en el término físico. Gloria a Dios. Alabanzas al Señor. Persiste hasta el fin. Dicho de otro modo, persiste hasta el final. En la Biblia encontramos tantas y grandes promesas de parte de Dios. Amén. Por ejemplo, la Biblia dice: al que venciere, yo le daré la corona de la vida. Amén. Alabanzas al Señor. También el Señor, de una manera directa, le habló a aquella iglesia en determinado momento y le dijo: aleluya, no temas en nada de lo que vas a padecer. He aquí, el diablo echará a algunos de vosotros en la cárcel y tendréis tribulación por 10 días, equivalente a 10 años. Pero le dijo: pero sé fiel hasta la muerte. ¿Cuánto pueden decir esta tarde? Sé fiel hasta la muerte. Alabanzas al Señor. Porque algunos son fieles por un tiempo, por una década, por una temporada, por una cantidad de años. Alabado sea Dios. Pero la palabra de Dios siempre exhorta, motiva, instruye. Aleluya. A persistir hasta el final. ¿Cuántos alaban a Dios en esta hora? Según el diccionario secular, dice que, o describe que el significado de persistir, aleluya, tiene que ver con mantenerse firme o constante en algo por un largo tiempo. Gloria a Dios. Así lo define el diccionario: mantenerse firme. Alaban al Señor. O sea, esta palabra nos compromete y es algo que siempre erradica en la Biblia, siempre ya está. En cada versículo el Señor nos está instando, motivando, animando, exhortando a persistir, a perseverar. Amén. La Biblia dice: el que persevere, aleluya, perdón, el que permanece en mí, yo permaneceré en él. De manera que en toda la Biblia Dios nos está motivando a persistir. Porque déjeme decirle esta noche que si algo le cuesta al ser humano es mantenerse firme en aquello que ha decidido.
Aleluya. Porque el cristiano tiene ese mal, tiene esa flaqueza, esa debilidad. Eso es parte de la humanidad, de lo nuestro, que en determinado momento desistimos, nos acongojamos, aleluya, nos afligimos, nos angustiamos y en determinado momento nos impacientamos. Pero aquí el Señor no nos está dando tregua. Aquí dice, el que persevere hasta el fin. Vea que la mayoría de personas en las iglesias, es raro, hermanos. Déjeme decirle esto. Es raro ver gente en una congregación a la cual usted llegue que le diga, hace 30 años estoy aquí y no he dejado de amar a Dios desde el día que llegué. Gloria a Jesús. Generalmente siempre uno se encuentra es con gente nueva. Porque algunos desisten. Se descarrían en el camino. El apóstol Pablo dice, escribiéndole a Timoteo, y le dice, procura venirme a ver pronto, venir pronto a verme, porque Demas, ese Demas, hermano, era un compañero. En determinado momento Pablo dijo que Demas era compañero fiel de milicia, pero luego le escribe a Timoteo y le dice, procura pronto vení acá para poder vernos, porque Demas me ha desamparado amando este mundo. Gloria a Jesús. Es decir, que se fue al mundo el hermano Demas. ¿Cuánta gente se va al mundo? Se descarrían, se desubican del propósito. Por un tiempo usted los ve saltar en las iglesias, correr en las iglesias, hablar en nuevas lenguas en las iglesias. Y yo no estoy diciendo que eso es pecado, que es malo, sino que con eso que somos, así podamos llegar al final. ¿Cuántos levantan sus manos y le dan la gloria a Dios? Dele gloria, dele gloria. Yo he corrido con gente, hermanos, que por un tiempo uno los ve motivados, alegres, y los ve uno entusiasmados en el evangelio. Corren, saltan, brincan. Hagamos, vamos. Y qué maravilla caminar con esa gente. Pero luego terminan descarriados, se desisten, aleluya, se desubican. Y hay algunos que optan por tomar estilos de vida en las iglesias. Amén. Yo no sé si por donde voy le va a gustar, pero esto es palabra de Dios. Dele gloria a Dios. Aleluya. Se vuelven como esos planetas que aparecen en el espacio allá de vez en cuando. Amén. Hay gente así en las iglesias que optan esos tipos de vida. Y usted los ve, ahí están, pero nunca se afirman. Por eso es que el Señor dice, no todo el que me dice Señor, Señor, entrará en el reino de los cielos. A su nombre, gloria. Así como llegan, así se quedan. Nunca crecen. Nunca se les ve un crecimiento en la vida espiritual. Nunca. Indiferentes, secos, fríos, irresponsables,
Aleluya. Aleluya. Impuntuales. Yo no digo que allá donde a uno lo coja a la tarde, ¿verdad? Pero no es siempre, hermanos. En el trabajo, por ejemplo, usted mueve montañas para llegar a la hora. Busca extravíos. No, por aquí es más cerca. Le pita al chino que va delante de usted. Apúrate, chino. Gloria a Dios. Alaban a Dios en esta hora, hermanos. Pero quiere llegar puntual. ¿Y cómo es para la iglesia? Pero es gente que ya optó ese estilo de vida. ¡Aleluya! Y aparentemente uno los ve en la iglesia, pero delante de Dios son desconocidos. Dios no los conoce. A su nombre, gloria. A su nombre, gloria. Así que así define esta palabra el diccionario: mantenerse firme. Si algo cuesta es mantenerse firme uno. Firme en Dios. Que siempre lo vean en los cultos. ¿Hay programa de ayuno? Ahí están los ayunos. ¿Hay programa de vigilia? Ahí está en las vigilias. ¿Hay evangelismo? Ahí está en los evangelismos. Amén, hermanos. No se pierde un culto, y cuando se lo pierde es porque casi ya está saludando al cielo. Porque ya está de verdad enfermo. Hay gente que con un dolor de cabeza, hermano. No puedo ir a la iglesia, me siento mal, estoy quebrantado de salud. Dolor de cabeza a todos nos da. A todos. Gloria a Jesús. Y el que no le da, dele gloria a Dios. A mí me da, se me quita. Me vuelve a dar, se me quita. Gracias a Dios, no soy esclavo de las pastillas. Gracias a Dios. Yo no necesito tomar pastillas. El Señor se encarga, hermano, de quitarme ese dolor. Bendito sea el Señor. Porque también soy ser humano como ustedes. Me canso. Alabado sea Dios. Puedo agobiarme en determinado momento. Pero gracias a Dios por todo. Mire, la palabra de Dios exhorta. Digo, exhorta. No motiva, exhorta. A estar firmes. Yo no sé, pero la Biblia está llena de esta palabra. Exhorta a mantenernos firmes, porque si algo cualifica a Dios es la firmeza. Dios ve eso en la vida de una persona. Por eso Él le dijo a aquella iglesia también en el libro de Apocalipsis: por cuanto has guardado la palabra de mi paciencia, yo también te guardaré de la hora de la prueba que ha de venir sobre el mundo entero para probar a los moradores de la tierra. El Señor sabe quién es firme y quién es aguado. El Señor sabe eso. Hay gente que todos los días se quiere ir de la iglesia. Yo digo, ¿qué tan bueno los trató el mundo? ¿Qué tan sabroso los trató el mundo? No, me quiero ir para atrás. Gloria a Jesús. ¿A qué va a ir al mundo? ¿A que el diablo lo revuelque? ¿A que el diablo lo haga pedazos de nuevo? Cada rato están pensando irse al mundo. Pero si de ahí venimos huyendo, hermano.
Aquí lo que resta es decirle a Dios, ayúdame, ayúdame, ayúdame a llegar hasta el final. Aleluya. Efesios 6:10. Gloria a Jesús. Esta noche los amenes se oyen como agónicos. Yo sé que a veces esta palabra no saca muchos amenes, pero que la palabra es la palabra, hermano. Gloria a Dios, gózate en la palabra. Claro, si yo hubiera traído un mensaje diferente, ¿verdad? La gente salta, corre, ríe. Pero estos mensajes de exhortación casi no nos gustan, pero también es palabra de Dios. Efesios 6:10. Por lo demás, hermanos míos, fortaleceos en el Señor. Déjeme decirle que es lo menos que la iglesia hace en este tiempo. ¿En quién se fortalece la iglesia? Hay gente que tristemente corre, es al carnudo. Aquel que está carnudo. Mira, ¿y tú qué me dices? Yo estoy pasando este momento difícil. Siento que me caigo, le dice. Gloria a Jesús. Pues yo estoy peor, le dice, porque yo ya me eché las cervezas. ¿Qué está buscando usted ese carnudo, hermano? Acérquese a Dios, busque a Dios, busque ayuda en la iglesia. Dígale, hermanos, siento la presión del diablo, pero no me suelten. No ande buscando consejos, porque esa gente nada le va a dar de bueno. Aleluya. Pero aquí dice, fortaleceos en el Señor. ¿En quién tiene que fortalecerse usted? Ayer la palabra nos hablaba que David se fortaleció en Jehová, decía, su Dios. Ese David sí sabía a quién acudir. ¿Pero a quién acudimos nosotros ahora? ¿A quién acudimos? Al hombre. Ayúdeme. El pobre va arrastrando también los pies. Pero David dice que se fortaleció en Jehová su Dios. Y eso es lo que la palabra nos exhorta. Fortaleceos en el Señor y en el poder de su fuerza. Vestíos. Oiga, de toda la armadura de Dios. Léalo conmigo. Para que podáis estar firmes contra las acechanzas ¿de quién? Del diablo. El diablo va a llegar a cada momento a tu vida. Va a lanzar dardos a tu mente, a tu vida, a tu corazón. Va a tocar tu puerta. Por eso hay que estar fuertes en el Señor. No dejes de orar, no dejes de buscar a Dios. Métete, refúgiate en Dios. Porque el diablo va a tocar tu puerta. Aleluya. Pero aquí dice, para resistir, para estar firmes contra las acechanzas del diablo. Gloria a Jesús. Repito, si hay algo que le cuesta al ser humano, al hombre, al cristiano especialmente, es mantenerse en la vida cristiana. Hay gente que por épocas se eleva en la vida espiritual, sube a la cima, no deja de orar. Es constante, es fiel, es íntegro.
pero luego desciende de nuevo. Deja de orar. Yo le voy a decir algo. La gente que ha aprendido a orar, la gente que ha aprendido a amar a Dios y luego se vuelve carnal, se vuelve peligroso, hermano. Alabado sea el Señor. Es un peligro en una iglesia. Terrible, terrible. Y no hay tiempo para explicar eso, pero así es. Por eso, mantenga su vida de devoción con Dios. Manténgase firme allí. Aleluya. En lugar de bajarle, súbale un poquito más. En lugar de querer desistir, dígale, voy a doblegar la oración. A su nombre, gloria, hermanos. Nos cuesta persistir, permanecer en ese rango, en ese estilo de vida cristiana. Nos cuesta. Pero yo veo hombres en la palabra de Dios, como por ejemplo Josías. La Biblia habla en el segundo libro de Reyes, vaya conmigo, de este muchacho. Y note que no era ni siquiera un hombre adulto, grande ya. Era un joven para este tiempo. Pero así como fue de joven, también lo fue de grande, de adulto. Segundo de Reyes, capítulo 22, versículo 1. Oiga lo que dice. Cuando Josías comenzó a reinar, era de 8 años. Y reinó en Jerusalén 31 años. El nombre de su madre fue Jedida, hija de Adai, de Boscat. E hizo lo recto. ¿Ante quién? Ante los ojos de Jehová. Y anduvo en todo el camino de David su padre. A ver, lea conmigo. Sin apartarse a la derecha ni a la izquierda. Amén. Qué tremendo este muchacho. Anduvo en los caminos, en la ley de Dios, en la palabra del Señor. Porque el camino de David ese era. Sin apartarse a la derecha ni a la izquierda. ¿Cuántas descarriadas llevan algunos cristianos? Amén. Pero ese muchacho no se apartó en todo ese tiempo ni a la izquierda ni a la derecha. A su nombre, gloria. Qué maravilloso es esto. Eso se llama persistir en nuestros propósitos, en aquello que hemos emprendido, en aquello que anhelamos, en aquello que deseamos. ¿Y cuál es nuestro deseo? Poder ver un día cara a cara al Señor. ¿Cuánto le dan la gloria esta tarde? Mire, la Biblia también relata ya de sus días finales, de este muchacho, cuando ya viejo, ya lo había atropellado la edad. Dice segundo de Reyes, capítulo 23, versículo 25. ¿Lo tienen? No hubo otro rey antes de él que se convirtiese a Jehová de todo su corazón, de toda su alma y de todas sus fuerzas, conforme a toda la ley de Moisés, ni después de él
nació otro igual. Le dan la gloria al Señor. Aleluya. Qué maravilloso es ver ejemplos como estos. La Biblia está dando detalles de este hombre. Está hablándonos con su ejemplo. Que desde su juventud, la Biblia dice que de 8 años era él cuando comenzó a reinar. Y está diciendo la Biblia que no se apartó ni a la derecha, perdón, ni a la izquierda, ni a la derecha. Y luego está diciendo que se convirtió de verdad. Que se convirtió a Dios de verdad, de verdad. Hoy en día en las congregaciones hay gente convertidos a la mitad. Aleluya. ¿No ve gente usted en las iglesias que de repente aparecen raros, extraños? Y uno dice, uy, ¿y este hermano qué? Gloria a Jesús. Todavía arrastrando el mundo para la iglesia. Señor, reprenda al diablo en este momento. Alabanzas a Dios. Así que es maravilloso esto, hermano. Tengo más ejemplos, pero el tiempo apremia. Oiga, el retardo o la tardanza, como dicen algunos, de la venida o del regreso de nuestro Señor Jesucristo, aleluya, tiene como propósito dos cosas importantísimas para nosotros, seres humanos. Número uno, la Biblia dice, y leámoslo allá en la primera carta, perdón, segunda carta del apóstol Pedro, a su nombre gloria, a su nombre gloria. La segunda carta del apóstol Pedro, capítulo 3, versículo 9. Dice, esa tardanza que la gente dice, el Señor no retarda su promesa, según algunos la tienen por tardanza, sino que es paciente para con nosotros, no queriendo que ninguno perezca, sino que todos procedan al arrepentimiento. ¿Sabe por qué Dios o por qué Cristo tarda? ¿Por qué su venida se demora? ¿Sabe por qué? Porque mucha gente no sería salvo. Amén. Salvados. Muchos se quedarían. Pero Dios está extendiendo su mano de misericordia todavía. Aleluya. De manera que esa tardanza es la misericordia de Dios, dándole tiempo al hombre para que se arrepienta. Como quien dice, todavía la puerta está abierta. La Biblia habla ya en Génesis, en el tiempo, los tiempos de Noé, que el Señor le dijo a Noé, entra al arca tú y toda tu familia, tú y tu casa. Y ellos entraron y dice que la puerta todavía estuvo 7 días abierta. Estamos viviendo la recta final de la historia. Pero hay tiempo todavía. Pero ese tiempo es la misericordia del Dios eterno. Porque Él no quiere que nadie perezca. Lo otro. ¿Cuál es el otro propósito? Su demora. Y es que tiene como objetivo probar la fidelidad de aquellos que dicen amarle. Amén, hermanos.
que servir al Señor en la euforia, en la emoción, en el entusiasmo, eso no cuesta. El problema es cuando vienen los ataques, los golpes, las adversidades, las dificultades del camino. Aleluya. Y Dios también usa el tiempo, la tardanza, para probar la fidelidad de sus hijos. Pero yo pregunto esta noche, si Él tardara 20 años más, ¿usted permanecería buscando a Dios? Alabado sea Dios. Yo quiero hacerlo. Yo estoy determinado a hacerlo. Aleluya. Mire, el Evangelio de Mateo muestra esta parte también como objetivo principal de su tardanza, y es para ver y para probar la verdadera fidelidad de sus hijos. Aleluya. El Evangelio de Mateo capítulo 25 habla de la parábola de las 10 vírgenes. Pero el verso 5 en específico dice: y tardándose, ¿quién? Tardándose el esposo. ¿De qué le habla eso? Que hubo un retraso, que hubo una demora. Alabado sea Dios. Y tal vez usted lo ha experimentado, por ejemplo, cuando uno va al médico, un ejemplo. Pasa uno ahí donde están las secretarias y pasa uno a chequearse. Ellas hacen su trabajo, lo miden a uno, como que uno va a crecer más. Gloria a Dios. A ver si creció.

Aleluya. Pero el que no tiene nada que hacer empieza a desesperarse, mirando para la puerta. ¿Y qué hora sale este batudo? Gloria a Dios. Entra uno, sale otro. Entra otro y sale otro. Y cuando usted siente, lo empieza a embargar el sueño, el cansancio. Y se desespera. Gloria a Jesús. Pues eso mismo le pasó a estas 10 vírgenes. Alabado sea Dios. Tardándose, demorándose el esposo, que dice, cabecearon todas. ¿Y qué pasó? Y se durmieron. Todas las 10 cabecearon. Dormidas. Lo único que salvó a aquellas 10 era que tenían aceite. De lo contrario, si el esposo pasa y le dice, ah, están dormidas, las deja a las 10. Pero si oyó una voz, gloria a Jesús, a su nombre gloria. Y todas despertaron. Ojalá que el Señor no nos encuentre así, hermanos. Que reaccionemos. Y le echemos mano y no haya nada que echarle mano. Por eso el tiempo de prepararte es ahora, no mañana. A su nombre, gloria. Así que el propósito de tardarse nuestro Señor Jesucristo es para mantenernos firmes, atentos, alerta, a estar velando, a su nombre, gloria. Esta noche quiero mencionarle por lo menos 2 cualidades que nos ayudan o que nos ayudarán como cristianos. A nosotros que queremos llegar hasta el final. Una de ellas, alabado sea Dios. ¿Sabe? Para uno persistir hasta el fin, llegar hasta el fin, uno tiene que tomar una determinación en la vida. Determinarse. A veces cantamos y se rodan las lágrimas. Determinado estoy a seguir hacia el frente. Y nos vamos bien alto, aunque venga la muerte. No le ha llegado ni la muerte y ya se quiere ir de la iglesia, hermano. Gloria a Jesús. Por eso uno debe pensar lo que canta, gloria a Dios. Si mis amigos me abandonan, no, yo te seguiré. Si mis padres, yo te seguiré. Claro, lo cantamos porque no lo hemos vivido. Que lo echen de su casa a ver si usted va a servir al Señor con ese mismo gozo. Que te digan, lárgate, evangélico, no te queremos aquí. Evangélica, vete de aquí, no eres bienvenida. ¿Cantaría igual? Pensaríamos 2 veces para cantar ese canto. Así que tiene que haber en nuestro corazón, que dije, determinación. Como dijo Esther, si perezco, que perezca. Pase lo que pase. A su nombre, gloria. Eso se llama amar a Dios. Determinarse. Que nada le obstruya el camino. ¿Quiere aparecerse aquí algo? Que nada lo desubique. Porque usted está determinado llegar hasta el fin. Aleluya. Y como cristianos le digo, prepárese, porque van a llegar momentos en que van a llegar comentarios a su vida de gente.

Tiene que estar preparado espiritualmente. Algunos predicadores dicen psicológicamente, no, espiritualmente. Aleluya. Va a llegar comentarios que lo van a matar completamente. Usted tiene que estar determinado, decidido, amar a Dios, a su nombre. ¿Cuántos están determinados? Y si se levantara una persecución, ¿están determinados? Y si Dios usa a su mismo esposo o esposa para perseguirlo, ¿está determinado? Sí, la Biblia dice que en aquel tiempo el padre entregará al hijo. Y los hijos entregarán a los padres. E dirán, hey, gobernante, aquí tengo uno en la casa, un aleluya. Los entregarán. Hay que estar determinados. Porque la determinación nos hará solo ver y solo ver a Jesucristo. Le voy a dar este ejemplo nada más. Romanos, capítulo 8. ¡Cristo vive! Romanos, capítulo 8, verso 38. Léalo conmigo. Esto lo dijo el apóstol Pablo, pero va a llegar un tiempo en que todo aquel que esté determinado lo tendrá que recitar en su vida. Por lo cual, diga conmigo, por lo cual estoy seguro. ¿Cuántos están seguros? Joven, ¿usted está seguro? No, cuando lo bote la novia ya no va a querer buscar a Dios. Algunos se deprimen. ¿Y por qué? Me botaron. Señorita, cuando lo bote el novio, el novio. Deprimida. Ya no quiero. Me falló Cristo. Cristo no te ha fallado, el que te falló fue ese. Pero Él tiene mejores, gloria a Dios. Dele gloria a Dios en esta hora. Sí, porque hay gente que se va de la iglesia por cositas que dan vergüenza, hermano. Gloria a Dios. Por lo cual estoy seguro de que ni la muerte, léalo conmigo, ni la vida, ni ángeles, ni potestades, perdón, ni principados, ni potestades. Oiga, ni lo presente. ¿Puede decirlo usted también? Ni lo porvenir, ni lo que está por venir. Oiga, usted y yo ignoramos lo que viene. Sí sabemos que viene algo terrible, pero ignoramos su magnitud. ¿Qué trae el diablo? ¿Qué hay en su agenda? Pero no importa, estamos seguros. Levante la mano todo el que está seguro. ¡Gloria a Dios! Dice el 39, ni lo alto, ni lo profundo, ni ninguna otra cosa creada nos podrá separar del amor de Dios. Oiga, ¿qué es? En Cristo Jesús. A su nombre gloria. Nada, ni la vida, ni la muerte, ni la espada, ni el hambre, ni la desnudez, nada. Aleluya. Mucho menos un bulto de carne. Nada, nada, nada, nada nos podrá separar del amor de Dios. Eso se llama determinación. Determinación. Pase lo que pase. Gloria a Jesucristo. Y la segunda y última cualidad es
Yo sé que hay más, pero el tiempo apremia. Tiene que haber en nosotros una decisión total por el Señor. Por eso, en oportunidades, el Señor llevó a Israel, a la nación de Israel, los llevó a encrucijadas de la vida, del camino en el que iban, y los puso a decidir. Y les dijo: decide hoy. Tenemos que decidir si amar a Dios o amar este mundo. Porque no se puede, servir a dos señores. Si usted decide amar a Dios, tiene que amarlo con todas sus fuerzas. Si usted decide amar al mundo, tampoco Dios se va a enojar. Me voy de la iglesia, dice uno. ¿Y Dios qué pierde? Él sigue en su trono de gloria. Quienes nos podemos perder la vida eterna somos nosotros. Gloria a Jesús. Así que tiene que haber decisión total en nuestras vidas. Que nadie nos desubique. ¿Cuántos ya decidieron por Cristo? Yo ya decidí por Cristo. Aunque Él tarde, aunque Él no venga pronto, aunque la muerte llegue primero por mí, quiero esperarlo hasta que Él venga. Alabado sea Dios. Que Dios nos ayude. Finalizo con esto. Vaya conmigo al Evangelio de Lucas. Tiene que haber una decisión. Dios está cansado, amados hermanos, de ver gente en las iglesias, bipolares, ambivalentes, de doble ánimo, vacilando entre dos pensamientos: me quedo o me voy, sirvo a Dios o no le sirvo. Dios está cansado de esa gente. Dios está buscando gente determinada en estos tiempos. Dios está buscando gente decidida, que ya lo haya decidido. Y esta noche le vamos a decir a Dios: aquí estoy, yo ya me determiné, yo ya me decidí por ti, mi Señor. Alabado sea Dios. El Evangelio de Lucas, el capítulo 14, el verso 25. Oiga lo que dice esta palabra bendita. Grandes multitudes. ¿Qué dice? Grandes multitudes iban con él. Menos mal que aquí no vemos multitudes. Pero hay iglesias donde están repletas. Alabado sea Dios. No se sabe si hay ovejas, cabros allí, lobos, lobas también. Allí hay de todo, hermano. Aquí dice: grandes multitudes iban con él, y dándose la vuelta les dijo: si alguno viene a mí y no aborrece a su padre y madre y mujer e hijos y hermanos y hermanas y aún también su propia vida, no puede ser mi discípulo. El que no lleva su cruz y viene en pos de mí, no puede ser mi discípulo. Tenemos que decidirnos por el Señor. Por Él nada más. Cuando uno decide por el Señor, nada más ocupará el lugar de Dios. Yo les he dicho a mi familia: ustedes son la inspiración de mi vida. Son parte de la motivación de mi vida en este mundo.
A mi esposa le he dicho que es el amor de mi vida. A mis hijos les he dicho que los amo. Pero a Dios puedo decir que es el gran amor de mi vida. Porque Él es primero. No puede ser mi esposa primero. Por mucho que la ame, no puedo perderme un culto por ella. No, que es mi esposa. Es mi esposito. No. Él es el amor, el gran amor de mi vida. A Él es quien yo amo con toda mi alma. Alabado sea Dios. Tiene que haber una decisión de servir al Señor. Y cuando usted decida, no habrá nada que le obstaculice el camino, que le perturbe el paso. Usted le va a decir, ¿cómo se dice en inglés, Moisés? Espera, güey. Amén. Espérate tú. Detente, que primero es mi Señor. A su nombre, gloria. Puestos de pie. Alabado sea Dios. Todo aquel que esté determinado a llegar hasta el final, a llegar hasta la meta, hoy dígale a Dios: aquí estoy, Señor. Aquí está mi vida esta tarde, esta noche. Reconozco que muchas veces el diablo ha venido para ponerme tanta cosa. Pero ahora yo me determino. Ahora yo me decido. Levante su voz, iglesia. Levante su voz y hable con Dios, porque Él es el quien le conoce. Con Él es que usted se va a comprometer en este momento. Y usted que está a través de los medios, si esta palabra ha sido tan poderosa para su vida, también yo lo animo a que tome una decisión en su vida. O Dios o el mundo. O la vida en Cristo o la vida sin Cristo. Pero no se puede servir a dos señores. Habla con Dios. Ahí donde está. Tal vez el diablo te ha estado llevando a pensar: me voy de la iglesia, me voy. Alabado sea Dios. Toma una decisión esta tarde. Decídete por Dios. A ninguno de los que han decidido por Dios les ha ido mal en la vida. Aleluya. Usted que estaba pensando quedarse, rendirse, alejarse del evangelio. ¿A quién sirves tú, al hombre o a Dios? Tú sirves es a Dios. Con Él es tu compromiso. A Él es quien quieres agradar en el camino y en la vida. Aleluya. Aquí estamos, Señor. Tú eres nuestra inspiración en la vida espiritual, en la vida cristiana. Nuestro gran anhelo es un día poder verte cara a cara. Por tanto, hoy yo me determino. Usted, hermano, dígale a Dios: yo me determino. Si aún no se había determinado, determínate esta noche. Alabado sea Dios. Pase lo que pase. Ni lo presente, ni lo porvenir, ni lo alto, ni lo profundo, nada. Que nada me mueva. Alabado sea Dios. Aleluya. Señor, nos determinamos. Nos determinamos a llegar hasta el final. Ayúdanos. Solamente ayúdanos. Tú sabes que ese es nuestro anhelo.
Tú sabes que ese es nuestro deseo, poder verte un día cara a cara. Poder presentarnos y poder decir gracias porque llegamos hasta el final. No quedar postrados a la mitad del camino. No quedar rendidos a la mitad del camino. Gracias, Señor. Alabanzas a Dios. Aleluya. Gloria a Dios. Amén.

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0: Gracias damos a nuestro Dios que nos ha dado la victoria en este día de haber llegado a su hogar. Esperamos que los mensajes vertidos a través de estas frecuencias hayan sido de bendición para su vida. Y es así que en nombre de todo nuestro personal de este ministerio radial, le decimos muchas gracias. Sin antes recordarle que necesitamos su ayuda, sus oraciones para poder seguir adelante. Es así como Radio Getsemaní y Estéreo Revelación se despiden de cada uno de ustedes, esperando que el día de mañana poder estar con ustedes, si es que la trompeta no ha sonado y Jesucristo no ha venido por su iglesia. Dios mediante, nos reencontramos el día de mañana a las 4 de la mañana a través de sus frecuencias autorizadas 1390 AM y el 98.1 FM. Muy buenas noches, que el Señor les bendiga.
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Cuando la iglesia primitiva se lanzó a la conquista del mundo con el mensaje del Evangelio, se amparó en la doctrina que de Cristo había recibido, y su misión tenía tres objetivos. Primero, ganar a los pecadores para el reino de los cielos, para lo cual el Señor le dio poder y autoridad para poder lograrlo. En segundo lugar, la iglesia tenía que pelear una guerra de vida o muerte contra el reino de las tinieblas, para lo cual tenía que ir cubierta con la armadura de Dios, y así obtener la victoria. Y en tercer lugar, la iglesia tenía que recibir los dones del Espíritu Santo para su propia edificación. Hoy presentamos el tema, los nueve dones del Espíritu Santo. Para comenzar este estudio, vamos a tomar el respaldo bíblico en 1 Corintios capítulo 12, versículos 8 al 11, que dicen así: porque a este es dada por el Espíritu palabra de sabiduría, a otro palabra de ciencia, según el mismo Espíritu, a otro fe por el mismo Espíritu, y a otro dones de sanidades por el mismo Espíritu, a otro el hacer milagros, a otro profecía, a otro discernimiento de espíritus, a otro diversos géneros de lenguas, y a otro interpretación de lenguas. Pero todas estas cosas las hace uno y el mismo Espíritu, repartiendo a cada uno en particular como Él quiere. Hasta aquí la cita. En primer lugar diremos que los dones son dados por el Espíritu Santo para edificación, provecho y conocimiento. Y el apóstol Pablo recalca algo muy importante y dice: no quiero, hermanos, que ignoréis acerca de los dones espirituales. 1 Corintios capítulo 12, versículo 1. Consideramos necesario explicar que, aparte de estos nueve, hay otros dones más, pero que no entran en esta categoría, salvo el don de profecía, que es mencionado en Romanos capítulo 12, versículo 6. Pero este don ya está incluido en el grupo de los nueve. Luego tenemos los dones de servir, enseñar, repartir y presidir. Romanos 12, versículos 7 y 8. Pero estos dones son dados por vocación, no por elección, y no son operados en forma sobrenatural, sino por capacidad en el creyente. Y lo mismo sucede con los dones que Cristo da en la parte ministerial, y que son tomados de la profecía del Salmo 68 y versículo 18, que dice: subiendo a lo alto, llevó cautiva la cautividad y dio dones a los hombres. Efesios capítulo 4, versículo 8. Estos dones son conocidos como ministerios y son dados a los que tienen capacidad para poder ejercitarlos. Por tanto, no son repartidos, sino que los candidatos son constituidos, unos para ser apóstoles, otros profetas, otros evangelistas, a otros pastores y maestros. Efesios 4:11. La palabra constituir quiere decir elegir a alguien que tenga capacidad para desempeñar un trabajo especial. Por tanto, estos ministerios no pueden ser operados en forma sobrenatural como lo son los nueve dones espirituales, los cuales el creyente puede recibir aunque no tenga mucha preparación docente, porque aquí no es el creyente el que actúa, sino el Espíritu Santo en él. Por otra parte, tenemos algunos dones que son dados por el Padre y que no entran en la esfera sobrenatural, ni tampoco como dones ministeriales. Por ejemplo, que el hombre coma y beba y que disfrute del fruto de su trabajo, esto es un don de Dios. Eclesiastés capítulo 3 y versículos 13 y capítulo 5, versículo 19. También tenemos que la fe que el Padre pone en un pecador para que acepte a Cristo se califica como don de Dios. Efesios 2:8. Estos dones pueden considerarse como la gracia o el favor de Dios. Cristo le dijo a la samaritana: si conocieras el don de Dios. Juan capítulo 4, versículo 10. En el libro de los Hechos capítulo 2, versículo 38, el apóstol Pedro les dice a los judíos compungidos que si se arrepienten y se bautizan, van a recibir el don del Espíritu Santo. Cuando el recién convertido Simón el Mago
quiso sobornar a los discípulos ofreciéndole dinero para obtener poderes sobrenaturales, Pedro le dijo, tu dinero perezca contigo, porque has pensado que el don de Dios se obtiene con dinero. Hechos 8:20. Aquí el don son los favores de Dios. El ministerio del apóstol Pablo puede entrar en esta categoría de favores, ya que él mismo lo dice que él fue hecho ministro por el don de la gracia de Dios. Efesios 3, versículo 7. O sea que Cristo tuvo misericordia de Pablo y lo hizo apóstol. Y para cerrar con estas ilustraciones, diremos que aún los regalos que se obsequian entre personas, algunas veces se conocen como dones. La hija de Caleb le pidió un don a su padre, y en resumidas cuentas, lo que le pidió fue un terreno que tuviera agua. Dice Josué capítulo 15, versículo 19. Ahora vamos a entrar al estudio de los 9 dones del Espíritu Santo, para lo cual los vamos a clasificar en 3 grupos de 3 dones cada uno. Y el primer grupo corresponde a los dones de revelación, que son los siguientes. Don de palabras de sabiduría, cuyo fin es revelar en forma sobrenatural un propósito divino de lo que acontecerá en el futuro. El don de palabras de ciencia o de conocimiento, y que tiene como fin el que Dios revele parte de su conocimiento al creyente, de lo que ha sucedido o está sucediendo en el presente. Y en tercer lugar, está el don de discernimiento de espíritus, cuyo propósito es identificar los espíritus por medio de visión sobrenatural. En el segundo grupo tenemos los dones de poder, que son los siguientes. Don de fe, que consiste en una confianza fuera de la fe natural para operar algo sobrenatural. Don de hacer milagros, que es una intervención sobrenatural sobre los elementos. Y en tercer lugar están los dones de sanidades, cuyo fin es demostrar poder para sanar enfermedades. Y ahora entramos al tercer grupo, que son los dones de inspiración, y son los siguientes. Don de profecía, que es una exclamación sobrenatural para edificar a la iglesia en el idioma común. Don de diverso género de lenguas, más conocido como el don de lenguas, y que se presenta en una exclamación sobrenatural en un idioma desconocido. Y por último tenemos el don de interpretación de lenguas, cuyo fin es declarar en forma sobrenatural lo que otro habla en lenguas. Y hasta aquí llegamos con la clasificación de los 9 dones, colocados en 3 grupos de 3 dones cada uno. Para algunas iglesias, estos 9 dones ya no están en uso, porque según ellos fueron para la iglesia primitiva. Otros es que creen en algunos dones, pero no en todos. Y otros es que aún creyendo en ellos, no los saben usar. Esperamos con este estudio que no solamente conozca usted los dones, sino que los ponga a funcionar como enseña la palabra de Dios. Ahora vamos a explicar algo muy interesante, y es que el Espíritu Santo produce frutos en el creyente, pero los dones no son producidos, sino repartidos. Esto último nos demuestra que no todos los creyentes van a ser poseedores de estos dones, aunque el apóstol Pablo nos dice que hay que procurar los dones mejores. Por otra parte, cuando hablamos de los 9 frutos del Espíritu Santo, según Gálatas 5, versículos 22 y 23, aquí sí que todo creyente debe de poseerlos, porque ningún cristiano es conocido por los dones que recibe, sino por los frutos que el Espíritu Santo ha producido en él. O como lo expresara mejor nuestro Señor Jesucristo, que dice así, por sus frutos los conoceréis. Mateo 7, versículo 20. El creyente testifica de los dones, pero los frutos testifican del creyente. El creyente no usa los frutos lo usan a él. Con los dones sucede lo contrario. Los dones no usan al creyente, es el creyente quien los usa a ellos. Y ahora pasamos al estudio del primer don que aparece en la lista de los 9, y es el don de palabras de sabiduría. Este don, por ser el primero, pareciera que es el principal, ya que por medio de este don es que se da la palabra profética con respecto a los acontecimientos que sucederán en el futuro.
Por ejemplo, cuando Dios se dispuso a enviar un diluvio de agua sobre la tierra, Noé fue avisado por medio de palabra de sabiduría con 100 años de anticipación, ya que Dios trató con Noé cuando éste tenía 500 años, y cuando el diluvio empezó, Noé tenía 600 años. Génesis capítulo 7, versículo 11. Todos los profetas que encontramos principalmente en el Antiguo Testamento, todos ellos recibieron palabra de sabiduría, ya que anunciaron hechos futuros. En el Nuevo Testamento encontramos al apóstol Pablo, que en algunas de sus epístolas recibe palabra de sabiduría, anunciando lo que acontecerá en los postreros tiempos, y lo mismo hace el apóstol Pedro en su segunda epístola. También tenemos al apóstol Juan, que desde el capítulo 6 de Apocalipsis empieza a recibir palabra de sabiduría, o sea, revelación profética, anunciando juicios y otros acontecimientos que se presentarán en el tiempo final, incluyendo la segunda venida de Cristo a la tierra. El milenio también está incluido en esta palabra de sabiduría, y también el encarcelamiento de Satanás y el juicio final de los impíos. Explicamos que cuando un profeta de oficio recibe palabra de sabiduría, es para que la dé a conocer al pueblo, y cuando esto sucede, entonces esta revelación se convierte en profecía. Pero no es un don de profecía, aclaramos, porque este don no es de revelación, el don de profecía, sino de inspiración, como lo dijimos anteriormente. Aclaramos que el que tiene don de profecía edifica a la iglesia, pero no predice cosas futuras, porque esto último, como dijimos, lo hace el profeta de oficio por medio de palabra de sabiduría. Por otra parte, explicamos que hay tres clases de sabiduría, que son sabiduría humana, sabiduría divina y don de palabra de sabiduría. La sabiduría humana es la que los hombres obtienen a base de estudio, inventos y descubrimientos, pero con esta clase de sabiduría nadie se salva. Por el contrario, la palabra de Dios los ridiculiza. Jeremías capítulo 8 y versículo 9. Y el apóstol Pablo nos dice que la sabiduría de este mundo es insensatez para con Dios. Primera de Corintios capítulo 3, versículo 19. Ahora, con respecto a la sabiduría divina, todo creyente debe de poseerla. Y aquí ni siquiera los rudos escapan, pues la misma palabra les dice: y si alguno de vosotros tiene falta de sabiduría, pídala a Dios, el cual da a todos abundantemente y sin reproche, y le será dada. Santiago capítulo 1, versículo 5. La Biblia dice que en esta sabiduría divina, el mundo no conoció a Dios, porque para conocer a Dios hay que recibir a Cristo primero, ya que Cristo es la sabiduría de Dios. Primera de Corintios capítulo 1, versículos 20 al 24. Todo creyente que predica la palabra de Dios necesita esta sabiduría divina, porque la sabiduría humana no encaja en este asunto. Tal como se lo dijo el apóstol Pablo a los corintios, que su predicación no era conforme a la sabiduría humana. Primera de Corintios capítulo 2, versículos 1 al 5. Veamos otro ejemplo de sabiduría divina, y es cuando Salomón le pidió sabiduría y ciencia a Jehová, y le fue dada, dice Segunda de Crónicas, capítulo 1, versículo 10. Pero vamos a aclarar que Salomón recibió sabiduría, pero no el don de palabras de sabiduría. Y vamos a confirmarlo con el siguiente ejemplo. Y fue cuando dos mujeres vinieron a Salomón para dilucidar el caso del niño muerto y el niño vivo. Y después de escuchar a ambas partes, Salomón no sabía cuál era la verdadera madre del niño vivo, pero lo que sí sabía era que la verdadera madre del niño no iba a permitir que el niño muriera cuando él pidió una espada para partirlo en dos partes. Y la forma como resolvió este caso fue el más efectivo. Y dice la Biblia que todo Israel oyó aquel juicio y temieron al rey, porque vieron que había en él sabiduría de Dios para juzgar. Primer libro de Reyes, capítulo 3, versículos 16 al 28. Ahora veamos que si Salomón hubiese tenido un don de revelación, de palabra de sabiduría, o don de palabra de ciencia, no hubiera tenido necesidad de buscar una espada para partir al niño.
Sencillamente, el Espíritu Santo le hubiera revelado cuál era la verdadera madre del niño vivo. Y asunto concluido. Tenemos que admitir que Salomón fue un gran sabio, pero no con el don de palabra de sabiduría, porque esto, dijimos, corresponde únicamente a los profetas de oficio. Y esa es la razón por la cual en la Biblia Salomón no aparece como sabio, Salomón aparece, sí, como un sabio, aparece como sabio, pero nunca aparece como profeta. Vamos a mencionar a algunos siervos de Dios que recibieron el don de palabra de sabiduría. Y entre ellos están Noé, Abraham, Moisés, David, Elías, Eliseo, Isaías, Jeremías, Ezequiel, Daniel y todos los llamados profetas menores. En el Nuevo Testamento tenemos en primer lugar a nuestro Señor Jesucristo, a Juan el Bautista, al apóstol Pablo, al apóstol Pedro, Zacarías, Judas y Agabo. Y también el apóstol Juan recibió este don de revelación estando en la isla de Patmos. Ahora pasamos a estudiar el don de palabra de ciencia, que tiene gran parecido al don de palabra de sabiduría, pero son diferentes. La palabra de ciencia revela lo que ya ha pasado o está sucediendo en el presente, o sea, en el momento en que se está recibiendo la revelación. Y antes de entrar al estudio de este don, diremos que hay tres clases de ciencia. La ciencia humana, la cual se encuentra en el mundo, y son acreedores los llamados hombres de ciencia. Esta ciencia Dios no la apoya, y nadie que se apoye en ella podrá conocer a Dios y ser salvo. El apóstol Pablo dice que la ciencia humana es falsa ciencia. Primera epístola a Timoteo, capítulo 6, versículo 20. Las personas que solamente poseen sabiduría o ciencia humana, la Biblia los compara en el día de su muerte como las bestias que perecen. Salmo 49, versículo 20. Por su parte, la ciencia divina es la que todo creyente debe de tener para conocer y hacer la voluntad de Dios. Todo pastor debe de tener esta ciencia para poder enseñar a la iglesia, tal como lo dice el Señor por medio del profeta Jeremías, capítulo 3, versículo 15, que dará pastores que os apacienten con ciencia y con inteligencia. Recordemos que la sabiduría divina es para andar en temor de Dios, Proverbios 1:7, y la ciencia divina es para conocer y hacer la voluntad de Dios. Pero además de la ciencia humana y la divina, también, por supuesto, tenemos el don de palabra de ciencia. Continuaremos. Y ahora pasamos a estudiar el don de palabra de ciencia, el cual no se obtiene por estudio ni por esfuerzo humano, sino que es por revelación del Espíritu Santo. A veces este don se confunde con el don de profecía, porque revela o descubre cosas ocultas. Aquí tenemos que Jehová le dijo a Jeremías: clama a mí que yo te responderé y te enseñaré cosas grandes y ocultas que tú no conoces. Jeremías 33:3. Aquí lo que Jehová va a revelar o a enseñar no es lo que está oculto en la mente de Jeremías, porque si este fuera el caso, en vez de revelar, sería recordar lo que el profeta ya sabe. Lo que Jeremías va a recibir es algo que se encuentra oculto en la mente de Dios. Veamos algunos ejemplos del don de palabra de ciencia. Cuando el hijo del rey Jeroboam cayó enfermo, el rey envió a su mujer hasta Silo, donde se encontraba el profeta Ahías, para que le diera palabra de Dios sobre la salud del niño. Pero para que no la reconocieran, cuando llegara a la casa del humilde profeta, el rey le dijo que se disfrazara. Pero mientras ella iba en camino, vino palabra de ciencia al anciano profeta, que ya ni miraba a causa de la vejez. Y le dijo Jehová: he aquí que la mujer de Jeroboam vendrá a consultarte por su hijo, que está enfermo. Así y así le responderás, pues cuando ella viniere, vendrá disfrazada. Cuando Ahías oyó el sonido de los pies en la puerta, pues la mujer acababa de entrar, le dijo: entra, mujer de Jeroboam, ¿por qué te finges otra? Primer libro de Reyes, capítulo 14, versículos 1 al 6. Dios lo sabe todo, y de ese todo le dio un poquito al anciano profeta Ahías. También tenemos el caso del profeta Eliseo,
con los ejércitos de Siria, que todo el plan militar que el rey sirio trataba con sus altos oficiales, Dios se lo declaraba a Eliseo, y Eliseo lo declaraba al rey de Israel, al grado que el rey sirio pensaba que dentro de sus filas había un traidor que pasaba la información al rey de Israel. Pero un siervo del rey le dijo: no, rey, señor mío, sino que el profeta Eliseo está en Israel, el cual declara al rey de Israel las palabras que tú hablas en tu cámara más secreta. Segundo libro de Reyes, capítulo 6, versículos 8 al 12. Lo que ocurría con el profeta Ahías y el profeta Eliseo es que recibían por el Espíritu Santo palabra de ciencia. En el Nuevo Testamento está el caso del apóstol Pedro, cuando el Señor preguntó: ¿y vosotros quién decís que soy yo? Pedro dijo: tú eres el Cristo, el Hijo del Dios viviente. Cristo le dice: bienaventurado eres, Simón, hijo de Jonás, porque no te lo reveló carne ni sangre, sino mi Padre que está en los cielos. Mateo 16, versículos 15 al 17. Aquí vemos que Pedro no identificó a Cristo con su mente humana, ni con ciencia divina, ni con estudio de las Escrituras, sino que fue una revelación del cielo. El don de palabra de ciencia fue usado para que Pedro pudiera identificar a Cristo. Ahora veamos qué ocurre cuando el apóstol Pedro se encuentra en Jope, en casa de Simón el curtidor, que tuvo una visión de un lienzo que descendía del cielo a la tierra. Y mientras Pedro meditaba en esto, ya tres hombres enviados por Cornelio desde Cesarea estaban a la puerta de la casa. Pedro ignoraba por completo el viaje de aquellos hombres y ni siquiera sabía que estaban allí. Pero en ese momento vino palabra de ciencia de parte del Espíritu Santo, y no olvidemos que Pedro había subido a la azotea de la casa para orar. Hechos capítulo 10, versículo 9. Y el Espíritu Santo le dijo: he aquí tres hombres te buscan, levántate pues y desciende y no dudes de ir con ellos, porque yo los he enviado. Hechos capítulo 10, versículos 19 y 20. Esto se llama revelación por medio de palabras de ciencia. Este don aparece algunas veces en la iglesia para descubrir algún pecado oculto, lo mismo que al pecador que lo ha cometido. Cuando esto sucede, algunas veces se confunde con el don de profecía, pero recordemos que en el don de profecía no hay revelación, sino inspiración, que es una cosa diferente. Y ahora pasamos al estudio del don de discernimiento de espíritus, que es el último en el grupo de los dones de revelación. Este don se conoce con este nombre porque su fin precisamente es únicamente discernir espíritus. Aquí no se trata que un creyente tenga la facultad de penetrar a la mente de otra persona, principalmente cuando ésta se encuentra, como se dice, ministrando, y que sus palabras lleven cierta duda si es de Dios o no es de Dios lo que está hablando. Aquí lo que el Espíritu Santo hace es revelar al creyente que tiene este don de discernimiento de espíritus. ¿Qué clase de espíritu está operando en la persona que está ministrando? Y este don es muy necesario en la iglesia, porque no hay que olvidar que a los demonios les da muchas veces por hablar palabras bíblicas que no les afectan en nada a ellos. Pero también es bueno aclarar que no es lo mismo discernir espíritus que probar espíritus. Para probar los espíritus se necesita la dirección, pero no la revelación del Espíritu Santo. Y cualquier creyente fiel a Cristo puede probar los espíritus siempre y cuando entienda bien el pasaje bíblico de 1 de Juan capítulo 4 versículos 1 y 2. Y la palabra clave aquí es preguntar al Espíritu si Jesucristo vino en carne. Si se trata de un demonio, jamás lo va a confesar. Por su parte, el que discierne espíritus trata directamente con el espíritu, y por supuesto que si es espíritu demoníaco, lo manda fuera en el nombre de Cristo sin necesidad de probarlo. Aclaramos que el don de discernimiento de espíritus no es para descubrir pecados ocultos en la iglesia, sino para detectar espíritus dudosos. Vamos a mencionar dos casos que se sucedieron, le sucedieron al apóstol Pablo, y uno fue con el mago Elimas, quien se interponía a la predicación del apóstol cuando evangelizaba al procónsul Sergio Paulo en su primer viaje misionero. Pablo le envía un juicio de ceguera temporal a este mago y le da el trato de hijo del diablo. Hechos capítulo 13, versículo 10. El segundo caso es cuando Pablo se encuentra con la muchacha en Filipos.
Pablo la libertó del espíritu de adivinación que la había poseído y en el nombre de Cristo mandó fuera a aquel demonio. Hechos capítulo 16, versículos 16 al 18. Ahora surge una pregunta, ¿por qué el mago Elimas no fue libertado y la muchacha sí? Es sencillo, Elimas era un siervo voluntario al servicio del diablo y la muchacha era sierva involuntaria de un demonio adivino. Notemos algo, en el caso de Elimas, Pablo se dirige a él, al mago, no al demonio, porque a ningún demonio se le puede llamar hijo del diablo. Este título corresponde únicamente para todos aquellos que son enemigos de Cristo. Juan capítulo 8, versículo 44. Sin embargo, en el caso de la muchacha de Filipos, Pablo se dirige no a ella, sino al demonio, al cual mandó fuera en el nombre de Cristo, y la muchacha quedó libre. Hay que saber distinguir cuándo es que los demonios se meten en un cuerpo para usarlo a su antojo, porque hay casos cuando los demonios buscan a las personas para meterse en ellas, pero también hay casos cuando son las personas que los buscan a ellos, a los demonios, como en el caso de los magos, brujos, santeros y toda clase de hechiceros, y también los satanistas. Estos voluntariamente se someten a ser siervos del diablo, y su liberación depende de ellos mismos, si se deciden voluntariamente también a aceptar a Cristo para ser salvos. Ahora, cuando se trata de un loco endemoniado o de cualquier caso de posesión demoníaca involuntaria, aquí no se le pide permiso a la persona, sino que se trata directamente con el demonio y se manda fuera en el nombre del Señor Jesucristo. Recordemos que Cristo no hizo ningún trato con el gadareno. El trato fue con los demonios que lo tenían atrapado. Ahora vamos a pasar al estudio del segundo grupo, que son los dones de poder, y son los siguientes: don de fe, dones de sanidades y don de hacer milagros. Y antes de empezar con el don de fe, diremos que hay cuatro clases de fe. Primero, está la fe natural que todo ser humano tiene que tener, sea cristiano o no cristiano. Sin esta fe no tendría sentido la vida humana. Pero aclaramos que con esta fe ninguna persona podría ser salva. En segundo lugar, tenemos la fe que salva. Esta fe es la que el Padre pone en cada pecador para que éste reciba a Cristo y se salve. Pablo dice, por gracia sois salvos por medio de la fe, y esto no es de vosotros, pues es don de Dios. Efesios 2:8. En tercer lugar, tenemos la fe como fruto del Espíritu Santo. Gálatas capítulo 5, versículo 22. Esta fe tiende a crear más que todo un conocimiento y a aumentar el conocimiento en el creyente. En otras palabras, diríamos que la fe lo que tiende es a crecer y o a disminuir también en este caso, y esto depende del creyente. Pablo dice que el justo por la fe vivirá, Romanos 1:17, y esta clase de fe es la que Cristo demanda para que su iglesia lo esté esperando cuando sea el rapto de la iglesia, Lucas capítulo 18, versículo 8. En cuarto lugar, tenemos el don de fe. Este don es usado más que todo en circunstancias difíciles y también en casos inesperados e imprevistos. Tanto en el Antiguo como en el Nuevo Testamento tenemos varios ejemplos del don de fe. Mencionaremos el caso del profeta Elías cuando predijo la sequía para Israel. Dijo Elías, vive Jehová Dios de Israel, en cuya presencia estoy, que no habrá lluvia ni rocío en estos años, sino por mi palabra. Primer libro de Reyes, capítulo 17, versículo 1. Lo que Elías expresa aquí es el don de fe, pues tal como él dijo, así sucedió. Y por esa palabra, Israel no tuvo agua por 3 años y 6 meses, hasta que Elías quiso y oró a Jehová, y la lluvia cayó. Primer libro de Reyes, capítulo 18, versículos 41 al 46. Cuando Moisés levanta su vara frente al Mar Rojo y este

abre, aquí se produce el don de fe. Y aquí explicamos que si Moisés no interviene y el mar se abre, entonces sería un milagro directo de Dios. Pero cuando se trata de poner en práctica los dones espirituales, Dios siempre usa el elemento humano. El hacer es secar el mar equivale como lanzar una montaña al mar. Y esto es operado por el don de fe. Cristo dijo, porque de cierto os digo, que si tuvieres fe como un grano de mostaza, diréis a este monte, pásate de aquí allá, y se pasará, y nada os será imposible. Mateo capítulo 17, versículo 20. Marco nos dice el evangelista Marcos, que con fe una montaña puede ser lanzada al mar. Marcos capítulo 11, versículos 22 y 23. Continuaremos. Y continuando con el tema sobre los nueve dones del Espíritu Santo, analizábamos anteriormente el don de fe, y diremos que son muchos los creyentes que han muerto por mano de hombres criminales, porque Dios ha permitido que mueran así. Sin embargo, los que tienen don de fe han retado incluso a algunos asesinos a que disparen su arma con la plena convicción que no va a disparar, y así sucede. Y a veces hasta manos tiesas se han visto de criminales que han quedado avergonzados y humillados delante de un creyente que tiene el don de fe. Y con los creyentes que no tienen este don, ¿qué se puede hacer? Con estos hay que echar mano de lo que dice Proverbios capítulo 22 y versículo 3, que el avisado ve el mal y se aparta, mas los simples pasan y llevan el daño. Cuando Josué detuvo el sol y la luna en presencia de los israelitas, hasta que se hubo vengado de sus enemigos, esto fue por el don de fe. Josué capítulo 10. A veces se puede confundir el don de los milagros con el don de fe, pero son diferentes uno del otro, aunque tenemos que admitir que el don de fe produce hechos extraordinarios. Y es bueno aclarar que tanto el don de hacer milagros como los dones de sanidades tienen forzosamente que ir acompañados del don de fe, si no, no se producen. Y para concluir con el don de fe, diremos que hay cuatro clases de fe. Y en primer lugar está la fe natural que todo el mundo tiene. Con esta fe creemos los hechos históricos del pasado, lo mismo que las noticias de los noticieros, etc. En segundo lugar está la fe que salva. Esta es la que Dios el Padre pone en cada pecador para que éste reciba a Cristo. Juan capítulo 6, versículo 37 y Efesios 2, 8. Si Dios no pusiera esta fe, nadie sería salvo. En tercer lugar, tenemos la fe como fruto del Espíritu Santo. Gálatas 5, 22. Esta fe es la que todo creyente debe de poseer y vivir por esta fe, dice Romanos 1, 17. Y también con esta misma fe es que tenemos que esperar al Señor Jesucristo para irnos con Él. Lucas 18, versículo 8. Esta fe es la que nos habla Hebreos 11, 6, que sin la cual es imposible agradar a Dios. Y en cuarto lugar tenemos el don de fe, el cual sirve para operar hechos sobrenaturales por el Espíritu Santo, pero aclaramos que este don no sirve para salvación, porque si así fuera, solo unos pocos creyentes se salvarían, porque no todos tienen don de fe. Estamos siempre en el estudio de los nueve dones del Espíritu Santo, y ahora vamos a analizar en qué consisten los dones de sanidades. Y en primer lugar diremos que no todos los creyentes tienen estos dones, pero sí todos pueden orar por los enfermos. La diferencia entre un creyente que tiene dones de sanidades y otro que no tiene es que el que no tiene estos dones ora a Dios para que sane al enfermo y lo declara sano por fe. Pero el que tiene estos dones de sanidades no se dirige a Dios sino al enfermo y le ordena que sea sano en el nombre del Señor Jesucristo. En el Antiguo Testamento encontramos operando los dones de sanidades, como es el caso de Naamán el sirio. Eliseo no oró por él y ni siquiera trató con él personalmente, sino que con un mensajero le envió una orden que se zambullera siete veces en el Jordán. Segundo libro de Reyes, capítulo 5 y versículo 10. Y aunque la orden fue obedecida a regañadientes, tal como Eliseo ordenó, así sucedió, que al zambullirse Naamán siete veces en el río Jordán,
quedó limpio de su lepra. En el Nuevo Testamento, nuestro Señor Jesucristo usó diferentes métodos para sanar, y podemos citar algunos casos como el ciego de nacimiento. Aquí el Señor hizo lodo con su propia saliva, untó los ojos del ciego y lo envió a lavarse al estanque de Siloé, y al quitarse el lodo, su vista fue restablecida. Juan capítulo 9, versículos 1 al 7. Otro ciego fue sanado cuando el Señor lo sacó fuera de la aldea y escupió en sus ojos y le puso las manos encima, y al final sus ojos fueron abiertos totalmente. Marcos capítulo 8, versículos 22 al 26. Sin embargo, Bartimeo, que era otro ciego, este fue sanado con solamente la palabra que el Señor expresó, y ya sanado, se agregó a la multitud que seguía al Señor Jesucristo. Marcos capítulo 10, versículos 46 al 52. Al paralítico solamente le dio una orden, que se levantara y se fuera para su casa. Marcos capítulo 2, versículo 11. Y lo mismo sucedió con el paralítico en el estanque de Betesda, según nos relata Juan capítulo 5, versículos 1 al 9. Explicamos que el Señor Jesucristo usó los dones de sanidades para sanar a todos los enfermos, pues Él no oraba, sino que ordenaba al enfermo que se pusiera en movimiento. Algunas veces los dones de sanidades son considerados como milagros, máxime si se trata de levantar paralíticos, dar vista a un ciego, sanar sida en este tiempo o el cáncer, etc. Y para algunos, sanar enfermedades es cuando se trata de un dolor de cabeza, gripes, reumatismo, calentura, etc. Pero explicamos que la sanidad divina incluye hasta arreglar deformidades en el cuerpo. Tenemos el caso del paralítico que estaba pidiendo limosna, al cual Pedro lo levantó en el nombre del Señor Jesucristo. Este hombre era cojo de nacimiento, y aquí la palabra cojo quiere decir que tenía pies, pero los tenía inutilizados. Pero cuando Pedro lo tomó de la mano, lo levantó y al momento se le afirmaron los pies y los tobillos. Nos dice que no dice que le aparecieron, sino que se le afirmaron. Aquí se habla que lo que ocurrió fue una sanidad. Hechos capítulo 3 y versículo 16. Aunque tenemos que admitir también que por lo impactante que fue el caso y por el alboroto que se armó en Jerusalén por la sanidad de ese cojo, Pedro colocó al final la sanidad de este como un milagro de sanidad. Hechos 4, 22. Otro caso tenemos cuando el apóstol Pedro, usando los dones de sanidades, levantó a Eneas, el cual tenía 8 años de estar paralítico. Hechos capítulo 9, versículos 32 al 35. En Listra, Pablo levantó a otro cojo de nacimiento, el cual, cuando oyó hablar a Pablo, tuvo fe para ser sanado, y logró su sanidad cuando Pablo le ordenó que se levantara de su lecho. Hechos 14, versículos 8 y 9. Aquí no se puede poner en duda que los apóstoles tenían dones de sanidades. También explicamos que el que tiene dones de sanidades puede usarlos también a la distancia, como ocurrió en el caso del Señor Jesucristo y la sanidad que le dio al siervo del centurión. Lucas capítulo 7, versículos 1 al 10. Los pañuelos del apóstol Pablo eran llevados a los enfermos y estos sanaban, y aún los demonios salían cuando estos pañuelos eran aplicados al enfermo. Hechos 19, versículos 11 y 12. Recordemos que los dones de sanidades son los únicos que aparecen en plural, o sea que son varios dones para diferentes enfermedades. Usted, como respuesta a su oración, el Señor le sanará. Pero fíjese bien, si usted posee dones de sanidades, usted no pedirá al Señor que sane al enfermo, sino que se va a dirigir al enfermo y le ordenará que se levante en el nombre de Cristo. Voy a mencionar un caso que no es precisamente de sanidades, sino más bien del don de fe, y es cuando Moisés se encuentra frente al Mar Rojo, y los israelitas se encuentran desesperados porque el ejército de Faraón viene detrás de ellos, y Moisés trata de calmarlos diciéndoles que Jehová los va a salvar y que no teman. Y mientras él les está dando el discurso, el tiempo avanza y la situación se vuelve más peligrosa. Entonces Jehová interviene y reprende a Moisés y le dice: ¿Por qué clamas a mí? Di a los hijos de Israel que marchen
y tú alza tu vara y extiende

extiende tu mano sobre el mar y divídelo, y entren los hijos de Israel por en medio del mar en seco. Éxodo 14, versículos 13 al 16. Estas palabras indican que desde el momento que llegaron a la orilla del mar, Moisés hubiera levantado su vara sobre el mar y el mar se hubiera abierto, sin necesidad que Dios se lo ordenara, porque de antemano ya Dios le había dado el poder para hacer señales tanto en Egipto como en el desierto. Con Josué fue diferente, pues este, cuando se vio cercado de sus enemigos y que eran cinco reyes con sus respectivos ejércitos, no le pidió a Dios que detuviera el sol, sino que se dirigió al sol y le ordenó que se detuviera en el espacio, y el sol se paró y la luna también detuvo su marcha. Josué capítulo 10, versículos 12 y 13. Ahora vamos a pasar al don de hacer milagros, que es uno de los dones de poder y abunda tanto en el Antiguo como en el Nuevo Testamento. Y explicamos que hay dos clases de milagros, los que se operan en forma directa y los que son operados por un don. Un ejemplo de un milagro directo es la transformación de un pecador en un santo. Cuando la semilla cae en la tierra y crece y da fruto, esto es un milagro directo de Dios sobre la naturaleza. Por otra parte, cuando un niño es formado y nace del vientre materno, esto es un milagro asombroso que Dios opera en una forma directa. Y por lo general, en estos milagros, el nombre de Dios no es glorificado, porque el campesino ya se acostumbró a ese sistema de sembrar y cosechar. Y cuando sucede, también por otra parte, el nacimiento de los niños, esto se considera una rutina para los médicos, parteras y enfermeras, que en vez de dar alabanza a Dios por este milagro, lo que hacen es pedir aumento de sueldo al Ministerio de Salud Pública por tanto trabajo que les llega. Ahora mencionaremos los milagros que son operados por medio de un don. En el Antiguo Testamento tenemos la resurrección del hijo de la viuda por medio del profeta Elías. Primer libro de Reyes, capítulo 17, versículos 17 al 24. También tenemos la resurrección del hijo de la tsunamita por medio del profeta Eliseo. Segundo libro de Reyes, capítulo 4, versículos 18 al 37. En el Nuevo Testamento tenemos la resurrección de la hija de Jairo. Marcos capítulo 5, versículos 41 y 42. El hijo de la viuda en la ciudad de Naín. Lucas capítulo 7, versículos 11 al 15. Y también tenemos la resurrección de Lázaro. Juan capítulo 11, versículos 43 y 44. Explicamos que las resurrecciones están incluidas en la categoría del don de los milagros. Y por lo general, este don tiene que ir acompañado del don de fe y también la sanidad. No tendría sentido que el que murió de sida o de cáncer sea resucitado, después de haber muerto, por supuesto, con la misma enfermedad. Para que la obra de la resurrección sea completa, el que murió tiene que levantarse completamente sano. En el libro de los Hechos aparece la resurrección de Dorcas por medio del apóstol Pedro, Hechos capítulo 9, versículos 36 al 40. Y también el caso de Eutico, que murió al caerse del tercer piso de un edificio, y que su resurrección se operó por medio del apóstol Pablo, Hechos capítulo 20, versículos 9 al 12. Veamos otros milagros operados por el don. Siempre vamos a tener estos milagros que fueron operados por el Señor Jesucristo. Y tenemos la conversión del agua en vino en las bodas de Caná de Galilea, Juan capítulo 2, versículos 1 al 11. Notemos algo en este milagro en Caná de Galilea, y es que el Señor no hizo vino, sino que necesitó agua para convertirla en vino. Aquí el elemento es el agua, y al producirse el milagro, el agua deja de ser agua para convertirse en vino. Y lo mismo sucede con la multiplicación de los panes y de los peces. En las dos ocasiones, cuando nuestro Señor hace el milagro, aquí también están los elementos, que son los panes y los peces. Y podemos decir que esta multiplicación es operada por el don de hacer milagros. Ahora explicamos que si no hay peces y no hay panes, y de pronto aparecen las cestas llenas de panes y pescados, o si el Señor, vaya, diríamos, en vez de darles de comer, mejor hace que la multitud no sienta hambre, aquí ya no se trata de un don, sino de un milagro directo.
Pero aquí el pueblo no se hubiera asombrado, ni tampoco hubiera glorificado a Dios, porque ellos iban a creer que eran fuertes para aguantar hambre. Por esta razón es que Dios usa los

después de haber analizado los dos primeros grupos de los dones espirituales, como ser los dones de revelación y los dones de poder, ahora pasamos a estudiar el tercer grupo, que son los dones de inspiración. Y son los siguientes: don de profecía, don de género de lenguas y el don de interpretación de lenguas. Y como su mismo nombre lo indica, estos dones no son de revelación ni de acción, sino de inspiración. Aquí el Espíritu Santo inspira al creyente para profetizar, hablar en lenguas y para interpretar lenguas. Y en primer lugar tenemos el don de profecía. Este don no sirve para predecir cosas futuras ni para descubrir pecados ocultos, sino que es para exaltar el nombre de Dios, para edificar, exhortar y consolar a la iglesia. Primera Epístola a los Corintios, capítulo 14, versículo 3. El don de profecía es uno de los más populares, principalmente en las iglesias de rama pentecostal, aunque a veces se confunde con los dones de revelación. Pero en este don lo que hay, según la palabra de Dios, nos enseña, no es predicción, sino exaltación para Dios y edificación para la iglesia. Por ejemplo, en el Antiguo Testamento encontramos profetas y profetisas con el don de profecía, pero por el hecho de no haber una iglesia establecida como la que Cristo fundó, sus profecías se enfocaban a la alabanza a Dios, principalmente cuando el pueblo observaba portentosas señales o grandes victorias en la guerra. Como ejemplo tenemos el cántico de Moisés, cuando el pueblo de Israel cruzó en seco el Mar Rojo. Como respuesta a este cántico, María, la hermana de Moisés, que era profetisa, dio la siguiente profecía: cantad a Jehová, porque en extremo se ha engrandecido, ha echado en el mar al caballo y al jinete. Éxodo capítulo 15, versículos 1 al 21. Como podemos observar, María era profetisa, pero en su profecía no hay predicciones, sino alabanza para Jehová. Lo mismo podíamos decir de Débora, que además de fungir como juez y como una mujer muy valiente, también era profetisa. Jueces capítulo 4, versículo 4. Y lanza también una profecía que se concreta más que todo en una alabanza a Dios por la victoria que dio a Israel derrotando al general Sísara. Jueces capítulo 5. También Saúl parece que por un momento fue acreedor al don de profecía, pero por cuanto él no se cuenta entre los profetas de oficio, lo que él profetizó no aparece registrado en la Escritura. Primer libro de Samuel, capítulo 10, versículos 10 y 11, y capítulo 19, versículos 20 al 24. Ahora, con respecto a la doctrina del Nuevo Testamento, se nos dice que todos los creyentes podemos profetizar. Primera de Corintios, capítulo 14, versículo 1. Pero repito una vez más, que no hay que confundir profetizar con predecir. María, la madre del Señor Jesucristo, lanza una profecía cuando se encuentra en la casa de Elizabeth. Y lo mismo sucede con Zacarías, el padre de Juan el Bautista, que fue lleno del Espíritu Santo y profetizó. O sea que, bajo la inspiración del Espíritu Santo, alabó a Dios porque se acordó de Israel y le envió un poderoso Salvador. Lucas capítulo 1, versículos 67 al 75. Otro ejemplo del don de profecía lo tenemos cuando el apóstol Pablo llegó a Cesarea y se hospedó en casa de Felipe, el evangelista, y estuvieron allí 7 días. Este Felipe tenía 4 hijas doncellas que profetizaban, según Hechos 21, versículos 8 y 9. Sin embargo, cuando desciende de Judea un profeta de oficio llamado Agabo, al nomás llegar a la casa donde Pablo y sus compañeros se encuentran hospedados, lo primero que hizo fue tomar el cinto de Pablo, aunque él no sabía de quién era el cinto, y atándose los pies y las manos con él, dijo: esto dice el Espíritu Santo, así atarán los judíos en Jerusalén al varón de quien es este cinto, y le entregarán en manos de los gentiles. Hechos 21, versículos 10 y 11. Notemos algo. ¿Por qué las 4 hijas de Felipe que profetizaban no dijeron nada de lo que le iba a acontecer al apóstol? Sencillamente porque ellas

tenían el don de profecía para alabar y exaltar a Dios, pero no tenían dones de revelación. Sin embargo, Agabo, que tal vez no tenía el don de profecía, pero que era profeta de oficio, o sea que tenía el don de palabra de sabiduría, declaró con anticipación lo que le iba a ocurrir al apóstol Pablo. Este mismo Agabo había profetizado una gran hambre, la cual se cumplió en el tiempo cuando Claudio era emperador romano. Hechos 11:28. Dijimos que el don de profecía es para edificar, exhortar y consolar a la iglesia. El que ejerce este don no puede decir, Dios me dijo, Dios me habló anoche, el Señor dice que aquí hay pecado, etc. Esto entra en el don de palabra de sabiduría y palabra de ciencia. Aquí no caben los errores, pero el que ejerce el don de profecía puede llegar a equivocarse. Pablo dice, asimismo los profetas hablen dos o tres, y los demás juzguen. Primera de Corintios 14:29. Cuando se manda a la congregación que juzgue, es porque el profeta puede estar hablando algo de su propia mente y no del Espíritu Santo. No sucede así con los dones de revelación, donde el creyente puede decir con confianza, el Señor dice así, el Espíritu Santo dice esto, etc. Aquí la congregación no tiene que juzgar, sino recibir el mensaje, porque el Espíritu Santo nunca se equivoca. A veces aparecen falsos profetas anunciando falsas profecías, y por supuesto que el que no conoce la doctrina sobre los dones va a aprobar lo que los falsos profetas dicen. Y sus palabras claves para atrapar a los indoctos son las siguientes: el Señor me ha enviado, el Señor me usa. Eso no es ninguna novedad. Recordemos que el Señor a todos nos ha enviado a predicar el Evangelio, y eso de que el Señor use a un creyente, eso no tiene nada de raro. Lo raro es que no lo usara. Así es que no nos dejemos engañar, porque sabe más el que conoce los dones, aunque no profetice, que el que profetiza y no los conoce. Y ahora pasamos a estudiar el don de género de lenguas. Este don es considerado como el más popular dentro de la iglesia. Pero explicamos que tanto el don de profecía como el don de lenguas no figuran entre los principales, ya que los dones de revelación y dones de poder sobrepasan a estos. Y si nos atrevemos a decir que hay dones con más valor que otros, es porque la Biblia así lo dice. Pablo nos recomienda que procuremos los mejores dones. Primera de Corintios 12:31. Y con respecto al don de profecía y el don de lenguas, el que tiene más valor es el de profecía, porque mayor es el que profetiza que el que habla en lengua, dice Pablo en Primera de Corintios 14, versículo 5. Por supuesto que las lenguas son necesarias, si no, no figurarán en la lista de los 9 dones. Por otra parte, debemos de tener mucho cuidado al hablar en lenguas, porque hay 3 clases de lenguas y son las siguientes: las lenguas humanas, las lenguas satánicas y las lenguas angelicales. A veces el creyente habla lenguas humanas y se luce hablándolas, haciendo creer a los demás que está lleno del Espíritu Santo, pero no son más que lenguas que nacen de su propia mente o lenguas que le aprendió a algún evangelista y ahora las repite de memoria. Y a veces se habla más por presunción que por alabar a Dios. Y aquí cabe explicar que ninguno de los 9 dones sirve para identificar a un verdadero creyente. El creyente es conocido por sus frutos, no por los dones. Mateo 7, versículo 20. Explicamos que los frutos del Espíritu Santo tienen que darse a conocer principalmente fuera de la iglesia, o sea, fuera del templo, en medio de la gente inconversa. Pero los dones, en su mayoría, es para ejercitarlos dentro de la congregación. La enseñanza bíblica es que las lenguas angelicales es preferible hablarlas orando en su recámara, y en la congregación es mejor hablar en voz baja o callarse, máxime si no hay quien interprete, dice Pablo en Primera de Corintios 14, versículos 27 y 28. Ahora, con las lenguas satánicas hay que tener mucho cuidado, porque los demonios son expertos en imitar las cosas santas. Hoy en día han salido muchos satanistas que se meten en los templos evangélicos, imponen las manos, predican y también hablan en lenguas, pero son lenguas satánicas que en vez de traer bendición, lo que traen es maldición para la iglesia. Seamos sabios
y conozcamos si las lenguas son del Espíritu Santo o proceden de otra fuente. Y por consiguiente, no nos dejemos imponer las manos de cualquiera, máxime si se trata de gente desconocida. Y con respecto a las lenguas que son dadas por el Espíritu Santo, diremos que hay dos clases de lenguas, género de lenguas y lenguas angelicales. Como ejemplo tenemos a los casi 120 que estaban en el aposento alto, que hablaron género de lenguas. Esto implica algunas veces idiomas nacionales o extranjeros. Los que oyeron a los discípulos hablar en lenguas dijeron, mirad, ¿no son galileos todos estos que hablan? ¿Cómo pues les oímos hablar nosotros cada uno en nuestra lengua en que hemos nacido? Hechos capítulo 2, versículos 7 y 8. Ellos estaban hablando en idiomas de otros países, pero también se puede orar en lenguas angelicales. Y aquí se ora en el Espíritu, y Pablo dice que el que habla estas lenguas no habla a los humanos, sino a Dios, pues nadie le entiende, porque por el Espíritu habla misterios. Primera de Corintios capítulo 14, versículo 2. El consejo bíblico es que se puede hablar en lenguas, aunque Pablo dice que él prefiere hablar 5 palabras con su entendimiento que 10,000 palabras en lengua desconocida. Pero por tratarse de un don del Espíritu Santo, no se le puede impedir a ningún creyente que hable en lenguas. Pero el apóstol Pablo dice que todo se haga naturalmente, decentemente y en orden. Primera de Corintios 14, versículos 39 y 40. Y ahora pasamos al último don, que es el de interpretación de lenguas. Y como su nombre lo indica, tiene que ir acompañado del don de lenguas, ya que su único fin es interpretar lo que otro habla en lenguas. Así es que si no hay quien hable en lenguas, este don de interpretación queda totalmente inactivo. Y vamos a explicar que hay dos palabras que se parecen, pero que tienen diferente significado, y son las siguientes: traducir e interpretar. Por ejemplo, la Biblia ha sido traducida del hebreo y el griego, y esta traducción tiene que ser fiel, palabra por palabra. Este es el trabajo de los traductores. Ahora los creyentes no tenemos que traducirla, sino interpretarla. Cuando dos personas de diferente nacionalidad conversan con idiomas diferentes, aquí no se necesita un traductor, sino un intérprete. Y este no va a recibir las palabras literalmente, porque hay palabras que su significado no encaja en otro idioma, y el intérprete tiene que poner la palabra adecuada. Ahora, con el que interpreta lenguas, este no va a traducir literalmente lo que otro habla en lenguas. Tampoco es que el Espíritu Santo le va a dar revelación, y mucho menos que el intérprete va a penetrar a la mente del otro. Lo que va a ocurrir aquí es que en forma sobrenatural, el Espíritu Santo va a inspirar al intérprete para que pueda apreciar y darle un significado, o sea, una interpretación a lo que el otro está hablando en lenguas. Es bueno explicar que en ambos casos, o sea, el que habla en lenguas y el que las interpreta, no es el Espíritu Santo el que habla, sino que es el creyente inspirado por el Espíritu Santo. Y para concluir con este tema, diremos que todos los 9 dones van respaldados con el amor. Diríamos aquí que si el creyente no tiene el amor de Dios, los dones no le favorecen en nada. El apóstol Pablo dice que puede regalar todo lo que tiene, pero si no tiene amor, de nada le sirve. Y puede poseer todos los dones, pero si no tengo amor, nada soy. Aquí no dice que los dones no son nada. No, aquí no se dice que los dones no sirven, sino que él, el creyente, no es nada. Si el amor no está primero, nuestro consejo es, llenémonos del amor de Dios y procuremos los mejores dones y tratemos de usarlos para la gloria del Señor y también, por supuesto, para bendición de la iglesia. En este tiempo es necesario que la iglesia eche manos de los 9 dones espirituales que están vigentes. No solamente eran para la iglesia primitiva, como opinan algunas iglesias evangélicas,
Pero desgraciadamente esta opinión no concuerda con lo que enseña la palabra de Dios, porque los dones siguen vigentes para el tiempo presente, hasta el día que Cristo venga por su iglesia. Bien, estimados oyentes, de esta manera estamos dando por terminado este interesante tema sobre los 9 dones espirituales. Al Señor damos toda la honra y la gloria, y a nuestros oyentes, que el Señor les bendiga.

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2: Maestro, he sufrido de flujo de sangre por 12 años y sabía que si apenas pudiera tocar tu manto, sanaría ahora.
1: Hija, tu fe te ha sanado. Ve en paz y queda sana de tu aflicción.

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3: La ley fue dada por Dios a Moisés en el monte Sinaí con el fin de que el hombre tuviera una responsabilidad para con Dios y para consigo mismo. Pero esta misma ley, aunque no garantizaba vida para nadie, iba a ser la encargada de conducirnos hacia la gracia divina, representada por nuestro Señor Jesucristo. Hoy presentamos el tema, la ley y la gracia. Para el desarrollo de este estudio, vamos a tomar el respaldo bíblico del Evangelio de Juan, capítulo 1, versículo 17, que dice así: pues la ley por medio de Moisés fue dada, pero la gracia y la verdad vinieron por medio de Jesucristo. Hasta aquí la cita. Cuando salimos de las tinieblas a la luz, o sea, cuando nos convertimos a Cristo, se nos enseñó que después de haber pasado por el proceso del nuevo nacimiento, ya no estábamos bajo la ley, sino bajo la gracia. Y aunque nosotros desconocíamos los estatutos de la ley de Dios, siempre fue motivo de gran gozo el saber que éramos salvos por creer en Cristo solamente. Pues cuando se trata de la salvación, las obras no hacen falta porque Dios no las exige. Y el apóstol Pablo nos describe en forma clara lo que estamos exponiendo cuando nos dice que por gracia somos salvos por medio de la fe. Y esto no viene de nosotros, pues es don de Dios. Efesios 2:8. Es natural que ya no estamos bajo la ley, sino bajo la gracia. Y bueno es saber que cuando la Biblia habla de ley, se refiere a la ley de Dios, la cual fue dada primeramente a Moisés, y este a su vez la dio a conocer al pueblo de Israel, e Israel tenía que darla a conocer al mundo. Ahora nos preguntamos, ¿por qué era tan necesario que Dios diera una ley, la cual no estaba capacitada para salvar a nadie? Hay varias razones, y en primer lugar, que la ley iba a dar a conocer la santidad de Dios, porque la ley es santa, nos dice Romanos 7:12. En segundo lugar, que la ley nos iba a revelar el pecado en el cual nosotros vivíamos. Para el caso, el apóstol Pablo no sabía que él era un pecador, pero después de su conversión, reconoció que la ley lo acusaba como tal. Romanos capítulo 7, versículo 7. Y no solamente lo reconoció, sino que se colocó como el primero en la lista de todos los pecadores. Primera Timoteo 1:15. Y al igual que Pablo, todos nosotros tenemos que admitir que la santa ley de Dios nos acusa como personas que estamos destituidos de la gloria de Dios, dice Romanos 3:23. Esto quiere decir que conforme a la ley estamos cercados, no hay salida, estamos en un callejón sin salida, porque la ley acusa, pero no defiende. La ley castiga al malo, pero no premia al que se porta bien. La ley mata, pero no da vida. En fin, la ley no tiene compasión para nadie. Pero no todo está perdido, porque en tercer lugar, la ley hace su mejor papel al conducirnos a Cristo, el cual es la gracia de Dios para todo el mundo. Gálatas 3:24. Con esta declaración podríamos decir que la ley llega hasta el Gólgota, de allí no pasa, porque el fin de la ley es Cristo, para justicia a todo aquel que cree. Romanos capítulo 10, versículo 4. Y conforme al pecado por el cual nos acusaba la ley, Pablo dice, porque el pecado no se enseñoreará de vosotros, pues no estáis bajo la ley, sino bajo la gracia. Romanos 6:14. La venida de Cristo en un cuerpo de carne era muy importante, porque la ley, aunque santa, era incapaz de transformarnos de hijos de ira a hijos de Dios, lo cual Cristo lo hizo en una forma perfecta. La gracia puede aparecer como algo incomprensible para muchos, porque no se trata de un pago ni de un premio, donde no caben aquí las virtudes de los hombres. En la gracia no valen las obras que la persona haga. Aquí solamente caben el amor y la misericordia de Dios. Ahora veamos el papel que hacía la ley en el Antiguo Testamento, la cual Dios entregó a Moisés cuando los israelitas salieron de Egipto. Esta ley tenía que ser obedecida, de lo contrario, todo aquel que violaba la ley era sentenciado con la pena máxima, o sea, la muerte. Hebreos 10:28. Para algunos, los mandamientos de la ley eran una carga porque restringía sus malas acciones, pero para los justos y obedientes, la ley era una bendición porque además de protegerlos contra los malos, no les implicaba ningún castigo. Porque la ley no fue dada para el justo, sino para los transgresores y desobedientes, nos dice 1 Timoteo 1:9. Con la ley terrenal tenemos un ejemplo. Si un día el Congreso Nacional emitiera un decreto que a un asesino le caerían 100 años de cárcel por un asesinato cometido, yo estoy seguro que a usted no le quitaría el sueño ese decreto, por el hecho de que usted no está pensando en matar a nadie, porque usted no es ninguna persona asesina. Recuerde que ese decreto es para los asesinos, no para la gente honrada y honesta. Tenemos que admitir que la gente honrada respeta la ley, pero los que la violan, es la misma ley quien se encarga de castigarlos duramente. Ahora, es bueno aclarar algo, y es que la Biblia dice que cuando no hay ley, no se inculpa de pecado. Romanos 5:13. Veamos el caso de Lot, el sobrino de Abraham, que cuando los ángeles destruyeron a Sodoma y Gomorra, Lot habitó en un monte cercano y se refugió en una cueva con sus dos hijas, las cuales, estando en ese lugar, concibieron de su propio padre. La mayor dio a luz un hijo y le puso por nombre Moab, padre de los moabitas, y la menor dio a luz a Amón, padre de los amonitas. Este acto cometido por Lot con sus hijas es considerado como un grave pecado y un gran delito en cualquier país del mundo. Sin embargo, Lot no fue castigado, y aún más, el Nuevo Testamento le da a Lot el título de justo. Segunda Epístola de Pedro 2:7. La razón por la cual Lot no recibió castigo es porque la ley no había sido dada en ese tiempo. Pero si Lot hubiese vivido en el tiempo de Moisés y cometido ese mismo acto, hubiera muerto junto con sus dos hijas ese mismo día. Levítico 19:29. Y aquí tenemos que admitir que Lot cometió pecado, pero lo que lo salva a Lot es que no había ley que lo condenara, como nos dice el apóstol Pablo, que antes de la ley había pecado en el mundo. Pero donde no hay ley, no se inculpa de pecado. Romanos 5:13. En otras palabras, el pecado sin ley permanece muerto. Pero cuando la ley aparece, el pecado cobra vida. O sea que la persona no sabe que es pecadora si la ley no se lo dice. Y volvemos a citar al apóstol Pablo cuando dice que él conoció el pecado por medio de la ley. Y no supiera que la codicia es un pecado si la ley no lo dijera. Romanos 7, versículo 7. Esa es la razón por la cual en el mundo nadie se considera pecador, y la palabra pecado casi nadie la menciona. Pero cuando nos convertimos al Evangelio, entonces nos damos cuenta que el Señor Jesucristo, al morir en la cruz, no solamente le aplastó la cabeza al diablo y derrotó al reino de las tinieblas, sino que también a nosotros nos redimió de la maldición de la ley. Gálatas 3:13. Aunque vamos a aclarar que por el hecho de que una persona desconozca la santa ley de Dios, no por eso dejará de ser condenada, porque el pecado en sí, ya sea que esté cubierto o al descubierto, siempre causa la muerte y la condenación a la persona que lo comete. La palabra de Dios es categórica en este sentido, cuando nos dice que Dios no hace acepción para con nadie, porque todos los que sin ley han pecado, sin ley también perecerán, y todos los que bajo la ley han pecado, por la ley serán juzgados. Romanos 2, versículos 11 y 12. Y continuando con la exposición sobre la ley, diremos que esta está clasificada en cuatro ramas que son las siguientes: la ley moral, la ley civil, la ley de la purificación y la ley ceremonial. Y es bueno conocer cuáles de estas ramas están vigentes y cuáles no. Y en primer lugar vamos a mencionar la ley moral, la cual Dios entregó a Moisés en dos tablas de piedra, conteniendo los 10 mandamientos. De estos 10 mandamientos, 8 empiezan con una prohibición, para lo cual se usa la palabra no. Ejemplos: no tendrás dioses ajenos, no te harás imagen, no tomarás el nombre de Jehová tu Dios en vano, no matarás, no cometerás adulterio, no hurtarás, no hablarás falso testimonio, no codiciarás la casa de tu prójimo. Aquí podemos notar en estos mandamientos que Dios no le ordena al hombre que haga lo bueno, sino que deje de hacer lo malo. Y es que Dios sabe que mientras el hombre viva en sus pecados, jamás podrá hacer lo bueno. El Señor Jesucristo lo dijo claramente: generación de víboras, ¿cómo podéis hablar lo bueno siendo malos? Porque de la abundancia del corazón habla la boca. Mateo 12:34. Por esa razón es que los mandamientos de Dios primero mandan al hombre que deje de hacer lo malo para que después pueda hacer lo bueno, porque es necesario que la conducta del hombre sea controlada y corregida por esta ley moral. Pero sucede algo, y es que cuando la persona no se somete a esta ley, eso quiere decir que la viola o la quebranta, y entonces es esta misma ley quien se encarga de sentenciarlo. No olvidemos que la ley moral está vigente y no puede ser quebrantada. Y todo aquel que haga lo contrario de lo que ordena esta ley se tendrá que atener a las consecuencias, porque Dios no puede ser burlado. Y en este caso, no sé qué papel va a hacer en el día del juicio, y en verdad, y ante el trono blanco, el líder fundador de la secta Creciendo en Gracia, una de las sectas más nuevas que nació en Miami en 1986. Este individuo, fundador de esta secta, en su doctrina diabólica, entre otras cosas, asegura que toda la ley de Moisés está abolida. Todo lo que huele a la ley de Moisés es despreciado y pisoteado por los líderes de Creciendo en Gracia. Y sobre esta secta diabólica tenemos amplia información en un tema por aparte titulado Las sectas veneno mortal. Recordemos que toda la escritura es inspirada por Dios, en este caso el Antiguo y el Nuevo Testamento, y hay que tener un estudio muy profundo para conocer qué cosas se han cumplido, cuáles están vigentes y cuáles no se han cumplido todavía. Cristo dijo en Juan 5:39, escudriñad las escrituras, porque ellas son las que dan testimonio de mí, y en ellas os parece que tenéis la vida eterna. Continuaremos.

Y siguiendo con el tema sobre la ley y la gracia, hemos dicho que la ley moral es la que controla al hombre para que éste no se comporte como los animales. Y tenemos que reconocer que aunque esta rama de la ley está vigente, son millones los que no la conocen. Y si no la conocen, la ley de Dios, peor para que reconozcan que son pecadores. Y por esa razón, en el mundo, al pecado se le llama de otra manera. Por ejemplo, el borracho no comete pecado cuando ingiere bebidas alcohólicas, sino que es enfermo, dicen los alcohólicos anónimos. Los matrimonios que impiden los hijos, según ellos, no pecan, es que planifican. Los hijos que son malcriados con sus padres no pecan, es que es el ambiente de la nueva ola. Los que visitan al espiritista no pecan, solamente es una consulta. El que se suicida no peca, sino que tenía depresión. El que blasfema contra el Evangelio no peca, es que hay libertad de expresión del pensamiento. El que mata a otra persona no peca, es que lo hizo por defensa propia. Y así sucesivamente, al pecado siempre se le pone otra etiqueta, o sea que todo lo que es pecado en el mundo, allí cambia de nombre, y por consiguiente, nadie se considera pecador. Pero la santa ley de Dios sigue inalterable y dice, por cuanto todos pecaron y están destituidos de la gloria de Dios, nos dice Romanos capítulo 3, versículo 23. Ahora, recordemos que la ley de Dios señala al pecador como tal, pero no lo salva, porque la misma Escritura dice que por la ley nadie se justifica para con Dios, Gálatas 3:11. Por otra parte, cuando nuestro Señor Jesucristo vino al mundo en un cuerpo de carne, vino para salvarnos, pero si antes de venir no hubiese dado la ley a Moisés, 1500 años antes, nos preguntamos, ¿de qué nos iba a salvar el Señor? Porque Dios no nos podía acusar de pecadores sin tener una ley que hubiese sido dada anticipadamente. Y aquí es donde vemos que la ley y la gracia se necesitan mutuamente para tratar con el hombre. Uno acusa, el otro salva. Veamos un ejemplo. Cuando una persona se enferma, va al médico, pero este, antes de recetarle, lo envía al laboratorista. Este se encarga de hacer los exámenes correspondientes y conforme al resultado que salgan del laboratorio, es que el médico va a tratar con la enfermedad. Fijémonos bien que el laboratorista no cura a ningún enfermo, pero sí hace algo y es descubrir la enfermedad. Por otra parte, el médico no descubre la enfermedad, sino que la sana. Así mismo sucede con la ley y Cristo. La ley de Moisés acusa, y así lo dice Cristo cuando le dijo a los fariseos, «No penséis que yo voy a acusaros delante del Padre. Hay quien os acusa, Moisés, en quien tenéis vuestra esperanza». Juan 5:45. Esto quiere decir que es la ley de Moisés quien los acusa a ellos. Sin embargo, cuando se trata de salvación, Cristo dice, «Porque el Hijo del Hombre vino a buscar y a salvar lo que se había perdido». Lucas 19:10. Recordemos que la ley era el apoyo que tenían los judíos, pero fueron incapaces de obedecerla, y algunos ni siquiera la entendieron, pues toda la ley de Moisés habla en forma directa e indirectamente de la venida del Mesías y su sacrificio que iba a realizar en la cruz. Pero ¿qué dice la Escritura? A lo suyo vino y los suyos no le recibieron. Juan 1:11. Y su ignorancia con respecto a Cristo no la ocultaron cuando dijeron, «Nosotros sabemos que Dios ha hablado a Moisés, pero con respecto a ese, refiriéndose a Cristo, no sabemos de dónde sea». Juan 9:29. Ahora es bueno saber que el Señor no vino a anular la ley. Él mismo lo dijo en el Sermón de las Bienaventuranzas. Cristo dijo, «No penséis que he venido a abrogar la ley o los profetas». No he venido para abrogar, sino para cumplir. Mateo 5:17. Pero como hemos dicho anteriormente, que la ley de Moisés está formada por cuatro ramas, la ley moral, la ley civil, la ley de la purificación y la ley ceremonial o ritual, ¿cuál de estas cuatro ramas iba a cumplir nuestro Señor Jesucristo?
conforme a la ley moral, ya hemos mencionado que aquí van incluidos los 10 mandamientos de la ley de Dios, y estos siguen vigentes, pues el Nuevo Testamento nos manda a que los obedezcamos. Y el que viole uno de estos 10 se hace culpable de quebrantar toda la ley. Santiago 2:10. Y hasta podríamos decir que estos 10 mandamientos morales hoy son más estrictos para los creyentes evangélicos que lo que fueron para los israelitas. Por ejemplo, el 6º mandamiento dice: no matarás. Éxodo 20:13. Esto se refiere a no quitar la vida a otra persona. Pero en el Nuevo Testamento Cristo dice que con solamente enojarse con su hermano ya es culpable de juicio. Mateo 5:22. Y el apóstol Juan nos dice que todo aquel que aborrece a su hermano se convierte en homicida. Primera de Juan 3:15. El 7º mandamiento de la santa ley de Dios dice: no cometerás adulterio. Éxodo 20:14. Esto quiere decir no tomar la mujer de su prójimo. Pero en el Nuevo Testamento no es necesario llegar a consumar el hecho de adulterio, pues Cristo dice que cualquiera que mira a una mujer para codiciarla, ya adulteró con ella en su corazón. Fíjese bien que ni siquiera le habló, ni la tocó y ya pecó. Aquí podemos notar que los mandamientos morales están más estrictos hoy que en la antigua ley. Y conforme a no tener dioses ajenos, que es el primer mandamiento de la ley, esto significa que solamente a Dios hay que adorar y servir. Este primer mandamiento, al igual que el segundo, que prohíben el tener ídolos y toda clase de imágenes, tal como fue dado en aquel tiempo, la misma prohibición sigue vigente hoy día. Y todo aquel que recibe a Cristo como su Salvador y su Señor, tiene que obedecer estos mandamientos de deshacerse de toda clase de ídolos y toda idolatría. Ahora vamos a hablar sobre la rama de la ley civil, que por supuesto es parte de la ley de Moisés y es la que trata sobre los asuntos civiles. En esta rama no se habla de moralidad, ni de ofrendas por el pecado, ni purificaciones, sino únicamente asuntos civiles. Y la base fundamental para esta rama la encontramos en el libro de Éxodo capítulo 18, del versículo 13 al 27, con la visita de Jetro, el suegro de Moisés, quien le aconsejó la implantación de un gobierno civil para atender los problemas del pueblo, y que solamente un asunto muy delicado podía ser atendido por Moisés. De ahí en adelante se van aplicando reglamentos relacionados a la ley civil, como la compra y venta de siervos y el trato que iban a recibir de parte del comprador. También aquí encontramos establecida la pena de muerte para los asesinos, Éxodo 21:12. Para los parricidas, o sea, los que dan muerte a su padre o a su madre, Éxodo 21:15. También encontramos la pena de muerte para los ladrones, Éxodo 21:16. Hoy en día hay una ley casi en todos los países del mundo que el que lesiona a otra persona tiene que pagarle la curación en un hospital y también la indemnización por los daños causados y el tiempo que estuvo sin trabajar el herido. Ya sea por una riña o, como sucede en este tiempo, por un accidente automovilístico o accidente de trabajo, etc. Pero este sistema de indemnizar no fue idea de ningún gobierno humano, sino que Dios se lo dio a Moisés como un mandamiento que abarca la rama de la ley civil, y lo encontramos en Éxodo 21, versículos 18 y 19. Y esta misma ley es la que abarca la sentencia de ojo por ojo, diente por diente, mano por mano, pie por pie, quemadura por quemadura, herida por herida y golpe por golpe. Éxodo 21, versículos 24 y 25. Hoy existen algunos países, principalmente en el Oriente, y algunos estados de los Estados Unidos de Norteamérica que tienen establecida la pena de muerte, pero en el resto de los países americanos está abolida. También como parte de la ley civil están toda clase de documentos que la persona usa para usos personales, identidades, para escrituras y toda clase de papeleos dentro de las alcaldías municipales, incluyendo los impuestos que pagamos, y que dentro de la ley de Dios se aplica al diezmo que todo creyente debe de pagar en su respectiva iglesia. Aunque aclaramos que la ley lo que hizo fue oficializar el diezmo,
porque ya se practicaba aún antes de la ley. Y el primero en pagar diezmos fue nuestro padre Abraham, según Génesis 14:20. También Jacob pagó diezmos, nos dice Génesis 28:22. Y el Señor Jesucristo autentica esta ley en el Nuevo Testamento cuando dice: dad pues a César lo que es de César y a Dios lo que es de Dios, Mateo 22:21. Esto quiere decir que hay que pagar los impuestos al gobierno sin dejar de pagar los diezmos a la iglesia. Esto se llama ley civil. Ahora hablaremos brevemente sobre la ley de la purificación, que nos habla más que todo de un aseo personal, principalmente para los que oficiaban en el altar de Dios, en este caso los sacerdotes y levitas. También para las mujeres que daban a luz, después del parto no podían entrar al templo hasta que se completaran los días de la purificación. Dice el libro de Números, capítulo 12, versículos 1 al 8. María, la madre de nuestro Señor Jesucristo, fue también sometida a esta ley de la purificación. Nos dice Lucas 2, 22. Ahora mencionaremos las violaciones a la ley que se presentaron por medio de los sacerdotes y fariseos cuando acusaron injustamente a nuestro Señor Jesucristo. He aquí algunos casos. La ley prohibía que el sumo sacerdote rasgara sus vestiduras, según Levíticos 21:10. Sin embargo, cuando Cristo está ante el Sanedrín, es interrogado para que confiese si Él es el Hijo del Bendito. Cuando el Señor confiesa afirmativamente, fue tomado esa afirmación como una blasfemia, y el sumo sacerdote Caifás rasgó sus vestiduras, y con esa acción violó la ley. Mateo 26, versículos 63 al 65. La ley dice: no te concertarás con el impío para ser testigo falso. Éxodo 23, 1. Sin embargo, para poder condenar al Señor, el Sanedrín tuvo que echar mano de testigos falsos. Y los principales sacerdotes y los ancianos y todo el concilio buscaban falso testimonio contra Jesús para entregarle a la muerte. Y al fin encontraron dos testigos falsos. Mateo 26, versículos 59 y 60. También la ley dice: no injuriarás a los jueces ni maldecirás al príncipe de tu pueblo. Aquí también la ley fue violada, pues el Sanedrín injurió a Cristo y estando en la cruz le maldecían. Recordemos que Cristo también es el príncipe de paz y ellos maldijeron al príncipe de su pueblo. Mateo 27, versículos 41 al 43. Y primera de Pedro 2, versículos 21 al 23. También violaron la ley cuando condenaron a Cristo a la muerte. Marcos 14, 64. La ley dice: no matarás al inocente y justo. Y aunque nos parezca un poco raro, pero fue un matrimonio inconverso el que le aplicó estos dos títulos al Señor. La esposa de Pilato dijo que Cristo era justo. Mateo 27, 19. Y Pilato lo declaró inocente. Juan 19, 4. Pero los sacerdotes pensaron de otra manera y mataron al justo e inocente Jesús. Hechos 7:52. Y tenemos más cosas y casos también de violaciones a la ley de parte de los sacerdotes, incluyendo la descortesía que emplearon al tratar con desprecio a Judas Iscariote cuando éste devolvió arrepentido las 30 piezas de plata. Mateo 27:4. En la continuación de este tema hablaremos sobre la rama de la ley que trata sobre los sacrificios y ritos en el Antiguo Testamento y el sacrificio de nuestro Señor Jesucristo en el Nuevo Testamento. Estamos desarrollando el tema sobre la ley y la gracia y hemos definido la ley de Moisés en cuatro ramas, como ser la ley moral, la ley civil y la ley de la purificación, de lo cual hablamos en los mensajes anteriores. Hoy vamos a tratar sobre la ley ceremonial o ritual, que encierra en primer lugar los sacrificios de ciertos animales y cuyo principal elemento era la sangre que se rociaba en el velo del altar. También el incienso y las ofrendas que eran ofrecidas por el pueblo y presentadas por el sacerdote. Esta rama de la ley ya no está en vigencia y hay dos razones para que ya no exista. En primer lugar, porque era una ley imperfecta, por cuanto la sangre de los toros y de los machos cabríos no podían quitar los pecados del hombre. Hebreo 10, versículo 4.
Y en segundo lugar, porque nuestro Señor Jesucristo cumplió esa rama de la ley, haciendo un solo sacrificio por los pecados, al morir como un cordero en la cruz. En Mateo 5:17 encontramos esta declaración de parte del Señor Jesucristo. No penséis que he venido para abrogar la ley o los profetas. No he venido para abrogar, sino para cumplir. Y como ya lo expresamos, cuando Cristo murió en la cruz, cumplió esta rama de la ley. Y cuando hablamos de la ley de los sacrificios, ahora sí podemos decir con toda libertad que ya no estamos bajo la ley, sino bajo la gracia. Y haciendo un estudio minucioso de esta rama de la ley, tenemos que admitir que Cristo mismo fue sometido a estos reglamentos, comenzando con la circuncisión al octavo día de su nacimiento y su presentación en el templo, cuando José y María lo trajeron para ser conforme a la ley, y también trajeron las aves que iban a servir para el sacrificio. Lucas capítulo 2, versículos 21 al 24. Podríamos decir que esta ley fue obedecida y fue respetada por el Señor Jesucristo hasta el día en que Él murió crucificado. Pues la Escritura nos dice que ese mismo día, el día de su muerte, el velo del templo se rasgó de arriba hacia abajo. Mateo 27, versículos 50 y 51. Y ese velo rasgado significaba que ya no se iba a usar más, porque el sacrificio de Cristo dejaba sin valor los sacrificios implantados en la antigua ley. Ahora, conforme al cumplimiento a esta rama de la ley durante el ministerio de Cristo, vamos a tomar algunos ejemplos. Y uno de ellos es cuando un leproso le pidió al Señor que le sanara de su lepra. Cuando el Señor opera la sanidad, le dice al hombre: mira, no lo digas a nadie, sino ve, muéstrate al sacerdote y presenta la ofrenda que ordenó Moisés para testimonio a ellos. Mateo 8, versículos 1 al 4. Y lo mismo sucedió con otros 10 leprosos que encontramos en Lucas 17, versículos 12 al 19, que el Señor los envió al sacerdote. Ahora nos preguntamos, ¿por qué el Señor no envió al sacerdote a Bartimeo, al paralítico, a la mujer del flujo de sangre, ya que también todos estos fueron sanados? La razón es bien sencilla. La ley no demandaba ningún sacrificio para estas últimas enfermedades, pero para la lepra sí se demandaba sacrificio de animales. Y eso lo encontramos en Levíticos capítulo 13 y capítulo 14. Otro caso que encontramos interesante es cuando el Señor entró al templo para purificarlo, de lo cual nos informan los cuatro evangelistas, Mateo, Marcos, Lucas y Juan. Y vamos a citar lo que ocurrió ese día. Estaba cerca la Pascua de los judíos, y subió Jesús a Jerusalén, y halló en el templo a los que vendían bueyes, ovejas y palomas, y a los cambistas allí sentados. Y haciendo un azote de cuerdas, echó fuera del templo a todos, y las ovejas y los bueyes, y esparció las monedas de los cambistas, y volcó las mesas, y dijo a los que vendían palomas: quitad de aquí esto, y no hagáis de la casa de mi padre casa de mercado. Juan capítulo 2, versículos 13 al 16. Notemos algo aquí, y es que los judíos estaban haciendo un buen negocio junto con los cambiadores de dinero, y el Señor no se opone al negocio que ellos hacen, porque al fin y al cabo, lo que ellos venden son tres clases de productos solamente, y para ser más claros, eran tres clases de animales vivos, como ser bueyes, ovejas y palomas, porque estos eran los animales que Dios había designado para los sacrificios según la ley. Y aclaramos que el Señor Jesucristo estaba de acuerdo en que se hicieran esos sacrificios, porque el final de estos sacrificios sería cuando Él muriera en la cruz, y es en ese tiempo, o sea, en ese momento, Él no había muerto todavía. La causa del incidente de azotar a los mercaderes y volcar las mesas fue más que todo porque el negocio lo hacían dentro del templo en vez de hacerlo afuera. Y el celo del Señor fue porque habían convertido el templo en un mercado. También vamos a mencionar un caso que más bien corresponde a la ley moral que a la ley de los sacrificios. Y es cuando un día el Señor se encontraba en el templo rodeado de todo el pueblo que había venido para oír la palabra de Dios. Entonces los escribas y los fariseos le trajeron una mujer sorprendida en adulterio y poniéndola en medio le dijeron: maestro,
esta mujer ha sido sorprendida en el acto mismo de adulterio. En la ley, Moisés nos mandó apedrear a tales mujeres. Tú, pues, ¿qué dices? ¿Qué podría decir el Señor a este grupo de pecadores? Sin embargo, como ellos insistieran, Cristo les dice algo que ellos no esperaban, porque Él no dijo ni sí ni no, sino que cuando se enderezó, ya que Él se había agachado, para escribir con el dedo en el piso, y ya frente a ellos les dijo, el que de vosotros esté sin pecado, sea el primero en arrojar la piedra contra ella. E inclinándose de nuevo hacia el suelo, siguió escribiendo en tierra. Pero ellos, acusados por su conciencia, salían uno a uno, desde los más viejos hasta los postreros, y quedó solo Jesús y la mujer que estaba en medio. Ahora, analicemos este pasaje. ¿Por qué no mataron a la mujer adúltera? Porque su conciencia los acusó. No porque iban a hacer cumplir la ley, sino porque estaban violando la ley, ya que en Levítico 20:10, Moisés ordena que tanto el adúltero como la adúltera ambos tenían que morir, o sea que la ley era pareja, pero ellos solamente presentaron a la mujer, y al adúltero no sabemos por qué causa lo dejaron. Tal vez era el rico del pueblo, de quien algunos habían recibido favores y no querían dañar su imagen o su testimonio. Y posiblemente esa fue la causa por la cual se sintieron reprendidos cuando el Señor les dice que el que esté limpio de pecado, que arroje la piedra contra ella. Y ninguno aceptó el reto. Ahora veamos qué hubiera sucedido si Cristo da la orden que maten a la mujer, haciendo de esta manera cumplir la ley. Esto significaría que la gracia y la misericordia de Dios estarían bien lejos de nosotros. Y si por el contrario, Él se coloca como defensor de la mujer, entonces Él mismo se convertiría en un violador de la ley. Y por eso, la respuesta que le dio fue la más adecuada. Todo esto lo encontramos en el Evangelio de Juan, capítulo 8, versículos 1 al 11. Ahora, conforme a lo que el Señor escribía en el suelo, algunos se preguntan que qué podía hacer. No vaya usted a pensar que se trataba de un entretenimiento o de un pasatiempo. El profeta Jeremías nos da una referencia de lo que el Señor escribía con su dedo en el polvo de la tierra. Era el nombre de los fariseos, porque se habían rebelado contra el Señor. Y dice Jeremías, «Oh Jehová, esperanza de Israel, todos los que te dejan serán avergonzados, y los que se apartan de mí serán escritos sus nombres en el polvo, porque dejaron a Jehová manantial de aguas vivas». Jeremías 17:13. Procuremos que nuestros nombres estén escritos en el libro de la vida, porque allí permanecerán para siempre, porque todo aquel que su nombre sea escrito en el polvo, ese nombre será pisoteado y será borrado. Salomón dice que el nombre de los impíos se pudrirá. Proverbios 10, versículo 7. Por otra parte, tenemos que el profeta Jeremías también profetiza la acción de los fariseos cuando le exigen a Cristo que Él dé una respuesta para que haga cumplir la ley con respecto a la mujer adúltera. Tú, pues, ¿qué dices? Le dijeron ellos. Ahora dice Jeremías, he aquí que ellos me dicen, ¿dónde está la palabra de Jehová? Que se cumpla ahora. Jeremías 17:15. Tenemos que reconocer que cada incidente y cada paso que daba el Señor, todo estaba encerrado dentro de la profecía. Y siempre tratando con la mujer adúltera, esta mujer proféticamente representa a Israel. Recordemos que esta mujer era judía, e Israel cometió adulterio espiritual, dice Oseas 4:15. Y el profeta Isaías coloca a Israel en una forma simbólica como la esposa de Jehová, Isaías 54:5. Y a través de los tiempos, esta nación ha sido el blanco de todas las naciones pecadoras del mundo. Y todos los gobiernos del mundo quisieran que Israel desapareciera del mapa, o sea que ya no existiera, que muriera, tal como los fariseos querían matar a la mujer adúltera. Pero hoy, al igual que en aquel tiempo, nadie se atreve a lanzar la piedra, porque hablando proféticamente y simbólicamente, esa piedra es nuestro Señor Jesucristo, y Él nunca se va a lanzar contra su propio pueblo de Israel. Aunque muchos gobiernos han pedido a Dios la muerte de los judíos, pero eso equivaldría como que alguien es enemigo de su hijo y para hacerle daño tenga que apelar a la ayuda suya
y usted se lance contra su propio hijo por complacer al enemigo. Eso no entra en la lógica y mucho menos en los pensamientos de Dios. Y volviendo a la rama de la ley ritual, tenemos en primer lugar la sangre de los animales que se ofrecía en sacrificio para perdonar los pecados del pueblo, no para quitarlos, Hebreos 10:4. También en esta ley ritual se incluían las ofrendas de grano y de aceite, lo mismo que el incienso y los panes sin levadura, y también las fiestas que eran más que todo conmemoraciones de eventos pasados, siendo las más importantes la Pascua, los tabernáculos y Pentecostés. Si leemos cuidadosamente los mandamientos de la ley ritual, principalmente en los libros de Éxodo, Levítico y Deuteronomios, nos vamos a dar cuenta que todos ellos apuntaban directamente al sacrificio de nuestro Señor Jesucristo, o como dijéramos, que eran una representación o una sombra de lo que vendría después. Y aún la misma cruz donde murió nuestro Señor, esa cruz la encontramos en varios simbolismos en el Antiguo Testamento. Por ejemplo, cuando Jacob bendice a Efraín y Manasés, hijos de José, leamos el pasaje. Y los tomó José a ambos, Efraín a su derecha, y como están frente a frente, Efraín quedaba a la izquierda de Jacob, y Manasés está a la izquierda de José, pero a la derecha de Jacob. Entonces Jacob extendió su mano derecha y la puso sobre la cabeza de Efraín, que era el menor, y su mano izquierda sobre la cabeza de Manasés, colocando así sus manos adrede, aunque Manasés era el primogénito. Pero viendo José que su padre ponía la derecha sobre Efraín, le causó esto disgusto, y asió la mano de su padre para cambiarla de la cabeza de Efraín a la cabeza de Manasés. Y dijo José a su padre, «No así, padre mío, porque este es el primogénito. Pon tu mano derecha sobre su cabeza». Mas su padre no quiso y dijo, «Lo sé, hijo mío, lo sé». Génesis 48, versículos 13 al 19. Le recomiendo a usted que lea detenidamente estos pasajes y va a encontrar que Jacob lo que está haciendo con sus manos es una cruz. Él hacía una cruz con sus brazos al bendecir en esa forma tan inusual a los hijos de José. Continuaremos. Y continuando con el tema sobre la ley y la gracia, en esta parte final estamos analizando la rama de la ley que comprende los sacrificios. Y nuevamente explicamos que esta ley era imperfecta por dos razones. Primero, porque se usaba sangre de animales, y en segundo lugar, porque era practicada por hombres también imperfectos. Y la Escritura dice que la sangre de los toros y de los machos cabríos no pueden quitar los pecados. Hebreos capítulo 10, versículo 4. Porque si eso hubiera sido posible, entonces no habría necesidad de que Cristo hubiese muerto en la cruz por nuestros pecados. Los hombres lo único que harían era portarse bien, obedecer la ley y ofrecer sus sacrificios y serían justificados ante Dios. O como lo dice más claramente el apóstol Pablo, no desecho la gracia de Dios, pues si por la ley fuese la justicia, entonces por demás murió Cristo. Gálatas 2:21. Analicemos este punto. Si la sangre de los animales limpiara nuestros pecados, eso equivaldría que los animales son mayor que el hombre. Y eso no puede ser, porque dentro de todo lo creado, el hombre es lo que tiene más valor. Para salvar al hombre del pecado, tenía que venir alguien que fuera mucho mayor que el hombre. Y ese alguien era nuestro Señor Jesucristo. Ahora veamos el caso de Abraham, cuando Dios le pide a que sacrifique a su hijo Isaac, que lo ofrezca en sacrificio en el monte Moria. Abraham se dispone a cumplir el deseo de Dios, para lo cual se fue al lugar indicado con Isaac, su hijo, y dos criados. Y al tercer día de camino, Abraham alzó sus ojos y vio el lugar de lejos. Entonces dijo Abraham a sus siervos, «Esperad aquí con el asno, y yo y el muchacho iremos allí, y adoraremos y volveremos a vosotros». Ya en el camino, Isaac nota algo, y es que Abraham se cuidó mucho de llevar el cuchillo, la leña y el fuego. Y le dijo a su padre,
¿dónde está el cordero para el holocausto? Y respondió Abraham, Dios se proveerá de cordero para el holocausto, hijo mío. E iban juntos. Génesis 22, versículos 1 al 8. Ya todos conocemos que Dios no aceptó el sacrificio de Abraham de sacrificar a su hijo Isaac y ni siquiera permitió que se le hiciera daño al muchacho. ¿Por qué Dios no aceptó ese sacrificio cuando él mismo lo había solicitado a Abraham? Por dos razones. Primero, porque Dios quería probar la obediencia y la fe de Abraham. Y segundo, porque la sangre de Isaac no iba a servir para limpiar nuestros pecados. O sea que el sacrificio de Isaac iba a ser un sacrificio innecesario, solamente para satisfacer el deseo de Dios, pero sin beneficio alguno para nosotros. Por eso Abraham le dijo a Isaac, Dios se proveerá de cordero, hijo mío. Esto quiere decir que era Dios quien iba a poner al cordero, o sea, a su propio hijo en sacrificio por los pecados. Y un día, cuando nuestro Señor Jesucristo caminaba por las orillas del río Jordán, Juan el

de reyes, señor de señores, etc. Pero con ninguno de estos nombres fue a la cruz. Él fue como un cordero para ser sacrificado. Podríamos calificarlo como el sustituto de Isaac, porque este no murió sacrificado, pero Cristo sí. Y este sacrificio sí fue aceptado por el Padre. Vamos a ver un simbolismo en la antigua ley, y se trata de los cuernos que Dios le ordenó a Moisés que pusiera en las cuatro esquinas del altar y que los cubriera de bronce. Éxodo 27, versículo 2. Estos cuernos después fueron ungidos con sangre de becerro, ya que esa sangre era considerada como la sangre de la expiación, y los cuernos simbolizaban la cruz de Cristo. Más adelante encontramos el caso de Adonías, hijo de David, que cuando procuró el reino antes de morir su padre, siendo Salomón el heredero, Adonías tuvo miedo de que Salomón lo matara y se fue y se asió de los cuernos del altar. Todo el pueblo de Israel sabía lo que significaban esos cuernos, porque en primer lugar estaban cubiertos de bronce, y el bronce simboliza juicio sobre el pecado. Y en segundo lugar, que tenían la sangre de la expiación, y eso significaba perdón para el que moría agarrado de esos cuernos, como fue el caso de Joab, jefe de las fuerzas armadas en el reinado de David, pero al final se unió a Adonías, creyendo que Adonías iba a ser rey de Israel. Y Salomón, siendo un hombre diferente a David, no simpatizó con Joab, y cuando Salomón afirmó su reino, le decretó la muerte a Joab. Y este, al saber la noticia, se fue al tabernáculo de Jehová y se asió de los cuernos del altar. Y el encargado de darle la muerte le decía que se soltara de los cuernos y que se saliera a la calle para matarlo afuera. Pero Joab dijo: «De aquí no me bajo, sino que aquí mismo moriré». Y Benaía allí mismo lo pasó a espada y murió. Primer libro de Reyes, capítulo 2, versículos 28 al 35. Joab fue un hombre sanguinario toda su vida, y en cierto modo hasta David le temía un poco por lo drástico que era. Pero al final alcanzó la salvación, porque morir colgado de los cuernos del altar, eso significaba morir abrazado a la cruz de Cristo. Porque explicamos que la sangre de Cristo tiene poder retroactivo, o sea que alcanzaba limpiar de pecados a los justos de la antigua ley, según nos dice Hebreos 9, versículo 15. Este pasaje nos quiere decir que si Cristo no hubiera venido en un cuerpo de carne para morir como cordero en una cruz, todos los justos de la antigua ley, incluyendo Abraham, que es el padre de todos nosotros los creyentes, según Romanos 4, 16, todos esos justos estuvieran en el Seol y no en el cielo. Y es que sin la sangre de Cristo, ningún justo podía ser justificado, y por tanto nadie podía subir al cielo. Por eso cuando el Señor murió en el Gólgota, descendió en su espíritu hasta el Seol y sacó a los cautivos y los trasladó al paraíso celestial. Efesios 4, versículos 8 al 11. Y el primero que entró al cielo fue el Señor. Él lo dice claramente, que nadie subió al cielo sino el que descendió del cielo, el Hijo del Hombre que está en el cielo. Juan capítulo 3, versículo 13. Podemos apreciar cuán necesario y tan importante y tan urgente era el sacrificio del Señor Jesucristo muriendo como cordero desangrado en una cruz. Con ese sacrificio se daba por terminado todo lo concerniente a los sacrificios de animales, y el hecho más evidente del fin de la ley ritual fue cuando el velo del templo se rasgó en dos partes, de arriba a abajo. Mateo 27, versículos 50 y 51. Por otra parte, también las fiestas solemnes terminaron, pues eran parte de esta misma ley ritual. Para un ejemplo, la iglesia evangélica no celebra la fiesta de la Pascua, porque en la Pascua se sacrificaba un cordero para comerlo en familia. Pero el apóstol Pablo nos dice a los creyentes hoy que nuestra Pascua, que es Cristo, ya fue sacrificada por nosotros. Primera de Corintios 5, 7. Ahora veamos el gran valor que tiene la sangre de Cristo y que es la única que nos garantiza limpieza para nuestros pecados. Primera de Juan 1, 7. En el libro de Hebreos capítulo 12 y versículo 24 se nos dice que Jesús es el mediador del nuevo pacto y que su sangre nos habla mejor que la sangre de Abel. Todos sabemos que Abel, el

0: hijo de Adán y Eva, es el primer justo que aparece en la historia de la humanidad. Pero su sangre fue derramada por mano de Caín, el primer asesino que hubo en el mundo. Después de este asesinato, Dios le dijo a Caín, ¿qué has hecho? La voz de la sangre de tu hermano clama a mí desde la tierra. Génesis 4:10. ¿Qué era lo que clamaba la sangre de Abel? Clamaba venganza. Y la sangre de Abel, Dios la vengó ese mismo día, cuando le dio a Caín una maldición que le duraría por toda la eternidad. Dijo Dios, ahora pues, maldito seas tú de la tierra, que abrió su boca para recibir de tu mano la sangre de tu hermano. Génesis 4, versículo 11. El Nuevo Testamento no da señales de la salvación de Caín, antes bien le confirma su condenación eterna. Judas, versículo 11. Más adelante encontramos que Dios hará venganza de sus enemigos, de todos aquellos que hayan dado muerte a sus siervos. Deuteronomios 32, 43. Pues conocemos al que dijo, mía es la venganza, yo daré el pago, dice el Señor. Horrenda cosa es caer en manos del Dios vivo. Hebreos 10, versículos 30 y 31. Esto quiere decir que si caer en las manos del diablo es horrible, más espantoso es caer en las manos de Dios para ser castigado. Cristo dijo, que hay de aquel que le toque a uno de sus siervos, porque es mejor que se ate una piedra de molino al cuello y lo lancen a lo profundo del mar. Mateo capítulo 18, versículo 6. Esto quiere decir que es mejor no haber nacido en el mundo que tocar para hacerle un mal a un creyente evangélico. Pues toda la sangre de los que han muerto por causa de ser fieles al Señor, desde la sangre de Abel hasta la sangre de Zacarías que murió entre el altar y el templo, sí, os digo que será demandada de esta generación. Lucas 11, 51. Ahora oigamos el grito de reclamo de las almas que han muerto por causa del Evangelio durante toda esta era cristiana. En el libro de Apocalipsis encontramos que después de la apertura de los cuatro primeros sellos que representan a los cuatro jinetes que devastarán la tierra en los días de la gran tribulación, a continuación nos dice el apóstol Juan, cuando abrió el quinto sello, vi bajo el altar las almas de los que habían sido muertos por causa de la palabra de Dios y por el testimonio que tenían, y clamaban a gran voz diciendo, ¿hasta cuándo, Señor Santo y verdadero, no juzgas y vengas nuestra sangre en los que moran en la tierra? Apocalipsis 6, versículos 9 y 10. Notemos algo aquí, y es que estas almas son santas, que murieron por ser creyentes, pero en su lugar de descanso no piden perdón para sus asesinos, sino venganza, y Dios les complace esta petición, pues en el capítulo 19 y versículo 2 de Apocalipsis, después que han pasado todos los juicios, los sellos, las trompetas y las copas de la ira de Dios, y el juicio sobre la gran ramera, una voz proclamando victoria anuncia desde el cielo que Dios ha vengado la sangre de sus siervos. Ahora, ¿por qué la sangre de Cristo habla mejor que la sangre de Abel y la de todos los santos que han muerto en forma violenta? Hay una gran diferencia entre la sangre de estos santos y la sangre de Cristo. Y no es solamente por el hecho de que Cristo nació sin pecado, sino porque su sangre no pide venganza, sino que pide perdón para sus propios asesinos. Estando en la cruz, una de sus palabras finales fueron estas, Padre, perdónalos porque no saben lo que hacen. Lucas 23, 34. Esta es la razón por la cual la sangre de Jesús, el mediador del nuevo pacto, habla mejor que la sangre de Abel. Porque la sangre de Abel pide venganza, pero la sangre de Cristo Jesús clama por perdón. Y ese perdón nos ha alcanzado a todos nosotros. Porque si Cristo clama al Padre por venganza, nadie sería salvo. Bendito sea nuestro Señor Jesucristo por los siglos de los siglos, que entregó su sangre para darnos a nosotros el perdón, la salvación y la vida eterna. Y de esta manera damos así por terminado este interesante tema sobre la ley y la gracia. Desde Tegucigalpa, Honduras, Hernán Sauceda Mencía, siervo del Señor, agradece infinitamente su atención. Que el Señor le bendiga.
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3: Bendito sea el nombre del Señor, Dios les bendiga. Bendito Dios. El Señor le dijo a sus discípulos: ¿no habéis podido orar conmigo una hora? Amén. Y yo pudiera decirle: ¿no habéis podido orar esta mañana 5 minutos? Gloria a Dios. Estamos alegres, amén. Queremos, hermanos, esta mañana compartir la palabra del Señor. Ya los niños están alegres allá en el segundo nivel, ¿verdad? Más cerca del cielo. Ahora nos toca a nosotros también aquí abajo. ¿Cuántos oraron para que Dios nos hable esta mañana? Hermano, ¿no puede usted ir al restaurante, pedir la comida y después hacerle mala cara, porque usted mismo la pidió? Está bien, ¿verdad?, cuando usted no la pide y le dan algo que no le pareció, pero si usted la pidió, el cocinero del cielo manda lo que usted pidió. Él no se equivoca. Aquí los cocineros de abajo, a veces uno les pide pescado y le traen carne de cerdo, pero el de arriba no se equivoca. Y el que habla de arriba, sobre de todos habla. Amén. Así que en esta mañana yo quiero que, hermanos, busquemos en la Biblia. Entramos ya con el mensaje. Estamos haciendo también ya el enlace con Radio Getsemaní, que es la hora del programa. Y aprovechamos esta hora del programa, que está bien adecuada para poder, hermanos, transmitir estos cultos en vivo, estos mensajes en vivo a la audiencia. ¿Cuántos dicen amén? Gloria al Señor. Siempre yo digo, aunque no los crean, aquí estamos en culto. Capítulo 13, verso 11 de la epístola de Pablo a los romanos. Capítulo 13, versículo 11 de la carta del apóstol Pablo a los romanos. Ahí estaremos leyendo la palabra del Señor. Bendito sea el nombre del Señor. En el capítulo 13, verso 11 de la carta de Pablo a los romanos. Leemos esta palabra así como está escrita: honrando a nuestro Dios, Padre, Hijo y Espíritu Santo. Y esto, conociendo el tiempo, que es ya hora de levantarnos del sueño, porque ahora está más cerca de nosotros nuestra salvación que cuando creímos. Una vez más, y esto, conociendo el tiempo, que es ya hora de levantarnos del sueño, porque ahora, está más cerca de nosotros nuestra salvación que cuando creímos. Y como ya habíamos orado, digan gloria a Dios sentándose. Bendito sea el Señor. Aleluya. Esta es la palabra que tenemos para esta preciosa mañana. El tema de este mensaje esta mañana lo titulamos: de lo que se pierde un dormilón. No pareció el tema, no gustó mucho. De lo que se pierde un dormilón. ¿Cuántos dicen amén? Oh, gloria al Señor. Hermano, la palabra del Señor nos está exhortando en una y otra parte, en una y otra vez, nos está exhortando a mantenernos despiertos, a ser personas, hermanos, activas, sobrias. El apóstol Pedro recomienda sobriedad en la vida cristiana. Sed sobrios y velad. No dice sed sobrios y desvelar. No es desvelarse, porque desvelarse es quedarse en la noche con una buena taza de café amargo y no dormirse, ¿verdad? Eso es desvelarse. Amén. Pero velar es cuidar y cultivar nuestra vida espiritual a diario. Amén. A diario. Así como la matita de maíz, ¿verdad? Que casi todos los días la queremos ver cuánto creció, cómo está, si tiene gusanos, si necesita abono, si hay que echarle tierrita al pie para que no se caiga. Bueno, cuántas cosas hay que hacer. O ponerle un puntal, porque hay matitas que tienen hasta 3 mazorcas, hermano. ¿Cuántas alaban al Señor? También cargadita, ¿verdad? Entonces está cuidando. Igual nuestra vida necesita cultivarse a diario, preocuparnos por nuestra salvación. El apóstol dice claramente que si Dios no perdonó, aleluya, a los ángeles que pecaron, y no perdonó a los antediluvianos ni a los sodomitas, no perdonó al mundo antiguo, hermano, condenando la condenación por la maldad de ellos, dice, hermano, que nosotros tenemos peligro de no escapar si descuidamos una salvación tan grande. La salvación que Dios nos ha dado es una salvación grande. Y aquí, hermanos, puede cumplirse en nosotros, esta mañana, escúcheme bien claro, dice que puede cumplirse en nosotros ese conocido refrán que dicen por ahí, camarón que se duerme se lo arrastra a la corriente. Y yo se lo voy a transferir más claro, creyente que se duerme se lo arrastra el diablo. ¿Cuántos alaban al Cristo de la gloria en esta hora? Así es que el Señor nos invita a estar despiertos. Dice el apóstol Pablo, despiértate tú que duermes, levántate de los muertos y te alumbrará Cristo. Amén. O sea, el despertar, nosotros tenemos que mantener, hermanos, la vida victoriosa viva, una llama viva en nuestra vida espiritual. Ahora, yo dije aquí de lo que se pierde un dormilón. Cuando una persona está dormida se pierde de muchas cosas. Porque, hermano, alguien dijo que entre un dormido y un muerto es poca la diferencia. ¿Cuántos alaban al Señor? Entre un dormido y un muerto la diferencia es mínima. Y yo puedo decir, entre un cristiano tibio y un cristiano medio apagado, caído, es mucha la diferencia. Es poquita, poquita la diferencia. Hermanos, no hay mucha diferencia entre un cristiano muerto totalmente como un cristiano que está dormido, porque le falta poquito para estar muerto. Entonces, lo que nosotros vamos a ver esta mañana, yo voy a hablar por lo menos de 3 cosas que el cristiano dormido se puede perder. La exhortación es, hermano, que conozcamos el tiempo, amén. La exhortación es que conozcamos el tiempo, porque ya es hora. Yo que usted voltear a ver al que está al lado suyo y le digo, ya es hora, porque hay gente que anda atrasado el reloj espiritualmente, amén. Anda atrasado el reloj, a mí me ha pasado muchas veces, se descontrola un poco el reloj, yo estoy confiado con una hora y cuando vengo a descubrir ya la hora se me pasó. Ya la hora se pasó porque el reloj lo andaba malo. Oh, gloria a Dios. Pero hoy dice el apóstol que ya es hora de levantarnos del sueño. Ya no hay que estar soñolientos espiritualmente, hermano, porque muchas veces no lo estamos solo espiritualmente, si hasta físicamente venimos todos atolondrados al culto, todos soñolientos. Y tal vez no es que venga a cabecear, pero una de las maneras del sueño también que podemos manifestar es estar distraído. Es estar, hermanos, con verse y que critique y que chusee las costillas del otro y que hable y que toca y que voltea para otro lado, que se sale, que se levanta, que no haya que hacer. Entonces, esa es una de las formas también de mostrar el sueño. Pero yo quiero decirle que el Señor nos está amonestando hoy que estemos alerta, porque el cristiano cuando se duerme se puede perder de momentos gloriosos. ¿Cuántos alaban al Señor? Y hermano, yo le pregunto, ¿qué hubiera sucedido si usted no estuviera aquí esta tarde? Aleluya. Bueno, siendo miembro de la iglesia aquí, por supuesto, si no estuviera aquí, no estuviera en culto. Al no estar en culto, prácticamente usted le está poniendo peso a sus párpados espirituales. Está agachando su mirada para abajo. Está sintiendo pesadumbre. Porque, hermano, la palabra de Dios sirve como una antorcha para alumbrarnos. La palabra de Dios sirve como una alarma a nuestra conciencia. Pero cuando usted no escucha esta palabra, su conciencia se va descuidando y su conciencia se va durmiendo, su perspectiva de salvación se va helando, se va enfriando, se va debilitando, de manera que cuando usted quiere abrir los ojos ya no puede. Está bien dormido. ¿Cuántas alaban al Señor? Entonces, un cristiano dormilón se puede perder de momentos gloriosos. La Biblia nos cuenta en Lucas 9, 32 al 36, hermano, la historia de cuando Jesús, bueno, comienza desde antes del 32, pero yo quiero enfocarme en el 32 al 36. Dice que cuando Jesús se fue al monte a orar, se llevó a tres de sus discípulos. Amén. A tres de sus discípulos. Dice que uno de ellos era Pedro, el otro era Juan y el otro era Jacobo. Y dice que Pedro, Juan y Jacobo acompañaron a Jesús al cerro a orar. Y cuando Jesús se aparta un poco de ellos para orar, la Biblia nos cuenta acá algo que se lo voy a hacer leído. Y Pedro y los que estaban con él estaban rendidos de sueño. ¿Cómo estaban? Rendidos de sueño. Es decir, que es normal, como físicamente es normal que pegue sueño. Fíjese, cuando usted pega una gran comida, le pega sueño, ¿verdad? Porque como la panza se estira, jala el pellejo y se cierran los ojos. Pues sí, siempre que uno come mucho, pega un sueño feo, ¿verdad? Y hay quien que se duerme y le pega indigestión. Pero lo que le quiero decir yo, cuando usted come mucho, usted siente sueño, es normal. El sueño físico es normal. Pues en la vida espiritual, aunque a usted le parezca broma, también es normal que hayan intentos de sueño. Es normal que hayan intentos de distracción, porque hay alguien que está preocupado porque usted se duerma. Hay alguien que le interesa que usted se duerma. Y él se pone a hacerle cosquillita a usted con una plumita o con la punta de la cola, se pone a hacerle aquí, mire, en los oídos para que usted se sienta tranquilo y se lo duerma. Pero oiga esto, hermano, ellos estaban, ¿cómo estaban? Rendidos de sueño. Pero algo que me gusta en esta parte de los discípulos, porque en todas las partes se durmieron. ¿Cuántos alaban al Señor? Dice, más permaneciendo despiertos, tenían un sueño pesadísimo, pero dice que se esforzaron en no dormirse. Presentían que algo bueno iba a pasar ahí. Presentían que algo bueno iba a haber ahí. Presentían que algo glorioso iba a suceder ahí. Entonces Jesús está por ahí en el bordo orando. Ellos están más abajito aparte de él, pero están, no están orando, pero están observándolo. ¿Cuántos alaban al Señor? Y dice que se mantuvieron despiertos. Y al mantenerse despiertos, oiga lo que pasa, vieron la gloria de Jesús y de los dos varones que estaban con Jesús. ¿Cuántos alaban al Señor? Amén. Aleluya. Una preguntita va aquí. ¿Qué tal si Pedro, Juan y Jacob hubieran estado dormidos? ¿No cree usted que, hermanos, ese sacrificio tuvo su buena recompensa? Hermano, hacer el esfuerzo, no me duermo, no te durmas, ayudando sino con el otro, no te durmas, no es como el otro, durmámoslo vos, de todos modos, no, sino que no te durmas, toca aquel que no se duerma, es que el Señor está orando, acordate que esta es su despedida, Él nos habló de que se va, y qué tal si se nos va ahorita, oh. ¿Cuántos alaban al Señor? Estemos pendientes, y dice que la palabra del Señor dice aquí, que cuando ellos, aleluya, vieron aquella majestad, vieron una nube de gloria que tenía a Jesús, a Elías y a Moisés a sus lados. ¿Cuántos alaban al Señor? Y dice que ellos miraban que hablaba con ellos. Claro, por supuesto, tal vez no escuchaban ellos en plenitud lo que él hablaba con los dos siervos del Señor. Pero ellos están observando, conocen por el Espíritu Santo, ellos conocen la inspiración del Espíritu Santo les da a ellos y le dice, ese es Moisés y ese es Elías, porque Pedro, Juan y Jacob no tenían ni fotos de Elías ni de Moisés, ¿cuántos alaban al Señor? Pero ellos entendieron, es Moisés con Elías, están hablando con el Maestro, ¿qué es lo que está pasando? Y dice que una nube vino, aleluya, y los envolvió también a ellos y ellos tuvieron temor porque la nube los envolvió, ¿cuántos alaban al Señor en esta hora? Tuvieron un temor porque una nube los envolvió a ellos también. ¿Cuántos alaban al Señor? Oiga lo que dice este versículo, el versículo 33. Y sucedió que apartándose ellos de él, aleluya, Pedro dijo, ellos se apartaron primero los dos siervos, apartándose del Señor. Pedro dijo a Jesús, Maestro, bueno es para nosotros que estemos aquí y hagamos tres enramadas o tres chozas. Para una para ti, una para Moisés y una para Elías. Y dice, no sabiendo lo que decía, porque en momento de gloria uno a veces habla ni lo que no sabe. ¿Cuántos alaban al Señor? Mientras él decía esto, vino una nube que los cubrió a ellos, a los tres discípulos. Los cubrió y tuvieron temor al entrar en la nube. Y vino una voz de la nube, aleluya,
4: Y esa voz de la nube les dijo: ese es mi hijo amado, en quien tengo complacencia. A él oigan. Oh, gloria a Dios. Aleluya. Qué lindo es ver a Pedro poniendo una propuesta buena. ¿Por qué Pedro habla en un momento tan insignificante de esta manera? Dice él: hagamos tres enramadas. La Biblia nos da dos razones. Una dice que no sabía lo que decía. Amén. Y en la otra dice que está un poco asustado. ¿Cuántos alaban al Señor? Entonces, hermano, es que cuando la gloria de Dios se presenta, nosotros como seres humanos quedamos perplejos. Amén. Quedamos perplejos. Aún según la Biblia describe, de la manera que Moisés bajaba cuando hablaba en el monte, que hablaba con el Señor, hermanos, de cerca, y la nube de gloria lo empapaba a él y le dejaba el rostro brilloso. Amén. Moisés no ocupaba de eso, andar sentando así brillo. No, el Señor se lo ponía. ¿Cuántas alaban al Señor? Y dice, hermano, que cuando Moisés bajaba, bajaba con su frente en alto. Quiere decir que Moisés bajaba así, mire, como atónito. ¿Ah? Directo. Aleluya. Lo que vio fue incomparable. ¿Cuántos alaban al Señor? No es como cuando usted mira que machetearon uno en la calle y sale corriendo despavorido con los ojos hondos. Ay, lo mataron. No, va con una cara de gloria, como que no quiere que ese momento pase, no quiere que ese momento se acabe, no quiere que ese momento se termine, quiere que ese momento sea más largo, que sea, aleluya, quiere que la gloria de Dios se internezca en su vida. ¿Cuántos alaban al Señor en esta hora? Y este era un mal momento para quedarse dormido, hermano. Si Pedro y Juan con Jacobo se quedan dormidos, se pierden esto. Pedro dijo: bueno, no importa, nosotros estamos aquí, estamos bien. No estaban tan bien para como estaba Jesús. Jesús estaba en una nube de gloria. ¿Cuántos alaban al Señor? Pero ellos le dicen: maestro, hagamos tres enramadas. ¿Por qué no hacemos aquí unas chozas, pues? ¿Por qué no hacemos aquí el templo, pues, para que no nos vayamos de aquí? No importa, oiga lo que Pedro está poniendo claro al Señor. No importa en qué condición esté yo aquí. No importa si no tengo silla en que sentarme. No importa si puedo estar parado. No importa si el sol me esté pegando. No importa si la lluvia me cae. No importa si el sereno de la noche me moja. No importa lo que esté pasando, si los zancudos me pican. Pero yo quiero seguir viendo esa gloria. No importa mi posición, pero quiero ver esa gloria. Quiero que esa gloria se mantenga viva. ¿Cuántos dicen amén? Aleluya. ¿Sabe por qué es que muchos no vemos la gloria de Dios y ni sentimos su gracia y poder muchas veces? Es porque primero buscamos nuestra conveniencia y comodidad. Nos colocamos nosotros de una manera que nos parezca a nosotros, no como Dios diga. Si el Señor llevó a Pedro y a Juan y a Jacobo allá arriba, no era para que se durmieran, era para que fueran testigos. Y no pudieron hablar de esas cosas. Dice que se quedaron callados durante un tiempo, hasta que Jesús les dijo: ustedes van a recibir poder. ¿Cuántos alaban al Señor? Ustedes van a recibir poder y ustedes me van a ser testigos cuando reciban poder. Entonces suelten la lengua porque van a tener cómo aguantar. Es que hablar, testificar de la gloria de Dios te trae rechazos. Testificar de la gloria de Dios te trae problemas. ¿No ves que todos los dormilones, los aguados, los caídos, los cayucos y todo eso se te tiran encima? Todos los haraganes se te tiran encima, te critican. Santulón metido ya dice que vuela como que es ángel y te va a criticar. Y si no tienes el Espíritu Santo, tú no vas a soportar la presión. Así que le dijo: ustedes no testifiquen estas cosas, no digan nada hasta que reciban el poder. Ustedes van a testificar en todo el mundo de estas cosas. Por eso es que Pedro, cuando lo están queriendo ahorcar allá en el, hermanos, en el Sanedrín, en el consejo del concilio, lo tienen apretándole el pescuezo para que niegue Jesús, dijo: no puedo dejar de decir lo que he visto y he oído. ¿Cuántos alaban al Señor? No podemos dejar de decir lo que hemos visto y hemos oído. ¿Y qué es lo que había visto y oído? Aleluya. La gloria de Dios, hermano. Había visto plenamente el reino de Dios en la tierra. Estos hombres estaban llenos de gracia y de poder. Mientras él decía, y esto dice que vino en la nube y los envolvió. Pero aquí hay algo, dice: y cuando cesó la voz, Jesús fue hallado solo. Ya no estaban los compañeros que estaban con él. Y ellos callaron. Y por aquellos días no dijeron nada a nadie de lo que habían visto. Aleluya. ¿Cuántos alaban al Señor? Y en aquellos días no dijeron nada. Pero se andaban reventando, hermanos, por decirlo. Gloria a Dios. Qué triste es oír hermanos que salen diciendo, ay, no sirvió el culto. Qué culto más garra. Qué desgracia en la iglesia, vos, los estamos muriendo. Y nadie más puede hablar seguridad. Yo no puedo decir que me estoy muriendo si no siento que me estoy muriendo. ¿Cuántos alaban al Señor? Ese culto no sirvió, vos. Ay, vamos, y el que aburre, o dos cultos que aburren. ¿Por qué no averiguamos quién es el aburrido? ¿Por qué no averiguamos quién es el que no sirve? Eso hubiera salido diciendo Pedro, Juan y Jacobo. Si Pedro, Juan con Jacobo se duermen, ¿a qué los trajo Jesús? Yo que me duele la nuca en esa piedra que puse en la cabeza. Ay, ¿qué este Jesús? ¿Por qué no los dejó ahí abajo? Si tanto le gusta orar a él, se hubiera venido él, hombre. Pero qué aburrida esta noche, ¿verdad vos? Así hubieran salido diciendo. Pero como estaban despiertos, como pagaron el precio, como no se durmieron, soportaron la presión del sueño y mantuvieron los ojos abiertos. Yo no sé si se tuvieron que trabar un palo en cada ojo así para tenerlos pelados, pero se mantuvieron abiertos. Ahora ellos dicen, no nos vayamos de aquí, aquí quedémonos adorando, aquí quedémonos glorificando, glorifiquemos a Dios, a su nombre. De lo que se pierde un dormilón. Al dormirse se pierde de momentos gloriosos. ¿Cuántos dicen amén? Yo me pregunto, ¿cuántas cosas perdemos a causa de nuestro sueño espiritual? ¿Cuántas cosas nos perdemos en los cultos locales, en las campañas, en los ayunos, en las oraciones, en las vigilias, en las visitas de hogares? ¿Cuántas cosas maravillosas nos perdemos? Hermano, usted nunca va a ver una visión si todo el mundo está orando y usted está platicando. Usted nunca va a ver una visión si otros están esforzándose, aunque sea bajo el agua, a congregarse y alabar a Dios. Y usted, hermano, a la nube que está allá en Cosigüina, Nicaragua, le tiene miedo. Usted nunca va a ver la gloria de Dios. Es más, siempre va a soñar con culebras, con sapos, con sopes y con cosas feas. Aleluya. Ay, hermano, tuve un sueño. ¿Qué sueño más feo? Hasta lo tiene que despertar la mujer porque estaba dormido. Y lo despierta. Ay, la mujer le mira cara de fantasma. Y que es que estaba soñando una cosa fea, una sombra negra me seguía. Ay, pero los que estamos despiertos, hermano, soñamos preciosura. Soñamos señales divinas. Soñamos mensajes. Soñamos algo que edifica nuestras vidas. ¿Cuántos dicen amén? ¡A su nombre! Hermano, ¿de qué cosas más lindas nos podemos perder por nuestro sueño espiritual? Por ejemplo, en los cultos locales hay detalles, hermano, que prenden la chispa de nuestra vida espiritual. Pero como estamos descuidados, no le pusimos atención. El Señor mandó una palabra adecuada para nosotros como anillo al dedo, como decimos. Pero como estábamos descuidados, la palabra se fue. Aleluya, la palabra pasó y no fue bien aprovechada. En una alabanza, un hermanito, una hermanita pasa y canta una alabanza y canta, hermanos, aunque no sepa hablar bien, pero en esa alabanza nos trae un consuelo el Señor, nos trae una amonestación. Pero como estamos descuidados, ay, ¿quién va a cantar vos, fulano? ¿Qué tal si Balaam hubiera dicho, ah, qué burra vieja esta? Pero en la burra le estaba hablando Dios, no me va a hablar por usted. Si Dios habló por una burra, un profeta, no me puede hablar Dios por un siervo y una sierva de la iglesia. ¿Cuántos alaban al Señor? Pero como si yo estoy descuidado, hermano, aunque el Señor me diga claramente, a ti te digo cabezón esto y esto, pero como estoy dormido, háblale a un dormido, a todo le dice amén. Una de las características de un dormido, fulano, ¿vas a ir a trabajar? Sí, pero sigue durmiendo. ¿Y no me dijiste que ibas a ir a trabajar? Cuando dije eso yo, dije. ¿No me dijiste que sí? No me acuerdo, estaba dormido. Y no tenemos gente en la iglesia que, ¡amén! Y siguen lo mismo. Hermano, y que no se comprometió con el mensaje. ¿Cuándo? Yo no me acuerdo. ¿Quién dice? ¿Cuántos dicen aleluya? Nos perdemos detalles, hermanos, en las campañas. Cuando vamos allá a las campañas, al equipo evangelístico, al movimiento evangelístico que se está llevando, o de avivamiento, si vamos compenetrados en que vamos a ver la gloria de Dios, esa es la que vamos a ver. Pero como vamos medios adormitados pensando en las pupusas, Nomás los tiramos del carro y estamos al par de la plancha de las pupusas. Y hasta nos ponemos a ayudar a dar vuelta para que estén más rápido. Oh, gloria a Dios. Y hasta crudas se las come y es bien empachado. Hermano, y las enchiladas, y la yuca frita, y el elote loco. Hermano, y ya entró a orar al templo, ya entró allá a dar gracias a Dios porque ya llegó con vida. Que el microbús no se dio patas arriba en la calle. ¿Ah? Ya entró, no lo ha hecho. No, es que está pensando, hermano, si nos preocupáramos así como el Dios vientre, nos preocupáramos por el Dios eterno de los cielos. Aleluya, otra cosa fuera en nuestra vida. ¿Cuántos alaban al Señor en esta hora? Pero estamos dormidos. Es más, mire, estamos tan dormidos. ¿Y a dónde es la salida, hermano? El jueves en el culto al gavilán. Está aburrido ya el gavilán, dice. Aleluya. Pero el gavilán no se aburra, siempre come gallina. Aleluya. Aleluya. ¿A dónde va a ser? A la madera, dice, el sábado. Las maderas. No, es muy fea esa calle. Yo me averiguo, ¿por qué no buscamos en el mapa y vemos la región geográfica donde Jesús fue a hacer esa oración? Hermano, mil veces voy al Guasimal yo. Mejor voy al Guasimal y no subir ese barranco donde Jesús iba a orar. Aleluya. Si apenas habían unos arbustos donde Jesús estaba. Si es en un desierto, si es un cerro pelón. Aleluya. Una borroña de piedra. Y hay por lo menos seis espinos blancos ahí para arriba que hacen sombra. ¿Me está escuchando? Pero no es el lugar. Como dijo Jacob, cuando se despertó Jacob del sueño que estaba durmiendo y estaba viendo una escalera que entraba hasta el cielo desde la tierra y ángeles bajaban y ángeles subían. Se levantó, aleluya, y dijo, oh, cuál terrible es este lugar. Este es feo, hombre. Este es horrible, este es tremendo, pero se ha convertido en casa de Dios y puerta al cielo. Aleluya. Mire qué lindo, hermano. Se ha convertido en casa de Dios y puerta al cielo. ¿Cuántos dicen gloria al Señor? A su nombre. Entonces, podemos ver claramente, hermano, podemos ver claramente que cuando una persona se duerme espiritualmente, corre peligro de perderse de muchas cosas. Muchas cosas, si no fuéramos, hermano, preocupados, si es que a conocer vamos. Si es que, ay, hermano, pero es que yo no tengo pisto. No, hermano, si usted no tiene, vamos. Pero es que fíjese que me siento mal, fíjese usted. Pero si la salida es el sábado, hermano, yo creo que voy a estar más mal, porque así me comienza, fíjese. Aleluya. Y va poniendo tantos rodeos y tantas excusas. Pero el que está despierto, por el contrario, el que está despierto quiere andar siempre adelantado. Él siempre quiere andar temprano. ¿A qué hora fue que dijeron? A las 2. No, dice, pero hay que estar más antes. Dice, no, prepárense, alístense, ahí está en la casa, apúrense, hombre. No se sabe, dice, vayan los hermanos más temprano y nos quedemos. Aleluya. Pero el que está dormido, hermano, ay, no le hace que llegue a la hora el mensaje, ¿verdad? Ese es lo más bueno, dice. ¿Y cómo piensa recibir si usted no da? Si dando es como se recibe. Si usted no viene y no da la alabanza, ¿usted cómo se pone a esperar que le manden un buen mensaje si usted no ha mandado nada? ¿Cuántos alaban al Señor? Usted tiene que dar alabanza. Cuando usted adora, cuando usted exalta, cuando usted exclama el nombre de Dios y exalta su gloria, entonces Él se desparrama en bendición sobre su pueblo. Aleluya. Por eso es que hay muchos creyentes que no sienten bendición y aunque lo lleve a Esquipula no se compone. Los puede llevar de romería a Jerusalén y cargar un pedazo de la cruz de Cristo y traerse una piedra del Sinaí y la bolsa llena de arena del Jordán y puede traer aceite de oliva de Samaria y nunca se va a componer. Aleluya. Porque todo el tiempo, hermano, andamos despabiladitos de la vida real, espiritual. Qué bueno que estos hombres no se perdieron esta bendición. Y es hora de levantarnos del sueño. ¿Cuántos alaban al Señor? Dice Pablo que la noche está avanzada y que hay que vestirse de las armaduras de la luz. Ya hay que dejar las horas nocturnas, hay que caminar de día. Avancemos en esta vida espiritual. ¿Cuántos dicen gloria a Dios? A su nombre. ¿Cuánto nos perdemos en un ayuno? Aleluya. Ajá. ¿Qué nos perdemos? Lo primero que nos perdemos es de comer. Por eso no vengo, por no perderme. Dice, qué barbaridad que mi mamá no fue a hacer esa carne otro día. No, yo no voy al ayuno, dice. Voy otro día porque va a estar buena la sopa, puya. Gloria al Señor. Mire, es que es triste estar ayunando uno y medio sancochadón ahí, ¿verdad? Que no se ha firmado, que no tiene mucha fortaleza espiritual y que a las 9 de la mañana solo es carrera, ¿verdad? No, del templo no, carreras por dentro, un solo tropel. Como que andan 30 caballos relinchando dentro de la panza, hermano. La falta del, como dijo el hermano Levi, del café y los tamales y el pan dulce. Aleluya. Yo cuando hacía ayunos allá en la iglesia Líbano Libre, mire, se ponía de acuerdo la hermana Zole con Marillita. Un día iba a hacer ayuno yo, dije yo, bueno, voy a ir un martes a hacer ayuno. Un olor a chicharrones, hermano, a las 11 de la mañana, hasta allá al templo se oía que les di el perol. Moviendo los chicharrones, ay Señor bendito, y ese olor se desparramaba por todo eso, yo casi me pegaba váguido, casi me desmayaba. Ah, pues no, dije yo, mejor voy a venir el jueves, porque los martes te estás amarillita, y aparezco el jueves, manazole haciendo pan. Cabalito a las 11, 12 del día, que el olor a pan, ay Señor bendito, ay, ay. Y sale el hermano, ay, yo me hace daño hacer ayuno, y a quién le hace bien aguantar hambre, hermano. Hermano, ¿y por qué no va a la vigilia? Que me hace daño el desvelo. ¿Y a quién le cae bien desvelarse, pues? Pero como yo quiero sentir la gloria de Dios, tengo que pagar un precio en mi propia vida. Jesús ya pagó el de él y ya me salvó. Pero yo quiero vivir momentos gloriosos. No quiero desperdiciar esos momentos gloriosos. Yo tengo que hacer un esfuerzo. No me van a llevar esa gloria hasta la casa. No piense usted que esa gloria le van a llevar hasta allá metido en la milpa y que la gloria de Dios se va a derramar en medio de las vacas donde usted permanece todo el tiempo. No, la gloria de Dios cae donde usted aparta el tiempo para Dios. ¿Cuántos alaban al Señor? Aleluya. Cuando usted aparte ese tiempo y sacrifique ese tiempo para Dios y sube al monte de la oración, entonces siente la gloria de Dios. Bendito sea el nombre del Señor. ¿Cuántas cosas nos perdemos en las visitas de hogares? Una sanidad de un hermano que estaba enfermo. Nos alegramos, como dijo hermano Moisés, hermano Eduardo, que tenemos hermano Enrique aquí con nosotros. Amén. Nos alegramos de que esté aquí. Porque, hermano, cuando se va a ver y se ve imposibilitado, dice quizás el hermano, ya no lo vamos a volver a ver en el templo. Pero cuando una persona viene aquí, dice, gloria a Dios. Estamos viviendo un momento glorioso. Bueno, como estamos dormidos, no lo echamos de ver. ¿Verdad? Aleluya. Bueno, ¿y que estaba enfermo, hermano Enrique, usted? Sí, hermano, día a día está enfermo. Amén. Ya día está enfermo. Y yo le aseguro, a como le han dejado esa entrada a esta gente ahí para salir para la calle, para los cultos, yo tuviera el suficiente achaque, no puedo salir, eso está feo, dejo los zapatos trabados. Mire, se me quedó, más que nada unos zapatos flojos, en un taco de lodo, pa, dejé el zapato, chum, metí el calcetín en un hoyo lodoso. ¿Ah? Y uno cualquiera dice, no, esto está feo, hermano. Así me dijo un hermano el otro día allá, hermano, ¿por qué no va al culto? Es que está feo el camino, me dijo, yo hasta que está sequito me gusta ir, me dijo. Es que ir de piedra en piedra, uno ahí me dijo. Ahí va a ver, le dije yo. Piedra sobre piedra le va a caer. ¿Cuántos alaban al Señor? ¿Cuántas veces, hermano, estamos, hermano, adormitando espiritualmente cuando Dios quiere hablarnos a través de su palabra? El mensaje nos está llegando, pero nosotros estamos cabeceando espiritualmente, descuidados en otras cosas, porque estamos muy preocupados en otras cosas. Entonces no tenemos la disciplina de tomar la Biblia. ¿Cuántos alaban al Señor? ¿Cuántas veces estamos dormitando espiritualmente que en vez de ir a la iglesia y ser alimentados por la palabra de Dios, nos quedamos, hermano, pasando un rato de tiempo, de pasatiempo? Nos quedamos por ahí, ay, la hermana tiene una gran lavada a la hora de culto. Tiene una palmeada a la hora de culto. Tiene una planchada a la hora de culto. Le estornuda la nariz a la hora de culto. Le pegó jaqueca a la hora de culto. Solo a la hora de culto. Hermano, yo platicando con un hermano, hermano, y usted no se congrega. Ay, mire, me dijo, es que yo paso bien mal, hermano. Ya mire, la vejez y una dolencia, hermano. Yo ya no, me dice. Pero mire, hermano, si casi no hay día que no lo miren esos carros raiteros, yo. Va para San Miguel con un jorolo debajo de la cuma detrás de una vaca. Viene en la tarde con un tercio de leña detrás de la vaca. ¿Será de una persona enferma que no se puede congregar? No, hermano. El problema es que mire, hermano, y como esos cultos tan apagados, hermano, ya no me hable, me va a apagar usted a mí también. Puro cuerpo bombero, lo mire, ¿sí? ¿Cuántas alaban al Señor? Aleluya. Mire, los causantes del sueño pueden ser muchos. Amén. Los causantes del sueño pueden ser muchos. Vamos a ver qué horas tenemos para que usted no diga que lo despacho tarde. Los causantes del sueño pueden ser muchos. ¿Cuántos pueden ser? Muchos. Las ocupaciones personales. Tenemos ocupaciones personales y hay que atenderlas. No podemos decir otra cosa, hay que atenderlas. Pero lo que tenemos que ser es sabios. Amén. Sabios. Vuelvo al versículo. Dice aquí, conociendo el tiempo. Aleluya. Hay que ser sabio. Hay que tener conocimiento. Hay que conocer las artimañas del enemigo. El enemigo quiere que yo deje este horario para hacer esto porque lo que quiere es que yo no vaya a gozarme allá. Ahora, es un trabajo muy personal mío. No estoy al mando de un patrón. ¿Cuántos alaban al Señor? Por eso yo desde que me convertí al Evangelio, agarré el trabajo de la construcción, no acepté trabajo al día. Deme contrata y se acabó. Porque así yo me voy en la madrugada a trabajar si quiero y me voy a la hora que quiero, pero no voy a decir que no voy al culto porque me tienen apersogado allá. Ahora, si es una empresa de gobierno, no se puede menos. Porque ahí hay un horario limitado y ahí hay que estar al horario. Pero óigame esto, las ocupaciones personales, bendito sea Dios. Por ejemplo, si tengo que sacar el documento de identidad personal, el DUI, o DUI, como le dicen uno, ¿ah? Si yo tengo que sacar ese documento y me toca en todo el mes de julio, porque soy de julio, un ejemplo, no soy de julio, pero soy de Cristo. Si quiero ir a sacar ese documento, ¿por qué voy a agarrar el día martes si considero que hay culto en la iglesia y me va a agarrar la tarde allá y me puedo perder el culto? ¿Por qué no me voy el miércoles porque no hay culto? ¿Amén, hermano? O sea, conociendo el tiempo. ¿Cuántos alaban al Señor? ¿Por qué no voy a traer las vacas en la tardecita después del culto? ¿O me voy antes para que a la hora del culto ya las vacas estén en el corral y yo estar en el culto? ¿Por qué no pensé en ir a traer la leña en la mañana para no enredar el horario del culto? ¿Por qué no pensó lavar en la mañana para no enredar el horario del culto? A última hora lavar hasta de noche se puede lavar. Sí, para lavar lo que se ocupa es ropa sucia, jabón y agua. Y esa puede estar todas las 24 horas en la casa. Pero el culto no son las 24 horas. El culto es una ración de tiempo que se le da a Dios. A su nombre. Entonces, las ocupaciones personales, los negocios. ¿Cómo dijeron que compré una yunta de 5 yuntas de bueyes y huir? Fíjese que en la noche era para una cena que lo invitaban, era de noche. Tengo que ir a probar los bueyes, fíjese. Dejó de probar la cena por ir a probar vaca. Aleluya. Bendito sea Dios. Entonces, los negocios enredan y pegan sueño espiritual porque la persona se va alejando. Se va alejando, se va alejando. Después el diablo le dice, no tenés pena de ir al culto vos. Deja esa Biblia, o te vas a ir a reconciliar. Le dice a la conciencia, sí, ahí me van a estar criticando, mejor no voy. Como dijo un hermano por allá, yo me voy a quedar de no congregarme unos días, a ver si me visitan, dijo. Ahí te vas a estar, María. ¿Cuántos alaban al Señor? ¿Ah? Te va a pasar la de aquel que se subió al cerro. ¡Auxilio! ¡Me comen los coyotes! Y todo el cantón con palos y piedras y machetes de unas viejitas con cacerolas. ¡Huchule, huchule, coyote! Y él carcajeando. ¡Sambe! Yo pensé que no me querían, dijo. Pero ya no había ni un coyote, hermano. A las 2 semanas. ¡Auxilio! ¡Me comen los coyotes! Ya está bromeando aquel, me dijeron. Y era verdad que se lo estaban hartando. Nadie fue a salvarlo. Se lo hartaron los coyotes. No ande jugando. Me voy a quedar, va a ver si me visitan. Voy a ver cuántos días pasan sin visitarme. Óigame, preocúpese que Cristo vive en su corazón. Preocúpese en saber que usted es responsable de moverse. Ahora, si usted está enfermo, avise que está enfermo. Si no lo visitan, bueno, entonces ahí hay un problema ya con los líderes. Pero si usted no avisa tampoco, porque no somos adivinos. ¿Cuántos alaban al Señor? Pero yo le digo que aunque sea visite médico y un saludito y una palmadita en la espalda, se le va a dar en el Señor. A su nombre sea la gloria. Hermano, la labranza. Ay, hermano. Lástima, ¿verdad? Que hoy es luna. ¿No? Lunáticos, devuélveme. Luna, que es que mire, que voy a sembrar ahora, hermano. ¿Eh? hermano, pero ahora es domingo. No, pues si no siembro hoy ya no sirve la cosecha, hermano. Ah, yo pensé que usted confiaba en Dios, pero confía en la luna. Aleluya. Tenemos gente idólatra que todavía adora la luna aquí. ¿Cuántos alaban al Señor? Ay, Señor bendito. Y la labranza, ocupados allá, ¿verdad? En la labranza y ocupados en todo. Los festejos sociales. Créame, hermano, se lo voy a decir así de clarito. Hay hermanos que pierden de adorar a Dios en un culto para sentir su presencia por quedarse en un cumpleañito por ahí. ¿Sí? En festejos sociales. Ah, es que me invitaron por aquí al festejo a este. Es que se graduó el hijo de hermana Julana y van a hacer por ahí una chonguenguita y quieren que yo esté ahí. Está bien, hermano, entonces está bien. Ah, pero preguntémosle a Dios, está bien. Señor, está bien que te deje a ti por un lado y me vaya a atender este asuntito que puede quedar por un ladito. Señor, te tiro a la espalda a ti, pongo de frente este diosito que me está saliendo aquí, los festejos sociales. Es que hoy va a venir el alcalde a dar un meeting, fíjese, al kiosco, por eso no voy a ir al culto. Hermano, son festejos sociales. Los festejos sociales tienen segundo grado antes del de Cristo. Cristo tiene primer lugar en nuestra vida. Cristo debe de ser el único en nuestra vida. ¿Cuántos alaban al Señor? Y por ahí van los deportes, aleluya, aleluya. Ay, es que hoy juega el Real con el Barca. Y que juega los 11 miados del Chucho con las 11 sombras de lluvia de la Chotal. Y por ahí se va, hermano, que va a haber torneo en el Tihuilotal. Y que por eso no, que no voy a poder, aleluya. Es que yo vendo, hermano, ¿y a dónde vende? Ahí llega el partido, mire qué tremendo. Usted va a vender al partido, aleluya. ¿Por qué no trae la pailita de venta y la pone allá afuera? Y cuando salgamos de aquí tal vez le compramos algo, o por lo menos nos regala si no le compramos. Bendito sea el nombre del Señor. Las telenovelas. No, para las novelas están así. En directa, ¿eh? Ah, pero al culto. Ya se endiabló el predicador, dice. Aleluya. Y dice, la pereza. Diga pereza. ¿Cuántas veces usted se ha sentido acongojado? No, más bien la pregunta sería al revés. ¿Cuántas veces se ha sentido animado? Porque acongojado casi toda la vida. ¿Ah? Hermano, una pesadumbre, ¿verdad? Yo por eso casi digo bromeando, pero es cierto lo que digo. Si los cultos fueran pagados, yo le aseguro. Aleluya. Tuviéramos fila de gente hasta allá afuera esperando turno para ganarse un par de dólares. A $2 la hora de culto. Bendito sea Dios. Dice aquí, la falta de amor por la obra de Dios, como a la salvación también personal que tenemos. Todas estas cosas aceleran el sueño. ¿Amén? ¿Y cuántas veces dormimos espiritualmente? Cuando en realidad el Señor quiere que estemos hablando con Él y hablando de Él a otros. Es decir, evangelizando a otros. Y nosotros estamos durmiendo. ¿Amén? Estamos dormidos en vez de estar velando, como los discípulos. Ellos velaron un rato. Ellos aguantaron. ¿Cuántos alaban al Señor? A su nombre. Nosotros también nos podemos perder lo que Dios quiere hacer en nosotros y a través de nosotros. Necesitamos estar despiertos. Necesitamos estar alerta. Necesitamos estar prestos. Aleluya. Necesitamos estar vivos, activos y prestando atención. ¿Cuántos están de acuerdo? Amén. De lo que se pierde un dormilón. De momentos gloriosos. El dormilón se pierde, número dos, de una buena compañía. ¿Cuántos alaban al Señor? No disfruta una buena compañía. Le llegó el momento, dio un buen momento acompañado y lo dejó pasar porque no entendió quién estaba con él. Aleluya. Una pareja de discípulos de Emaús, dijeron ellos, ¿qué día es hoy, vos? Ah, hoy es el tercer día. No se ha levantado Jesús, no has oído decir, vos. Porque no fueron a ver, pues. ¿Ah? Querían que a la casa le llevaran el mensaje. Mira, vámonos vos para la casa. Aquí en Jerusalén se está poniendo revuelto esto, vámonos. Esto no está fácil. Mataron a Jesús. Esta otra semana, al ver que no resucita, lo van a hallar como farsante y lo van a pasar la fila a nosotros. Mejor vamos a esconderlos a la casa, Dios. Y salen caminando. Allá aparece un personaje al par de ellos. ¿Verdad que sí? ¿Qué plática es la que lleváis entre vosotros? Y se le quedan viendo. Qué tremenda, anda los ojos bien cerrados y creer que estamos viéndolo. Aleluya. Si así como vemos los dólares, miráramos a Cristo, fuera diferente. Pero tiene más posesión Abraham Lincoln que Dios en nosotros. Hoy sí se me fue. Y dice, ¿acaso tú eres el único forastero que no te das cuenta de lo que ha pasado en Jerusalén? Estamos hablando de que mataron al que creíamos que era el Mesías. Hoy es el tercer día que dijo que se iba a levantar y nos dejó plantados. No se ha levantado, mano. Y van platicando con él un trayecto como de aquí a los Corteses y no lo conocen. ¿Cuánta gente puede estar esta mañana aquí que dice que anda con Cristo y no sabe quién anda de la mano? ¿Cuántos alaban al Señor? Porque hay Jesús y hay Bar Jesús. Es peligroso confundirse. Se parecen, pero no es igual. Y dice, hermano, que cuando llegaron a la casa, Jesús hizo como que se iba de paso. Entonces ellos dicen, forastero, no deberías de seguir tu camino, ya es noche. La noche se avecinó, quédate aquí en casa, posa con nosotros. Le hallaron talle de buena persona. Amén. Cuando entran a la casa, los discípulos de Emaús dijeron, vamos a cenar, sacan el pan. El deber del anfitrión es darle al visitante la oportunidad de dar gracias por los alimentos. Jesús agarró el pan y cuando Jesús partió el pan para dar gracia, los ojos de ellos fueron abiertos. Ahora, en otras palabras, cuando el pan se abre es para abrir nuestros ojos. Cuando el pan se parte es para abrir nuestros ojos. La palabra del Señor no se abre para cerrar nomás los ojos. Se abre para que conozcamos más a Jesús. Jesús dijo claramente, escudriñen las escrituras porque a vosotros parece que en ellas tenéis la vida eterna y son ellas las que hablan de mí, las que dan testimonio de mí. ¿Cuántos alaban al Señor? Entonces lo conocieron, dice el Mesías, Cristo ha resucitado y él se desapareció de sus ojos. Qué triste es, hermano, entender que estuvo tan bien acompañado y no se dio cuenta. ¿Cuántos alaban al Señor? Y descubrirlo hasta después. Mucha gente va a decir, ay, Cristo es el que vino por la iglesia, pero me quedé. ¿Verdad que sí? Se puede perder, aleluya, de una buena compañía, como lo hizo la Sulamita. La Sulamita, hermano, la Sulamita confió en su propia prudencia y en su autoevaluación. Ella dijo, estoy bien y no creo que nada mal me venga esta noche. Así es que voy a dormir. Y oiga la expresión, dice, yo dormía, pero mi corazón velaba. Yo sé cómo ando, hermano. No es necesario estar en el culto, hermano, para estar bien con Dios. Esa procedencia de esa palabra no viene de Dios ni de una alma limpia. Esa es una expresión que el diablo ha colocado en la mente de una persona para hacerle sentir conforme y engañada sin congregarse, sin ir al lugar de adoración de Dios. ¿Cuántos alaban al Señor? Eso de yo dormí y mi corazón bailaba significa yo sé cómo estoy y me siento confiada. Pero me voy a dormir un momento y me voy a quitar los zapatos. Es más, ¿para qué? Me voy a quitar toda la ropa y voy a apagar la luz. No creo que él venga hoy. ¿Amén? Se ve claro que ella había estado esperando bien vestida y calzada todas las noches. Pero esa noche dijo, no, no es para tanto, ya no vino, no creo que esta noche venga. Así es que me voy a colocar y empezó a dormir. Eso lo dice Cantares 5. ¿Cuántas alaban al Señor? Y dice ella, bueno, yo estoy dormida, pero mi corazón está velando. Yo no voy al culto, hermano, pero en el espíritu voy. Ahí están todos los espíritus. Gracias a Dios que los espíritus aman las sillas delanteras. Dios bendiga, hermanos espíritus. ¿Ah? Aleluya. Cuando vea una silla que ya está lleno el templo y vea las sillas vacías hacia adelante, no se atreva a sentarse sin preguntar si hay alguien, porque hay gente invisible ahí. Los espíritus. Ay, yo en espíritu voy a estar allí, hermano. En espíritu. El Señor busca adoradores que le adoren en espíritu y en. Hay que estar todo, hermano. Dele un aplauso al Señor esta mañana. A su nombre. ¿Y qué pasó con la señora esta? ¿Qué pasó? Dice que ella, hermano, se sintió tan confiada y cuando de repente. ¿Quién es? Yo, el amado. Ay, qué barbaridad, qué día se fue a venir. Hoy que no estoy preparada. Hay muchos creyentes que. ¿Y qué fue lo que pasó el rapto? ¿Y por qué? ¡Qué barbaridad usted! Hey, yo estaba bien, mire, ve, y en la semana pasada caí en adulterio, ve. ¿Para qué se vino ahora? No, hermano, qué barbaridad. Yo pensé que el Señor iba a estar un poquito más. Yo por eso me estaba echando un pecadito todavía, hombre. Me había quitado los zapatos. Imagínese, chuña, ¿cómo va a salir a encontrar al Señor, hombre? En la noche aparece un alacrán va a ir. ¿Cuántas alaban al Señor? Y desnuda van a decir que está loco. Entonces, hermano, dice, es que me he quitado los zapatos y me lavé los pies y no me los quiero ensuciar. Así es que si te interesa, espérate para mañana. Me quité la ropa, estoy desnudo y de aquí que me vista. Ay, no tengo quien me vista. Como aquella hermana, si no va a mandar Clemencia, no va a mandar Urgencia. Aló. Si no va a mandar Fulana, no va a mandar Mengana. Si no va Chana, no va Juana. Aleluya. Hasta los jóvenes, ¿verdad?
5: Anacleta, ¿vas a ir vos a la campaña? No. Ah, pues no voy yo tampoco.
4: Así que cuando Cristo venga, Señor, ¿llevas a Anacleta ahí? No. Ah, pues no me lleves a mí tampoco. ¿Ah? ¿Usted cree que lo va a hacer así? No. Esta es cuenta individual. Esto es de amarrarse los zapatos usted. Esto es de ceñirse su ropa usted. No haga la de Pedro, no se desnude. Mantenga su ropa, manténgase listo. Que de un momento a otro el amado llega. Dele fuerte ese aplauso al Señor. Y usted se puede perder esa compañía inolvidable del Señor. Esta mujer dijo, bueno, dijo yo no me levanto, tal vez amanece ahí, dijo. Y como el amado no es plato de segunda mesa, yo eso se lo quiero aclarar a usted, Cristo no es pollo campero de encargo, ¿no? O usted lo disfruta personalmente, pero por encargo no lo ande mandando a traer. ¿Cuántos alaban al Señor? Así es que Jesús se fue, el amado se fue, amén, en representación alegórica de Jesús. Se fue y empezó ella, ese es el perfume que usa él, aleluya, él es, dijo, me voy a levantar a abrirle. Y cuando tocó la manecilla, sintió que estaba mojada. Mirra, dijo, de la que él usa. Él es, dijo, amado, amado mío, amor mío, esposo mío. ¿Cuál mío? Ya no es tuyo. Aleluya. Y se fue así como estaba, toda adormitada, y una gente adormitada, con el vestido todo cruzado, las chancletas al revés. Aleluya. Y con un manto encima, en la noche, a plena ciudad, los guardas de la ciudad pensaron que era una mujer demente, una mujer endemoniada. Entonces querían agarrarla, detenerla. Y ella decía, no, suélteme. Y dice que le quitaron el manto, le despernencaron todo el vestido, la dejaron como toda loca, despeinada y desnuda. Y ella iba gritando y decía, doncellas, amadas.

Teca con todas las Biblias en los mejores salmos, en el 23, en el 51, en el 80, en el 420, en el que quiera llevarlo. Pero va dormido espiritualmente. ¿Cuántos alaban al Señor? Aleluya. Así es que, hermano, la dormida nos puede costar caro. Un dormilón se puede perder, dijimos, de momentos gloriosos y de buenas compañías. ¿Cuántos alaban al Señor? ¿De qué otra cosa se puede perder un dormilón? ¿De qué otra cosa? Ya para ir casi terminando en una hora que nos falta. Saquémosle el jugo a esa hora y 15 minutos que tenemos en radio. ¿Cuántos alaban al Señor? Porque después vamos a tener los comentarios de ustedes aquí que entendieron. Aleluya. Número 3. Un dormilón se puede perder de la venida gloriosa de Cristo por su pueblo. ¿Cuántos alaban al Señor? Marcos 13, 35 y 36. Velad pues. Hoy es una orden. Velad pues. Amén. Porque no sabéis cuándo vendrá el Señor de la casa. Si al anochecer o a la medianoche, al canto del gallo o a la mañana, para que cuando venga de repente no os haya durmiendo. ¿Cómo va a venir el Señor? De repente. Diga fuerte, de repente. ¿Sabe lo que es de repente? ¿Ah? ¿Sabe lo que es de repente? Yo vi la noticia, bueno, yo vi una noticia hace 10 años, algo parecida a una que salió hace 2 semanas. El sol está clarito como está aquí, no hay ni nubes, no hay nada. Y de repente, ¡plan! Un rayo. Y mató 2 hombres en una cancha en San Vicente. ¿Cuántos oyen la noticia? Se murieron. Carbonizados. Bien raro porque había más gente ahí, solo ellos 2 murieron. Hace unos 10 años, en Sonsonate, unos individuos se habían metido a un templo. Se robaron un sonidito que tenían los hermanos pequeñitos, pero se lo llevaron de esas intemperies, bocinas y unas bocinitas así, chisas que tenían ahí. Y se llevaron una cajita de alcancía que los hermanos tenían de recoger fondos. Habían como unos 40 pesos ahí, colones. Se la llevaron. Pero ya daban la idea quiénes eran, entonces la policía andaba tras las pistas de ellos ya para capturarlos. Están en una cancha, hay un torneo. En un torneo hay muchos equipos, mucha gente. Y están en el torneo, llega un paletero a la orilla del campo, el sol está, fue el 29 de diciembre, el sol está como ardiente, llega el paletero, se coloca con el cajón de paleta, bling, bling, bling, bling, bling, bling, bling, bling, bling, bling, y salen los 2 ellos, con las visitas de la alcancía, por supuesto, a comprar paleta. Y llegaron una sorbeleta, una paleta, no sé ahí, que pidieron. Ellos que piden la paleta, ¡plenguen! ¡Prum! Cayeron quemados los 2 al par del paletero y al paletero no le cae nada. Amén. Ahora, una pregunta hay ahí. A eso yo le llamo de repente. Amén. A eso yo le llamo de repente. De repente es como ir tranquilo con el carro y de repente, ¡pum! La llanta. De repente, casi así se van las llantas siempre, de repente, ¿verdad? Porque ni una llanta dice, hey, en 1 kilómetro me exploto, ¿a que no? De repente, el Señor dice que aparecerá de repente, a la hora que usted no piense. Oiga, conjuguemos esta palabra, a la hora que no pienso, pero lo espero, y lo espero preparado. No pienso, no sé si será hoy, mañana o pasado, pero por cualquier cosa, no es por la diule, porque aquí no hay diule, amén, pero por cualquier cosa, yo estoy preparado, y para estar preparado es necesario estar velando. Y el apóstol Pablo dice que hay que velar en todo tiempo. Estás en la milpa, velando, venís de la milpa, velando, vas en el bus, velando, estás en el parque, velando, estás en el culto, velando, estás en la casa, velando, vas de viaje, velando, estás en un negocio, velando. O sea, concentrado, que tú eres un evangélico, que estás esperando al Señor, y que no importa qué trabajo estés ocupadito haciendo, qué es lo que vas a estar funcionando, en qué vas a estar haciendo, pero que estás esperando que cuando

0: ustedes, algo va a pasar, algo inesperado, algo que no advierte con tanta advertencia a tiempo, algo que no trae como la ráfaga que empieza para el bombazo. No, no, no, es un solo bombazo. ¿Cuántos alaban al Señor? De repente. Y dijo el Señor, yo quiero hallarlo despierto cuando venga. De repente. Dice la palabra que será su venida, la manifestación de su reino como las 10 vírgenes, que 5 estaban preparadas y 5 no. Amén. Y a la medianoche, de repente, se oyó un clamor. Y el clamor no decía, pasado mañana viene el esposo. Prepárense que mañana viene el esposo. Dice el Señor que estén listos porque el otro año viene. Los aztecas dicen que viene en diciembre del 2012. Los Family Radio decían que venía en mayo de este año, pero dicen que ya el Señor tuvo un atraso, no tenía listos los boletos, va a venir hasta en octubre. Y mire, hermano, ¿cuándo fue de mayo? El 21. 21 de mayo. Viera cuánta gente creyente andaba bien alineada, hermano. ¿Sí? Mire, en los cultos, llenos los templos, fíjese. Y llevando amigos. Llevando amigos. Mire, que no se sabe, pues sí, pueden pegar, decía. Pueden pegar, un loterillazo. Y el Señor no dice fecha. El Señor solo dijo, estén preparados en todo tiempo. Amén. Estemos velando en todo tiempo. Que en todo tiempo nuestros vestidos estén blancos. Y que no falte ungüento sobre nuestra cabeza. ¿Cuántos alaban al Señor? Para que estemos listos. De repente se oye el clamor que dice, el esposo viene, es ahí mismo, viene. Por eso es que las muchachas dijeron, a chequear lámparas, a prender lámparas. Hasta los ojos estaban mojados, hermano. Aleluya. Como dijo un hermano, si nosotros fuéramos cohetes, hasta ahí saliéramos chiflados, dijo. Porque la pólvora se nos moja. Dejamos apagar el juego, dejamos apagar la virtud. Y estas mujeres no podían alumbrar. Y entonces, como no pueden alumbrar y ven las otras bien iluminadas, ¿verdad? Aleluya. Con claridad, ellas corren. ¿Por qué no nos dan de su aceite, hermanas? Y quizás ni se hablaban, hermano. Aleluya. Miren, ese día mucha gente de la que no se habla se va a reconciliar ese día, ¿sí? Pero va a ser demasiado tarde. Amén. El Señor no dice, cuando oigas que ya vengo, entonces prepárate. No, está preparado, porque será de repente. Y dice que las otras le dijeron, miren, vamos a tener problemas. Si yo comparto el aceite que yo tengo con usted, me va a faltar a mí y le va a faltar a usted, y las dos los quedamos. Aquí por lo menos se salva una y ese voy a ser yo. No, pues sí, usted piense lo mismo. Eso estaba diciendo una virgen a la otra. ¿De qué sirve que yo le dé mi aceite y nos quedemos las dos? Así que yo me quedo con mi aceite, usted tuvo tiempo, ¿cuánto tiempo tenemos que estar esperando? ¿Se acuerda? ¿Ah? ¿Cuánto tiempo? Solo aquí en este templo, 6 años. Aleluya. El Tihuilotal ya tiene 7 años y medio ya. Amén. Es más antiguo. ¿Cuántos alaban al Señor? Solo ahí. Pero aparte de eso, son 2000 años de estar con el mensaje de espera. No puede ser que a la última hora nos pase la de la Sulamita y nos quedemos cabeceando y desnudos y descalzos y durmiendo. ¿Cuántos alaban al Señor? Sino que estemos preparados, levantemos la cabeza, encendamos nuestras lámparas, estemos a prueba a cada rato, prenda la lámpara, que no le esté fallando, porque no vaya a ser, aleluya, como los que van a sacar la placa nueva, que no se preocupan y hasta que llegan allá se dan cuenta que ni una luz le sirve al carro. ¿Ah? No, es de chequear todo, que todo esté bien para que pase el examen. Usted lo mismo, chequee su sistema eléctrico ahorita, que la luz le prende, aleluya, que le agarren los frenos, que no anda desenfrenado. Aleluya, usted se chequea que está bien con Dios y usted dice, Señor, no importa que sea lo que pase esta noche, truene, llueve, relampaguee, se venga un maremoto, un terremoto, desaparezca Centroamérica, se desarmen los glaciales, se desaparezca Sudamérica, se hunda los Estados Unidos, se pierde Europa, agarre fuego el tempisque, el chicarrón, a mí no me importa lo que pase, yo en paz me acostaré y así mismo dormiré, porque solo tú me haces dormir confiado. Me duermo confiado, Señor, que si estoy dormido literalmente cuando tú vengas, me voy contigo siempre. Porque no me preocupa tanto el sueño físico, sino el espiritual, Señor. Yo dijera a usted que esta mañana le pidamos al Señor la fortaleza para poder soportar la presión del mundo que nos quiere dormir con sus atractivos. Busquemos la fuerza y la armadura de Dios para poder estar firmes y preparados para luchar hasta el fin. Para que ese día glorioso no nos sorprenda descuidados en tiniebla, que estemos en la luz. Un susto se lo lleva en lo oscuro más fácil cualquiera que el que anda en la luz. El que anda en la luz está confiado. Yo quiero que usted se levante de su silla y paradito conmigo le damos gracias al Señor por esta palabra. Padre, en el nombre de Jesús, bendecimos esa linda audiencia, Señor amado, que ha estado con nosotros. Esa linda audiencia que ha estado a través de la radio. Aquellos, Señor, que han estado a través de la página de la radio como a través de la página del ministerio. Señor, a los que nos han estado sintonizando en Estados Unidos, acá en El Salvador, en Guatemala, en México, en Honduras, en Venezuela, en Perú, en Panamá, en Colombia y en cualquier otra parte del mundo donde se hayan conectado un hermano, un amigo. Espero, Señor, que tú lo hayas bendecido con esta palabra. Señor, gracias por esta palabra gloriosa. Gracias por esta bendición que hemos tenido, por compartir con nuestros hermanos del Tibilotal, por compartir con la audiencia de radio y porque esta palabra ha despertado nuestros ánimos. Gracias, soberano Dios. Gracias por la bendición tan grande y maravillosa que tú nos has dado. En el nombre de Jesús de Nazaret, iglesia, pídale al Señor que avive el fuego del don de Dios que está en usted. Avive ese juego, avive esa llama, que avive ese gozo, que traiga esa alegría que siempre nos ha caracterizado como hijos de Dios. Gracias, Señor, por darle ese gozo a tu pueblo. En el nombre de Jesús de Nazaret. Oh, glorioso Dios mío, gracias, Señor, en tu nombre. Gracias, Padre Santo, porque tú eres un Dios de amor y de misericordia para gloria y honra de tu nombre. Y la iglesia del Señor dice amén. ¿Cuántos dijeron amén?
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0: Libro de los Hechos del Espíritu Santo a través de los apóstoles. Alabe a Dios esta tarde. Oh, gloria a Dios. Hechos capítulo 4, versículo 11, 12 y 13, para la gloria del Señor. Amén. Y si no nos da gana, leemos del 14 para adelante. Y la Biblia es mía, no la ando prestada. Aleluya. Y los que no andan Biblia, se me acercan, yo les voy a dar al final la dirección de la librería. Para que compren una Biblia, ya es tiempo que la ande. ¿Sí o no, pastores? Hermano Toño, usted vende Biblias allá, ¿verdad? ¿Tiene Biblias todavía? Allá en la Milagro de la Paz. Ya no le doy otra dirección. Vamos a leer esta palabra. 4, 11, 12, 13 y vamos a ver para allá. Libro de los Hechos, honrando al Padre, al Hijo y al Espíritu Santo. Ese es el nombre del Dios que alabamos aquí, ¿sí o no? Bueno, este Jesús es la piedra reprobada por vosotros los edificadores. Amén. La cual ha venido a ser cabeza del ángulo. Y en ningún otro hay salvación. Porque no hay otro nombre bajo el cielo dado a los hombres en que podamos ser salvos. Entonces, viendo el denuedo de Pedro y de Juan, y sabiendo que eran hombres sin letra y del vulgo, se maravillaban. Y le reconocían que habían estado con Jesús. Y el verso 14 dice, y viendo al hombre que había sido sanado, que estaba en pie con ellos, no podían decir nada en contra. Aleluya. Levante su mano y dígale, Señor, habla en esta preciosa tarde. Necesitamos tu bendita palabra. Queremos, Señor amado, que nos llenes de tu gran bendición en esta hora. En el nombre de Jesús, en el nombre de Jesús de Nazaret, esta preciosa tarde, Dios mío, la bendición de tu palabra esté llegando a nuestros corazones, a la vida de cada persona que está en medio nuestro, aquellos que no han creído en ti, los que ya lo hicieron, Dios mío, y podamos perseverar en esta palabra hoy, esta tarde, para gloria y honra de tu nombre. Usa, Dios mío, mi vida como un instrumento de bendición para llevar el mensaje, Dios mío, que se necesita esta tarde. Tú que conoces la necesidad, tú que conoces, Dios mío, el menester que tenemos cada uno de nosotros, háblanos ahora, háblanos por tu bendita palabra. Toca los cimientos de la vida de cada persona. Introduce tu palabra con el poder del Espíritu Santo en esta preciosa tarde, en el nombre de Jesús de Nazaret. Padre, gracias, en el nombre de Cristo. Y la iglesia dice, de fuerte gloria a Dios y se sienta. Gloria al Señor. Esta preciosa tarde vamos a titular el mensaje de hoy, del vulgo pero con poder. ¿Cuántos alaban al Señor? Del vulgo pero con poder. Amén. Amén. Alguien dijo que Dios escoge o elige o toma cosas ordinarias para hacer cosas extraordinarias. Usted y yo no éramos buena pieza. Y ni me lo cuente porque en la cara se lo conozco. Usted y no, no, aleluya. Levanten la mano los que eran buenos aquí antes de venir a Cristo. Con que no lo son todavía en la iglesia. ¿Cómo no sería fuera usted? ¿Cuántos alaban al Señor? ¿Cuántos alaban al Señor? Éramos gente rústica, hombres. Mujeres rústicas, hermano, gente que peleaba, que discutía, que buscaba pleito, que se idolatraba, que pecaba depravadamente, y parecía que ya ni el alcalde se daba cuenta si existíamos o no, porque no valíamos nada. Nadie se importaba ni interesaba por nosotros. ¿Cuántos alaban al Señor? A nadie le interesábamos, pero qué lindo es que un día, hermano, conocimos a alguien que se interesó por nosotros, y de esa gente ordinaria, de esa gente que no valía nada y que no tenía valor en el mundo, ahora Dios ha formado un pueblo que se llama Iglesia del Cordero, que se llama la novia, la esposa del Señor. Dele fuerte aplauso al Señor. Pero esa gente tiene que ser gente de poder. Levante la mano los que han recibido el poder de Dios aquí. Oh, gloria a Dios, pero ni poder levantar la mano tiene, hermano. Aleluya. Ha recibido el poder, y con una mano se empuja la otra. Por los artríticos oramos al final. Dele un aplauso al Señor si no tiene artritis. ¡A su nombre! ¡A su nombre! Cuando Jesús estableció su ministerio en la tierra, voy a comenzar de por ahí. Cuando Jesús estableció su ministerio, empezó su ministerio en la tierra, Isaías lo califica como algo que no tendría atractivo. Amén. O sea que no iba a salir Anás, Caifás, Juan, Alejandro, Herodes, Piloto, el Pilato, no sé quién. No iban a salir detrás de él a seguirlo. Porque no le iban a ver a él atractivo. No le iban a ver una hermosura para desearle. ¿Cuántos alaban al Señor? O sea que Jesús era un atractivo de raíz de tierra seca. Una raíz en tierra mojada tiene esperanza, pero en tierra seca lo miraban como que no tenía valor. Amén. Pero cuando él empieza a ejercer su ministerio, fue y escogió a los que él quiso. Diga amén por eso. Yo estoy aquí porque él quiso escogerme. Usted está aquí porque él quiso escogerlo. Está aquí usted para alabar a Dios porque él quiso salvarlo. Y aunque el diablo se enoje y aunque al diablo no le guste, usted y yo estamos aquí porque él quiso llamarnos un día. Dele fuerte ese aplauso al Señor en esta hora. A su nombre. Llamó a los que él quiso. Y a esto le llamó discípulo. Y analicemos la gente que él quiso llamar. Bueno, primero llamó a 12. Entre esos 12 había de todo. En 12, ¿cómo no habrá en 100 que usted pastorea, pastor? ¿Cuántos alaban al Señor? En 12. Imagínense, los G12 dicen que son la pureza. No, en 12 no hay nada. Alabe a Dios si puede. En 12, había uno que era incrédulo. Aló. Había otro que era machetero, igual que ustedes. Amén. Había otro que no sabía cuál era el camino. Andaba perdido. Y andaba con Jesús. Felipe dijo, solo dinos cuál es el camino. Había otro que no había conocido. Andaba con Jesús y no sabía con quién andaba. Muéstranos al Padre. ¿Cuánto tiempo tengo de andar con ustedes y no me han visto? No, no me han visto, dijo el Señor. ¿Cuántos alaban al Señor? Había otro que era un tremendo buscabillete. El tesorero no soltaba, solo atrapaba. Dicen que han hallado los escritos de Judas Iscariote. Y en los escritos de Judas solo eran las entradas que habían de ofrenda. Pero salidas no había. Solo las que él hacía. Entonces, en 12. Pero Jesús no llamó solo a esos 12. Con ellos empezó a propagar también el evangelio. ¿Cuántos alaban al Señor? Y vemos que la gente que empezó a ir en pos de Jesús era gente por la cual lo calumniaban a él. Gente dice que eran rameras, publicanos, pecadores, gente que estaba marginada por la sociedad. Pero si desde un principio los principales discípulos que el Señor buscó eran de esa clase de gente, alabe a Dios si puede. Halló a Pedro y a Juan, ¿qué los halló haciendo? En una oficina, remendando redes. Eran pescadores rústicos. Y desde luego estaban remendando redes. No tenían una academia metida en su cabeza. No tenían conocimiento pleno de una universidad. No tenían una escuela, por lo menos siquiera de una primaria completa. No, hermano, era gente que apenas había aprendido a poner su nombre. Aleluya, ¿cuántos alaban al Señor? Pero el Señor en su palabra da a entender, como dijo el apóstol Pablo, que de lo vil del mundo, de lo necio, de lo menospreciado, de todo eso escogió Dios para avergonzar a los grandes sabios y a los fuertes de esta tierra, porque Dios se gloría en aquellas cosas insignificantes. ¿Cuántos alaban el poder de Dios en esta hora? A su nombre sea la gloria. ¿Cuántos dicen amén? Y ahí hallamos ahora dos hombres de los que estamos, vamos a hablar aquí, Pedro y Juan. Rústicos, hombres de hacha y machete, como dicen por ahí. Y estos hombres empezaron trabajando con Jesús. Eran tímidos, eran miedosos. Amén. Hasta el momento del aposento alto, el día de Pentecostés, hacia atrás, ellos eran miedosísimos. Le tenían miedo a los líderes religiosos, le tenían miedo al gobernador, le tenían miedo al Sanedrín, le tenían miedo al concilio, le tenían miedo a los alguaciles, le tenían miedo a todo el mundo, le tenían miedo. Pero Jesús le dijo una palabra bien clara, y le dijo, pero recibiréis poder cuando venga sobre vosotros el Espíritu Santo. Entonces, vas a salir de aquí y me vas a ser testigo en Jerusalén, en Judea, en toda Samaria, hasta lo último de la tierra. ¿Cuánto dicen gloria a Dios? Queda claro que cuando el poder de Dios llega a la vida del hombre, ese hombre o esa mujer que ha sido insignificante, miedoso, pusilánime, que ha sido tembloroso, que ha sido totalmente, hermano, cardíaco, ahora viene a ser una persona que levanta su frente en alto, que no importa la tempestad que venga enfrente, se mantiene con su frente en alto, publicando el mensaje de aquel que dio su vida en la cruz del Calvario para comprarle y para salvarle. Dele fuerte esa gloria a Dios en esta hora. A su nombre. Porque muchas veces la gente tiene una ideología tremenda. Yo tengo unos parientes muy religiosos y me dicen, ¿cómo es que vos sos predicador? Porque para eso tenés que haber ido a un seminario 12 años. Tenías que haber entrado a un monasterio de dos pequeño, estar 12 años ahí para poder salir y predicar. En la Biblia yo no encuentro eso. Alabe a Dios si puede. En la Biblia lo que yo encuentro es a un Jesús tomando gente del montón del mundo, separándolos de esa vida de perdición, sacándolos de esa pudrición que hay en una sociedad tan corrupta, y separándolos y santificándolos y llenándolos de poder para que vayan y lleven ese evangelio. Y ahí están esos hombres, ahí están esos hombres, aquí están estos hombres que han sido tomados de ahí, del montón, de esa sociedad. Antes ellos andaban metidos en eso, muchos de ellos cargaron al santo niño de Atocha en la cabeza, muchos de ellos anduvieron de arrastrado, quemándose la mano con velas ignorantemente, pero ahora Dios les puso una Biblia con mansedumbre y humildad en la mano, pero con autoridad de Dios en el corazón para llevar el mensaje.

0: Muy buenos días. Gracias por estar en nuestra sintonía. Esperamos que los mensajes predicados a través de estas frecuencias y cada alabanza sea de bendición para su vida. Comenzamos nuestra faena de este día, esperando que el amor y la misericordia de nuestro Señor y Salvador Jesucristo sea derramado sobre cada vida que está al pendiente de nuestra programación. Queremos serle de bendición a usted. No estamos aquí para competir. Hemos venido para bendecirle. 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Esperamos que cada mensaje y cada alabanza sea de bendición para su vida. Y que al final de nuestra programación usted pueda decir: gracias a Dios por Radio Getsemaní y Estéreo Revelación, que ha bendecido mi vida, que ha bendecido mi hogar. 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Muy buenos días. 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
1: 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El viento de esperanza. Ojalá, Señor.

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0: Muy buenos días. Dios le bendiga a mi estimado hermano y hermana que nos sintoniza en esta mañana, en este amanecer, domingo 19 de julio del año 2026. Gracias por esa sintonía, gracias por estar con nosotros en esta mañana hermosa que Dios nos regala. Gracias a Dios que nos da un día más. Así que bienvenidos y bienvenidas a la programación de hoy. Vamos como siempre a darle gracias a Dios. Vamos a clamar en esta mañana, vamos a interceder unos por otros. Oramos, Dios Padre Eterno, en esta mañana vengo delante de su presencia. Señor, primeramente dándole gracias que me da la vida. Gracias mi Cristo, mi Dios, que me da la fuerza, la oportunidad de estar en cabinas de radio. Señor, muchísimas gracias por mi familia, por la vida de mi esposa. Gracias, Señor, por mis hijos, Padre. Gracias por este remanente, esta audiencia que ya está con nosotros. Señor, muchísimas gracias por estos medios que tenemos para poder predicar, para poder anunciar el santo y glorioso Evangelio. Padre, muchas gracias por todas las bendiciones que nos da cada día. Señor, en tus manos nos encomendamos. Mi familia está en tus manos, mi Cristo. La vida de mi esposa, la vida de mis hijos están en tus manos, Señor. Yo los pongo en tus manos, oh Rey. Que usted los bendiga y los guarde, les dé protección. Guarde, Padre, a mi esposa, guarde a mis hijos, Señor. Sea siempre usted con su protección, su cobertura en ellos, mi Cristo. Pido por toda esta remanente que escucha la radio, cada hermano y hermana sean bendecidos de una forma maravillosa. Señor, en esta hora pido, mi Cristo, por todos los que elaboramos en estos medios, cada locutor de la radio sea bendecido, Padre, la gerencia. También clamamos por nuestro hermano Amílcar y nuestra hermana Fenia, Señor, que usted los bendiga, les dé siempre esa cobertura, esa fuerza, esa sabiduría, Padre eterno. Bendice la vida de cada locutor de la radio. Por nuestro hermano Fernando, Señor, y su familia, lo ponemos en tus manos, oh Rey. Bendícelo, Cristo, ayúdalo, Dios. Guarda su vida, mi Cristo, bendice a nuestro hermano Santos López, su familia también. Los ponemos en tus manos, oh Dios. Nuestro hermano Giovanni, Señor, y su familia, Padre, el ministerio que usted le ha dado, mi Cristo, que usted lo respalde y lo ayude siempre, oh Rey. Bendice la vida de nuestro hermano Donay y su familia, también lo ponemos en tus manos, oh Cristo. La secretaria de la radio, Señor, sus padres, sus hermanos, también clamamos por ella, mi Cristo. Pedimos en esta hora por nuestro hermano Luis Barrientos, Señor, que usted lo bendiga, lo guarde, le ayude, le dé esa protección, Señor, esa bendición, Padre. Nuestro hermano Elías Bonilla, Señor, todos los que formamos parte de este ministerio de radio, Señor, estamos bajo la cobertura suya, mi Cristo, estamos bajo la poderosa mano suya, Padre eterno. Guárdenos, Señor, siempre, ayúdanos, Dios, Padre amado, líbranos de los dardos de fuego del maligno, mi Cristo. En esta hora yo clamo, Señor, por todo este remanente que ya nos sintonizan. Bendice la vida de cada oyente de la radio, cada familia que escucha la radio, Padre, sean bendecidos de una forma maravillosa, oh Rey. Sea siempre tu mano, tu bendición con ellos, mi Cristo. Señor, en esta hora pido por aquellos que sufren de enfermedades, mi Cristo amado. Su mano poderosa esté ahí obrando, Señor, en esos cuerpos enfermos. Sabemos que no importa la enfermedad, oh Rey, su poder es sin límites, mi Cristo. Usted puede obrar, Señor, incluso hasta los muertos pueden resucitar por el poder de Cristo. En esta hora ponemos a todos los enfermos en sus manos, mi Cristo amado. Pedimos por aquellos que están en hospitales, aquellos que están, Señor, ingresados, internados en un hospital, mi Cristo. Allí esté tu mano, tu misericordia, tu presencia obrando en esa vida, Señor, en esa alma, en ese cuerpo, mi Cristo amado. Los que sufren en sus hogares, los que han sido desahuciados de la ciencia, mi Señor, los ponemos en tus benditas manos, oh Rey. Yo sé que usted obra maravillosamente, poderosamente, Señor, que no hay enfermedad que se resista a ese poder glorioso, a ese poder maravilloso. En esta hora, Padre, pido por ese pueblo que ora, que clama por este ministerio de radio, que está colaborando, que está ofrendando. Señor, bendice a todos nuestros hermanos que gentilmente nos patrocinan y colaboran con este ministerio de radio, ofrendan en este ministerio radial. Padre, bendice la vida de cada hermano y hermana que gentilmente está patrocinando y colaborando. Señor, todo lo pongo en tus manos, oh Rey. Bendito es tu nombre, Señor, para siempre. Muchísimas gracias, oh Cristo amado. Gracias, Señor. Alabado es tu nombre, digno de gloria, honra y honor. Muchísimas gracias, mi Cristo eterno. Gracias, Señor amado. Voy a la pausa y seguidamente se vienen las mañanas de bendición. No cambie su sintonía.
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Bueno, llegamos a las 4 de la mañana, 40 minutos, 4 de la mañana con 40 minutos. Vamos al sistema y verifico quién me está patrocinando en esta mañana, quién nos patrocina en este amanecer. En esta fecha, 19 de julio, nos está patrocinando nuestra hermana Diana Guadalupe Martínez. Dios le bendiga, hermana Guadalupe Martínez. Gracias por el patrocinio en esta mañana. Dios bendiga a toda su familia allá en el Cantón Pavana. Muchísimas gracias, hermana Guadalupe, por el patrocinio de estas mañanas de bendición. Bueno, voy al WhatsApp. Ya tengo notas por acá. Gracias a ese remanente que se nos reporta todos los días. ¿Qué nos dice la audiencia? ¿Quién nos escribe? ¿Qué nos han enviado? Abrimos ventana. Por acá tengo reportes. Dice, nos reporta la hermana Guadalupe Martínez, nuestra patrocinadora. Que Dios le bendiga, hermana Guadalupe. La nota que nos ha enviado dice, Dios le bendiga, hermano, en esta hermosa mañana que Dios nos regala. Quiero felicitar a mi hija por estar de

0: Hermana Guadalupe Martínez, y un saludo para toda la audiencia madrugadora. Ahí están los saludos especiales para la cumpleañera, la hija de nuestra hermana Guadalupe Martínez, por estar de cumpleaños el día de hoy. Muchas felicidades, que Dios la bendiga, que la pase bonito y que cumpla muchos, muchos, muchos años más. Vamos a nuestro sistema. Dios le bendiga, buenos días.
1: Buenos días, Marisa, Dios le bendiga, ¿cómo está?
0: Bien, bien, hermanita, le escuchamos. Adelante con su saludo.
1: Aquí le estoy hablando de la isla de Conchagüita, María Matilde Hernández.
0: Amén, cierto, amén.
1: Saludos, su nieto querido, se llama Emilso Hernández. Ajá. Que está cumpliendo 21 años ahora en Merla. Me le pone tres veces, me le repite hoy el saludo y me le pone una alabanza bonita, por favor.
0: Ya le vamos a poner un canto.
1: Vaya.
0: Amén,
1: Dios
0: amén.
1: Dios le bendiga,
0: vaya, hermana.
1: Vaya. Matilde. Mucho.
0: Amén, amén. Dios le bendiga. Amén, amén. Me imagino que ya le escuchó.
1: Vaya.
0: Amén, amén. Ahí está la hermana Matilde desde la isla Conchagüita. Que Dios le bendiga. Saludos especiales a su, bueno, creo que su hijo nos mencionó. Su hijo, ¿verdad?
1: Nieto.
0: Nieto, allá en Estados Unidos, hoy está de cumpleaños, que Dios lo bendiga y lo guarde, que la pase bonito. 21 años cumple el muchacho, qué bueno, gracias a Dios. Gracias a Dios. Así que felicidades al nieto de nuestra hermana Matilde allá en los Estados Unidos. Ella se nos reporta desde Isla Conchagüita, que Dios le bendiga a nuestra hermana Matilde, Dios bendiga a toda su familia. Que tengo por acá pendiente, ¿qué más tenemos pendiente? Dice, se nos reporta la hermana Ofelia López de Velázquez, se nos reporta con saludos, dice, para toda la audiencia de este Ministerio de Radio, a todos los que laboramos en estos medios, locutores y gerencia, nos dice por acá, saludos a la hermana Maurita, hermano Víctor Fuentes en Cantón Chiquirín, saludos para las cuatro hermanas Canales. Para cada una de ellas, bendiciones del Señor, de parte de la hermana Ofelia López de Velázquez. Ahí nos dice saludos para nuestro hermano Carlito Flores en el Bartolo, a Milton Navarro allá en Cantón El Piche. También nos dice saludos a nuestro hermano Calixto, hermana Juanita Velar, pastores allá, creo que en San José de la Fuente. Saludos también nos dice para nuestra hermana Marta Zavala, Rosa Alba Ortiz, y hermana Anastasia Aragón en Honduras, y allá en Barrancones, a la hermana Arlinda Ventura, deseando para todos, cada uno, las bendiciones de Dios. Y allá en Nueva York nos dice para el hermano José Raúl, la hermana Doris Alfaro, de parte de la hermana Ofelia López de Velázquez. Verificamos qué más tenemos por acá pendiente, hay un par de audios que me han enviado en esta mañana, que nos dicen a través de los audios, escuchamos.
2: Dios te bendiga, mi hermano.
0: Ay, amén, que, amén.
2: En este hermoso y bendecido día que nuestro Padre Celestial nos está regalando.
0: Amén.
2: Hermanito, quisiera ver si usted me puede hacer un saludo a mi cuñado, al esposo de mi hermano Reina Isabel allá en Belice. Hoy está de cumpleaños. Y que Todopoderoso pues le dé su salud y que siga cumpliendo más años de vida. Y si me puede poner una alabanza ahí, el hermano del hermano Francisco, la de cumpleaños, hermano. Y un saludo para todos los oyentes de la radio.
0: Amén.
2: Para mi hermana Lolita allá en Torola, mi hermana Blanca Estela en Punta Novillo. Y bueno, y siempre ella en la familia ya. Allá en Belice, y a todos los que escuchan la radio, toda mi familia y a todos los fieles oyentes. Que Dios le bendiga a mi hermana y a su hermana Milagro Canales de acá, desde Washington DC. Bendiciones.
0: Bueno, ahí tenemos a la hermana Milagro Canales reportándose desde Washington, Estados Unidos. Dios bendiga a toda su familia. Llegamos a las 4 de la mañana, 47 minutos. ¿Qué más tengo pendiente? Vamos al WhatsApp, abrimos ventana. Dice por acá, hay un par de audios. ¿Qué nos dicen?
3: Es un privilegio, siervo, saludar
0: Amén, amén, hermano.

0: Bendiciones, siervo, en esta hermosa mañana, que Dios le guarde a su familia, a su esposo.
1: Amén, gracias.
0: Saludito allí para mi hermano Almirca y para su esposa también, de mi hermano Almirca. Así que bendiciones a todos mis hermanos, pues somos unos fieles oyentes de su programa. Y que el Señor les bendiga en esta hermosa mañana. Me reporto el caserío del hermano Antiel, soy el hermano Lorenzo Granados.
1: Bueno, muchísimas gracias, hermano Lorenzo Granado. Dios le bendiga, Dios bendiga a toda su familia en el caserío El Manantial de Cantón Las Maderas. Bueno, ya solo 12 minutos y estamos en las 5 de la mañana. Seguimos con más notas. ¿Qué nos dicen por acá, hermano Raúl? Hermana Doris Alfaro se están reportando desde Central, Nueva York. Dios le bendiga, hermano Aristides. Muchas bendiciones para usted y apreciable familia. Gracias, hermano Raúl. Hermana Doris, muchas gracias. Y también para los hermanos que trabajan en la radio. Saludos para los hermanos de la Iglesia de Dios Monte de Santidad en Nueva York y en Carolina del Norte. Saludos al hermano Carlito Flores en el Bartolo. También para la hermana Ofelia López de Velázquez. Saludos a la hermana Arlinda Ventura en Barrancones. También para la hermana Rosa Alba Ortiz y hermana Marta Zavala en Amapala. Saludos a las cuatro hermanas Canales, para toda la audiencia. Bendiciones de parte del hermano Raúl y la hermana Doris Alfaro. Se nos están reportando en este momento desde Central, Nueva York. Así que gracias, audiencia. Felicidades, felicidades, felicidades para la hija de nuestra hermana Guadalupe Martínez, ahí en Cantón Pavana. Hoy está de cumpleaños nuestra hermanita Lisette Martínez. Muchas felicidades, que la pase súper bien, que Dios le permita llegar a muchos, muchos, muchos, muchos, muchos, muchos, muchos años más. Bueno, voy dejando un par de cantos que han sido pedidos en esta mañana.

Bueno, felicidades, felicidades, felicidades a todos los que están de manteles largos este día. Para todos los cumpleañeros del domingo 19 de julio. Muchas felicidades, que Dios los bendiga siempre. Que la pasen bonito y que cumplan muchos, muchos, muchos años más de vida. Felicidades para Nilson Hernández. Está cumpliendo años allá en el estado de Maryland. 21 añitos. De parte de su abuela Matilda Hernández. Desde Isla Conchagüita para Nilson Hernández. 21 años allá en el estado de Maryland. Que Dios lo bendiga y lo guarde. Vamos verificando por acá qué más tenemos pendiente en esta mañana. Felicidades a la hija, a nuestra hermana Guadalupe Martínez. A Lizeth Martínez, hoy está de manteles largos, tirando la casa por la ventana. Muchas felicidades, que Dios la bendiga.

Bueno, ya tengo reportes en el Facebook. Hermana Perlita Hernández está reportando que Dios le bendiga. Dios bendiga a toda la familia Hernández en el desvío de los mangos. Hermana Doris Alfaro reporta sintonía en esta mañana. Dios le bendiga, hermana Doris Alfaro. Hermano José Raúl Alfaro, Dios me les bendiga. Hermana Guadalupe Martínez nos escribe también en el Facebook y dice, good morning. Muy buenos días, hermana Guadalupe Martínez. Gracias por el patrocinio en esta mañana. También nuestra hermanita Celina Pineda dice por acá, saludos para todos los madrugadores. Que Dios les bendiga a todos los madrugadores. Hermano Mario Bu dice, Dios les bendiga. Gracias, hermano Mario, y a todos los que reaccionan, muchísimas gracias. Que Dios bendiga a ese remanente que escucha la radio a través de la frecuencia 1390, a través de la frecuencia 98.1 en el FM, a través de la pantalla, a través de Facebook, a través de la página oficial de este Ministerio de Radio y Televisión. Así que felicidades, felicidades, muchas felicidades. Que Dios sea bendiciendo la vida de toda la audiencia y de todos los que están de cumple. Que la pasen bonito. Feliz cumpleaños.

Bueno, felicidades, felicidades, felicidades para todos los que están cumpliendo años en esta fecha, 19 de julio. Llegamos a las 5 más 4 minutos, 5 de la mañana con 4 minutos. ¿Qué más tengo por acá pendiente? Verificando si hay notas pendientes a través de WhatsApp y a través de Facebook. Gracias a esa remanente que gentilmente nos sintonizan y se reportan a través de los diferentes medios. Hermana Fiorella Vanegas, Dios le bendiga, Dios bendiga a toda su familia. Gracias por esa fina sintonía de este ministerio de radio y televisión. Somos las

Y es que fuera de Cristo no hay cosa buena, mi gente. Fuera de Cristo no vamos a encontrar ninguna cosa que beneficie nuestra vida espiritual. Si nos desconectamos de Dios, si nos desconectamos de la presencia de nuestro Señor Jesucristo, vamos prácticamente al fracaso. Puede hacer que el ser humano tenga éxito en la área secular, pero en la área espiritual va fracasando. Y es que en todo el universo, en todo el planeta, no vamos a encontrar nada que reemplace a Cristo. Sabe que lo mejor que a usted y a su servidor nos ha acontecido es haber tenido ese encuentro con Cristo Jesús. Tenerlo en nuestras vidas es lo mejor que nosotros podemos, nos pudo haber acontecido. En el mundo la gente menosprecia a Dios. Mucha gente menosprecia o desprecia a Dios. Lo rechazan, lo desprecian, no quieren nada con Dios. Pero Dios es todo. Dios es soberano. Su poder no tiene límites. Él es el que tiene el control de todas las cosas en el universo. Él es el grande, el eterno, el poderoso. Y por él estamos de pie, por Él vivimos, por Él respiramos. Pero la gente cuando está ciega no puede entender, no puede ver estas cosas. No existe nada que sea más grande que Dios. No existe nada que pueda reemplazar a Dios.

Fíjese que tener a Cristo, o no tener a Jesús en nuestra vida, eso es como ir a un juicio sin un abogado. Eso es como querer defender nuestra causa por nosotros, por nuestra propia cuenta. Bueno, llegamos a las 5 de la mañana con 8 minutos, 5 más 8 minutos. Gracias a toda esa remanente, esa audiencia que ahí están siempre con nosotros. Voy dejándole por acá un canto de Estanislao Marino. Este bonito tema, agradecimiento.

Aunado a eso, hay un cúmulo de cosas que se encuentran como en una enramada. Pero tú eres Dios Todopoderoso que sanas, que libras, que provees para la familia, que sostienes la familia, que levantas al menesteroso, que cuida de la viuda. Señor, en el bendito nombre de Jesucristo de Nazaret, te ruego, Señor mío, que bendigas a mi hermano, mi hermana, nuestro amigo, que reciba, Señor, una unción de parte tuya y que pueda salir de lo que está esperando encontrar. Solución en el nombre de Jesús. Padre, por tu palabra, declaramos, confesando esta mañana, que tú eres nuestro ayudador, nuestro sanador, libertador y sustentador de la vida. Así que en tu nombre, Señor, nos declaramos libres. En el nombre que es sobre todo nombre, Jesús, tu Hijo amado. En ese nombre bendito, Señor, confesamos que tú harás cosas maravillosas, cosas grandes en la vida de tus siervos. Señor mío, gracias. En el nombre de Jesús. Amén y amén. Bendito sea Dios. El que cree, todo es posible. Oigamos estos cantos que están preparados.

Bueno, gracias, gracias a Dios por ese canto que nuestros hermanos han interpretado esta mañana. Y gracias a usted que está en sintonía, hombre, Dios le bendiga. Dios le bendiga hasta allá por, bueno, el norte de San Miguel, en el departamento de San Miguel. Estamos llegando hasta su casita, hermano, allí donde es fresco, ¿verdad? Donde está lloviendo. Y aquí no llueve. Aquí estamos ya casi con olor a carne asada. Bendito sea nuestro Dios, pero estamos contentos porque a Dios nadie lo manda. Sí. Él hace lo que él quiere. Apocalipsis capítulo 2 dice: escribe al ángel de la iglesia en Éfeso. El que tiene las siete estrellas en su derecha, el que anda en medio de los siete candeleros, dice esto. ¿Qué dice? Yo conozco tus obras, tu arduo trabajo y paciencia. Y que no puedes soportar a los malos, y has probado a los que dicen ser apóstoles y no lo son, y los has hallado mentirosos, y has sufrido y has tenido paciencia, y has trabajado arduamente por amor de mi nombre y no has desmayado. Punto. Pero tengo contra ti que has dejado tu primer amor. Recuerda, por tanto, de dónde has caído y arrepiéntete. Haz las primeras obras, pues si no, vendré pronto a ti y quitaré tu candelero de su lugar si no te hubieses arrepentido. Pero tienes esto que aborreces las obras de los nicolaitas, las cuales yo también aborrezco. Aleluya. El que tiene oído, oiga lo que el Espíritu dice a las iglesias. El que venciere, le daré a comer del árbol de la vida, el cual está en medio del paraíso de Dios. Gloria a Dios, santo es el Señor. Bendito su nombre. Jesús versus la iglesia. Conoce Dios, oiga, conoce Dios a cada uno. Conoce Dios a cada uno. Y por tanto, no lo podemos cuestionar. No podemos seducirle. Él lo sabe todo y lo conoce todo. Me gusta la frase que el Señor dice, el que venciere, al que venciere, le daré a comer del árbol de la vida que está en medio del paraíso. Gloria a Dios. Juan escribe estas cartas, este libro de Apocalipsis, y es a él a quien se le revela Jesús para darle el diagnóstico de la iglesia en los tiempos. Aleluya. La iglesia, en este caso de Éfeso, que Pablo en sus viajes misioneros fundó ahí, de la cual también Juan fue pastor. Ahora le dice Dios lo que está sucediendo en
en la manera en que Dios mira a su iglesia haciendo la obra aquí en la tierra. ¿Cómo uno ve el Señor? Pensemos en esa frase, en esa interrogante. ¿Cómo nos ve el Señor? ¡Ah, gloria a Dios! Jesús elogia a la iglesia de Éfeso. Él elogia la labor de esta congregación. Aleluya. Dice, yo conozco tus obras. Conozco tus obras. Aleluya, tu arduo trabajo. El que está en medio de ello dice esto. Aleluya. Dice esto. ¿Qué dice? ¿Qué dice? ¿Quién está recibiendo esta orden? Es el apóstol Juan. Y lo que esta orden tiene escrita está dirigida al ángel de la iglesia. Se refiere a la persona que como mensajero de Dios habla en nombre de Dios a los creyentes, congregados en el nombre de Cristo Jesús, dirigido a la iglesia para que ésta lo oiga. Según la historia, Éfeso se convirtió en la capital de la provincia romana llamada Asia, que hoy pues es Turquía, ¿no? Pero note usted cómo dice Dios, yo conozco tus obras. Así describe el Señor el mensaje. Gloria a Cristo. Según la escatología, las iglesias representan en el tiempo a lo que es la iglesia, los estados en que la iglesia ha vivido en esta tierra. Y como dije, elogia a la iglesia por el trabajo que hace. Conozco tus obras y tu arduo trabajo. Eso dice el Señor. Y tu arduo trabajo y paciencia, y que no puedes soportar a los malos. Aquí hay tres virtudes que el Señor resalta en esta iglesia. Gente dispuesta a trabajar. Tu arduo trabajo. El trabajo de la obra del Señor. No se refiere a trabajos materiales, porque eso es otra cosa. Pero se refiere a la labor que como creyentes cada uno desempeña, y Dios le da aplausos porque es un trabajo muy tesonero, muy duro, muy encomiable, por cierto, tu arduo trabajo. Pero también
tienes paciencia. Paciencia es la capacidad de soportar las adversidades del enemigo. Una iglesia paciente, que no se corre ni se alarma por cualquier cosita. Ah, qué bendición. Y dice Dios, has sufrido y has tenido paciencia. Has trabajado duramente por amor de mi nombre. Una iglesia con virtudes muy, pero muy especial. El amor, hermano, es el medio específico por el que usted se mantiene en esta tierra sano de su mente y de su corazón. El amor a Dios, por amor a su nombre. Por amor a su nombre. Y él dice, por cuanto has guardado la palabra de mi paciencia, también yo te guardaré en el día de la prueba que ha de venir a este mundo. Y en el Salmo 91 dice, por cuanto en mí ha puesto su amor, yo también lo libraré. O sea que este asunto es de dando y dando, dando, dando. Una iglesia entonces con virtudes especiales, que denotan la realidad de la congregación. Aleluya. Con cualidades inigualables, envidiables, que Dios destaca. Qué bonito eso, ¿verdad? ¿Qué dirá Dios de nosotros, hermano? ¿Qué dirá? A esta iglesia le está dando la razón de ser. Y le dice, has trabajado mucho. Has tenido paciencia. Has tenido amor. Has sufrido por amor de mi nombre. Cualidades especiales. Es decir, el Señor nos muestra a través de este pasaje que esta iglesia a la cual él se refiere era una iglesia laboriosa. Laboriosa para la obra del Señor. Oradora, me imagino. Evangelizadora. Pues visitar a los vecinos, una iglesia que llevaba la palabra. Y dice, qué bueno, gloria a Cristo Jesús. Una iglesia, Dios, y claro, Dios desea una iglesia parecida, que trabaje hasta el cansancio a lo mejor. Aleluya. Que no se detenga por nada. Qué bueno fuera. Qué bueno fuera hoy. Hoy donde las personas buscan oro, en escarbando, buscando oro, buscando posición, buscando poder económico. Pues claro, la economía jugosa tiene poder para lograr lo que quiera y subyugar a cualquiera el poder económico.
Y esa es la razón de muchas cosas que estamos pasando en esta tierra. Porque aunado a que la gente busca, ya no quieren a Dios, no escuchan la palabra de Dios, aunado a eso, el peligro de que los creyentes también estemos haciendo competencia como vive el mundo. Hermano querido, perdóneme, pero usted no pertenece a esta tierra si usted tiene a Cristo Jesús. Y todo lo que en esta tierra hay aquí se va a quedar. Aquí se va a quedar y es de más que pataleemos. Aquí se va a quedar. Pero lo único que va a llevarse usted y nos vamos a llevar todos los que nos vayamos es al haberle servido con amor al Señor, haberle servido con ánimo, pronto, con voluntad, con disposición, con sacrificio. Paciencia es igual que hacer un sacrificio. Este mundo está a punto de colapsar, hermano. Y nosotros nos vamos de aquí, de esta tierra. Si, dice Pablo, si habéis resucitado con Cristo, buscad las cosas de arriba, no las de la tierra, sino donde está Cristo sentado a la diestra del Padre. Cuando Cristo se manifieste, vosotros también seréis manifestados juntamente con Él. Y en otra escritura dice, vuestra ciudadanía no es de esta tierra, sino del cielo. Ojalá que comprendamos, mi hermano, que al Señor hay que darle tiempo, el tiempo necesario. Ojalá. Ah, no nos pase lo que a muchos les pasa algunas veces. Una iglesia que, a pesar de lo que hacía, también tenía persecución, ¿no? Has tenido paciencia. Eso significa que había algún grado de dificultad, pero que a pesar de la dificultad o persecución, porque el emperador romano tuvo que traer persecuciones a la iglesia, y entonces, pues, ellos tenían que sufrir. Que a pesar de las dificultades, seguían adelante. Una iglesia celosa, has probado a los que dicen ser apóstoles y los has hallado mentirosos. Oiga lo que dice. Los has hallado mentirosos. Es decir, una iglesia que tenía discernimiento de espíritu, ¿no? No cualquier cosita le entotorotaba, como decimos nosotros, los alboreños, entotorotar es enredar, distorsionar una cosa. Entonces, has probado a los que dicen ser apóstoles y no lo son, los has hallado mentirosos. Aleluya. No. No te va a robar la fe cualquier cosita. No vas a creer cualquier cosa porque tú eres persona que estudias la palabra y que has creído en un Dios todopoderoso que no se mueve, sino que permanece para siempre. Gloria a Dios. Pero era una iglesia que sabía detectar a los lobos vestidos de oveja. Gloria a Cristo Jesús. Y lo has hallado mentiroso. Esa era la condición de la iglesia.
¿Sabe? Hay una bendición que yo veo, es que Él conoce nuestra vida y no se deja impresionar. El Señor no se deja impresionar por lo que digamos, por lo que hacemos. Él lo conoce todo. Gloria a Dios. Es que el Señor, Dios es todopoderoso. La elogia a las iglesias, y ojalá iglesias hubieran hoy congregaciones laboriosas como la iglesia de Éfeso. Dios bendiga a esa gente. Hay mucha gente. Tal vez en la totalidad de una congregación no. Es un 25% de los creyentes de una congregación, los que están en todo, pues. Pero hay un 75% de que andan pajareando, pues, que andarán buscando saber. Pero ojalá esa gente que se mantiene, Dios la bendiga. Y hay que mantenerse porque, como dice el texto, yo conozco tus obras. Ta, ta, ta, ta. Pero tengo algo contra ti, iglesia. Ajá, ¿qué es lo que tiene? Has dejado tu primer amor. Esto es algo grave. Algo que necesita referencia médica. Algo grave. Has dejado tu primer amor. Ya no te veo cantar como cantabas. Ya no. Ya no te veo orar. Tu vida está dedicada a otras cosas. Ya no te veo congregarte. Te congrega a los 15 días dando gracias. Has dejado tu primer amor. Ah. Qué lindo es Dios, que conoce todo. Y como dije, no le podemos impresionar. Aunque zapateemos, brinquemos, si no es de corazón, Dios lo conoce. Si es el Espíritu Santo que le hace brincar, zapatear o hablar lengua, dele mano. Gloria a Dios. Dele gloria a Dios. Pero si eso no es dado por el Espíritu, no lo recibe el Señor. Y Dios lo conoce. Podemos impresionar a otros, a los que nos rodean. Pero Dios no se deja. Y por eso tiene algo que reclamar. Tengo contra ti que has dejado tu primer amor. Este es el veredicto solemne que Dios tiene para esta iglesia, que no solo se fija en las acciones, sino en las intenciones del corazón. Él conoce nuestras intenciones. Él sabe si estamos enamorados de verdad, apasionados. Esto es un sentimiento, pasión es un sentimiento vehemente, capaz de dominar la voluntad y perturbar el corazón, pero es mejor amarlo de todo el corazón. Has dejado tu primer amor. Y hermano querido, el tiempo no ajusta para decir, no es suficiente como para decir muchas cosas. Quiero limitarme con esto que he dicho. Suficiente. Dios, dije al principio, conoce su vida, hermano, amigo.
Dios conoce su vida y conoce la mía. Sabe quién soy. Un mal agradecido a lo mejor. Pero Él me conoce. Y Él conoce su vida. Y a Él no lo podemos engañar. Pero ese Dios que perdona nuestras debilidades está interesado que usted y yo mejoremos. Arrepiéntete. Arrepiéntete. Y haz las primeras obras. Porque si no, quitaré tu candelero de su lugar. Arrepiéntete. Y ¿sabes qué? El que venciere, oiga, qué lindo es esa declaración. Al que venciere, le daré a comer del árbol de la vida. Le daré a comer. Yo no sé si es que el Señor se da cuenta que somos comelones. Pero dice, te daré a comer, le daré a comer del árbol de la vida que está en medio del paraíso. Y el que tiene oídos, no orejas, sino oídos, para oír, oiga lo que el Espíritu dice a la iglesia. Quédese ahí. Dios conoce nuestra vida. Padre, verdaderamente tú eres Dios. No hay otro Dios como tú. Señor, no existe otro Dios. Los dioses de la tierra son hechos de plata, de madera, de piedra, lo que sea. Pero tú creaste todo y nadie pudo haber intervenido. Tú eres el dueño absoluto de todo. Por tanto, Señor, gracias por amarnos y darnos la oportunidad de bendecir tu nombre. Gracias. En el nombre de Jesús. Amén. Que el Señor le bendiga, hermano. Ahí nos vemos mañana. Amigo, si el Señor así lo permite. Hasta la próxima.

0: 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Que el Señor le bendiga.
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1: Dios tiene un propósito con todo lo que hace. En ocasiones su propósito es fácil de entender, pero hay otras veces en las que no podemos comprender lo que está sucediendo. Sentimos que no tenemos esperanza y creemos que nadie puede ayudarnos, pues no podemos darnos cuenta del plan que Dios tiene con cada una de estas cosas que hoy estamos enfrentando. Sin embargo, nos equivocamos al creer que no podemos hallar consuelo en ningún lugar, pues nos ha dado su palabra. ¿Por qué creen ustedes que Dios nos ha dado las Sagradas Escrituras? Por diversas razones, pero deseo decirles las más importantes. La primera razón es para que podamos conocer el plan redentor que ha trazado para nosotros. Si no tuviéramos la Biblia, nunca nos hubiéramos dado cuenta que somos pecadores y que estábamos viviendo separados de nuestro Creador. Es esto lo que se nos declara en Romanos 3:23, en donde se nos dice lo siguiente: por cuanto todos pecaron y están destituidos de la gloria de Dios. Si la Biblia no existiera, nunca hubiéramos entendido lo que debemos hacer para ser salvos. Leamos lo que nos declara en Romanos 10:9. Que si confesares con tu boca que Jesús es el Señor, y creyeres en tu corazón que Dios le levantó de los muertos, serás salvo. ¿Cómo podríamos saber cómo ser salvos si no tuviéramos acceso a la palabra de Dios? ¿De qué manera conoceríamos el verdadero significado de la fe, de no ser por lo que la Biblia nos enseña al respecto? Separados de las Sagradas Escrituras, no podríamos conocer que nuestra salvación es eterna y que no puede ser arrebatada de nosotros. Tampoco tendríamos conocimiento de ningún otro aspecto de nuestro andar cristiano o de los que están relacionados con nuestra salvación. ¿Por qué Dios nos ha dado la Biblia? En primer lugar, para revelarnos el plan redentor que ha trazado para la salvación de la raza humana. En segundo lugar, para guiarnos a vivir agradándole en todo lo que hagamos. No existe ningún otro libro que pueda compararse con la Biblia, pues es la revelación escrita de Dios para que podamos comprender la manera en la que debemos vivir. No tenemos por qué preguntarnos los unos a los otros lo que deberíamos estar haciendo, pues la respuesta la podemos hallar en las páginas de las Sagradas Escrituras. Busquemos lo que nos dice en el Salmo 119, versículos 9 al 11, en relación a la manera en la que sus hijos deben vivir. ¿Con qué limpiará el joven su camino? Con guardar tu palabra. Con todo mi corazón te he buscado. No me dejes desviarme de tus mandamientos. En mi corazón he guardado tus dichos para no pecar contra ti. La palabra de Dios nos muestra cómo podemos corregir nuestros errores y nos declara la manera en la que debemos vivir. Es por eso que podemos afirmar sin temor a equivocarnos que la Biblia es el manual de instrucciones que el Señor nos ha dado para que sepamos cómo debemos comportarnos mientras vivimos en este mundo. ¿Por qué debemos atesorar en nuestro corazón las enseñanzas de la Biblia? Porque de esta manera estamos menos expuestos a desobedecer a nuestro Señor. Y me gustaría preguntarle a los que hoy me escuchan si en verdad están guardando la Biblia en sus corazones de la misma manera que atesoran los bienes materiales que poseen. ¿Acaso es de esta forma que protegen y guardan las enseñanzas contenidas en este libro? Recuerden que no existe ningún otro bien material que pueda compararse con la Biblia en cuanto al valor que tiene para nuestra vida, pues es el único que nos puede guiar para llegar al cielo. Leamos también lo que el salmista nos dice en el Salmo 119, 105. Lámpara es a mis pies tu palabra y lumbrera a mi camino. Deseamos en verdad vivir agradando a Dios. Tenemos que dedicar tiempo para leer, estudiar y aplicar las enseñanzas de la Biblia a nuestro diario vivir. Nos declara que su palabra puede alumbrar el camino que tenemos por delante. No podemos pretender vivir una vida que sea del agrado de Dios si estamos alejados de su palabra. Todos aquellos que creen poder hacer esto es porque no tienen ni tan siquiera idea de lo que significa vivir agradando a Dios. Es por eso que nos ha dado las Sagradas Escrituras, para que sepamos cómo debemos comportarnos. Es en sus páginas, en donde aprendemos las enseñanzas básicas de nuestra fe, en donde leemos los pasajes que no solo nos muestran que estamos pecando, sino que también nos declaran cómo podemos corregir nuestras faltas. En Efesios 3, versículos 14 al 16, nos declara otro aspecto muy importante en este tema relacionado con el andar del cristiano. Leamos. Por esta causa doblo mis rodillas ante el Padre de nuestro Señor Jesucristo, de quien toma nombre toda familia en los cielos y en la tierra, para que os dé, conforme a las riquezas de su gloria, el ser fortalecidos con poder en el hombre interior por su espíritu. Escuchemos con atención lo que nos está diciendo en este pasaje. El anhelo de nuestro Padre Celestial es que podamos vivir agradándole en todo lo que hagamos. Es por eso que no solo nos ha dejado estas verdades espirituales en su palabra, sino que también nos ha dado su espíritu para que éste nos guíe y nos dé el entendimiento que necesitamos para comprender lo que estamos leyendo. Es de esta forma que nos muestra lo que debemos hacer a cada paso que damos y nos fortalece para que podamos mantenernos firmes ante los ataques del enemigo. El Espíritu Santo que mora en nuestro corazón nos capacita y nos fortalece para que podamos obedecer a nuestro Padre Celestial. ¿Cuál es el principio más importante que siempre debemos tener en cuenta en nuestro andar cristiano? Que Cristo está viviendo en nosotros. Si no podemos comprender esto, vamos a estar viviendo llenos de dudas y frustraciones. Esta es la base de la vida cristiana. No es una vida que podamos seguir con nuestras fuerzas, sino que es Cristo quien debe vivirla en nosotros. Esto es lo que Pablo nos enseña en Gálatas 2:20, en donde nos dice lo siguiente: con Cristo estoy juntamente crucificado y ya no vivo yo, mas vive Cristo en mí, y lo que ahora vivo en la carne, lo vivo en la fe del Hijo de Dios, el cual me amó y se entregó a sí mismo por mí. La vida del creyente debe estar siempre basada en este importante principio de la Biblia, el cual nos enseña que Cristo vive en nosotros. Dios nos ha dado la Biblia en primer lugar para guiarnos a su salvación. En segundo lugar, para guiarnos a una vida que sea de su agrado. Y en tercer lugar, para guiarnos a un servicio fructífero. Leamos lo que nos dice en 2 Timoteo 3, versículos 16 y 17. Toda la Escritura es inspirada por Dios y útil para enseñar, para redarguir, para corregir, para instruir en justicia, a fin de que el hombre de Dios sea perfecto, enteramente preparado para toda buena obra. La mayoría de las personas, cuando leen la Biblia, lo hacen tratando de hallar algo que sirva para su propio beneficio. Siempre nos enfocamos en nosotros mismos y en lo que puede ayudarnos. Sin embargo, debemos resaltar que una de las razones por las que Dios nos ha dado su palabra es para capacitarnos de tal manera que podamos servirle. ¿Cómo podemos servir a Dios? La mejor forma en la que podemos hacer esto es sirviendo a las demás personas. Recuerde que es Cristo quien vive ahora en nosotros y es por medio de sus hijos que se comunica con la humanidad. Hemos venido a ser sus hijos, sus siervos y el instrumento que usa para alcanzar a los que aún viven lejos de sus caminos. El Señor nos ha escogido para que ayudemos a los que están necesitados y que de esta forma les sirvamos. Somos las manos, los pies, los ojos y los oídos de Dios en este mundo. Tenemos que vivir demostrando por medio de nuestro servicio a otros la misericordia y el amor que nuestro Padre Celestial tiene para con todos. Esto no es algo que podamos hacer por nosotros mismos, pues es Cristo viviendo en nuestro corazón el que hace esta obra de servicio. Servir a Dios debe ser parte del estilo de vida de cada cristiano. Es cierto que en ocasiones nos sentimos insuficientes para llevar a cabo esta obra de servicio, pero aún así debemos continuar adelante. Y esto no significa que tenemos que servirle en todas las áreas, pues sabemos que no todos los creyentes hemos recibido los mismos dones espirituales. Lo que estoy diciendo es que debemos estar dispuestos a servir al Señor en aquello que nos mande hacer. Es para esto que nos ha dado su palabra, para capacitarnos y que podamos servirle fructíferamente. La Biblia nos habla de dos juicios que ocurrirán al final de los tiempos. Uno de ellos es conocido como el juicio ante el gran trono blanco, en donde los que no han recibido a Cristo como su Salvador serán juzgados. Cada uno será juzgado de acuerdo a las obras que hayan hecho, y si sus nombres no están escritos en el libro de la vida, recibirán la condenación que merecen. El otro juicio es el que se realizará ante el trono de Cristo, en donde se juzgarán las obras de los creyentes. Será ahí en donde tendremos que rendir cuentas ante el Señor y en donde se determinarán las recompensas que recibiremos. No tiene nada que ver con la salvación, pues es gracias a que ya somos salvos que podemos llegar a ese juicio. Es nuestro servicio el que va a ser juzgado. Leamos lo que nos dice Pablo en 1 Corintios 3, versículos 10 al 15. Conforme a la gracia de Dios que me ha sido dada, yo como perito arquitecto puse el fundamento y otro edifica encima. Pero cada uno mire cómo sobreedifica. Porque nadie puede poner otro fundamento que el que está puesto, el cual es Jesucristo. Y si sobre este fundamento alguno edificare oro, plata, piedras preciosas, madera, heno, hojarasca, la obra de cada uno se hará manifiesta, porque el día la declarará, pues por el fuego será revelada, y la obra de cada uno, cual sea, el fuego la probará. Si permaneciere la obra de alguno que sobreedificó, recibirá recompensa. Si la obra de alguno se quemare, él sufrirá pérdida, si bien él mismo será salvo, aunque así como por fuego. Pablo estaba hablando de la obra que había realizado al fundar tantas congregaciones y de cómo otros también habían edificado sobre el cimiento que él había puesto. Y es importante destacar que Cristo es el fundamento principal que es puesto en la vida de todo nuevo creyente. Es sobre este cimiento sobre el que comenzamos a edificar nuestra vida espiritual. Es también sobre este fundamento que debemos edificar las buenas obras que hagamos. Cuando estemos ante el Señor en el juicio que se realizará ante el trono de Cristo, no seremos juzgados para decidir si somos salvos o no, pues esto ya ha sido declarado con anterioridad, sino que serán nuestras obras las que van a ser probadas. ¿A qué se refiere cuando nos dice que todo lo que hemos edificado sobre ese fundamento va a ser probado por el fuego? Leamos lo que nos dice en Apocalipsis 1, versículos 12 al 14. Y me volví para ver la voz que hablaba conmigo, y vuelto vi siete candeleros de oro. Y en medio de los siete candeleros, a uno semejante al Hijo del Hombre, vestido de una ropa que llegaba hasta los pies y ceñido por el pecho con un cinto de oro. Su cabeza y sus cabellos eran blancos como blanca lana, como nieve, sus ojos como llama de fuego. ¿De qué manera describe Juan al Señor en este pasaje? Nos declara que al mirar a sus ojos podía percibir el infinito, ilimitado y perfecto conocimiento de Dios. Sabemos que cuando estemos ante Él, en ese juicio que ya hemos mencionado, nuestras obras serán probadas con fuego. ¿A qué se refiere esto? Significa que no tendremos ninguna excusa o argumento cuando estemos en su presencia, pues sabremos que no hay nada que se esconda de su conocimiento. Lo único que podremos hacer en ese momento será esperar recibir las recompensas que nos dará por lo que hicimos bien y escuchar todo lo que perdimos por no haberle obedecido. Toda nuestra vida va a ser juzgada ante la presencia de Dios. Seremos recompensados por lo que hicimos bien y sufriremos grandes pérdidas por todo lo que dejamos de hacer y por esas ocasiones en las que desobedecimos a nuestro Padre Celestial. Estas son las tres principales razones por las que Dios nos ha dado su palabra. Ha permitido que este libro llegue a nuestras manos para que seamos guiados a su salvación, para que seamos guiados a vivir agradándole y para que podamos servirle. ¿De qué manera estamos viviendo hoy? ¿Acaso le estamos obedeciendo en todo lo que nos ha enseñado en la Biblia? ¿Le estamos sirviendo tal y como nos ha dicho que debemos hacer? Es precisamente por medio de los principios que podemos llegar a conocer a nuestro Señor y también anhelar vivir sirviéndole y agradándole en todo momento. Esto no es algo que podremos hacer con nuestras propias fuerzas, sino que es el Señor quien hace esta obra en nosotros. Lo único que nos pide es que dediquemos tiempo para leer, estudiar y examinar las Sagradas Escrituras. Es de esta manera que podemos llegar a conocer los principios espirituales que deben guiar nuestra vida. Solo así podremos hallar las fuerzas que necesitamos para consagrarnos a Dios y para servirle de acuerdo a su voluntad. Así que lo primero que debemos hacer es recibir a Cristo en nuestro corazón para que podamos llegar a ser salvos. Si ya hemos hecho esto, debemos al menos anhelar hacer todo aquello que sea de su agrado. Puede que en ocasiones le fallemos, pero nuestro corazón debe estar siempre dirigido hacia Dios, y no solo esto, sino que también tenemos que dedicar tiempo para servirle. No existe otro libro como la Biblia, pues en ella aprendemos de los atributos de Dios, de la naturaleza del hombre, de cómo podemos ser salvos y de lo que sucederá con aquellos que rechacen esta salvación. Contiene doctrinas santas, preceptos que pueden ser usados en todo momento, datos reales y reveladores y una verdad inmutable. No hay nada que pueda torcer o cambiar el contenido de este libro. Debemos leerlo para adquirir más sabiduría, creer en su mensaje para ser salvos y aplicarlo en nuestro diario vivir para ser santos. Nos da guía para que sepamos por dónde debemos ir. Nos da alimento que nos sostiene y nos da consuelo para animarnos a seguir adelante. Puede ser descrito como el mapa de todo viajero, el bastón en el que se apoyan los peregrinos, el compás de los pilotos, la espada de los soldados y el estatuto por el que todo cristiano debe regir su vida. La Biblia no solo debe llenar nuestros pensamientos, sino que también tiene que regir nuestro corazón y dirigir nuestros pasos. Tenemos que leerla con detenimiento, hacerlo frecuentemente y con una actitud de oración es una mina de riquezas, un paraíso de gloria y un río que sacia nuestras necesidades. Espero que todos aquellos que hayan escuchado este mensaje aprendan a valorar y a amar este libro. Y es por eso que invito a los que aún no han tomado esta decisión a recibir a Cristo como su Salvador personal. No pospongan más este momento y rindan sus vidas ante Él, para que así puedan comenzar a servirle y hacerlo todo con el deseo de agradarle.
3: 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Sus hijos necesitan muchas cosas, pero usted debe asegurarse de que tengan el regalo de la vida eterna. 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
1: Algunas veces es el padre o la madre que decide que no necesitan de Dios en su familia. No tienen una Biblia, no van a la iglesia, no oran antes de comer, no hay nada de eso. ¿Y qué pasa? Que esa conducta establece un patrón de vida que sus hijos seguirán, y el resultado será que sus vidas terminarán hechas cenizas. Mire, el plan de Dios para nuestras vidas es el mejor. Dios nos dice que nos dará los deseos de nuestro corazón si ponemos nuestra confianza solo en Él. Pero hay que destacar un problema. Si gasta su vida tratando de tener esto o lo otro, o buscando posición y prestigio, ¿cuál será el resultado? Terminará desilusionado y mucho de lo que logró se convertirá en cenizas. Si decide seguir el plan de Dios, ¿tiene idea de lo que sucederá? Dios le dará aquello que ni siquiera soñó. Contestará esas oraciones que ya olvidó. Le garantizo que será muy bendecido. Usted recibirá mucho más si sigue el plan de Dios y no el suyo propio. Le motivo a que siga la voluntad de Dios, pues de lo contrario su vida puede terminar hecha pedazos. Lo mejor para usted, para su familia y para su futuro está en Dios.
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En esta vida hay muchas cosas importantes, incluyendo la vida misma. Pero lo importante no es cuánto tiempo una persona ha vivido sobre la tierra. Lo importante es cómo ha vivido. Las riquezas no son pecado en el hombre, mientras sepa dominarlas. El pecado consiste cuando el hombre se deja dominar por ellas. Hoy presentamos El Rico y Lázaro. Para respaldar este mensaje, vamos a tomar el pasaje bíblico de Lucas capítulo 16, versículos 19 al 23, que dice así: Había un hombre rico que se vestía de púrpura y de lino fino, y hacía cada día banquete con esplendidez. Había también un mendigo llamado Lázaro, que estaba echado a la puerta de aquel lleno de llagas, y ansiaba saciarse de las migajas que caían de la mesa del rico, y aún los perros venían y le lamían las llagas. Aconteció que murió el mendigo, y fue llevado por los ángeles al seno de Abraham. Y murió también el rico, y fue sepultado. Y en el Hades alzó sus ojos estando en tormentos, y vio de lejos a Abraham y a Lázaro en su seno. Hasta aquí la cita. El rico y Lázaro es una de las enseñanzas más extraordinarias que encontramos en el Nuevo Testamento. Para algunas sectas, este relato no es más que una parábola y no una realidad. Pero aclaramos que cuando nuestro Señor habla por parábolas, nunca menciona nombre de personas. Pero en El Rico y Lázaro, aquí se menciona el nombre de Abraham, de Moisés y del mendigo Lázaro. En esta enseñanza, el Señor nos presenta por una parte la riqueza y la opulencia en su grado máximo, representada por los banqueteos y derroche de comida del hombre rico, y por otra parte se nos muestra la pobreza en su grado máximo, representada por la mendicidad de Lázaro. Podemos decir que ninguno de estos dos representa la vida normal de una persona. Y cuando se habla de la salvación de uno y la condenación del otro, vale la pena explicar que ni el rico se condenó por ser rico, ni Lázaro se salvó por ser mendigo. En la Escritura encontramos a hombres santos y temerosos de Dios que fueron muy ricos, como Abraham, Job, David y otros más, que siempre honraron a Dios y no fueron jamás dominados por las riquezas que poseían. Y Dios les bendijo en gran manera, pero la salvación no la obtuvieron por lo que tenían, sino por el amor que sentían y por la obediencia a los mandamientos del Señor. Por otra parte, ser mendigo no es ninguna garantía para ser salvo. Antes bien, Dios está en contra de la mendicidad. Deuteronomios 15, versículo 4 dice, para que así no haya en medio de ti mendigo, porque Jehová te bendecirá en abundancia. El salmista dice, joven fui y he envejecido, y no he visto justo desamparado, ni su descendencia que mendigue pan. Salmo 37, 25. A un creyente, la extrema pobreza o la extrema riqueza pueden afectarlo en gran manera. Por eso el proverbista prefirió el término medio y dijo, no me des pobreza, ni riqueza, manténme del pan necesario, no sea que me sacie y te niegue y diga, ¿quién es Jehová? O siendo pobre, hurte y blasfeme el nombre de mi Dios. Proverbios capítulo 30, versículos 8 y 9. Por su parte, el apóstol Pablo alienta a los creyentes pobres para que no se les quite el sueño por hacerse ricos y dice, así que teniendo sustento y abrigo, estemos contentos con esto. Primera de Timoteo 6, versículo 8. Por supuesto que Pablo no está en contra de las riquezas materiales, sino que prevé la ruina para los que nunca han tenido dinero y de pronto llegan a tenerlo y se apartan de Cristo. Usted mismo puede conocer más de alguno de estos casos. Por el contrario, el rico que acepta a Cristo, las riquezas no lo apartarán, porque antes de ser creyente ha tenido dinero a manos llenas. Lo que lo puede apartar de Cristo es que llegue a la quiebra y quede pobre. Y pueda que usted también conozca un caso de estos. Por su parte, el apóstol Juan, en su tercera epístola, versículo 2, nos desea prosperidad en todo, en lo espiritual, físico y material. Pero aclaramos que esta triple bendición no es para un creyente carnal y ambicioso, sino para un creyente centrado
que sabe valorar las riquezas eternas y que entiende bien el pasaje de Juan capítulo 10, versículo 10, de la vida en abundancia que Cristo nos da. Dios desea que nosotros los creyentes seamos prosperados en todo, pero cuando hablamos de salvación, tanto la riqueza como la pobreza material no cuenta, sino un corazón contrito, humillado y arrepentido y convertido a Cristo. Y aclaramos que ser rico no es pecado, como tampoco lo es ser pobre. Y volviendo al rico y Lázaro, hay algo que no contrasta si lo comparamos con la sociedad en que vivimos, donde los nombres de los ricos y famosos aparecen en todos los medios y todo el mundo los conoce. Y eso es lo más lógico en nuestro medio. Pero ¿a quién le interesa el nombre de un mendigo? Aquí está lo que no encaja con la lógica humana, porque el evangelista Lucas no registra el nombre del rico. Sin embargo, aparece el nombre del mendigo, Lázaro. Y nuestra pregunta es la siguiente: ¿a quién le interesa el nombre de un mendigo? ¿A la sociedad en que vivimos? Claro que no. Pero a Cristo sí le interesan, porque los ricos y los mendigos tienen el mismo valor para Dios, pues Él no hace acepción de personas. Y explicamos que tanto el cielo como también el infierno tiene gran cantidad de personas que en la tierra fueron ricos y también fueron mendigos. Ahora, el rico que nos menciona Lucas fue condenado no porque fuera rico, sino por su vida egoísta que llevó, ya que era insensible a las necesidades de los demás y cambió la adoración a Dios por los banquetes. Por lo general, los ricos hacen banquetes en algunas ocasiones, pero este las hacía todos los días. Disfrutó al máximo de la vida terrena, pero no tuvo tiempo para meditar que un día se iba a morir. La Biblia dice que Lázaro también murió, pero de su entierro no se dice nada, porque tal vez no tenía ni parientes, y si al entierro de un pobre no quieren ir ni los vecinos, peor para que quieran ir al entierro de un mendigo, ya que aquí no hay discursos fúnebres, ni ataúd lujoso, y no hay ni siquiera quien llore por él. Del rico, sin embargo, se nos dice que fue sepultado. Esta palabra sepultado quiere decir que tuvo un buen entierro. Hubieron sermones, misa de cuerpo presente, ramillete de flores de esos caros, un buen ataúd y discursos elocuentes, exaltando las virtudes del finado. Pero todo ese lujo y ese gasto termina con un grito desesperado en el infierno. Sin embargo, Lázaro, al morir, fue llevado por los ángeles al seno de Abraham. La lección que aprendemos es que la vida de Lázaro representa a los creyentes, no en su estado de mendicidad, sino en su paciencia, en las pruebas y los malos tratos que recibimos del mundo. Pero también es bueno dejar claro que no todos los pobres serán salvos, porque Cristo dice: si no os arrepentís, todos pereceréis igualmente. Lucas capítulo 13, versículo 3. Ahora, conforme a los ricos, no todos serán condenados, aunque el Señor nos dice que difícilmente entrarán los ricos en el reino de los cielos. Mateo 19, 23. Aquí no se usa la palabra imposible, sino difícil. Y es que en verdad que el rico tiene preocupación por sus riquezas y tiene tanto que atender que el tiempo no le alcanza para buscar a Dios, no dándose cuenta que las riquezas no le acompañarán en el día que se muera. Por otra parte, que los pobres no se confíen, porque la pobreza y la miseria no son tampoco ninguna garantía para entrar al cielo, pues tanto el rico como el pobre tienen que usar el mismo método de arrepentirse de sus pecados y recibir al Señor Jesucristo como Salvador y Señor. De otra manera es imposible la salvación. Los creyentes pobres, con respecto a su situación económica, no deben de preocuparse, porque si tenemos a Cristo somos ricos. En el mensaje a las siete iglesias, el Señor le dice a la iglesia de Esmirna: yo conozco tus obras y tu tribulación y tu pobreza, pero tú eres rico. Apocalipsis 2, versículo 9. Quiero compartir el caso de un gran hacendado que vivió en Noruega. Este hombre tenía una gran hacienda y era conocido como el hombre más rico de esa comarca, y contaba con un personal muy numeroso, pero solamente uno de todos sus empleados era creyente evangélico. Un anciano
que de mucho tiempo trabajaba con él. Y aclaro que este gran hacendado, además de rico, era un gran ateo y no necesitaba de Dios, decía él, porque tenía de todo. Un día fue a hacer un recorrido por su hacienda y encontró al creyente Hans, que estaba orando por su comida. Cuando el patrón llegó, lo interrumpió y le dijo: Hans, tú oras y das gracias a Dios por esa comida tan ruina. Sin embargo, yo no lo hago. ¿Y cómo mejor que tú? El anciano le contestó: yo siempre doy gracias, porque Dios es quien nos da el alimento a todos. Cuando el patrón se disponía a retirarse, Hans lo detuvo y le dijo: patrón, permítame contarle un sueño que tuve anoche. Soñaba que yo entraba al cielo y miraba toda la belleza de Dios allá arriba. De pronto una voz me dijo: mañana por la noche vienen por el alma del hombre más rico de esta comarca. El patrón se asustó y le dijo al anciano: Hans, no andes creyendo en sueños. Recuerda que el hombre más rico de esta comarca soy yo, y yo no tengo edad para morir todavía, ni padezco siquiera de enfermedades. Luego el patrón se fue, meditando, y decía: ¿será cierto el sueño que tuvo el anciano Hans? Y empezó a preocuparse. Llegó a su casa, se acostó. Luego le vino un dolor de cabeza de la preocupación. Más tarde sintió que le daba calentura y empezó a temblar todo el cuerpo. Y no podía apartar de su mente el sueño que le había contado el creyente Hans. Y decidió llamar al médico, el cual cuando llegó lo examinó y le dijo: no es gran cosa lo que usted tiene. Es un poco de tensión. Descanse y mañana estará mejor. El médico se fue, pero él quedó preocupado y empezó a sudar, luego a temblar y decía: no puede ser que el sueño de Hans se haga una realidad. Yo soy el hombre más rico de esta comarca. Y él dijo que venían por mi alma esta noche. Y en esa desesperación estaba cuando de pronto tocaron a la puerta ya para hacer las 11 de la noche. Algo inusual en las haciendas, donde por lo general se duerme temprano. Y cuando alguien toca la puerta a esa hora, es que tiene que ser algo urgente. Él dio un salto en la cama y todo tembloroso se fue a abrir la puerta. Y al abrir la puerta, se encontró con un empleado que le dijo: patrón, disculpe que vengo a esta hora, pero lo considero mi deber, pues hace un momento que falleció el anciano Hans, el creyente. El patrón se quedó de una sola pieza con esta noticia, y en ese momento comprendió que el hombre más rico de esa comarca no era él, sino el siervo de Dios llamado Hans. Y esa misma noche comprendió que el tener a Cristo es la riqueza más grande que Dios le puede dar a una persona. Si usted no ha recibido a Cristo como su Salvador, recíbalo ahora y forme parte de los ricos que morarán con Cristo en la eternidad. Y de esta forma estamos dando por terminado este interesante tema sobre el rico y Lázaro. Que el Señor le bendiga.

La idolatría es uno de los pecados más abominables en el hombre, y el mundo entero ha sido atrapado en este terrible mal. Los idólatras se cuentan por millones, pero al final, estas mismas personas se dan cuenta que en sus grandes necesidades, solamente Dios puede ayudarles. Hoy presentamos La Mujer Cananea. Para respaldar este tema, vamos a tomar el pasaje bíblico de Mateo capítulo 15, versículos 21 al 28, que dice así: Saliendo Jesús de allí, se fue a la región de Tiro y de Sidón, y he aquí una mujer cananea, que había salido de aquella región, clamaba diciéndole: Señor, hijo de David, ten misericordia de mí, mi hija es gravemente atormentada por un demonio. Pero Jesús no le respondió palabra. Entonces, acercándose sus discípulos, le rogaron diciéndole: Despídela, pues da voces tras nosotros. Él respondiendo dijo: No soy enviado sino a las ovejas perdidas de la casa de Israel. Entonces ella vino y se postró ante él diciendo: Señor, socórreme. Respondiendo él dijo: No está bien tomar el pan de los hijos y echarlo a los perrillos. Y ella dijo: Sí, Señor, pero aún los perrillos comen de las migajas que caen de la mesa de sus amos. Entonces respondiendo Jesús dijo: Oh mujer, grande es tu fe, hágase contigo como quieres. Y su hija fue sanada desde aquella hora. Hasta aquí la cita bíblica. Hoy nos toca analizar este interesante caso de la mujer cananea, que tenía una hija poseída de demonio, y las fuertes palabras también que le dirige el Señor cuando ésta le pide ayuda. Si queremos saber la razón por la cual Cristo se expresó en esa forma, tenemos que conocer en primer lugar que las palabras que el Señor dijo de quitar el pan de los hijos y darlo a los perrillos, esto era un dicho muy popular en Israel, dando a conocer que a unos hay que darles primero y a otros después. El Evangelio tenía que ser dado por Cristo personalmente a los judíos, y estos a su vez tenían que darlo a todas las demás naciones del mundo. En segundo lugar, la mujer no era judía, sino que era cananea, de Siria y de Fenicia, o sea que pertenecía a una raza de adoradores del diablo, y por consiguiente eran enemigos de Dios y enemigos de Israel, que aun conociendo que Jehová era el único Dios que había hecho los cielos y la tierra, no le honraban, y se habían prostituido con la idolatría, y claro que conocían que había un solo Dios verdadero. Para el caso, cuando Moisés sacó de la esclavitud al pueblo de Israel en su camino hacia la tierra prometida, los israelitas se tomaban muchos pueblos, y estos mismos pueblos impíos en su derrota reconocían que Israel lograba sus victorias porque Jehová estaba con ellos. Los sirios adoraban, servían y sacrificaban a dioses falsos. Sin embargo, el gran general del ejército de Siria llamado Naamán tuvo que dejar sus dioses en Siria y buscar la sanidad de su lepra en el Dios de los hebreos. Cuando el profeta Eliseo le ordenó que se zambullera 7 veces en el Jordán, Naamán se enojó y dijo: He aquí yo decía para mí, saldrá luego, refiriéndose a Eliseo, y estando en pie, invocará el nombre de Jehová su Dios, y alzará su mano, y tocará el lugar, y sanará la lepra. Segundo libro de Reyes, capítulo 5, versículo 11. Notemos aquí que este sirio no solamente conoce el nombre de Jehová, sino que bien sabe que Jehová es el único que lo puede sanar de la lepra, con solo que Eliseo invocara su nombre. Cuando Naamán fue sanado de su lepra, volvió al varón de Dios, él y toda su compañía, y se puso delante de Eliseo y dijo: Oigamos las palabras de este general sirio, de donde era la mujer cananea. He aquí, ahora conozco que no hay Dios en toda la tierra sino en Israel. Segundo libro de Reyes, capítulo 5, versículo 15. Después de esta confesión,
Y aunque usted no lo crea, Naamán pide perdón al profeta Eliseo por adelantado, porque cuando llegue a Siria, se va a ir a inclinar delante de Rimón, uno de los dioses sirios. Segundo libro de Reyes, capítulo 5, versículo 18. El caso de Naamán es el mismo de muchas personas en este tiempo, que desean que Dios les haga milagros, pero quieren seguir obstinados en sus idolatrías. Y volviendo a la mujer cananea, que era paisana de Naamán, esta mujer era de los que conocían a Dios, pero no lo honraban. Si esta mujer no hubiera tenido conocimiento de Dios, jamás, jamás, óigase bien, hubiera traspasado la frontera de Siria para entrar a Israel y pedir ayuda al Hijo de Dios. Los cananeos se habían convertido en idólatras, adoradores de ídolos y por consiguiente en adoradores del diablo, porque todo aquel que se inclina delante de una estatua, se persigna delante de ella, le hacen fiesta, le rezan, le prenden velas y se la cargan al hombro los Viernes Santo, no es al ídolo a quien están honrando, porque la Biblia dice que el ídolo nada es en el mundo y que solamente hay un Dios. Primera Epístola a los Corintios, capítulo 8, versículo 4. Lo que los idólatras hacen es honrar a los demonios, porque hay que saber esto, que detrás de un ídolo muerto está un demonio vivo. Primera de Corintios, capítulo 10, versículo 20. Hay de aquellos que en forma irresponsable mandaron hacer una abominable estatua y la colocaron en el cerro del Picacho de Tegucigalpa. ¡Ay de ellos! Dios los va a llamar a cuentas, porque Dios no puede ser comparado con semejante armatoste. Dios no puede ser burlado. Gálatas capítulo 6, versículo 7. El apóstol Pablo nos dice que todos los seres humanos saben que hay un Dios único y soberano, al que hay que adorarlo en espíritu y verdad, porque lo que de Dios se conoce les es manifiesto, pues Dios se los manifestó, porque las cosas invisibles de Él, su eterno poder y deidad, se hacen claramente visibles desde la creación del mundo, siendo entendidas por medio de las cosas hechas, de modo que no tienen excusa. Romanos capítulo 1, versículos 19 y 20. En otras palabras, todo el mundo sabe que hay un solo Dios, y ejemplos tenemos para confirmar esto. Cuando una persona religiosa muere, sus parientes se consuelan porque el difunto descansa en la paz del Señor. Dios lo tenga en su santa gloria. Pasó a la presencia del Señor, que de Dios goce, etc. Notemos algo aquí, y es que en estas frases no aparece el nombre de San Pedro, de San Pablo, de Suyapa, de San Benito, de San Judas Tadeo, de la Virgen María, etcétera. Y aquí vemos algo que no tiene sentido, pues la gente mientras vive en el mundo sirve a los ídolos muertos, pero cuando se mueren todos son enviados al Dios vivo. En la mente del religioso es que Dios se está haciendo cargo de todos los muertos, pero la Biblia dice que Dios no es Dios de muertos. Mateo capítulo 22, versículo 32. Y volviendo a la mujer cananea, aquí encontramos un caso especial, porque solamente pidió un favor para la hija, pero para ella no pidió nada. Cuando el Señor socorría a los que venían a Él, por lo general usaba esta frase: tu fe te ha hecho salva, tu fe te ha salvado, tus pecados te son perdonados, etc. Algunos prometieron seguir al Señor, como Bartimeo, el gadareno y otros más, pero la cananea no hizo ninguna promesa de seguir al Señor. Y cuando se fue de Cristo, se fue como vino, sin recibir nada para ella, pues lo único que pidió es que su hija fuera sacado el demonio. Al final Cristo le complació la petición, pero ambas, madre e hija, seguían perdidas en sus pecados. Podemos notar que en este tiempo hay mucha necesidad entre la gente. La preocupación abate a muchos, la tristeza y el desaliento está en los rostros, hay enfermedad y hay pobreza. Después de los desastres que ocurrieron a finales del 98 y los temblores de tierra que se han presentado en el 99 en Honduras y parte de Centroamérica, la gente se encuentra confundida y hasta los mismos locutores de noticias creen que todo esto es una señal de advertencia del fin del mundo. Y toda esta situación hace que los ancianos se remonten al pasado
y nos cuenten que en su tiempo la vida era más fácil. Esos tiempos ya no vuelven, dicen los ancianos, dando un suspiro. Y es que en verdad los tiempos no cambian. La Biblia dice, nunca digas cuál es la causa de que los tiempos pasados fueron mejores que estos, porque nunca de esto preguntarás con sabiduría. Eclesiastés 7, versículo 10. Así es, son los hombres los que cambian, no los tiempos. El problema es que los hombres no cambian hacia Dios, sino a lo negativo, a lo que no aprovecha, a la vida fácil, a la religiosidad. Y todo esto trae solamente males y no bienes a la sociedad. Y es natural que cuando los males aumentan, la persona desea que Dios le ayude. Pero la mayoría de las veces solamente se pide ayuda, pero no se ofrece nada a cambio. O sea que muchos desean el favor de Dios, pero al igual que la cananea, no están dispuestos a cambiar de vida, a entregarle el corazón a Cristo. Y debemos de entender que Dios puede solucionar todos los males de la gente de una sola vez, porque para Dios no hay nada imposible. Pero hay algo que muchos no han entendido todavía, y es que Dios, antes de ver la necesidad, primero ve la forma en que la persona se acerca a Él. Si vienen con el fin de servirle y adorarle, o solamente quieren el favor nada más. La Biblia dice que primero hay que buscar a Dios, o sea, atender la parte espiritual, salvar el alma, que es lo más importante, y después suplir las necesidades físicas y materiales. Así nos dice Mateo 6:33, que hay que buscar primeramente el reino de Dios y su justicia, y después todo será añadido. Así es que no imitemos a la mujer cananea. Mejor imitemos a Bartimeo, que en su necesidad pidió ayuda al Señor, y cuando sus ojos fueron abiertos, después seguía a Jesús en el camino. Si quisiéramos enumerar a todos los necesitados que hay en este país, se contarían por millares, y estoy seguro que la mayoría de ellos desearan que Dios les ayudara, pero sin dejar de servir a los ídolos, sin dejar de honrar a las estatuas y sin dejar los vicios que en el mundo se practican y hacen. Y así, óigase bien, así no hay trato. Dios solamente ayuda y bendice a los que le entregan su corazón y están dispuestos a seguirle y a servirle hasta la muerte. Amigo, venga usted al Señor Jesucristo este día, arrepiéntase de sus pecados y reciba al Señor para que tenga vida eterna. Y así, de esta forma, estamos dando por terminado este interesante tema sobre la mujer cananea. La honra y la gloria se la damos al Padre, al Hijo y al Espíritu Santo. Y a usted, que el Señor le bendiga.

0: La vista física es uno de los sentidos más importantes en el cuerpo humano, pero la vista espiritual es mucho más importante, porque con esta vemos las cosas espirituales, la que el ojo humano no puede ver. Hoy presentamos el tema Bartimeo, el ciego. Para desarrollar esta enseñanza vamos a tomar el respaldo bíblico de Marcos capítulo 10 versículos 46 al 52, que dice así: Entonces vinieron a Jericó, y al salir de Jericó él y sus discípulos y una gran multitud. Bartimeo el ciego, hijo de Timeo, estaba junto al camino mendigando, y oyendo que era Jesús Nazareno, comenzó a dar voces y a decir: Jesús, hijo de David, ten misericordia de mí. Y muchos le reprendían para que callase, pero él clamaba mucho más: Hijo de David, ten misericordia de mí. Entonces Jesús, deteniéndose, mandó llamarle, y llamaron al ciego diciéndole: Ten confianza, levántate, te llama. Él entonces, arrojando su capa, se levantó y vino a Jesús. Respondiendo Jesús le dijo: ¿Qué quieres que te haga? Y el ciego le dijo: Maestro, que recobre la vista. Y Jesús le dijo: Vete, tu fe te ha salvado. Y enseguida recobró la vista y seguía a Jesús en el camino. Hasta aquí la cita. Podríamos calificar el trabajo del Señor como agotador, pues por donde quiera que él pasaba siempre aparecía alguien que necesitaba de su ayuda. Cierta vez el Señor iba camino a Jerusalén, cuando los hijos de Zebedeo, Jacobo y Juan, le pidieron que en su reino uno se sentara a su derecha y el otro a su izquierda. El Señor imparte una enseñanza conforme a la petición de estos dos discípulos, luego se levanta y se dirige hacia Jericó, pues allá también tenía que predicar el Evangelio, y precisamente que en esa ciudad fue que se encontró con Zaqueo. Este caso no lo registra Mateo, ni Marcos, ni Juan, solamente Lucas lo menciona, que Zaqueo recibió gozoso a Cristo en su casa. Aunque esta visita fue criticada duramente por la multitud que le acompañaba, porque había entrado a la casa de un hombre pecador, Lucas 19, versículos 1 al 10. La multitud no quedó muy satisfecha con esta visita a Jericó, y tal vez, pensaron ellos, más adelante podían encontrar a algún personaje que fuera digno, con una gran estatura moral, a quien el Señor le dedicara su atención para, según ellos, olvidarse del penoso caso del encuentro con Zaqueo. Pero al salir de Jericó, aparece en escena un personaje que no era el que ellos esperaban, pues este ostentaba una posición aún más baja que la de Zaqueo, y se trata de un mendigo llamado Bartimeo, que pedía limosna junto al camino. Por lo general, la Biblia nos presenta casos que no concuerdan con la lógica humana, porque muchas veces los nombres de personas importantes no aparecen, sin embargo, aparecen los nombres de los mendigos. Para ejemplo, tenemos al rico y Lázaro. Nadie da razón cómo se llamaba ese rico, pero sí aparece el nombre del mendigo, que era Lázaro. En las bodas de Caná de Galilea no aparecen los nombres de los novios y ni se les ve por ninguna parte, pero sí aparecen los sirvientes, Juan capítulo 2. Ahora con el ciego de Jericó no solamente aparece el nombre de él, sino también el del papá, que se llamaba Timeo. Por supuesto que esta escena nos da una gran lección para que sepamos valorizar a las personas, no importa si se encuentran mendigando o sentados en una silla presidencial. Bartimeo era un personaje interesante, pues no miraba, pero eso sí que tenía un oído excelente, y cuando oyó que la multitud aclamaba a Jesús Nazareno, él también se puso a gritar. Este hombre representa a millones en el mundo que dentro de su miseria espiritual esperan una oportunidad de encontrarse con el Hijo de Dios. Pero al igual como sucede hoy en día, donde la alta sociedad imperante desplaza a los pobres y a los mendigos, y los dejan sin derecho a voz ni voto. Así sucedió también con el ciego Bartimeo, que cuando él clamó, lo mandaron a callar. Pero podemos imaginarnos a este ciego como un hombre sin complejos de inferioridad, ya que los que lo mandaron a callar cometieron un gran error, porque él, en vez de callarse, lo que hizo fue gritar a todo pulmón: «Hijo de David, ten misericordia de mí». Si Bartimeo viviera en este tiempo, ya lo hubieran excomulgado de la religión romana, pues él no clamó a Pedro, ni a Juan, ni a San Martín de Porres, ni a Suyapa, ni a María. A él solamente le interesaba el Hijo de David, el Hijo del Dios viviente, porque era el único que podía sanarle de su ceguera física. ¿Cuántas veces han querido callar el mensaje del Evangelio, comenzando desde el Sanedrín, que alborotó a todo el pueblo de Jerusalén, porque Pedro y Juan habían levantado un paralítico, y esto les costó ir a parar a la cárcel, y cuando lo sacaron, lo sometieron a fuertes interrogatorios, y terminando con una amenaza, que en ninguna manera hablasen ni enseñasen en el nombre de Jesús? Pero como los discípulos no les hicieron caso a los gobernantes, lo volvieron a meter a la cárcel. Pero un ángel del Señor les abrió las puertas y volvieron a la predicación y volvieron de nuevo a amenazarlos a ellos, porque ellos no solamente no querían oír el mensaje del Evangelio, sino que no querían que otros lo oyeran. Pero no lo consiguieron, porque entre más los amenazaban, con más denuedo predicaban el Evangelio. Hechos capítulo 4 y capítulo 5. Los de Corinto, por ejemplo, quisieron callar a Pablo cuando éste les predicaba el Evangelio. Pero el Señor le dijo a Pablo: «No temas, sino habla y no calles, porque yo estoy contigo y ninguno pondrá sobre ti la mano para hacerte mal, porque yo tengo mucho pueblo en esta ciudad». Hechos capítulo 18, versículos 9 y 10. Y volviendo a Bartimeo, la Biblia dice que cuando lo mandaron a callar, más fuerte gritaba, porque su necesidad y su angustia era grande, y ese grito desesperado llegó hasta los oídos del Hijo de Dios, y en ese momento el Señor se detuvo para atenderle y manda a llamarle. El mensajero se acercó al mendigo y le dijo: «Ten confianza, levántate, te llama». Podemos imaginarnos la alegría de este ciego cuando oyó que Cristo lo mandaba a llamar. Aquí se puede cumplir literalmente el pasaje de Jeremías 33, versículo 3, que dice: «Clama a mí, que yo te responderé». El grito de Bartimeo podía considerarse como el eco de las palabras angustiosas del rey David cuando dijo: «Este pobre clamó, y le oyó Jehová, y lo libró de todas sus angustias». Salmo 34, versículo 6. Cuando el Señor se detuvo, tal vez algunos pensaron que Él iba a ordenar a Judas, que era el tesorero, para que sacara algunas monedas y se las diera al pobre mendigo y luego continuar la marcha. Pero no fue así, pues Cristo quiere ver al ciego. La situación de Bartimeo se puede comparar con la del hijo pródigo, más que todo en su postración de miseria, pero tomando una determinación de ponerse en pie. Eso se llama tener confianza, que aunque se esté fuera de la casa o de la multitud, siempre albergan la esperanza de que hay algo para ellos. A Bartimeo el Señor lo manda a llamar y el mensajero lo prepara con la frase: «Ten confianza». Esto quiere decir que no dude, que tenga fe, porque sin fe es imposible acercarse al Señor. Luego viene la otra frase: «Levántate». Levantarse es ponerse en posición de dar el primer paso, no quedarse postrado en el mismo lugar. La última frase es: «Te llama». Qué alegría para el ciego cuando oyó esta última palabra, que Cristo lo llamaba y quería verlo. Bartimeo no esperó segunda orden, pues al momento se despojó de su capa porque ya no la iba a usar más. Explicamos que en aquellos tiempos, para el caso los leprosos, cuando se les permitía cruzar por una calle, ellos por lo general usaban un gorro negro sobre su cabeza y al pararse en la esquina de...
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palabra pues tiene que hacer un efecto necesario para la cual Dios la ha enviado, pues ya que el propósito de Dios no es que el hombre viva hundido en el pecado, sino que el propósito de Dios es que el hombre pueda salir de la esclavitud del pecado y pueda disfrutar de las bendiciones de nuestro Señor y Salvador Jesucristo. Quiero predicar, hermanos, bajo un tema reconociendo nuestra situación.

he pecado contra el cielo y contra ti. Ya no soy digno de ser llamado tu hijo. Hazme como a uno de tus jornaleros. Y levantándose vino a su padre, y cuando aún estaba lejos, lo vio su padre, y fue movido a misericordia, y corrió, y se echó sobre su cuello, y le besó. Hasta ahí, hermanos, vamos a leer esta lectura por el momento. Y vamos a reflexionar, hermanos, en lo que es la palabra de nuestro Señor y Salvador Jesucristo, ya que qué importante, hermanos, pues, es que el hombre pueda reconocer, hermanos, su situación, su identidad, hasta dónde, hermanos, el hombre ha llegado, pues, ya que a veces, hermanos, el hombre, el ser humano ha sido destruido, hermanos, por el pecado, pero a veces el hombre no quiere reconocer en la condición en que está. El hombre dice, pues me siento bien así como estoy bien así como estoy, y quizás, hermanos, tiene a medio mundo de enemigo de él, quizás, hermanos, tiene quizás, hermanos, cuántas deudas en esta vida, hermanos, quizás, hermanos, está sin trabajo, hermanos, quizás no tiene, está desempleado, hermanos, porque por andar, hermanos, en los vicios de este mundo, por andar en las lujurias de este mundo, hermanos, ha perdido todo, ha malgastado todo, hermanos, y eso hace que el hombre entre, hermanos, y llegue a una condición difícil, hermanos, en la que a veces no hay ni para comer alimentos, hermanos, ni para que haya comida en su mesa, hermanos, pero eso y esta situación llega al hombre, hermanos, debido a que el hombre, hermanos, se deja minar su mente por Satanás, a que el hombre se deja, hermanos, que el enemigo, que Satanás, el diablo, llene su mente de cuantas vanidades de este mundo, porque dice la palabra del Señor, hermanos, que el ladrón, en el Evangelio de Juan 10:10, dice la palabra del Señor, que el ladrón no viene sino, dice, para hurtar, matar y destruir, pero yo he venido, dice el Señor, para que en mí tengan vida y puedan tener una vida en abundancia. Eso es lo que Dios quiere, que el hombre pueda tener una vida en abundancia, pero Satanás no quiere eso. Satanás quiere destruir al ser humano. Satanás quiere que el hombre viva en la miseria. Satanás quiere que el hombre viva mendigando. Satanás quiere que el hombre viva ahí como un pordiosero. Y yo quiero decirle, mi estimado amigo, que usted vale mucho delante de Dios. Usted es algo precioso, es algo apreciado delante de Dios, porque Dios, dice la palabra del Señor, que de tal manera amó Dios a este mundo que envió a su único hijo para que todo aquel que en él crea no se pierda, sino, dice la palabra del Señor, pueda tener vida y pueda tener una vida en abundancia. Qué importante es, hermanos, reconocer nuestra verdadera identidad en la que estamos. Que el hombre, hermanos, se dé cuenta que Satanás ha destruido su vida. Que el hombre, hermano, se dé cuenta que Satanás le ha robado la bendición. Que el hombre se dé cuenta que lo último que le falta es que Satanás lo mate. Que es que Satanás agarre ya por completo su vida, lo mate y ya no tenga esperanza de vida y ya no tenga esperanza de salvación. Porque una vez el hombre muere, está perdido. Una vez el hombre muere, ya no hay salvación para él, ni aunque le recen 40 días, ni aunque le hagan cabo de año, ni aunque le hagan cuantos ritos en esta tierra. Si el hombre se fue en pecado, su alma no tiene salida del infierno, su alma no tiene salida del infierno, y solamente saldrá de ahí, del infierno, pero para el lago de fuego. Oiga, mi hermano, cuán importante es poner atención a esta palabra. Dice la Biblia que bienaventurado aquel que oye mi palabra, pero es más bienaventurado, dice, aquel que la oye y la pone por obra. En estos versículos, hermanos, que hemos leído, encontramos

la historia, hermano, de un hombre, de un padre de familia, que este padre de familia, hermano, dice la Biblia que tenía dos hijos. Tenía dos hijos este padre de familia. Y este hombre, padre de familia, hermano, dice la palabra del Señor que era un hombre muy rico, hermano, porque al parecer dice que este hombre tenía muchos criados, hermanos, y todos dice que tenían abundancia de pan. Todos, hermanos, posiblemente tenían también su salario, hermanos, y estos hombres estaban contentos trabajando en la casa de este hombre, hermanos, pero dice que uno de sus hijos, hermanos, el menor de ellos, dice que un día le dijo: padre, dame la herencia que me corresponde. Y dice que aquel padre, hermanos, no se la negó, le dio la herencia que le correspondía a aquel joven. Y dice que aquel joven se fue a una provincia lejana a malgastar el dinero que su padre le había dado, viviendo perdidamente, desperdiciando el dinero que su padre le había dado. Hermanos, qué difícil es cuando el joven no se da cuenta el valor que tiene, hermanos, vivir en la casa de su padre, el valor que tiene vivir, hermanos, bajo el techado de su padre, porque ahí, hermanos, el joven lo tiene todo. Ahí tiene techo, tiene comida, tiene luz, tiene agua, tiene dormida, hermanos, tiene todo lo que él necesita para vivir dignamente en esta vida. Pero cuando el joven dice: me voy a ir de la casa de mi padre y le voy a demostrar a mi madre y a mi padre que yo puedo ser independiente, y yo no te digo que no lo hagas, pero el día que lo hagas tienes que portarte bien, bien responsablemente para tu vida, tienes que portarte bien seriamente para tu vida, porque ya no vas a tener las mismas comodidades que tenías en tu casa. Ahora tú vas a ser dependiente de ti mismo, ya no vas a ser dependiente de tu padre ni de tu madre, y por eso es necesario que el hombre pueda ser un buen administrador de su vida. Y dice la palabra del Señor, hermanos, que este joven que pidió esta herencia para irse a una provincia lejana a malgastarlo, dice que este joven, hermano, ya estando en esa provincia, empezó a malgastar el dinero que su padre le había dado. A veces, hermanos, la gente no cuida lo que tiene, hermanos, porque no le ha costado. A veces el joven, hermanos, no cuida lo que tiene porque no le ha costado. Pero dice un dicho por ahí que nadie sabe lo que tiene hasta que lo ha perdido. Oiga, es importante, hermano, que usted, mi estimado amigo, analice que hoy en día usted tiene la oportunidad de escuchar la palabra del Señor, el privilegio de escuchar esta palabra. Pero yo quiero decirle que vendrá tiempo en el cual no se va a predicar esta palabra, en el cual usted ya no va a poder escuchar el mensaje de la palabra del Señor. Pero hoy es tiempo de escuchar palabra del Señor. Por eso dice la palabra del Señor: si hoy oyeres mi voz, no endurezcáis vuestro corazón. Si hoy oyeres mi voz, no endurezcáis vuestro corazón. Dice la palabra del Señor que es bienaventurado el que oye la palabra del Señor. Y está bien, mi amigo, que usted aparte el tiempo para escuchar la palabra del Señor. Pero dice la Biblia que es más bienaventurado aquel que la oye y la pone por obra. ¿Cuándo es que usted va a poner la palabra del Señor por obra? El día que usted tome esa decisión trascendental en su vida, de entregarle el corazón al Señor, de decirle al diablo: hasta aquí te sirvo, Satanás, y ahora paso a formar parte de la iglesia de nuestro Señor y Salvador Jesucristo. Entonces
usted ahí pasa a disfrutar de una bienaventuranza más, a ser dichosamente feliz, a ser alegre en el Señor, a ser maravillosamente feliz en la obra de nuestro Señor y Salvador Jesucristo. Pero a veces la gente no quiere eso, hermano. La gente quiere parranda, quiere pachanga. Yo vivo cerca de un cantón, hermano, donde en el lapso de un mes han hecho 3 fiestas. Con discotecas, hermanos, con chanchonas. Y es una sola orgía, hermanos. Pero vendrá un día en el cual, hermanos, desearán escuchar palabra del Señor. Y le estoy hablando de un cantón, hermano, donde hay 3 iglesias, hermanos, que predicamos el evangelio de Jesucristo de Nazaret en ese lugar, hermanos. Pero ellos no quieren oír palabra del Señor. Ellos quieren fiesta, ellos quieren banqueteo, ellos quieren orgía, ellos quieren deleite, ellos quieren pecado. Pero ahora es el tiempo en el cual ellos están en su lujuria, en su desenfreno, pero vendrá tiempo en el cual ellos querrán escuchar palabra del Señor. Pero dice la palabra del Señor que será demasiado tarde. Hay personas, hermanos, que cuando ya se están muriendo, ahí quieren que el pastor vaya a la carrera. Hay personas, hermanos, que cuando ya se están muriendo, ahí están diciendo que vengan los líderes, que venga el pastor, que vengan los diáconos y oren por mí, porque no me quiero ir en pecado. Y cuántos años que has tenido arruinado, cuántos años que el Señor te ha dado y no has querido aceptar al Señor, no has querido darle tu corazón al Señor. Siempre te entretuviste en pachangas, en fiestas, en diversiones de este mundo. Mundo, que si bien es cierto no te van a traer nada bueno. Dice la palabra del Señor que el mundo pasa y sus deseos, pero el que hace la voluntad del Señor, ese permanece para siempre. Oiga lo que dice la Biblia, que el mundo pasa y sus deseos, pero el que hace la voluntad del Señor, ese permanece para siempre. Entonces, hermanos, este hombre que fue este joven, que fue a malgastar su herencia a esta provincia lejana, cuando ya lo había gastado todo, dice que vino el hambre a su vida. Oiga, hermano, vino el hambre a él estando en aquella provincia, hermanos, y dice que ya no había presupuesto económico para poder comprar alimento. ¿Qué tenía que hacer este joven, hermanos? Tenía que buscar un trabajo. Tenía que buscar a trabajar, hermanos, para poder comprar el sustento de vida, hermanos, para poder comprar el alimento para su vida, hermanos. Pero este hombre no buscó otro trabajo sino, hermanos, el de apacentar cerdos. Y qué hiede, hermanos, el burril de cerdos. Qué difícil es, hermanos, en aquellos lugares donde hay hatos de cerdos, hermanos, y más que hay casa cerca. Hay un mal olor de continuo, hermanos, que no deja tener quietud en las personas que viven a su alrededor. Y ya no digamos, hermanos, este hombre que estaba cuidando estos cerdos, hermanos, que estaba apacentando estos cerdos, hermanos, y dice que él deseaba, hermanos, comer de la comida que le daban a los cerdos, pero nadie le daba, dice, porque esa comida no era para él, hermanos, esa comida era para los cerdos, y si se la daban a él, entonces los cerdos no se iban a llenar. Entonces los cerdos no se iban a alimentar apropiadamente, hermanos. Mire a qué desgracia este hombre había llegado, a qué miseria este hombre había llegado, a qué dificultad tan difícil había llegado este hombre. Después de ser un hombre, hermanos, que estaba en la casa de su padre. Por eso, joven, yo te digo en esta mañana, no te vayas de la casa de tu padre sin antes hacer las cosas como la palabra del Señor manda. Si tú te quieres casar, pues está bien que lo hagas,
pero hazlo por las vías legales del Señor y de la ley. Haz las cosas de acuerdo a la voluntad de nuestro Señor y Salvador Jesucristo. Pero hay joven que dice, hermanos, no, yo ya no quiero que mi papá ni mi mamá se metan en mi vida. Yo quiero hacer mi propia vida. Está bien, ve a pulsarte y te vas a dar cuenta que en verdad la vida no es como la gente se lo plantea a otro. Ya vivir una vida dependiente de sí mismo es una realidad, es algo que tú lo vas a experimentar y que no es fácil. Pero dice que este hombre, hermanos, mientras él vivía, este hijo pródigo, mientras él vivía, hermanos, esta situación difícil en esa provincia, él veía, hermanos, que los cerdos tenían alimento, pero él decía, yo no tengo que comer. Y este hombre, incluso, hermanos, él deseaba que le dijeran, mira, aquí hay una porción para que puedas comer vos también. Pero ni eso, dice, pero ni de eso le daban a este hombre. Pero dice que este hombre dijo, ya sé lo que haré. Este hombre reflexionó, hermanos, estando en esa situación difícil. Este hombre, hermanos, reflexionó y este hombre vino a su mente y recordó y dice que dijo, en la casa de mi padre muchos jornaleros hay. Y todos, dice que dijo este hombre, tienen abundancia de pan. Y yo estoy aquí en este lugar pereciendo de hambre. Oiga, hermanos, y yo estoy acá en este lugar pereciendo de hambre. Mire, hermanos, qué difícil. Eso es lo que le sucede también, hermanos, a la gente que se va de la iglesia, hermanos. Después de vivir, hermanos, en la iglesia, después de estar en la iglesia, hermanos, quizás trabajando en la obra del Señor, sirviendo en la obra del Señor, hermanos, ahí bien planchadito, bien limpito, hermanos, bien trajeadito, hermanos, y ahí dándole la alabanza y la adoración al Señor, sirviendo al Dios Todopoderoso, hermanos, no dice, no, yo no quiero que nadie se meta en mi vida, yo me voy a ir a deleitar al mundo, dice la gente, y allá el diablo, hermanos, el diablo hace cuantas cosas con ellos. El diablo, hermanos, hace un desastre de su vida, hermanos, y aquel hombre o aquella mujer, hermanos, que servía en la obra del Señor, que trabajaba en la obra del Señor, ahora anda, hermanos, en las calles, ahora anda, hermanos, allá maloliente, hermanos, ahora anda allá de hecho un desastre, hermanos. ¿Sabe por qué? Porque se fue de la casa del Señor, porque se fue de la casa del Señor. Y allí, hermanos, allí hay bendición y vida eterna. Dice la palabra del Señor que el salmista dijo en cierta oportunidad: una cosa he demandado a Jehová y esta buscaré, que esté yo en la casa de Jehová todos los días de mi vida. Número uno, dijo el salmista, para contemplar la hermosura de Jehová. Oiga, hermanos, cuando habla de contemplar la hermosura de Jehová, habla, hermanos, de disfrutar de la presencia del Señor. Aquellas corrientes de ríos de agua viva, hermanos, que fluyen dentro de usted, dentro de nosotros, hermanos, que servimos al Señor y que damos el amén, damos el gloria a Dios, hermanos, levantamos nuestras manos a voluntad propia, hermanos, sin que nos estén diciendo lo que tenemos que hacer. ¿Sabe por qué? Porque estamos alegres por estar en la casa del Señor y estamos disfrutando de la hermosura de Jehová, hermanos. Y número dos, dijo el salmista, para contemplar su hermosura y para inquirir, dijo, en su santo templo. Qué bonito, hermanos, es reunirse en la casa del Señor para inquirir en su santo templo, para aprender, para estudiar la palabra del Señor, hermanos, para oír la palabra de nuestro Señor y Salvador Jesucristo. Pero hay quien que ya no quiere eso, hermanos, hay quien que ya no quiere llegar a la casa del Señor, hermanos, solamente dice, no, aquí me voy a quedar en casa. Yo quiero decirte que el enemigo te va a robar la bendición por completo, el enemigo
te va a destruir y por último te va a matar. Es necesario que puedas analizar y llegar a la conclusión que en verdad es necesario permanecer en la casa del Señor. Y dice que este hombre, hermanos, mientras él pensaba, mientras él reflexionaba, que en la casa de su padre había abundancia de pan. Dice la Biblia, hermanos, que este hombre dijo: me levantaré. Ya sé lo que haré, dice que dijo este hombre. Me levantaré y le diré a mi padre: padre, reconozco que he pecado contra el cielo y contra ti, y que ya no soy digno de ser llamado tu hijo. Tan solo hazme como uno de tus jornaleros. Oiga, hermanos, ¿cuál era la conformidad que este hombre tenía, hermanos? Que él ya no iba a ser, hermanos, un hijo que tenía todos los privilegios en su casa, hermanos. Ya no estaba, hermanos, en la disponibilidad él de decir vayan, de decir vengan para acá, sino que él estaba, hermanos, en la disponibilidad de que su padre lo perdonara, de que su padre lo recibiera en su casa, de que su padre le volviera a dar entrada en su casa. Y él dijo: yo estoy dispuesto a ser un obrero, yo estoy dispuesto a sacar mi tarea que me corresponde sacar diariamente, yo estoy dispuesto a ir al campo a sembrar la semilla, yo estoy dispuesto a ir al campo allá a quitar la maleza de los cultivos para que así yo pueda tener alimento y yo pueda estar en la casa de mi padre. Muchos quieren, hermanos, a veces volver a la casa del Señor, pero a veces, hermanos, es bien fuerte lo que las ataduras que ellos tienen y no pueden, hermanos. Hay quien que dice solamente cuando anda a bolo, hermano, yo quisiera, dice, volver a la iglesia, yo quisiera volver a congregarme nuevamente. Pero hermanos, pero son esclavos del diablo, hermanos, son esclavos de Satanás, son esclavos del vicio, hermanos, y el vicio los ha esclavizado, hermanos, y por eso ellos no pueden regresar a la casa del Señor. Pero yo te digo que si tú te pones en las manos del Señor, si tú le das nuevamente tu corazón al Señor, el Señor quitará todo demonio que haya en tu vida y te traerá a la casa del Señor para que puedas disfrutar de la bendición de nuestro Señor y Salvador Jesucristo. Imagínese usted, hermano, cuál no era la conformidad que había en este joven, que él, hermanos, decía él: tan solo hazme como a uno de tus jornaleros. Y dice que no solamente lo pensó, lo dijo entre sí, hermanos, sino que lo llevó a la práctica. Lo llevó a la práctica, hermanos, y fue a la casa de su padre. Dejó aquel hato de cerdos que estaba cuidando y se fue, hermanos, a la casa de su padre. Y cuando ya estaba a una distancia considerable que su padre le pudiera escuchar, dice la palabra del Señor que le gritó y le dijo: padre, reconozco que he pecado contra el cielo y contra ti, y que ya no soy digno de ser llamado tu hijo, tan solo hazme como a uno de tus jornaleros. Mire, hermano, dice que el padre de aquel hombre, de que al joven, hermanos, estaba esperándole. Dice que aquel padre, hermano, fue movido a misericordia. Aquel padre estaba con sus brazos abiertos, hermanos, esperando a qué hora su hijo volvía a aparecer, a qué hora este hijo volvía a aparecer. Y dice que aquel padre corrió, fue movido a misericordia al ver su hijo, hermanos, en la condición en que venía. ¿Sabe cómo venía este joven? Venía, hermanos, venía quizás descalzo, venía
venía sin vestido, ya su ropa, su vestido estaba deteriorada, estaba, como decimos nosotros, chirrangosa, estaba, como decimos nosotros, maloliente este hombre, hermanos, porque el diablo había destruido su vida, el diablo había robado la bendición a él. Pero dice que su padre dijo, bueno, lleven este joven a ponerle vestido nuevo, pónganle anillo y pónganle calzado en sus pies. Oiga, hermanos, qué bendición. Es que cuando nosotros venimos al Señor, hermanos, el Señor lo dota de lo que necesitamos, hermanos. El Señor nos da vestuario nuevo, hermanos. El Señor nos da calzado nuevo, hermanos. El Señor nos da una imagen nueva, hermanos, con la cual nosotros podemos servir y ser de bendición en la obra de nuestro Señor y Salvador Jesucristo. Y eso, hermanos, dijo este hombre, póngale vestido, y puso el anillo, y póngale calzado, dijo, porque este mi hijo, que había muerto, ha resucitado. Es decir, que este hijo que estaba allá perdido en sus delitos y pecados, ahora ha venido pidiendo perdón a mí como padre y pidiendo perdón a Dios por su rebeldía. Pero qué bendición es, hermanos, saber que servimos a un Dios, hermanos, que está a nuestro cuidado. Dice la palabra del Señor que aunque nosotros, dice la palabra del Señor, permanezcamos infieles, dice que Él permanece fiel con cada uno de nosotros. Pero no te confíes, mi hermano, en esta palabra, porque quizás tú puedas decir, entonces yo puedo seguir haciendo el pecado, yo puedo seguir hundido en el pecado, y siempre Dios va a estar fiel conmigo. No, Dios está fiel a perdonarte, a recibirte en el momento que tú tomas la determinación, en el momento que tú reconoces tu verdadera identidad, en el momento que tú reconoces que has pecado contra el cielo y contra aquellos que quizás ofendiste tú, en ese momento que tú reconoces que has pecado delante del Señor y pides perdón al Señor, Dios es fiel para perdonarte, Dios cumple su palabra y te perdona. Pero a veces, hermanos, eso es lo que la gente no quiere, llegar a un arrepentimiento. Y este joven, hermanos, él pudo vencer estos obstáculos, hermanos. Él pudo vencer, hermanos, el que iban a decir de él. Porque al llegar a la casa de su padre, hermanos, si es posible, su misma familia se iba a poner en contra de él. Si es posible, hermanos, su mismo hermano se puso en contra de él, hermanos. Y su mismo hermano, al oír, dice la palabra del Señor, al regresar del campo, y al oír, hermanos, la música, al oír, hermanos, el sonido, dice que preguntó que si qué estaba pasando en la casa de su padre. Y dice que le dijeron, tu hermano menor ha vuelto, tu hermano que estaba perdido ha regresado a casa, tu hermano que estaba muerto ha resucitado. Y dice que él dijo, ¿y por qué hacen tanta fiesta? ¿Por qué hacen tanto algazara? Y fue a su padre y le dijo, padre, yo he estado contigo todo el tiempo y no me has hecho fiesta y no me has matado el becerro más gordo como lo estás haciendo con mi hermano. Y dice que le dijo el padre, ay, hijo mío, tú siempre has estado aquí en casa y tú siempre lo has tenido todo y tú has disfrutado de la bendición del Señor, y si no lo has hecho es porque no has querido. Tú has tenido todo acá en mi casa, tú has tenido todo, y si no lo has disfrutado es porque no has querido. A veces así pasa, hermanos. Nosotros estamos, hermanos, en la casa del Señor, y a veces no disfrutamos, hermanos, de estar en la casa del Señor. Vivimos ahí, hermanos, vivimos ahí desapercibidos, hermanos, como que si Dios no existiera. Pero Dios, hermanos, siempre está llamando al hombre a un arrepentimiento, no queriendo que el hombre se pierda, sino que el hombre pueda proceder
a un arrepentimiento. Entonces dijo el padre, hermanos, vístanlo. Mire cómo venía este joven, hermanos. Observe usted en la condición en la que este joven venía. Y este joven, hermano, se fue bien calzado, bien vestido, con dinero. Se fue de la casa de su padre. Pero analice usted cómo regresó. Dice la palabra del Señor que el padre de familia, que el padre de aquel hijo dijo, vístanlo. Y si dijo que lo vistieran, hermanos, es porque quizás traía vestido, quizás traía ropa, pero aquella ropa estaba desgarrada, hermanos, aquella ropa estaba maloliente, aquella ropa estaba sucia, aquella ropa estaba contaminada de tanto pecado de este mundo, hermanos. Y dijo el padre, pónganle calzado, porque este mi hijo que había muerto ha revivido, porque este hijo que se había perdido ha regresado a casa. Y maten, hagan fiesta y maten el becerro más gordo para que celebremos la venida de mi hijo, para que celebremos la resurrección de mi hijo, para que celebremos que mi hijo ha vuelto a casa. Lo mismo, hermanos, es Dios con el ser humano. Lo mismo es Dios, hermanos, con aquel que viene nuevamente a los pies del Señor. Dice la palabra del Señor que hay fiesta en los cielos cuando un pecador se arrepiente, que por 99 que no tienen necesidad de ella. Dice la palabra del Señor que hay fiesta, hay gozo en los cielos que por 99 que no tienen necesidad de ella. Yo te digo, mi amigo, yo no sé cuál sea la situación en la que tú estás pasando, pero yo te digo en esta mañana, Dios te está esperando. Dios te está esperando que tú reconozcas la situación en la que te encuentras, que tú vengas al Señor pidiéndole perdón, diciéndole como le dijo este hombre dijo, Padre, yo reconozco que he pecado contra el cielo y contra ti.

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0: El principio de la sabiduría es el temor a Jehová. No seas sabio en tu propia opinión, ni te apoyes en tu propia prudencia. Encomienda a Jehová tu camino y Él enderezará tus veredas.
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Porque tú formaste mis entrañas, tú me hiciste en el vientre de mi madre. Te alabaré porque formidables y maravillosas son tus obras. Estoy maravillada y mi alma lo sabe muy bien. Voy a compartir parte de mi testimonio de las grandes maravillas que Dios ha hecho en mi vida y en la vida de mi familia, sin dejar de mencionar algunas pruebas difíciles que han sido con el propósito de que el nombre de Dios sea glorificado a través de nuestras vidas. Nací en Santa Ana, El Salvador, en el año 1965. Mi cuna, gracias a Dios, fue un hogar cristiano. Desde niña fui instruida en los caminos del Evangelio. Mi madre fue una maestra espiritual. Ella me enseñó a temer y amar a Dios con todo mi corazón. Yo recuerdo, a mi corta edad, mi madre habló conmigo y me dijo: el hecho de haber nacido en un hogar cristiano no te acredita la salvación. Tú tienes que hacer tu propia decisión de recibir a Cristo en tu corazón y de confesarlo con tu boca. Fue entonces que yo acepté a Jesucristo como Señor y Salvador de mi vida. Tuve una niñez muy feliz. Dios era el centro de mi vida. Comencé a cantar para el Señor a la corta edad de 5 años. A dúo con mi hermana Ruth, alabábamos a Dios en muchas iglesias donde los hermanos se gozaban escuchando nuestras vocecitas y recibían muchas bendiciones a través de nuestro ministerio. Fue glorioso vivir al lado de padres muy temerosos de Dios. ¿Se imaginan las bendiciones que ellos también recibían, los elogios de la gente cuando se les acercaban y le decían: hermanos, qué hijas más maravillosas tienen, qué lindo es oírlas cantar al Señor? Yo recuerdo lo feliz y orgullosa que mi madre se sentía de tener hijas que alabaran a Dios a su temprana edad. Tengo palpables recuerdos cuántas veces miré a mi madre y a mi padre levantarse muy temprano y afinar su guitarra y entonar alabanzas a Dios. De mi padre aprendí a orar desde muy de mañana. Aprendí de él a sufrir las pruebas con paciencia y esperar en el Señor su pronto auxilio. Ahora soy yo la que estoy viviendo esos momentos felices que mis padres vivieron a mi lado. Ahora soy yo la que estoy recibiendo elogios y muchas bendiciones de parte de Dios al tener hijos que a mi lado le sirven al Señor. A medida fui creciendo, Dios puso en mi vida la visión de tener un ministerio más extenso, con el que pudiera glorificar a Dios y bendecir a miles y miles de personas con las inspiraciones que el Espíritu Santo me daba. A los 10 años, para la gloria de Dios, aprendí a tocar mi guitarra. Se cumplía uno de mis sueños. Con esto podía alabar a Dios más ampliamente, acompañándome mis propios cantos. El Espíritu Santo me inspiró y escribí muchas canciones. Eran palabras que salían de lo profundo de mi corazón. A esa edad, yo tenía ya un buen tiempo de oración, mi propio devocional con el que hablaba con mi Dios y le contaba mis aspiraciones. Recuerdo que mi madre me hablaba y me buscaba, pero yo estaba a solas hablando con Dios. Fui diferente a las niñas de mi edad. A mi corta edad, empecé a pedirle a Dios por mis hijos. Le pedí así en detalle que me diera 2 hombrecitos y 2 mujercitas y además que fueran cantantes, que sirvieran a Dios con todo su corazón. Le pedí a Dios que el primer fruto de mi vientre fuera una niña. Cuando mi madre se enteró que yo oraba por mis hijos, me felicitó y me dijo: está bien que ores y pidas a Dios tus hijos, pero también debes de orar y debes de pedir a Dios tu esposo. Consideré que sí era necesario orar por el hombre que sería el padre de mis hijos. No le pedí a Dios un hombre que fuera rico ni que fuera guapo. Eso no era mi prioridad. Se lo pedí conforme a la voluntad de Dios, que fuera un hombre cristiano verdadero y que amara y sirviera a Dios con todo su corazón. Aquellos sueños me hacían feliz cada día que yo oraba. Escuchaba a Dios decirme que todo lo que le pedía, Él me lo daría, pero todo a su tiempo. Cuando el tiempo que Dios marcó se cumplió, llegó a mi vida un hombre muy especial, conforme al corazón de Dios, humilde, un excelente cristiano que también oraba por su esposa.
Nuestra relación no fue fácil. Satanás había usado incluso hasta hermanos de nuestra iglesia para perjudicar aquella linda relación que había nacido. Pero siempre escuchaba de la boca de mi esposo: no temas, porque más poderoso es el que está con nosotros que el que está en el mundo. Después de vencer muchos obstáculos y derribar barreras que Satanás había levantado, Santos Abraham Castaneda y yo nos unimos en matrimonio. Fue en el año 1982 cuando el sueño de ambos se había hecho realidad. Y 3 meses más tarde, mi esposo y yo estábamos cantando como esposos Castaneda lo que tanto yo había anhelado: un ministerio para adorar a Dios. La gente que nos conocía se regocijaba viendo lo que Dios estaba haciendo con la joven pareja. Dios nos permitió visitar muchas iglesias y abrió tantas puertas que hasta la fecha permanecen abiertas. En el mismo año, 1982, grabamos nuestras primeras 2 producciones, aquellos cantos que Dios me había regalado en mi niñez. Allí los pude grabar con el apoyo de mi esposo. Para el siguiente año, nos preparamos para recibir un gran regalo, el primer fruto de mi vientre, a la que llamamos Rebeca Marina. Yo había orado a Dios que me regalara una niña. Él escuchó mis oraciones y me dio lo que había pedido. Pero no solo eso, yo le pedí que ella cantara y que alabara a Dios con su voz. Y así fue. A la edad de 2 años con 3 meses, Rebeca Marina comenzó a cantar. Y lo hacía muy bien.

Poco tiempo después, mientras yo esperaba a mi cuarto bebé, el mismo día que mi madre partió para estar con el Señor también me mandó una bendición en medio del dolor a mi pequeño Eleazar Aminadab. Fue tan duro para mí no poder estar en la velación de mi madre porque tenía que estar en el hospital. Mi hijo nació enfermo a consecuencia de la mala impresión por la partida de mi madre. ¿Se imaginan ustedes lo difícil que es cuando sufrimos la pérdida de un ser querido y en este caso mi madre, a la mujer que yo tanto amaba? Yo le decía al Señor más de una vez: Señor, no te lleves a mi madre, mejor llévame a mí, porque sentía tan duro y difícil esa separación. Pero Dios quiso llevársela a su presencia, pero que en medio de todo ese dolor, de esa tristeza y de ese pesar, Dios fortaleció mi vida y seguí adelante. En este momento yo hablaré un poco de la vida de mi matrimonio. Poco a poco se hicieron realidad nuestros sueños. Nuestros hijos llegaron. Rebeca fue de tanta bendición para nuestro hogar. Luego llega nuestro segundo esperado hijo, Esli Abraham. Abraham llenó de tanta alegría y felicidad nuestro hogar. Yo recuerdo a mi esposo lo feliz que estaba. Dios había escuchado nuestras oraciones. Ya contábamos con una linda pareja. Lo que sucedió fue precioso. Mis dos hijos, Rebeca y Esli Abraham, comenzaron a cantar muy pequeños. Esto fue después de luchar con un problema muy serio en la salud de Esli Abraham. Sus bronquios estaban destruidos y además tenía problemas para hablar. Al principio sufrí. Pensé, quizá nunca Esli podría hablar con claridad, pero para la gloria de Dios no fue así. A los 4 años empezó a hablar y a cantar a dúo con su hermanita. Recuerdo toda la emoción que mis dos pequeños causaban a la gente que los escuchaba. Yo veía la mano de Dios moviéndose en la vida y ministrando a mis hijos. Yo había pedido 4 hijos. Dios me había dado 2. Y con ellos la oportunidad para pensar si deseaba o no otro 2, porque la situación económica era difícil. Recuerdo que mi esposo y yo andábamos de un lado para otro con los niños pequeños y con las maletas, y esto era sacrificio para los niños y para nosotros también. Sufrimos pobrezas y muchas dificultades andando por todos lados en el campo bajo las lluvias y a veces pisando mucho lodo. La situación era precaria, pero una vez más, allí estaba la mano de Dios ayudándonos. Me dio los otros 2 niños que yo le había pedido. Cuando Abraham tenía 8 años, llegó este otro tesoro precioso, mi pequeña Rina. Rinita habló muy rápido y comenzó a cantar antes de los 2 años. Esto sí que es una maravilla. Después de esto viene también nuestro cuarto hijito, Eleazar Aminadab. Él y Rina ahora son de mucha bendición cantando a dúo. Y con esto yo puedo decir que se cumple el deseo de mi corazón. 4 hijos le pedí al Señor. 4 hijos me dio el Señor. Y son de mucha bendición para mi vida. Mis 4 hijos son una herencia de Jehová. Actualmente todos sirven a mi lado al Señor. Recuerdo que siempre soñé cantar a dúo con mi hija mayor, pero que Dios en su infinita misericordia me ha hecho realidad. Cuando Rebeca tenía apenas 5 años, ya hacíamos dúo. Estoy segura de que Dios me ha ayudado a instruir a mis hijos en su palabra y a enseñarles a vivir y a servir a Dios en su preciosa obra. Gracias a Dios, aquel ministerio que un día inició alabando a Dios, hasta hoy sigue en pie. Y puedo decir: he aquí yo y los hijos que me dio Jehová somos para bendición a muchos hogares, y poderles decir con toda seguridad: con Cristo, familia, sí se puede. A los que me han preguntado acerca de la vida de mi esposo, él fue un joven muy genuino, un hombre muy íntegro que amó a Dios con todo su corazón. En su tiempo él integró el dúo Lirio de los Lirios, plataforma que quedó preparada para el dúo Esposos Castaneda. Tengo tantos recuerdos preciosos al lado de mi amado esposo. Como esposo y como padre fue un hombre ejemplar, un hombre que ha dejado muchas huellas en nuestras vidas. Puedo decir con toda seguridad que fui la mujer más feliz. Mi matrimonio

matrimonio fue precioso. Recuerdo cómo mi esposo y yo cantábamos y servíamos a Dios tocando nuestras guitarras. Nuestro ministerio y matrimonio era de bendición para otros ministerios y otros matrimonios que veían la relación como pareja. Como esposa, considero que no fui la mujer perfecta, pero sí quise ser una mujer idónea. Traté de complacerlo en todo. Fui una mujer creativa en mi hogar. Di lo mejor de mi vida para mi esposo. Fui su compañera en todo momento, en tiempos buenos y malos. Fui su compañera musical. Juntos visitamos muchísimos lugares dentro y fuera de nuestro país, El Salvador. Bueno, es muy claro que Jesús dijo: en el mundo tendréis aflicción, mas confiad, porque yo he vencido al mundo. También al lado de mi esposo experimenté cosas lindas y otras muy tristes. Nuestra situación económica no era favorable. Sufrimos mucho. Yo trataba de ayudar a mi esposo y a la estabilidad económica de nuestro hogar. Vivimos por fe, teníamos 4 hijos. No hay duda de que Dios siempre fue nuestro proveedor para nuestro hogar. Él dice en su palabra que si Él cuida de las aves, ¿cuánto más cuidará de nosotros? Mi esposo fue para mí un amigo, un compañero, un consejero, un líder, un hombre que nunca se venció, que no retrocedió ante las dificultades. De su boca siempre salían palabras de fortaleza para mi vida. Eso me ayudó a enfrentarme a los diferentes problemas de la vida. Él fue muy tierno, comprensivo, tuvo tiempo para todo, hasta para los animalitos y plantas, cuanto más para su esposa y sus hijos. Doy la gloria y la honra a Dios, pues me lo permitió al menos 15 años, 15 años que disfruté a su lado. Es tan bonito recordar esos momentos felices que vivimos como pareja, pero no es nada fácil tener que hablar de su partida, de ese momento cuando el Señor lo llamó a su presencia.

Yo estaba pasando por una crisis, estaba deprimida. La partida de mi madre me había enfermado. Estaba triste porque también mi padre, que era lo único que me quedaba, también el Señor lo había llamado a su presencia. Mi esposo también era huérfano de padre y de madre, nos sentíamos solos. Y cuando también murió mi padre, eso complicó todo. Dios es testigo que lo que estaba pasando era terrible. Todo aquello provocó en mí odio contra la muerte. Sí, yo odiaba a la muerte. Esta se había llevado a mis hermanos, a mi madrecita y luego a mi padre. Mi esposo me decía, no odies a la muerte. Ella solo es un vehículo que nos transporta a la misma presencia de Dios. Mira, Mari, me decía mi esposo. La Biblia dice, estimada es a los ojos de Jehová la muerte de sus santos. De esa forma me explicaba que para nosotros, los cristianos, el vivir es Cristo y el morir es ganancia. Mi amado esposo tenía esa preciosa convicción. Con todas las palabras que él me decía, yo me consolaba. Y dije al Señor, Dios Todopoderoso, me quitaste a mi madre, a mi padre, pero te doy gracias que tengo conmigo un excelente esposo que me ama, con el que me siento segura, protegida. Gracias, Señor, porque este hombre llena todos los vacíos en mi vida. Con aquel consuelo de tener un buen hombre como esposo, superé mi depresión. Ni siquiera pasó por mi cabeza que en esos días mi esposo también me sería quitado. Cuando estábamos logrando estabilidad familiar, cuando mi esposo y yo conversábamos y mirábamos nuestro pasado, de donde Dios nos había sacado para bendecirnos, mirábamos cuánto había hecho Dios con nosotros. Era maravilloso mirar a nuestros cuatro hijos creciendo y cantando para el Señor. Mi esposo me miraba y me confesaba estar enamorado de mí como el primer día que me amó. Me decía que se sentía el hombre más dichoso del mundo porque Dios le había concedido todo lo que él quiso tener. No olvido ese 8 de mayo por la madrugada. El Señor me despertó con una carga. Oré como si fuera el último día de mi vida, como si era mi última oración. Sentía como si el Señor vendría esa misma mañana. Fue una experiencia maravillosa con el Espíritu Santo. Ahora entiendo cómo Dios me visitó para fortalecerme, para prepararme para el trago amargo que horas más tarde tendría que tomar. En esa oración confesé a Dios aún las cosas más insignificantes que me habían pasado. Pedí perdón por mis errores de toda mi vida. Después de orar me levanté y sentí como si una gran carga se había quitado de mis hombros. Sentí una gran paz en mi corazón y pude sentir mucha libertad en el espíritu. Me sentí muy feliz y visité la habitación de mi esposo. Dios permitió que tuviéramos un tiempo muy especial y conversáramos y recordáramos todo aquel tiempo que habíamos pasado cuando inició nuestro noviazgo. Dios permitió un tiempo muy especial donde conversamos y hubieron palabras muy lindas, agradecimientos de parte de mi esposo. Él recordó todo el tiempo que paso a paso yo viví con él. Y hubo muchas palabras como para seguir viviendo por muchísimos años. Hizo remembranza de todas las situaciones difíciles que pasamos juntos, pero que fui una mujer que no discutí, que estuve allí a su lado. Él recordó mis cuatro embarazos y el embarazo que él más recordó fue el de Rina Eunice, porque esta niña nació justo cuando estuvimos en una campaña. Cuando yo apenas tenía 2 días de estar en esa campaña, al tercer día yo no pude asistir a la campaña porque estaba en el hospital dando a luz a mi hija. Me hizo mención de todos esos momentos donde yo tuve que pasar allí refugiada en la casa pastoral, cuidando a mi bebita y esperando que el tiempo de la campaña pasara para yo regresar a mi casa.
Hubieron palabras de agradecimiento y él se sintió el hombre más feliz del mundo, el hombre más realizado, al saber que habíamos dado lo mejor de nuestras vidas, lo mejor de nuestro servicio para Dios. Y Dios mismo sabía con qué esfuerzo y sacrificio servíamos en su obra, pero que lo hacíamos con mucho amor. Fue aquella mañana muy hermosa, donde hubieron tantas palabras lindas como para seguir viviendo, como para decir con toda seguridad que éramos felices. Mi esposo me confesó esa mañana sentirse el hombre más feliz y dijo algo tan especial: que lo sepa el mundo, que lo sepa el diablo y sus demonios, que tú y yo somos felices y que nacimos el uno para el otro. Mi esposo iba a la ciudad cuando de repente le faltó la respiración y pocos minutos después murió. Mi hijo lo acompañaba, pero nada se podía hacer ya. Mi hijo volvió para darme la noticia y yo no lo podía creer. Me fui corriendo al lugar donde él se encontraba. Ya estaba muerto. No había ninguna esperanza de vida en él. En ese momento yo miré al cielo y le dije a Dios: Dios, tú sabías lo que iba a suceder. A ti nada te toma por sorpresa. Ahora, solo dame las fuerzas para entender que en todo esto estás tú. Sé que aún cuando las cosas van mal, tú siempre estás allí. Por un momento quise discutirle a Dios, preguntarle por qué pasaba esto conmigo, por qué si estábamos viviendo la mejor etapa de nuestra vida y estábamos confesando ser felices, por qué en los momentos cuando mis hijos más necesitaban a su padre, por qué cuando estábamos dando lo mejor para Dios de nuestras vidas. El Espíritu Santo me dijo: ¿tú quién eres para discutirle a Dios? Dios es soberano y Él hace lo que quiere y cuando quiere. Solo tienes que darle gracias a Dios por lo que está pasando. Era un momento difícil. Darle gracias a Dios cuando era mi esposo el que estaba muerto. Yo sé que no era fácil, pero yo regresé a mi casa, reuní a mis hijos, tomé fuerzas en Dios y dije con todo mi corazón: Dios, a pesar de que me quitaste a mi madre, me quitaste a mi padre y ahora me quitaste a mi esposo, pero Señor, aunque tengo un profundo dolor en mi corazón, pero puedo decirte que te sigo amando, puedo decirte que está bien lo que tú haces, porque si esa era tu voluntad, yo solamente tengo que decir amén. Solo ayúdame a ser fuerte. Solo ayúdame a enfrentarme a la vida y a la soledad. Solo ayúdame a ser responsable con mis hijos y asumir esta gran responsabilidad que ahora cae sobre mis espaldas. Dios, si esto a ti te plació en tu corazón, gracias. Gracias, Señor, por lo que tú estás haciendo. Solamente ayúdame a ser fuerte y ayúdame a seguir adelante. El Espíritu Santo puso paz, paz profunda dentro de mi corazón y sin duda también en el corazón de mis hijos. Y pude saber que allí estuvo mi victoria. Me preparaba para los arreglos de la velación. No contaba con recursos económicos, pero Dios proveyó todo lo que necesitaba. Recuerdo que canté en las dos noches de velación de mi esposo, ya que esa noche se convirtió en un concierto donde hubieron muchas alabanzas para Dios y el Espíritu Santo tuvo un trato muy especial conmigo. Jamás olvidaré cuando el Espíritu Santo, como en voz audible, habló a mis oídos. Yo no estaba preparada para cantar. Yo no aparecía en el programa para cantar, pero mientras yo estaba sentada allí, el Espíritu Santo me preguntó: ¿por qué no me cantas? ¿Por qué no ahora? ¿Por qué has utilizado otras veces este lugar para venir a dar mi alabanza? ¿Y por qué no ahora? ¿Por qué no cantar en medio del dolor? Y sabe,
que el Espíritu Santo fortaleció tanto mi vida que yo me levanté y subí al altar y le dije al predicador, pues ya era el tiempo del predicador: pastor, yo quiero cantar, yo quiero elevar mi alma a Dios en alabanza. Y él dijo a la congregación: ¿saben lo que está diciendo esta mujer? Que ella quiere cantar. ¿Cómo es posible que esta mujer pueda cantar en medio del pesar? Pero tomé la palabra y me dirigí a la congregación y yo dije: ningún problema tengo con Dios, sigo amando a Dios, sigo esperando en su misericordia y sé que de alguna manera con su ayuda seguiré adelante en este ministerio. Dios, te sigo amando. Dije en mi corazón: no tengo ningún problema contigo, Dios. Tú haces lo que a ti te place. La gente se sorprendía. No entendía qué estaba pasando conmigo. Nos conocieron y sabían cómo mi esposo y yo nos amábamos, que estuvimos siempre juntos. ¿Cómo era posible que yo expresara esas palabras? Yo le dije a la gente que cantaba a Dios, porque Dios vive por los siglos de los siglos, y que Él fortalecería mi vida. Eran momentos angustiosos para mi vida, pero tuve el apoyo de Dios y de mis amistades. Puedo decir que recibí el apoyo de las iglesias que vieron nacer este ministerio. Allí estaban los pastores que paso a paso estuvieron pendientes de nosotros, llevándonos a sus iglesias. Mucha gente me visitó para consolarme, pero no tenían que decirme, porque al verme y al oírme, ellos mismos recibían consuelo con mis palabras. Dios había fortalecido mi fe, me había hecho gigante en medio de toda la situación difícil que estaba viviendo. Dios le puso profunda paz a mi corazón y a la vida de mis hijos, y acepté todo lo que estaba pasando y pude alabar a Dios con todo mi corazón. Ahora, mis hijos y yo servimos al Señor. Aquel ministerio no se detuvo. Hemos visto la mano de Dios más que al principio. Todos mis hijos hoy tienen sus propias grabaciones. Los sueños de mi esposo ahora son realidad. Rebeca, Esli, Rina y Aminadab, ahora dedicados al ministerio. Ellos me acompañan a donde quiera que voy. Esli, al igual que su padre, toca el requinto, el mismo requinto que usó su padre por más de 15 años. Todo esto es glorioso, mirar a mis hijos, alabar al Señor y ser un apoyo fuerte para mí. Pero si usted se pregunta, ¿cómo, hermana Marina, usted pasó esta depresión? ¿Cómo usted superó todo lo que le ha pasado en la vida? Yo solamente tengo una respuesta. Vivo para Dios, dependo al 100% de Dios. Amo la oración. La depresión me la pasé orando, me la pasé cantando, me la pasé diciéndole a Dios que le amaba con todo mi corazón. Y si bien era cierto que fui una mujer feliz al lado de mi esposo, yo confieso que sigo siendo una mujer feliz, porque mi felicidad depende al 100% de ese Dios tan amoroso. Puedo decir con toda seguridad que Dios es el padre de mis hijos y es mi defensor. Voy a terminar diciendo que lo que Dios promete lo cumple. Lo que al principio eran sueños, hoy es una realidad. Dios nos ha respaldado. Aconsejo a todos mis hermanos que sepan esperar en Dios, que a su tiempo Él cumplirá sus promesas. Lo único que deben hacer es nunca perder la fe, y en el momento de las pruebas hay que ser fuertes y saber que Dios está con nosotros todos los días hasta el fin del mundo. Oh Dios, me enseñaste desde mi juventud y hasta ahora he manifestado tus maravillas. Aún en la vejez y las canas, oh Dios, no me desampares hasta que anuncie tu poder a la posteridad y tu potencia a todos los que han de venir. Amén.

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Y en ese año, 1969, se levantó una nave espacial lanzada por los norteamericanos. Comenzó a elevarse rumbo a la Luna. Había sido lanzada para llegar a la Luna y alunizar. Se movía hacia la conquista de la Luna. Mi alma te alaba, Jesús. Muchos creían que no llegaba, que va a llegar a la Luna, imposible eso. Pero la nave fue subiendo, subiendo, hasta que llegó y alunizó. En la superficie lunar quedó la nave anclada. Mi alma te alaba, Jesús. Logro científico increíble, tremendo, sobrenatural. Pero hay algo que muchos no sabían, ni lo pensaban, menos los que lo lanzaron y los que iban dentro de la nave. Que mientras subían hacia la Luna, a conquistar la Luna, iban de espaldas a Dios. Iban en desobediencia a Dios y en rebeldía contra Dios. Mi alma te alaba, Jesús. Eso no lo sabían. ¿Por qué es eso? Tenga paciencia de aquí un ratito. Tranquilo. Alaba lo que Él vive. Ahora, desde las épocas más remotas ya el hombre había tratado de alcanzar las cumbres de los cielos. Esto no era ahora nuevo ni por primera vez. Desde épocas bien remotas ya el hombre había tratado. Génesis capítulo 11, verso 1. Dice la Biblia que en aquellos días había un solo lenguaje sobre la tierra. Todos hablaban las mismas palabras. Qué lindo. ¿Sabe la perfecta voluntad de Dios? No hay ese enjero que hoy en día que no se sabe cuántos lenguajes hay y dialectos y cuestiones que uno va a los países y se vuelve loco tratando de entender lo que hablan. Pero en esa época una sola lengua. Hablaban un solo lenguaje. Y dice la palabra que en esos días los hombres salieron del oriente, moviéndose sobre la tierra y llegaron a una hermosa llanura en tierra de Sina. Y dijeron, vamos a quedarnos aquí ahora. Y vamos a preparar ladrillo. Vamos a construir aquí una ciudad. Y vamos a levantar una torre que llegue a la cumbre de los cielos. Fíjense que el asunto de la conquista de la Luna no es nuevo. Desde esa época el hombre quería subir hacia lo alto y llegar a las alturas de Dios. Y comenzaron a construir su torre y a elevarse con aquella torre. Mientras construían también una ciudad para quedarse y anclarse en ese lugar. Sea bendito el Señor Jesús. Ahora, le llamamos la Torre de Babel. ¿Por qué ese nombre tan feo? Alábelo, el Señor le llama. Palabra Babel quiere decir confusión. Porque era una torre que se levantaba en confusión. Estaban confundidos. Estaban de espaldas a Dios. Estaban moviéndose en rebeldía contra Dios y en desobediencia. Se cumplía lo que dijo el profeta Jeremías. Capítulo 2, verso 27, que dijo, porque me han vuelto las espaldas y no la cara. Qué silencio, parece que pasó un temporal. Alaba lo que Él vive. Sea bendito el Señor Jesús. Estaban de espaldas a Dios mientras subían con su torre y sus ladrillos hacia arriba. Ahora, ¿por qué estaban en desobediencia? ¿Dónde estaba la desobediencia en construir una torre? Eso aparentemente como que no tiene ninguna maldad. Dice la Biblia, Génesis capítulo 1, verso 28. Que Dios creó al hombre a su imagen. Dice, a la imagen de Dios lo creó. Y varón y hembra los creó. Oiga eso, que eso le da un palo terrible a la homosexualidad rampante de hoy en día. Lo creó varón y mujer, el varón, varón y la mujer, mujer. No creó al varón mujer, ni a la mujer varón, eso lo ha hecho el diablo. Mi alma te alaba. Que le ha dañado las glándulas a la gente para que el varón sienta como la mujer y la mujer sienta como el varón. Eso es obra satánica. Y una tragedia a la orden expresa del Señor. Sea bendito el Señor. Y dice que bendijo al hombre y bendijo a su mujer. Y después que los bendijo le dijo, ahora multiplicaos. Fíjense, los creó varón y mujer, multiplíquense. La homosexualidad desobedece eso. Yo fui a predicar a San Francisco, California. Me llevaron a cierto lugar y yo veía hombres y hombres abrazados caminando. Yo creía que eran buenos amigos y eran marido y mujer. Mi alma te alaba, Jesús.
A eso hemos llegado, por eso que sabemos que estamos viviendo en el tiempo del fin. Son señales de los últimos días, señales de la depravación que está, mire, en esta tierra arropando todo aquí abajo. Señales de que el Señor está a punto de descender y los juicios más grandes que jamás se han visto a punto de caer. Pero según varones y varones se casan, también mujeres y mujeres se casan también. Sonríase que el Señor le ama. Son los últimos días. Usted agárrese de Cristo. Usted échele mano al Hijo de Dios. Usted escape por su vida. Es la época más mala que jamás se ha vivido. Son días peligrosos. Los poderes del diablo se mueven como jamás se han movido antes. Pero los que estamos agarrados del Cristo vivo, no hay diablo que pueda con nosotros. No hay demonio que nos pueda dañar. Estamos bajo la cobertura de la sangre y bajo un cerco de protección divina. ¡Gloria sea Dios! ¡Bendito sea su nombre! Le dio esa orden, multiplicaos. Le dijo, llenad la tierra, henchid la tierra y subyugad todo, las aves del cielo, los peces del mar y las bestias que se mueven sobre la tierra. Dice que le dio la orden de poblar la tierra, llenar la tierra de gente, multiplicarse y llenar la tierra y que subyugaran todo, todo estaba en sus manos. El león estaba en sus manos, los animales más salvajes estaban en manos de Adán. Mi alma te alaba, Jesús. Esa era la orden. Pero cuando aquel pueblo que venía del oriente se llegó y se quedó quietecito ahí, en la llanura preciosa, ahí en Sina, dijeron, no, no vamos a poblar nada, ni vamos a llenar nada. Aquí nos vamos a quedar. Y no vamos para el frente a llenar la tierra, no, vamos para arriba es que vamos. Que sigue, mientras construían su torre y subían, iban en desobediencia, iban de espaldas a Dios. Le habían vuelto las espaldas y no la cara al Dios del cielo. Él le dio una orden a poblar la tierra, llenen la tierra hacia adelante, colmen todo y ellos no, para adelante no, para arriba que vamos. Alaba, lo que el Señor le ama. La torre de Babel, estaban confundidos. El que está en desobediencia está confundido. El que desobedece a Dios está en confusión terrible. El que desobedece a Dios está en rebeldía contra Dios. La desobediencia a Dios es el pecado. Mi alma te alaba, Jesús. Y hay otra definición muy linda para el pecado. Obediencia al diablo, al árbol que él le ama. Porque la desobediencia a Dios es inspirada por Satanás. Y cuando usted desobedece a Dios, está obedeciendo al maligno. Bendito sea el nombre de Jesucristo. Bueno, iban en desobediencia de espaldas a Dios, pero hoy día es lo mismo. Hoy en día es exactamente la misma cosa. A ellos le dio la orden, poblar la tierra, llenarla, multiplicarse, henchir todo, subyugar todo aquí abajo, tomar dominio de todo. Hoy Dios nos ha enviado un Salvador. Alabado que Él vive. Y nos ha dado una orden de que seamos de Él. Y nos rindamos a Él y nos humillemos a Él para que Él nos libre de condenación. Pero la gente no quiere al Salvador. La gente quiere mejor vivir conforme se les antoja y conforme han creído prudente y conforme ellos creen que les conviene. Y ahí se mueve de espaldas al Salvador. Sea bendito el Señor Jesús. Y la mayor parte de la humanidad está de espaldas a Cristo. Pero gloria a Dios, que hay un grupo que está de cara a Él, que no le ha vuelto la espalda, sino que le ha dado la cara. Y están mirando para arriba. Señor, mi cara está dirigida hacia ti, mis ojos están dirigidos hacia ti. Te estoy contemplando a ti, porque a ti está la vida. Y quiero ser tuyo y moverme contigo. Y no quiero jamás fallarte. Y estamos ahí. ¿Cuántos están de cara a Jesús? Todo el que está de cara a Dios, levanta la cara y mire para arriba y diga, yo estoy de cara a ti, yo soy tuyo, yo soy tuyo. A ti te miro. ¡Ay, Samaya Soja! Eso es lo que dice la Biblia, que todo aquel que contemple al Hijo y crea en Él, tiene vida eterna. Y Jesús dijo, y yo lo resucitaré en el último día. ¡Alabado sea Dios! Pero los que en la desobediencia y en la confusión y en el pecado están de espaldas a Él, están fracasados. No importa la posición social que tengan, el dinero que tengan, la profesión que tengan, están fracasados. Van rumbo a la eterna y trágica condenación. Sea bendito el Señor Jesús. Para ese grupo que está de cara al Señor, para ese grupo que está ahí, con los ojos puestos en Cristo, agradándole y tratando de servirle en todo, hay una promesa preciosa. Sonríase, el Señor le ama. Hay una promesa hermosa. Apocalipsis capítulo 2, verso 7. La Biblia dice, y el que tenga oídos, oiga.
lo que el Espíritu le dice a las iglesias, que al que venciere le daría comer del árbol de la vida que está en el paraíso de Dios. Oiga eso, nos van a dar a comer del árbol de la vida. ¿Pero dónde está el árbol de la vida? En el paraíso, en el tercer cielo, en el reino celestial. Y así que para que comamos de eso, nos tienen que subir allá arriba. Por lo tanto, esa promesa es como si nos dijeran, a los que venzan, lo va a subir arriba hacia el reino de los cielos. Ahí está el rato, sonríe, si el Señor le ama. Mi alma te alaba, Jesús. Esa es nuestra promesa. Ahora, el Salvador dio una orden. Llega la clara, a ver si está cumpliendo esa orden. Marcos capítulo 16, verso 15. Dijo, id por todo el mundo, predicad el evangelio a toda criatura. Porque el que creyere y fuere bautizado será salvo, pero el que no creyere será condenado. Mire la orden del Señor, ir por todo el mundo. Aquellos primeros habitantes le dieron una orden parecida. Muévanse por toda la tierra, a poblar la tierra, a llenar la tierra. Dijeron, no, para arriba es que vamos. Ahora el Señor da una orden parecida. Ir por todo el mundo. Pero ahora no es a multiplicarse ni a enchirse, que multiplicarse. Dice, hay más de 5 mil millones de gente aquí abajo hoy en día. Alábalo, que el Señor les ama. Queremos superpoblación, lo que tenemos. Que si, que ahora no es para que se multipliquen, para que prediquen el evangelio y esa multitud pueda ser salvada y librada de condenación. Predicate el evangelio a toda criatura, por todo el mundo, a moverse por toda la tierra, a llevar esta única buena noticia de que hay salvación para los que arrepentidos acepten a Jesús. Alaba lo que Él vive.

que tiene virtud, poder, bendición, el evangelio. Fuera de eso, no hay poder, no hay bendición, no hay vida, no hay nada. Fracaso eterno, muerte eterna. Alabado sea Dios, porque el evangelio es la palabra de Dios, que es potencia de Dios para salvación. Gloria sea Jesús. Bendito sea su nombre. Y el hombre en desobediencia se movió hacia arriba, igualito con los días de Babel, a conquistar la luna. Dijeron, no vamos a ir a evangelizar nada, somos lunáticos, vamos para arriba. Alábelo, ¿qué le llama? Sea bendito el Señor Jesús. Y hacia allá se movieron y llegaron arriba a la luna. Pero llegaron en desobediencia y provocando a Dios y en rebeldía contra Dios. Y sabiendo que en la Biblia estaban advertidos. Libro del profeta Abdías, versículo 4. La Biblia dice, y cuando te remontares cual águila y pusieres tu nido entre las estrellas, de allí yo te arrojaré, dice Jehová el Señor. Mira qué clase de advertencia. Solemne y terrible. Si subes para allá arriba a conquistar la parte de arriba, te arrojaré. Es una amenaza, una sentencia de juicio, una sentencia de condenación para millares. Subieron, que le importaba al hombre nunca obedecer a Dios. Subieron y llegaron a la misma luna y alunizaron. Y en otro viaje luego salieron de la nave y caminaron por cima de la superficie lunar también, para provocar más a Dios todavía. Sea bendito el Señor Jesús. No evangelizar, sino alunizar. Ahora, conquistaron la luna, un logro científico increíble. Pero en la conquista de la luna le dieron dos logros terribles al diablo. ¿Se le fue el gozo a alguna gente? Como uno se mueve en desobediencia, glorifica a Satanás y le da victorias al diablo. Y le dieron dos victorias a cual más grande, Satanás, en esa conquista de la luna. ¿Qué dos victorias le dieron? Primeramente, que el diablo los puso en desobediencia a Dios. Y poner en desobediencia a Dios no es cualquier cosa. Hay gente que se queja que la desobediencia es una bobería y que puede ir donde cualquier hombrecito que lo perdone. Tenga cuidado. Cuando Saúl, rey de Israel, ungido del Señor, que hasta profetizaba en el Espíritu, desobedeció a Dios. Dios le dijo, te he entregado a Amalec, somételo al anatema, no deje vivo a nadie, ni al rey, ni a la gente, ni a las vacas, ni a las ovejas, ni a nadie, destrúyelo todo. Saúl entró en la batalla, acabó con Amalec, pero perdonó al rey, se lo llevó vivo. Y las vaquitas gordas, que las encontró muy atractivas, se las llevó viva también, para sacrificárselas a Dios en holocausto. Pero Dios no le dijo que le hiciera holocausto, Dios dijo que las destruyera. Y cuando Saúl estaba gozándose de su gran victoria, vino el profeta Samuel y le dijo, ¿por qué desobedeciste? Dijo, yo no he desobedecido, mira, las vacas me las traje para sacrificárselas a Jehová, tu Dios. Y él dijo, ¿y qué prefiere Dios, sacrificios o obediencia? Él te dijo, destruye todo. ¿Por qué desobedeciste? Y oiga las palabras que le dijo. Le dijo, porque el pecado de la desobediencia es como el pecado de la idolatría y el pecado de la hechicería. Así que tener cuidado, que hay muchos evangélicos desobedientes. Sonría, si el Señor le ama. Que cuando Dios le dice, ve y lleva el evangelio, no abre la boca para decir a nadie que Jesucristo salva. Eso es desobediencia, eso es como la idolatría y la hechicería. Sonríase, el Señor le ama. Estar alerta a la voz de Dios, alerta a la voz de Dios, y la voz de Dios está en su palabra, la voz de Dios está en la Biblia. Cuando usted lee la Biblia, Dios le está hablando, obedezca, obedezca, obediencia quiero, dijo Jesús, no sacrificio. ¿Por qué me llamáis Señor si no hacéis lo que yo os digo? Bendito sea el nombre de Dios. Conquistaron la luna, pero le dieron dos victorias a cual más grande, a Satanás. Los puso en desobediencia, en pecado de idolatría y hechicería. Y le dieron otra victoria. Los engañó y les robó el dinero.

Oiga eso. Les robó el dinero. Invirtieron, no millones, billones con B. De burro, sonríe, si el señor le ama. Billones de dólares para llegar a la luna. Y bajar después otra vez y traer dos o tres pedazos de piedra allá arriba. ¿Y para qué Dios le había dado ese dinero? A esa gran nación. Primero, para mitigar el hambre de esta tierra. Una tercera parte de la población del mundo padece hambre. Se mueren diariamente de hambre multitudes de personas en África, en la India y otros lugares. Con el dinero que ellos invirtieron y el que están invirtiendo hoy en día, que es más grande todavía, van, ahora van para Marte, dicen. Billones y millones de dólares, mire, tirados al cesto de la basura. Malgastados. Y el diablo muerto de la risa. Robándole el dinero. Con el dinero que ha invertido en la conquista espacial, no habría hambre en la tierra ninguno si lo hubieran usado para mitigar el hambre. Pero ¿qué le importa a los grandes gobernantes que se mueran de hambre la gente? ¿Qué le importa ostentar que esta es la nación que tiene más ciencia y llegamos primero a la luna? Son lunáticos. Sonríase, que el Señor le ama. Bendito sea Dios. Le robó el dinero que tenían que usarlo para conquistar las enfermedades. Hay docenas de enfermedades incurables. No han podido sanar un caso de SIDA todavía. Conquistaron la luna y no han podido conquistar el SIDA. Increíble. Y se muere la gente por montones de SIDA. Y campea por sus respetos ese monstruo satánico y no han podido nada. Todo fallado. Sea bendito el Señor. Le robó al diablo el dinero que tenían que usar para evangelizar. Y eso es más importante que mitigar el hambre física y conquistar las enfermedades, porque eso es lo eterno. Porque lo eterno no hay forma de conquistarlo en ninguna otra forma. Es solamente el evangelio, la palabra de Dios que entra hasta el tuétano de los huesos, separa hasta el alma del espíritu, arrepiente a los seres humanos, limpia y santifica las vidas de tantos que están aquí perdidos. Esa palabra es la única esperanza de la pobre humanidad. Y el dinero que Dios pone aquí abajo por montones es para que llevemos esa palabra a toda criatura, especialmente en este tiempo donde todo está a punto de terminar y pronto volamos al cielo y millares están perdidos y perecerán si no le llevamos la palabra a ti. Tiempo, alabado sea Dios. Pero el diablo les robó el dinero. Pero los tres propósitos grandes de Dios. Jesucristo mismo evangelizaba, pero también daba una bolsa y daba a los pobres. Alaba lo que él vive. Para que comieran. Sea bendito el Señor Jesús. Quiere decir que Satanás ha turbado a la humanidad. Levantaron su torre hacia los cielos, los días de Babel. Y ahora han puesto la torre de Babel más grande que jamás se soñaba, la tienen ahora. De la tierra a la luna. Y hablan desde la luna cuando llegan allá y acá oyen clarito todo. Y de aquí abajo hablan allá, una enorme torre que su cumbre ha llegado hasta el cielo. Los días de Babel no pudieron llegar allá arriba, pero ahora sí llegaron. Y ahora dice, vamos para Marte ahora. Y los creyentes del Evangelio dicen, nosotros no vamos para Marte, nosotros vamos para el reino de nuestro Padre. Cuando pasemos por Marte estamos empezando a subir. Cuando pasemos por el lado de Marte no tenemos tiempo de quedarnos ahí a supervisar eso, no. Vamos hacia el trono de Dios, directos hacia el trono de nuestro Padre Celestial, a la fiesta más grande que jamás se ha celebrado. Invitados de honor para las bodas del Cordero. ¡Alabado sea Dios! Para ahí que vamos. ¡Gloria a su nombre! Sea bendito el nombre de Dios. Mi alma te alaba, Jesús. Hay poder en Jesucristo. El hombre está en desobediencia, en rebeldía abierta contra Dios, de espaldas a Dios y no de cara a Dios. Por eso los juicios más grandes que jamás se han visto están a punto de caer. Jesucristo lo dijo bien claro. Mateo capítulo 24, verso 21, Jesús dijo, porque vendrá tribulación tan grande como nunca antes se ha visto, ni se verá jamás. Si no acorto esos días, dijo, si no acorto esos días, ninguna carne será salva. Eso es lo que viene. ¿Cuántos van a estar aquí abajo? Ni respire ahora. Alaba lo que él vive. Hay un pueblo que tiene una promesa. Un pueblo al cual el Señor le dijo, el que tenga oídos, oiga. Lo que el Espíritu le dice a las iglesias, que al vencedor le daría comer del árbol de la vida que está en el paraíso de Dios. ¡Alabado sea Jesús!
Que sí, que tenemos una promesa de que nos van a subir al paraíso. Más allá de Marte, más allá de Plutón y más allá de los planetas más lejanos, está el paraíso en el tercer cielo. Ahí vamos a ser nosotros llevados por el Dios del cielo y comeremos del árbol de la vida en ese lugar maravilloso. Esa es nuestra invitación, no la rechace, no se confunda, no permita que la confusión deba verse entre usted también. Esa confusión pone a la gente en desobediencia, en ruta de muerte y de condenación, pero en esta noche no permita que usted salga de aquí confundido, no, salga de aquí abrazado con Cristo Jesús, el Hijo de Dios. En esta noche Jesús está aquí, en esta noche su mano está extendida, en esta noche ha reunido esta multitud aquí para salvar cientos y cientos y cientos de personas, en esta noche, en este lugar. Esta es noche de victoria para usted, no se vaya sin Cristo por nada, alabado sea Dios, que pronto será tarde. ¡Gloria sea Dios! ¿Cuántos van a comer del árbol de la vida? ¿Cuántos van a levantar la mano y decir, yo voy a comer de esa maravilla? Yo voy a comer de ese fruto maravilloso. No hay quien me robe esa comidita en ese día que viene. ¡Aleluya! Mi alma te alaba, Jesús. Sea bendito el Señor Jesús. Ahora, no importa lo que el hombre haga, y las desobediencias que haga, y las maldades que haga, Dios siempre está velando, y siempre está alerta, y siempre está viendo todo. Hay que se le puede esconder. Y cuando comenzaron a construir la ciudad, y la torre, en los días de Babel, y la torre se iba levantando, dice Génesis capítulo 11, verso 5, que descendió el Señor a ver la ciudad, y la torre que estaban construyendo los hijos de los hombres. Alaba lo que él vive. Pues en los días de Sodoma, en los días de Sodoma, se depravó y se corrompió la tierra y había miles de homosexuales en Sodoma. El Señor descendió en persona a ver la verdad del asunto. Alaba lo que él vive. Así que de vez en cuando el Señor se da un paseíto para acá abajo a ver qué es lo que pasa allá entre ese pueblo que está ahí. Y cuando descendió, miró y vio lo que estaban construyendo. Bueno, ¿y qué pensará el Señor ahora? Cuando vea a los hombres, cuando ha visto a los hombres caminando por encima de la luna. Y la nave espacial ahí alunizada. ¿Usted sabe cómo se llamaba la nave en la que los americanos se remontaron y llegaron a la luna por primera vez? Se llamaba Apolo 11. Y Apolo es el nombre de un dios falso de la mitología griega. Mira el nombre que tenía la nave de los americanos. El nombre de un dios falso que se remontó y llegó hasta la luna. En una nave con el nombre de un dios falso y de espaldas a Dios desobedeciendo la orden de no te remontes cual águila. No pongas tu nido acá o te arrojo. Se remontaron como quiera. Alabado sea el nombre de Dios. Hicieron una conquista increíble. Un logro científico extraordinario. Y oiga esto, eso estaba profetizado. Y el profeta Daniel, capítulo 12, verso 4, específicamente, dice que un ángel visitó a Daniel y le dio una profecía sobrenatural para este último tiempo. Y le dijo, Daniel, guarda estas palabras, sella el libro, porque son para el tiempo del fin. Oiga, ¿para cuándo era? Sonríase, que el Señor les ama. Dijo, porque los hombres se moverán y el conocimiento será aumentado. Que sí, que la ciencia va a ser aumentada en forma sobrenatural en el tiempo del fin. Y como consecuencia del crecimiento científico increíble, los hombres se moverían como jamás se había imaginado que se pudieran mover. Que sí, que ante el conocimiento científico aumentado en forma increíble, se produjo una nave espacial con el nombre de un dios falso, Apolo, y se remontó y llegó hasta la luna y alunizó. Y el profeta oyó la voz del ángel, eso es para el tiempo del fin. Guarda tú esas palabras que no son para ti. Sella el librito que no es para ti, Daniel. Es para aquel grupo que se va a reunir en el templo del hermano Torres Ortega en Semana Santa del 90. Alaba lo que él vive. Mi alma te alaba, Jesús. ¡Ay, poder de Jesucristo! Eran palabras para Daniel, eran palabras para nosotros. Advertencia de que estamos bien en los últimos días, en el tiempo del
fin. Es un grito de alerta el que traemos en este tiempo a toda la humanidad, en todos los lugares y países que Dios nos envía. El fin se acerca. Cristo viene. Arrepiéntete, conviértete, avanza, corre a Él y escapa, que pronto será tarde. Pronto la puerta se cerrará, millares perecerán, millares caerán bajo los juicios que están anunciados. En cuanto se remontaron y pusieron los pies en la luna, estaban las palabras del profeta Díaz. De ahí yo te arrojaré. Los juicios más grandes que jamás se han visto vienen. Cristo dijo, si no acorto esos días, ninguna carne será salva. ¿Cuántos de los que están aquí están seguros de salvación? Hasta levantar la mano y decir, yo estoy seguro de salvación, yo. Hermano, esto es lo único importante, lo demás son cuestiones temporales. Esto es lo único importante, lo único decisivo. Hay que estar seguro de lo decisivo. Hay gente que están meditando años para ver qué van a estudiar, qué carrera. Yo tengo que estar seguro de lo que voy a estudiar. Yo no puedo fallar. Si después a mitad de carrera me encuentro que estaba equivocado, perdí el dinero, perdí, todo eso es temporal. Tiene su importancia, pero todo eso es temporal. Y están ahí desesperados y cuidadosamente cavilando para no fallar. Pero y en esto, ¿qué es lo eterno? Y en esto, si lo pierde, lo perdió todo. Jesús dijo, ¿de qué le vale al hombre si ganara el mundo entero? Mas perdiera su alma. Lo perdió todo. Porque todo el que está aquí en esta noche, usted tiene un alma dentro de ese cuerpo. Que es eterna. Eterna para salvación o eterna para condenación. Eso es el soplo del Altísimo, eso no es que lo destruya. Quiere decir que usted tiene que asegurar esto primero y lo demás viene por añadidura. Pero la gente dice, no, yo quiero las añadiduras primero y después eso si lo consigo bien y si no, me voy al infierno. Alábelo, que el Señor le ama. Esa es la filosofía de la mayor parte de la humanidad. Y millones y millones son ateos que no creen en nada. Y aún gente que son catedráticos de universidades, como la Universidad de Puerto Rico, son ateos. Y le quieren infiltrar ese satanismo a la juventud que va a sus manos a recibir enseñanza. Pues la juventud de nuestras iglesias, juventud cristiana convertida, que va a la universidad, ore y busque a Dios como nunca antes. Ponga a Dios primero con su estudio. Y cuando se metan con sus profesores satánicos, ateos, y le vengan con un cuento de eso para ese firme y diga, yo soy de Cristo, profesor, yo estoy lavado con sangre. Usted necesita ese Cristo o se va al infierno con todo. Y letra, alablo, que el Señor le ama. Bendito sea el Señor Jesús. Hay poder en Jesucristo. El conocimiento científico increíble de esta época nos muestra que estamos a punto de terminar, que es el tiempo del fin. Pero han usado el conocimiento científico para ponerse de espaldas a Dios, a conquistar la luna, cuando tenían que haberlo usado para investigaciones, para conquistar las enfermedades incurables, que hay docenas de enfermedades incurables, mitigar el hambre de la tierra y ayudar a que el Evangelio, la buena nueva de salvación, corra por toda la tierra, porque la palabra fue lanzada para correr por toda la tierra en victoria. Bendito sea el nombre de Dios. Pero eso no les importa. Y el diablo, contento de que sean tan amigos de él. Y toma las grandes autoridades del mundo y los grandes gobernantes de la tierra como ciegos, botando el dinero en vanidades. Ciegos guiando a ciegos. Jesús dijo, cuando un ciego guía al otro ciego, los dos caen en un hoyo. Por eso, sabiendo nosotros en el mundo que vivimos, tenemos que buscarnos un líder que no sea ciego. Alábelo, que él vive. ¿Cuántos tienen un líder que no es ciego? Yo tengo un líder que no es ciego, está aquí ahora mismo. Alábelo, que él vive. Ese no es ningún político, ese es Cristo Jesús, el Hijo de Dios, Rey de Reyes, Señor de Señores, un líder, Rey de Reyes, alabado sea Dios, gobernará todas las naciones con cetro de hierro en el día que viene, pero con justicia y abundancia. ¡Gloria sea Dios! Agárrese a ese líder si no fracasa. Deja llevar por los líderes ciegos aquí abajo, usted se volverá ciego también. Por lo tanto, reciba a Cristo, camine con Cristo, ande con Él, ámele más a Él que su propia vida, obedézcale a Él. En la obediencia al Señor está la victoria. Ahí está la clave de la victoria, obediencia. No hay nadie más inteligente que el que obedece al Señor. Sea bendito el Señor Jesucristo. Ahora, la Biblia nos muestra que
no iba a fallar los hombres en alcanzar el logro de llegar a las cumbres de los cielos. Y yo nunca olvido cuando el Apolo 11 comenzó a remontarse, 69, ha pasado unos cuantos años, ha llovido un poco de allá para acá, que el periódico El Mundo de Puerto Rico, que salía entonces de un tamaño gigante, publicaba todos los días en la primera página una fotografía muy grande donde se veía la superficie lunar y se veía un águila enorme con las patas a punto de tocar la superficie de la luna. Todos los días salía eso. Y entonces noticia abajo de por dónde, por qué lugar estaba localizada la nave que iba subiendo. Yo recuerdo que cada vez que yo veía esa foto, sentía el Espíritu de Dios que me cubría de arriba abajo. Y había comentarios de todo tipo, uno decía, no, no llega, no hay que llegar a la luna. Eso los hace pedazos probablemente en uno o dos días más, algún cuerpo celestial allá arriba. Y todo el mundo hacía su conjetura. Pero yo recuerdo cuando el Señor me mostró, mientras yo sentía la presencia de Dios viendo esa fotografía, que leyera Génesis capítulo 11, en el verso 6 y verso 7. Y yo leí, donde está ese pasaje que dice, y el Señor descendió a ver la torre y la ciudad que estaban construyendo los hijos de los hombres. Y cuando vio la torre y la ciudad dijo, son uno, estaban muy unidos. Cuando se une la gente, mire, la fuerza es terrible. Son uno, hablan un solo lenguaje. Y ya nadie podrá impedir que lleven a cabo la obra que se han trazado en sus mentes. ¿Y qué se habían trazado? Conquistar las cumbres de los cielos, llegar a las cumbres de los cielos. ¿Alaba lo que él vive? Quiere decir que llegaría un momento, ¿cuándo sería? Llegaría un momento en que ellos culminarían ese propósito y alcanzarían las cumbres de los cielos. Y mientras yo leía el periódico Mundo y miraba eso, sentí el Espíritu como me mostraba, ahora es el momento, van a llegar. Y yo recuerdo cuando Dios me dijo, predica lo que van a llegar antes que lleguen, para que la gente crea y sepa que los juicios más grandes que jamás se han visto vendrán después de ese logro científico. Y me recordaba el profeta, las palabras del profeta Abdía, se remontarán cual águila, pondrán su nido entre las estrellas, pero de ahí yo los arrojaré, dice Jehová el Señor. ¡Alabado sea Dios! Yo recuerdo que yo empecé a predicar el mensaje, que tengo copias de él, donde iba por plazas y lugares aquí, Puerto Rico, predicando el mensaje. Van a llegar, miren lo que dice aquí la Biblia, que ya nadie podrá impedir el logro de sus obras, que esas obras a las cuales se han propuesto, nadie podrá impedir que las lleven a cabo. Y ahora es el momento, esa nave va a llegar, pero prepárense, que después vendrá juicio grande y después vendrá ira de Dios sobre esta tierra. Preparémonos para que cuando llegue lo grande, nosotros estemos comiendo del árbol de la vida en el paraíso de Dios. Alabado sea Jesús. Sea bendito el nombre de Dios. Mi alma te alaba, Jesús. Alabado sea Dios. Y llegaron y la nave lo unizó. Desde arriba se oían las voces de los astronautas por radio llegando a la Tierra. Hemos llegado a la Luna, hemos conquistado la Luna, estamos acá arriba. Mi alma te alaba, Jesús. La moderna Torre de Babel, confusión terrible, de espaldas a Dios y no de cara al Dios del cielo. Se ha glorificado el nombre de Dios. Ahora, oiga esto con cuidado. Conquistaron la Luna. Logro científico terrible, señal de los últimos días, señal de juicio que viene sobre toda la humanidad, señal de ira que viene por la desobediencia. Millares aquí abajo perecerán, millares caerán bajo los juicios, pero también señal inequívoca de que un grupo de hombres y mujeres que está de cara a Jesucristo, alabado sea Dios, pronto escaparán de esta tierra, volarán hacia arriba, volarán hacia lo alto, pasarán por el lado de la luna, mire, y estamos empezando subiendo, miraremos la luna y dijimos, ahí llegaron los astronautas, pero nosotros no somos astronautas del mundo, somos astronautas de Cristo Jesús, el Hijo de Dios, no somos lunáticos, somos ciudadanos del reino de los cielos, ¡gloria sea Dios! ¡Uy, Samaya sola! ¡Bendito sea el Señor Jesucristo! ¿Cuántos van para allá arriba? ¿Cuántas veces está la mano y dice, yo soy de los que voy, yo soy de los astronautas de Jesús?
Yo soy de esos astronautas. Sonríase, que el Señor le ama. Que somos astronautas del jefe más grande que jamás ha existido. Y pronto veremos las glorias del reino celestial. Sea bendito el nombre de Dios. Ahora, la promesa para nosotros es clara. El que tenga oídos, oiga lo que el Espíritu le dice a las iglesias. Que al vencedor, dice que no es cualquiera que diga es evangélico. No es cualquiera que diga soy pentecostal. Al vencedor. Somos más que vencedores por la fe en aquel santo que tanto nos amó. ¿Cuántos tienen ese santo? Ese es un santo de Pablo que se carga al hombro. Alaba, el Señor le ama. Es el que dijo ser santo porque yo soy santo. Pero no es un santo muerto, es un santo vivo. Alaba, lo que él le ama. Es el único que, el único de los santos que ya resucitó de entre los muertos es ese. Nadie más ha resucitado. Los demás dice la Biblia que resucitarán en el día de su venida. Sea bendito el Señor Jesús. Pero ahora nadie, todo el que se murió salvo, estoy hablando de los salvos. Dios perdido, ni menciono eso. Los que murieron salvos están todos en el paraíso ahora arriba, vestidos de blanco, pero en espíritu. En espíritu, el cuerpo se pudrió del sepulcro. Cuando suena esa trompeta y Jesús comienza a descender, ellos resucitarán, recibirán cuerpo de nuevo. Y entonces viene ese glorioso cumplimiento y le daré a comer del árbol de la vida que está en el paraíso de Dios. Sea bendito el Señor Jesucristo. Quiere decir que la ruta nuestra ahora es hacia arriba. La ruta nuestra ahora es para allá. La ruta nuestra ahora es para el tercer cielo. La ruta nuestra ahora es a comer del árbol de la vida en el paraíso de Dios. ¡Glorias a su nombre! Pero eso no es lo único que nos van a dar allá arriba. Hay mucho más. Dice, les daré a comer del maná oculto. Sonríase, el Señor le ama. Y se sentarán en la mesa de Dios y comerán y beberán, y Él se ceñirá y se pondrá a servirnos. Eso sí es verdad, que a lo mejor usted y yo decimos, ah, yo no soy digno de eso. No somos dignos, pero Él lo va a hacer. Alaba lo que Él vive. Usted no será digno, yo tampoco, pero lo va a hacer. Y fíjense que nombra tres promesas de comida. Que le gusta comer, afírmese en Cristo. Sonríase, el Señor le ama. Si le gusta comer, comeremos del árbol de la vida, comeremos del maná oculto, y comeremos y beberemos. ¿Qué cosas? Eso sabremos cuando lleguemos allá. En las mesas del Señor, sentados en las mesas, y Él sirviéndonos. Lo que aquí abajo le servimos a Él ahora, viene un día en que Él nos va a servir a nosotros en el reino de los cielos. Alábelo, lo que Él vive. ¡Gloria sea su nombre! ¡Bendito sea Dios! La Biblia dice algo más. Dice, nos darán un nombre nuevo. Alaba lo que Él vive. Sí, que nos puso papá y mamá, hasta eso será quitado. Y sí, que cuando llegue ese día glorioso que entremos allá arriba, seremos totalmente de Dios. Totalmente de Dios, hasta el nombre. Y sí, que hasta el nombre terreno será quitado. Bueno, es que Dios tiene que hacer eso. Si sí, hay algunos padres aquí abajo, hasta evangélicos, que han buscado la astrología para poner los nombres a los nenes. A ver cuál es el signo que le toca a este. Y reprenda al diablo. El evangélico no sabe ni que eso es del diablo. La Biblia condena a los que buscan leer, hacer sortilegio a base de los astros. Que no toque eso. Por eso que usted ve tanto evangélico nervioso y insomnio, no pueden dormir, o hace píldora. Pues si están todo el tiempo cucando al diablo, y si viene el adivino, ahí van a ver al adivino, y se le mete un demonio que sale de la bolita de cristal y se le mete a él, y ahí ya están hechos un guiñapo. No, hermano, no, tenemos un Dios todopoderoso. Él es suficiente. Él no comparte su gloria con nadie. Él no lo quiere usted con los adivinos. Él no lo quiere usted con los magos. Él no lo quiere usted con los astrólogos. Él no lo quiere usted con nada que aquí abajo tenga el diablo. Alabado sea Dios para dañar la humanidad. ¡Gloria sea Dios!
Él quiere que usted clame a él, clama a mí, yo te responderé. A él es que tiene que preguntarle. Él es nuestro papá. ¡Gloria sea Dios! Sea bendito el Señor Jesucristo. Mi alma te alaba, Jesús. Bendito sea su nombre. Quiere decir que se acerca el día glorioso en que veremos las glorias del cielo. Y seremos coronados allá. Oiga eso, no en este cabezón que tenemos ahora. Alabro que él vive. Aquí no. Nada nacido de carne y sangre le dará al reino de los cielos. Aquí hay que nacer de nuevo y nacer de arriba de lo alto. Y aún eso todavía no basta. Cuando suene la trompeta nos cambiarán desde la mollerita de la cabeza hasta la planta de los pies. Y recibirán un cuerpo nuevo, un cuerpo de gloria, un cuerpo inmortal, un cuerpo como el de Jesús, un cuerpo como el de los ángeles. Cabello glorificado, sonríase que el Señor le ama. Uñitas glorificadas, alábelo que él vive. Dientes glorificado, todo inmortal, todo eterno, todo cambiado. Y cuando llegamos allá arriba, lo único que nos queda, que es el nombre, nos lo cambiarán. Y dice que nos pondrán una piedrecita blanca en la mano. Y ahí está el nombre nuevo escrito, que solamente lo sabrá el que lo recibe. Puesto por Dios. Dios quiere que nosotros, que seamos a ser esposa de Jesucristo por la eternidad, todo lo tengamos puesto por Él. Nada, ni el nombre. Alaba lo que le ama. Ni la ropa. Sonríase que Dios le ama. Todo será hecho nuevo. En Cristo todo es hecho nuevo. En Cristo las cosas viejas pasaron, lo viejo no servía. Lo nuevo es lo que va a ser eterno para gloria de su nombre. ¡Alabamos a Jesús! ¡Ay, pobre Jesús! Y lo más lindo de todo esto es que cuando lleguemos allá lo veremos a Él tal como Él es. Sonríase que el Señor le ama. Y por los siglos y los siglos estaremos con Él. Seremos esposa de Él. Estaremos en bodas celestiales allá arriba. En bodas. Que le gusta la boda. Mire, gracias de Cristo, que la boda más grande que jamás se ha visto es la que nosotros vamos a participar. Y lo más lindo que usted y yo vamos a ser novia, alábelo que Él vive. No es que vamos a estar ahí de visitante, es que vamos a estar ahí, mire, como novia del Cordero de Dios. Todo amigo que está aquí en esta noche, amigo querido, usted está aquí porque Dios lo ha traído a salvarlo. Este va a ser verdaderamente Viernes Santo para usted, amigo, si acepta a Cristo de corazón y comienza a vivir para Él. Va a ser verdaderamente Viernes Santo porque el Señor limpia y santifica los que lo reciben a Él y comienzan a vivir para Él. Va a ser Viernes Santo de verdad porque lo van a lavar con sangre en esta noche. Le van a dar una vida nueva. Alabado sea Dios, le van a perdonar el pecado. La paga del pecado es muerte eterna, pero lo van a perdonar en esta noche, amigo. Le van a dar un perdón que viene de arriba del cielo, no de hombres carnales, sino del Dios vivo. Alabado sea su nombre. ¡Uy, Samaya Soba! Bendito sea su nombre. Esta es noche gloriosa donde usted va a aceptar a Cristo y se acabó la tragedia de la condenación. Porque el que creyere y fuere bautizado será salvo, pero el que no creyere será condenado. ¿Por qué eso? Porque el que no cree, su pecado permanece. Y la paga del pecado es muerte. Y no es muerte de esto de afuera, es muerte espiritual, muerte eterna. Quiere decir que hay que creer en Jesús, si no el pecado permanece. Y usted puede estar en cuál religión, y le explican los sacramentos de la religión, y eso nos quita el pecado. ¿Sabe lo que él vive? Efesios capítulo 1, verso 7, dice, por su sangre tenemos la redención, el perdón de los pecados conforme a la riqueza de su gracia. No hay otra forma. Eso es lo único que está en la Biblia. Que solo su sangre limpia el pecado. Solo la fe en Cristo hace que la sangre limpie ese pecado. Solo la fe en Jesús hace que usted sea salvo. Solo la fe en Jesús hace que usted pase de la muerte a la vida. Que usted pase de las tinieblas a la luz. Y esta es la noche, aprovechela. Antes de que sea tarde, reciba a su Salvador. No se vaya de aquí sin Cristo por nada. Conquistaron la luna. Van para Marte. Pero Daniel lo dijo, se moverán.
la ciencia será aumentada y eso será en el tiempo del fin. Ahí estamos. Bien en las postrimerías del último tiempo, bien en las postrimerías del tiempo decisivo para toda la humanidad, la puerta apunta a cerrarse, el Señor apunta a levantar su pueblo hacia el cielo, y los que estamos firmes estamos esperando, en una espera. Pero mientras estamos en la espera, llevando el mensaje y haciendo lo indecible para alcanzar las almas perdidas para Cristo. ¡Haga usted lo mismo! ¿Usted no dice el evangelista ni pastor? Aquí todos los creyentes seríamos testigos de Jesucristo. Y si está mudo, pues hable por señas, haga un letrero y escriba: Cristo salva, su sangre limpia el pecado, y vaya por ahí por la calle botando a la gente. Alaba lo que el Señor le ama. Sea bendito el Señor Jesús. Esta es la época decisiva. Hay que hacer algo para Dios porque es el tiempo ahora o nunca. Gente que está haciendo algo, ganando alma, buscando a Dios, orando como nunca antes, firmes en la palabra, firmes en sus iglesias, disciplinados en sus iglesias. Cuídese, hermano. No se salga del oculto antes de terminarse. Y deje plantado al pastor suyo ahí. Y a Jesucristo que está ahí también en el púlpito. Esto es un ejército, hermano. Esto no es la religión del mundo. Esto es un ejército, el ejército de Jesucristo. El apóstol Pablo lo dijo. Que en esta milicia, en este ejército, nuestras armas no son carnales, sino poderosas para derribar la fortaleza de Satanás. Estamos en guerra, no contra carne ni sangre, sino contra potestades satánicas que van a tratar de destruirlo a usted y a mí en lo poco que falta. Pero como usted está en guerra, usted está bien armado, armado con toda la armadura de Dios, agarrado de Cristo como nunca antes, consagrado como nunca antes, lleno del Espíritu Santo, que eche humo esta para las orejitas. Alabado sea Dios, agárrese de Dios como nunca antes, échele mano a Jesús. Firme, firme, consagrado a Él, disciplinado, disciplinado, con hambre y sed de Dios. No esté anhelando que el culto se acabe, esté anhelando que caiga un aguacero del Espíritu Santo. Y usted ve gente de las iglesias mirando el cielo, ay, es la 10. El pastor no se callará ya, ¿qué pasará? Usted lo que tiene que estar es, no permita que se acabe el culto todavía. No ha caído un aguacero todavía. No ha caído lluvia del Espíritu todavía. Hasta que no caiga lluvia, que no se acabe esto. Tú no derrames algo grande, que nos llene, que nos sature, que nos dé un refrigerio espiritual, que nos dé unción fresca del poder. Que no se acabe esto. Es la época, hermano. Esta es la época final decisiva. Estamos en los últimos días. Agárrese, que pronto será tarde. Pronto será tarde. Bendito sea el nombre de Dios. Y oiga esto y terminamos. Predicamos una campaña en la Plaza de Toros de Caracas, en Venezuela. Y mientras yo estaba predicando, se formó un tumulto en una de las gradas, que estaban atestadas de gente. Y yo vi que corrió gente para un lado y gente para el otro. Cuando yo miro a ver lo que pasaba, había un hombre con el destornillador más grande que yo he visto en mi vida. Aquello era un aparato así de grande. Y tirándole a todo el mundo a matar. Corría cualquiera. Alaba lo que el Señor le ama. Y gente gritando, histéricos. Y de repente aparecieron dos guardias de seguridad que estaban en la Plaza de Toros, que yo no, ni sabía que existían. Un varón y una mujer. Las mujeres están metidas en todo hoy en día. Sonríense las damas, que el Señor le ama. Y agarraron al hombre en una forma, oiga, tan hábil que yo me quedé atónito, y lo esposaron. Y le quitaron el destornillador. Y comenzaron a sacarlo para afuera. Y cuando el hombre pasó frente a la plataforma, por el ruedo de la plaza, para sacarlo por la puerta hacia afuera, yo pude ver la cara de ese hombre. Aquella cara de profunda tristeza. Aquella cara de derrota, de tragedia. Yo sentí un dolor tan grande en mi corazón y dije: Señor, tú diste tu vida por ese hombre. Tú pagaste precio de muerte, de dolor, de sangre. ¿Vas a permitir ahora que se lo lleve el diablo? Imposible que tú permitas eso. Y le dije a los guardias, cuando iba pasando ya más allá de la plataforma: ustedes son la autoridad, nosotros los respetamos, sabemos que ustedes están haciendo su deber, pero yo le quiero pedir algo. ¿Por qué no me trae ese hombre aquí para que ore por él antes que se vaya? Y ellos lo trajeron al hombre, hicieron así, pan, y le quitaron los esposos y lo soltaron. Y salió el hombre que parecía una bala cogiendo para la plataforma.
Gente que dijo, listo, acabó con el hermano Gigi ahora. Subió a salto en la escalera y cuando llegó al medio de la plataforma, cayó de rodillas en la plataforma. Hizo así y levantó los ojos y las lágrimas le salían como río por los ojos. Mi alma te alaba, Jesús. Bendito sea tu nombre, Jesús. Mire, yo me tiré de rodillas al lado de él y comencé a gritar con él también. Y clamando por ese hombre, Señor, perdónalo, Señor, le hablo en tu sangre, Señor. Reprendo todo poder del diablo que oprime esta vida. Y ahí clamando con él y clamando con él. Y de pronto el hombre se me quedó mirando y me dijo, déjeme pedirle perdón a ese pueblo por lo que yo he hecho. Y oí el micrófono. Se puso en pie y le dijo a la gente, perdónenme. Yo no sabía lo que hacía. Sentí una pesadez en el cerebro tan grande y algo que me impulsaba a matar. Y eso hacía. Pero ahora se me fue la pesadez. Me siento tan bien. Estoy libre. No siento deseo de matar. Siento deseo de que me perdonen por lo que yo he hecho. Y las lágrimas le salían por sus ojos. Y desde hermano, todos de pie a morar por él. Oramos todos por él. Y él tenía la camisa hecha jirones, pedacito. Y salió corriendo un hombre de la multitud. Y llegó y le hizo así, le quitó la camisa hecha jirones y le puso una chaqueta nuevecita preciosa. Y dije, ¿verdad que el que es de Cristo siempre sale bien al lado de lo que él vive? Le dije, siéntese ahí al lado de la plataforma y oye el mensaje con cuidado, que ya Dios le ha perdonado y le ha salvado. Se sentó allí tranquilito y oyó el resto del mensaje, el resto del culto y se marchó. Al otro día, cuando estábamos en el devocional, yo lo veo que entró. Y fue pasando por frente a la plataforma, me hizo así, me saludó, se sonrió y llevaba una Biblia agarradita así, bien apretadita así al cuerpo. Al lado de lo que él vive. Cuando Cristo entra, se acabó la confusión de Babel. Alaba lo que el Señor le ama. Por eso dice la Biblia, conoceréis la verdad y la verdad os libertará. Y dice, si el Hijo de Dios te libertare, serás verdaderamente libre. Y en esta noche, amigo, usted ha venido aquí a eso. A eso lo han traído, a ser libertado por el poder del Espíritu Santo. El Espíritu Santo está aquí y se mueve por la fe en Cristo Jesús. Cuando usted piensa en Jesús, se mueve el Espíritu de Dios a ayudarlo. Cuando usted pone los ojos en Cristo Jesús, se mueve el Espíritu Santo a darle a usted la fe para que usted se arrepienta en esta noche y se salve. Hay que arrepentirse, amigo amado, al tiempo se acaba. Pronto será tarde. Estamos en los últimos días. La puerta está a punto de cerrarse, pero en esta noche te llama Jesucristo, el Hijo de Dios, y te dice en esta noche, ven, que alguno tiene sed, venga a mí y beba. Gloria sea Dios, amigo. Ese es el único que puede salvarte y librarte, y es la noche de tu victoria. Y Jesús te dice, porque yo soy la puerta, quien por mí entrare será salvo. Vamos a cerrar nuestros ojos, inclinamos nuestras cabezas. Y cada hermano y cada querido amigo, mire al Señor, ponga su mente en Jesucristo. Padre, he predicado tu palabra, he predicado creyendo que tu palabra es verdad y nunca torna atrás vacía. He entendido que tú eres Dios de misericordia, de amor, de compasión, que tú nunca vas a permitir que un corazón contrito y humillado sea rechazado. Yo clamo a ti en esta noche, Padre, derrama aquí, Padre, el poder del Espíritu Santo, Espíritu de Dios, desciende, entra en cada vida, en cada corazón, Espíritu Santo, en esta noche gloriosa, satura esto de tu presencia, derrite los corazones endurecidos por el pecado, arrepiente todo el que lo es salvo, no permitas que nadie, ni una sola vida que está ahí perdida, salga sin Jesucristo de este lugar. Salva para tu gloria. Y yo me concerto en esto, Padre, con tus siervos que están aquí en la plataforma y tus siervas aquí junto a mi persona. Clamo a ti, Padre, concertándome con tus hijos. Clamo a ti pidiéndote que salves tú al que está ahí perdido, que nadie, Padre, pero ni una sola vida que está aquí colmando este templo en esta noche se vaya a ir de aquí sin salvación. Nosotros nos concertamos en esto, Padre, y tú nos prometiste que si dos o más se concertaren sobre cualquiera cosa que pidieren, la recibirán de nuestro Padre Celestial. Y eso es palabra tuya, yo creo eso porque es palabra tuya, y estoy seguro que no se va nadie de aquí perdido porque hemos creído en tu palabra.
hemos creído y nos hemos consultado en esto. Y Padre, reprendo todo espíritu del diablo que liga vidas que han oído la palabra. Rompo el yugo satánico que oprime las almas. En el nombre de Jesús, proclamo liberación para los perdidos. Por tu palabra, Padre, pido y creo. Estoy bien seguro que lo hemos recibido. Amén. Bendecidos a Dios.

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11 de la mañana, 54 minutos, ya pasaron 54 minutos de las 11 de la mañana. Solamente 6 minutos nos separan, estaremos llegando a las 12 del mediodía. Saludos a usted que nos sigue escuchando a través de Radio Getsemaní, Radio Revelación. Con un gusto seguirle saludando en este día domingo 19 del mes de julio del 2026. Saludos a los que nos siguen escuchando ahí siempre a través de la aplicación de Getsemaní, a los que se han estado ahí reportando a cabina al 2613-8065, también a través del 7490-0851.

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2: Pórtese bien, porque usted es un hijo de pastor, no puede mentir, no puede robar, no puede decir malas palabras, porque es hijo de pastor. Esa es la triste realidad, que muchos de nuestros hijos que crecen en la casa pastoral sufren todos los días. Mis amigos, hay verdaderos hombres y mujeres de Dios sacrificados, a pesar de que muchos critican a los pastores diciendo que son unos vividores, que se roban los diezmos, y generalmente viene de aquellas personas que nunca han dado un peso en la iglesia. Desde el día que entregué mi vida a Cristo Jesús, he pagado los diezmos porque es una obligación de gratitud de mi corazón, no porque me lo obligue en ninguna iglesia, sino porque estoy consciente de que hay que dar para la obra de Dios. Es cierto que tal vez algunos han mal representado la obra de Dios y algunos se creen que es su empresa privada o la empresa de familia, pero mi amigo, hay miles y miles, y los conozco personalmente a través de todo el continente, de hombres y mujeres que sacrificaron su vida y su tiempo para alcanzar a muchos, para edificar con la palabra de Dios a tantas familias en nuestro continente. Conozco de hombres y mujeres en nuestra ciudad que han tenido buenas empresas, que son gente que tiene mucho dinero y han abandonado todo por entregar su vida a la obra de Dios. Así que este programa es dedicado para todos aquellos hombres y mujeres que van por ahí caminando y predicando, y aunque hay lágrimas y aunque hay mucho dolor, siguen constantemente la meta, sabiendo que nuestra patria no es esta tierra, sino la patria celestial, la nueva Jerusalén, donde por fin encontraremos a nuestro Señor y Salvador, que nos dirá: bienvenido, siervo inútil, tal vez, en muy poco me fuiste fiel, te voy a poner en lo mucho, y recibir el abrazo triunfante de nuestro amado Salvador, que entregó su vida por nosotros.

0: Historias que cambian el corazón. Bienvenido al encuentro de hoy. En esta oportunidad escucharás el corazón de un hijo de pastor y el corazón de un pastor que está luchando, que está sufriendo, pero sigue constante en la obra de Dios. En el primer segmento escucharás el corazón de este hijo de pastor que culpaba a la iglesia porque su padre estaba muy ocupado. Y de hecho, en un momento dado, él intentó quitarse la vida. Tanta fue la frustración de nuestro amigo. Escuchemos cómo él describe toda la situación que vivió en su infancia como hijo de pastor.
1: Bueno, mi mamá siempre estuvo ahí, ¿verdad? Mi mamá siempre...
2: Pero papá siempre estaba muy ocupado.
1: Éramos cinco varones, a mis cinco hijos, cuatro varones y una mujer. Mi mamá siempre estaba ahí, pero mi papá llevaba una vida muy... Él trabajaba, porque mi papá siempre... Él trabajó su trabajo secular.
2: Correcto.
1: Porque él siempre decía yo, nadie me va a decir a mí que yo soy un pastor porque yo soy un vividor y quiero vivir de la gente. Como la gente a veces le dicen a uno, ¿no? Yeah. A los pastores.
2: Las presiones que pasan los pastores.
1: Entonces, ¿sí? Mi papá siempre, él trabajaba sus 8 horas de trabajo. Él llegaba a la casa, se cambiaba, se vestía, iba a visitar a los enfermos, iba a ayudar a los otros. O sea, él tenía tiempo. Mi papá siempre estaba ocupado. Una. Otra, yo sentía la presión de que... yo hacía algo malo y lo primero que se me decía era, tú eres hijo de un pastor, ¿okay?
2: Había mucha presión contra vos.
1: Era mucha presión, yo sentía así.
2: Injustamente, porque vos eras un niño, no importa. Exacto. Que tu padre haya sido pastor o lo que sea, los niños son niños. Y un niño puede ser travieso, porque... Exacto. Se está desarrollando, y vos sentías que te presionaban, tenés que ser así porque tu padre es pastor.
1: Sí, porque así era la que se me corregía algo en la escuela. Yo recuerdo que algo yo hacía mal en la escuela, como cualquier niño natural. Uh-huh. Mira, tú tienes que dar ejemplo, porque tú eres hijo de un pastor.
2: Y empezaste entonces a agarrar resentimiento contra la iglesia.
1: Entonces yo sentía de que, o sea, que si yo no fuera hijo de un pastor, yo podría ser feliz, yo puedo hacer todo y nadie me va a decir nada. Mira que...
2: O sea, como niño vos asociaste que si yo no fuera de hijo de pastor sería feliz.
1: Exacto. Es que como eso era lo que veía, o sea, que todos me acusaban porque todo lo que... Si me pegaban en mi casa era porque yo tenía que cuidar el testimonio de mi papá, yo tenía que dar ejemplo. Siempre, mejor dicho, Dios... Yo me crié como que yo pensaba que Dios, por culpa de Dios, era todo lo que yo pasaba, era por culpa de Dios. O sea que por culpa de Dios yo no puedo ir a ningún sitio, yo no puedo hacer nada. Yo...
2: Wow.
1: No, porque todo es malo, porque a Dios no le gusta, a Dios no le gusta, Dios no le gusta. Entonces uno, uy, pero ese Dios es... ¿Qué clase de Dios es este?

0: creo que nosotros, yo cuando he podido dar, ¿verdad?, consejos a matrimonios que vienen a mi casa, donde mi esposa y yo, y podemos aconsejar y todo en cuanto a los niños. Y yo siempre he creído que nuestros hijos, hay algo moral que nosotros tenemos que enseñarle a nuestros hijos. Nosotros no podemos echarle la culpa a Dios. No. O sea, yo no le puedo enseñar a mi hijo. Yo tengo dos hijos varones. Yo a ellos no les he enseñado nunca de que no se roba porque a Dios no le gusta. Uh-huh. O sea, no se roba porque no se roba.
1: Porque no es correcto.
0: Y ya está, eso no es tuyo, tú no lo coges. No porque a Dios no le agrada. O sea, que si yo no fuera cristiano y yo no tuviera principios así...
1: Sí, porque a Dios no le agrada que robes, que mintas, ¿no? Que seamos hipócritas, hay un montón de cosas.
0: Exacto.
1: Y muchas veces nosotros utilizamos este tipo de cosas con los hijos porque no queremos tomar tiempo.
0: Exacto.
1: Para darle ejemplo con nuestra propia vida o tomar tiempo con ellos.
0: Exacto. Y queremos usar... No queremos que nuestros hijos sean digan que mi papá no me deja. No, vamos a echarle la culpa a Dios. No hagas esto porque a Dios no le gusta.
1: Claro.
0: No, tú no robas porque tú no puedes robar.
1: Claro.
0: Porque si tú robas...
1: Hay consecuencias que vas a pagar.
0: Tienes consecuencias. Si te meten preso y tienes que pagar y tienes que hacer. No es Dios. Mm. Es que vivimos donde tú vives, en esta sociedad en que vivimos, no se roba.

0: 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Gracias por estar en la sintonía de este tu programa Encuentro. Me sentiré muy contento si me visitas en nuestra página del internet o tal vez nuestras redes sociales. Búscanos bajo Ernesto Pinto en el Facebook o en cualquier otra red bajo Ernesto Pinto o Encuentro, y ahí nos vas a encontrar. www.encuentro.ca es nuestra página donde puedes encontrar todos nuestros detalles y reportarnos este programa. Si quieres escuchar los programas anteriores, ahí mismo lo puedes sintonizar en www.encuentro.ca. He dedicado este programa al corazón de la familia pastoral porque sé que están haciendo la diferencia en nuestras comunidades. Acabamos de escuchar el corazón de un hijo de pastor, cómo él superó muchas de las crisis que atravesó por las malas concepciones que muchas veces tratamos en nuestros hogares. No se roba porque no se roba, no solamente porque no le agrada a Dios, sino porque está malo. En el siguiente segmento escucharemos el corazón de un pastor que está luchando en la pastoral. Muchas veces nosotros confundimos nuestro llamado a servir con el llamado mesiánico. Dios no nos llamó a resolver todos los problemas. Dios no nos llamó a tener éxito, sino a ser fieles. Pero muchas veces en el afán del trabajo nos olvidamos cuál es nuestra razón de ser pastor. ¿Cuáles son los desafíos o las dificultades que atraviesa un pastor? Fue mi primera pregunta a nuestro amigo.
1: De una u otra manera, la mayoría de los hombres que servimos al Señor nos exponemos a problemas cuando damos más énfasis a lo que hacemos en lugar a lo que realmente somos. Como que damos mucha atención al trabajo, la demanda del ministerio. Platicábamos extra micrófono contigo, cómo uno de repente está desgastándose por la obra y poco a poco uno va descuidando su hogar,
2: y es que hay
1: su familia, su matrimonio.
2: Hay muchas presiones en el ministerio y mucha gente depende de ustedes, ¿eh?
1: Sí, a veces como que caemos en la trampa y pensamos como que nosotros somos la solución.
2: Tomamos un rol mesiánico nosotros, ¿eh?
1: O si no organizamos nosotros, parece que las cosas no van a suceder.
2: Sí.
1: Y uno se deja envolver en esa, en la trampa del mucho, de mucha hacer. Actividad. Y a veces platicaba con un grupo de pastores y reflexionábamos que estamos tan ocupados, pero tan ocupados, que hasta para orar no tenemos tiempo.
2: No tenemos tiempo ni para orar.
1: Y es lamentable poder reconocerlo, ya que lo que sustenta y lo que sostiene a un hombre de Dios es precisamente esa intimidad y esa comunión.
0: Coméntanos un poquitito sobre tu familia, sobre tu esposa.
1: Pues vivimos un momento difícil con ella, puesto que por las actividades que hago en la iglesia local y en la ciudad, absorben bastante tiempo y también te ocasionan presión de tal manera que tú vives bajo un estrés y bajo una tensión que luego la trasladas a tu hogar.
2: Explotas en casa.
1: Sí. Y no ha sido fácil, aunque juntos estamos en el ministerio, pero la mujer siempre es mucho más orientada hacia su hogar, hacia la privacidad, familia. Hacia sí. La familia. Y como que esa es su principal preocupación, no tanto el ministerio. Los hombres como que estamos más orientados al ministerio. Uh-huh. Y como que descuidamos un poco la familia, lo cual es un error.
2: Yo me imagino que le habrás pedido perdón a tus hijas alguna vez.
1: Ernesto, lo he hecho muchas veces. Quizá en algunos momentos de disgusto nos han visto discutir con mi esposa.
2: Las niñas.
1: Y he tenido que pedirles perdón. También he tenido que pedirles perdón por no darles el tiempo que ellas requieren. Uh-huh. O por estar enseñando algunas cosas que ellas las escuchan en la iglesia y que yo les modelo algo diferente. Quizás no es fácil decirlo, pero cuando Dios y su palabra te ha alumbrado el corazón, uh-huh, tú te atreves a hablar de estas cosas porque, como yo te decía, Ernesto, yo siento creo que amo a Dios, que quiero ser un hombre de Dios.
0: Y esa es la motivación de muchos de nosotros. Queremos ser hombres de Dios, que amamos a Dios y servimos a la gente con todo nuestro corazón. Padre, en esta hora elevo una oración por cada pastor que está sirviéndote con un corazón agradecido, por cada hijo, por cada hija de pastor que tal vez está sufriendo por la incomprensión de la gente o tal vez porque no hemos manejado bien la situación. Pido tu gracia, pido que tu Espíritu Santo les empodere de una manera poderosa y que estos hombres y mujeres puedan seguir haciendo tu obra hasta el final de los tiempos, hasta que tú vengas. Gracias por tu Espíritu Santo guiando a los pastores. Oro por ellos en Cristo Jesús. Amén. Gracias por haber sido parte del encuentro de hoy. Le voy a agradecer que me escriba a info@encuentro.ca. También puede visitarme a nuestra página en el www.encuentro.ca. O si desea escribirme una cartita postal, escríbalo entonces a Programa Radial Encuentro 225 Riverton Avenida WPG Manitoba R2L0N1 Canadá. Será hasta nuestro próximo encuentro. Soy tu amigo Ernesto Pinto recordándote que Dios te ama y yo también.
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3: Orad sin cesar, dad gracias en todo, porque esta es la voluntad de Dios para con vosotros en Cristo Jesús.

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¿Qué es perdonar? Isaías 55:7 dice: Deje el impío su camino y el hombre inicuo sus pensamientos, y vuélvase a Jehová, el cual tendrá de él misericordia, y al Dios nuestro, el cual será amplio en perdonar. Perdonar es remitir la deuda o injuria, olvidar el pasado, aunque a veces es muy doloroso. Perdonar es la absolución de una culpabilidad cuando hay humillación y arrepentimiento. Cristo nos perdonó al redimirnos con su sangre preciosa en la cruz. ¿Cuál es el verdadero arrepentimiento para poder otorgar el perdón? La entrega total a Dios de todos nuestros pensamientos y nuestros deseos. Casi siempre el hombre cree que se puede arrepentir cuando se encuentra enfermo, en una cama, ya para morir. Jamás encontrarás en Dios resentimiento, venganza personal u odio. Él es todo amor. Él quiere perdonarte hoy de tus pensamientos de rebelión, de orgullo, de blasfemia, de impaciencia, de falsos pensamientos y aún de memorias dolorosas que tú tienes. Las ofensas en su mayoría son producto del engaño, la maldad, la traición y el odio. Es nuestro mundo contemporáneo en el cual nosotros vivimos. Sentimos las vibraciones de nuestros antepasados, sus ideales, sentimientos, ya sean estos figurativos, expositivos. Fueron ellos los que esculpieron sus nombres en las murallas de la historia, impregnadas con letras indelebles en el historial del mundo visible en que habitamos. Mundo que vio nacer, crecer y morir a Homero, Hipócrates, Esquilo, Heródoto, Rabelais, Pitágoras, Miguel Ángel y Picasso. Cristo es el Padre de la verdad. Él dice: Yo soy el camino, la verdad y la vida. Él dice: Y conoceréis la verdad, y la verdad os libertará. ¿Sabía usted que la Biblia dice: La verdad fue hecha por Cristo? Juan 1:17. ¿Has sido tú víctima de la tragedia, el dolor? ¿Te sientes herido o herida por el pasado? ¿Hay rebelión en tu corazón? Tú necesitas el perdón de Dios en tu corazón. Y la solución está en encontrar la verdad. ¿Has tratado de buscar la verdad? ¿Estás cansado en tu búsqueda y desesperadamente te hundes en un pantano cada día más y más? Ven a Cristo hoy. Haz tu decisión ahora mismo. Él quiere darte la verdad infalible gratuitamente. Hay un solo personaje que este mundo vio nacer, morir y resucitar. Su nombre es Jesús. Acepta el perdón de tus pecados y faltas. No podemos cambiar nuestro mundo, pero nuestro mundo puede ser

cambiado por Cristo. Él dijo pendiente en la cruz, Padre, perdónalos porque no saben lo que hacen. Y recuerda, te sigue diciendo que Él es amplio en perdonarte. No importa tu pasado, no importa tu dolor, Él quiere perdonar tus faltas. Desgraciadamente, en el transcurso de esta vida que se escapa como una estrella fugaz del firmamento, seguirá viendo amor y odio, hambre y abundancia, pobreza y riqueza, sufrimientos y alegrías, triunfos y reveses, desilusiones y esperanza, resignación y rebeldía, afectos y traiciones, intranquilidad y paz, enfermedad y sanidad. Pero la Biblia dice, en el mundo tendréis aflicciones, mas confiad, por cuanto yo he vencido al mundo, vosotros también venceréis. El salmista dijo, muchos son los males del justo, pero de todos ellos los librará Jehová. Al final de toda mentira, la verdad siempre vence. Cuando llega la verdad, la mentira huye. Ven a Cristo, Él es la verdad. No importa tus errores y fracasos, Cristo es amplio en perdonarte y olvidar tu pasado negro y convertirlo en presente, alegre y dichoso. Esta es tu oportunidad. Rinde tu vida en las manos de Cristo y Él, como el alfarero, transformará tu vida. Dios te bendiga. Tu amigo y hermano, Misraín Morales.

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2: Si alguno de ustedes tiene 100 ovejas y se da cuenta de que ha perdido una, ¿acaso no deja las otras 99 en el campo y se va a buscar la oveja perdida? Y cuando la encuentra, la pone en sus hombros y vuelve muy contento con ella. Después llama a sus amigos y vecinos y les dice: «Vengan a mi casa y alégrense conmigo. Ya encontré la oveja que había perdido». De la misma manera, hay más alegría allá en el cielo por una de estas personas que se vuelve a Dios que por 99 personas buenas que no necesitan volverse a Él.

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Pues buenas tardes. Dios le bendiga a mi estimado hermano y hermana que nos sintoniza en este domingo 19 de julio del año 2026. Es un gusto, es una bendición grande poderle saludar y acompañarle a través de Radio Getsemaní 1390 en el AM, de Estéreo Revelación 98.1 en el FM. Bueno, y estábamos escuchando ese bonito canto de Carmen Sanabria, pelearán contra el Cordero y el Cordero los vencerá. Bueno, vamos hasta las 2 de la tarde con alabanzas. Póngase en contacto con nosotros en esta hermosa tarde que Dios nos regala a través de una llamada al 2613-8065 y también al 7490-0851. Reporte sintonía a esta hora de la tarde. Dios bendiga a nuestro hermano Cristóbal, hermana Manuela de Flores, en la colonia Esperanza de la Unión. Ahí está nuestro hermano Cristóbal, nuestra hermana Manuela de Flores. Gracias por los alimentos que, bueno, nos proveyeron en esta tarde, en este mediodía. Vamos a escuchar este canto que es un clásico de la música cristiana. El tema, ¿sabes una cosa? Con Pilar y Mónica.

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2: Una de la tarde, 29 minutos.

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Jesús está pasando por aquí. Y el Señor empezaba a bautizar con Espíritu Santo y fuego. Y el que estaba enfermo decía: me sané. A su nombre, gloria. Ese Jesús está pasando por aquí hoy. Muy bien, mis hermanos. Quiero agradecer primeramente al Señor y a cada uno de ustedes por sus oraciones en nuestra estadía allá en Las Vegas. Dios, en su gran amor y misericordia, estuvo con nosotros. Allá está el pastor Javes, va a estar por allá unos días, amén, pastoreando la iglesia. Estemos orando por él y por la iglesia. Dios bendiga de una manera muy especial tanto al pastor Javes como también a todos los líderes y a toda la congregación. También quiero aprovechar para enviarle un saludo a mis hermanos, los traileros, gloria a Dios, que hay un hermano de Guatemala que nos llevó a desayunar y con su amada esposa, y seguramente nos estarán viendo porque iban a salir, ¿verdad?, con un viaje para Dallas y después regresan a Las Vegas para ir a glorificar y a exaltar el nombre del Señor. Nuestros saludos para ustedes, mis hermanos, y para todos, a todos los hermanos de Las Vegas, Nevada. También quiero enviar un saludo para una hermanita por la cual estuvimos orando esta tarde, que está en Sydney, Australia. Ellos ya van a entrar más bien al día jueves y está escuchándonos ahora mismo, gloria a Dios, allá en Sydney, Australia. Un saludo para ella en el amor de Dios, de esta congregación que estará orando por ustedes. También nuestros saludos para todos los que están conectados a través de Radio Getsemaní, Radio Estéreo Revelación, TV Getsemaní y todas las radios que se enlazan con este ministerio para proclamar las verdades eternas de este bendito evangelio. Para todos ustedes, un saludo en el amor de Dios. Y a todos mis hermanos que están a través de las redes sociales, tanto en Facebook, YouTube, y también a través de las páginas web de nuestra iglesia, reciban un saludo en el amor de Dios. Quiero decirles, hermanos, que Dios es muy bueno. Muy bueno. Cuando estaba por allá en Las Vegas, el primer día, pues, disfrutamos, ¿verdad?, de predicar la palabra de Dios. Luego nos dio un ataque gripal. Jesucristo, sentí aquí en mi garganta como una llaga y yo dije: Señor, y yo tengo que predicar. Y más que me pusieron a orar, hermano, en el culto. El pastor Javes me ayudó ese día sábado y estuvimos clamando un momento, y en aquel ambiente difícil que estaba pasando, dije yo: ¿y cómo hago mañana? Pero como el que me llamó es el dueño y señor de la obra, es como que si le dijera al diablo: hazte un ladito, que esa garganta de ese hombre es propiedad mía, porque es templo y morada del Espíritu Santo. Se me fue todo y prediqué con libertad al Señor. No lo transmitimos porque iba a agarrar la iglesia como lo voy a agarrar a ustedes hoy. Amén. Así es que con amor les dije: hermanos, hoy no me transmitan nada porque vengo con un mensaje para ustedes. Y hoy vengo con el pastor hasta en la cabeza, si es que le voy a predicar, le dije. Y disfruté ese momento por la gracia de Dios.
Así es que, amados hermanos, esta noche también vengo con un deseo inmenso de compartir la palabra de Dios con ustedes. Dios bendiga a nuestros hermanos que nos están visitando. Amigos que nos están visitando. Gloria a Dios. Y traigo un tema, hermanos, que yo ya me lo disfruté, porque oraba y meditaba en el tema, y más lloraba y le decía a Dios: dime cómo es este camino. Dímelo. Entonces voy a compartir este tema con ustedes hoy. ¿Cómo es el cristiano que conoce a Dios? ¿Lo escuchó, hermanito? ¿Ah? ¿Cuántos quieren aprender de eso, hermanos? Santo. ¿No siente algo especial aquí? Aleluya. Yo siento algo especial aquí, porque yo no estoy aquí para perder el tiempo. Yo estoy aquí porque quiero prepararme, estar preparado para irme al cielo. Y yo creo que no solamente yo, sino todos los que están aquí presentes y los que me oyen a través de radio, televisión y a través de las redes sociales. Fíjese que estuve meditando en ese tema, porque mientras caminaba allá en Las Vegas y miraba, observaba, y me dio tanto dolor, tanto, pero tanto dolor. Porque yo dije: ¿qué es el cristianismo? Estamos jugando con esa palabra. Hoy ser cristiano es cualquier cosa. Cualquiera es cristiano hoy en día. Para los hombres, para la gente, pero no para Dios. Adora lo que Él vive. No para Dios. Tú puedes cargar Biblia, tú puedes adorar, tú puedes predicar, tú puedes ser pastor, tú puedes ser líder, pero eso no quiere decir que tú eres cristiano. Gloria a Dios, el verdadero cristiano, te lo voy a decir hoy con la Biblia. Oh, gloria a Dios, ¿a quién se parece un verdadero cristiano? Samarajimaloamai. A su nombre, gloria. A un verdadero cristiano le dan una cachetada y pone la otra mejilla. El verdadero cristiano no está lleno de resentimiento. Si alguien lo ofende, lo perdona. El verdadero cristiano ama sin que lo amen. ¿Cuántos adoran a Dios? El verdadero cristiano alaba a Dios sin que el predicador se lo pida. No alaba a Dios solo cuando le dan el micrófono. Alaba a Dios en la silla, en el baño, en el trabajo, donde quiera. Amasuita, la majayalía. Alaba a Dios, tú que estás en ese carro, en ese automóvil, en ese truck. Gloria a Dios, alaba a Dios. Tú que estás en esa cama, en esa máquina, en ese hospital. Alaba a Dios. Hermanitos que están allá abajo en el basement, alaben a Dios. Tú que lo has entendido, que no has venido a perder el tiempo esta noche, también alaba a Dios.

0: Entonces yo me puse a pensar y le dije: Señor, ¿cómo es el verdadero cristiano que conoce a Dios? Porque hay algunos que hablan en lengua aquí adentro del templo y allá afuera están peleando con otros. Que con esa boca que alaba a Dios esté insultando a su prójimo. Ay, Dios, te alabo en esta noche, santo. Ay, que Dios nos permite, hermanito de mi alma, hermana que me oye, que Dios nos permite encontrarnos con este Dios que se ha encontrado el pastor David Gutiérrez. Mire, hermano, yo me he encontrado con este Dios y siento aquí en mi alma una pasión, un amor que no me lo puede quitar nadie. No me lo quita ni la prueba, ni la batalla, ni la lucha, ni el diablo, ni el dedo, ni los demonios. Gloria a Dios. Amasuata la maquima loja maya. Mi alma te alaba, Jesús. Siento algo tan especial, que si ando algo en la cartera, alabo a Dios. Y si no ando nada, alabo a Dios. Que si viene la enfermedad, alabo a Dios. Y si Dios me tiene sano, también tengo que alabar a Dios. Ay, santo, te alabo. Ay, Señor, te alabo con toda la fuerza de mi alma esta noche. Abran sus Biblias, por favor, en Mateo capítulo 7. Ay, yo deseo que Dios nos diga cómo es el cristiano que ha tenido el privilegio de conocer a Dios. Escúchalo correctamente lo que estoy diciendo. No estoy diciendo el cristiano que tiene conocimiento de Dios, porque conocimiento de Dios tiene hasta el diablo. Pero conocer a Dios es otra historia. Aleluya, gloria a Dios. ¿Quién mejor que Jesús, verdad? ¿Quién para enseñarnos? Aquí hay una verdad que nos desnuda a todos. Nos bota nuestra teología, nuestra religiosidad, nuestro fanatismo. Aleluya. Escuche bien lo que dijo Jesús. Mateo 7:20. Esto dice el maestro, dándole respuesta cómo es el cristiano que conoce a Dios. Dice Jesús: así que por sus frutos los conoceréis. Ay, cuánto cristiano dice: gran siervo de Dios, qué bonito predica. Está echando fuera demonios. Ora por los enfermos y se sanan. Aleluya, profetiza. Habla en otras lenguas. Gloria a Dios. Eso no dice que es cristiano. Lo que dice Jesús, que es el cristiano verdadero, se conoce por los frutos. Adóralo. Gloria a su nombre. Gloria, toma esa palabra, tómala. Tómala, tómala, tómala, tómala, tómala, tómala, tómala. Aplícatela aquí al corazón. Vamos, toma la palabra, iglesia, toma la palabra. No tires la palabra, agarra esa palabra. Oh, gloria a Dios. Y deja de ser religioso. Deja de ser cristiano mentiroso. Deja de ser cristiano con Biblia, pero vacío de Dios. Alaba a los que Él vive por los frutos, por los frutos, por los frutos. Gloria a Dios, aleluya. Cuando tú mires su nombre, aleluya, aunque no predique bien, aunque no hable bien y aunque solo barre el templo, pero si lo miras ver un, vivir una vida de piedad, de santidad, de obediencia a esta palabra, entonces si puedes decir, ese es, ese conoce a Dios, aleluya. Y no solamente eso, hermano, cuando lo mires en la prueba, que allí está en la iglesia fiel, alabando a Dios. Ay, el diablo se le ha levantado, pero él está en la iglesia alabando a Dios, sirviendo a Dios. Entonces, si tú puedes decir, ese es cristiano verdadero, oh gloria a Dios, alabado sea el nombre de Cristo. No es por venir a la iglesia, no es por cargar la Biblia, es por dar fruto, gloria a Dios, fruto de arrepentimiento, fruto verdadero para la gloria de Dios. Es un cambio de vida. Es una forma gloriosa de vivir para el Dios de la gloria. Si antes eras chismoso, ya no debes de ser chismoso. Si antes, aleluya, eras pelionero, esa pelionería se acabó cuando te convertiste al Cristo de la gloria. Si eras un mujeriego, eso ya no lo puedes practicar dentro de la iglesia. Alábalo, alábalo, alábalo.
1: ¿Qué?
0: Hermanos, cuando Jesús enseña esa palabra, nos desnuda a todo. Nos bota nuestra teología y nos mete la espada del Espíritu, que es la palabra de Dios. Mi alma te alaba, Jesús. ¿Quieres conocer lo que es el cristianismo verdadero? Mira lo que dice el consejo del maestro. Retrocede unos versículos, por favor. Vete al 15. Escúchalo. Dice la Biblia: guardaos de los falsos profetas. Cuídate, guárdate. Hay muchos que están predicando por ahí, que hasta se hacen llamar predicadores de la sana doctrina. Oh, gloria a Dios. Incluso hay algunos que dicen, hermano, yo amo a Dios y soy celoso, y maltratan a todo el mundo, pisotean a todo el mundo, insultan a todo el mundo. Discúlpame, pero si tú amas a Dios y no amas a tu hermano, tú eres un mentiroso. ¿Cuántos pueden decir amén a ese evangelio? Gloria a Dios. Te lo voy a repetir. Si tú dices que amas a Dios y aborreces a tu hermano, y insultas a tu hermano, y pisoteas a tu hermano, discúlpame, pero tu evangelio no tiene fundamento bíblico. Tú no amas a Dios, porque el que ama a Dios ama a su prójimo, ama a su hermano. ¡Alábalo! ¡Sábala! ¡Hállalo! ¡Ama! Mi alma te alaba, Jesús. Mi alma te alaba, Jesús. Es que algunos piensan que ellos son más santos que Dios, que son más buenos que Dios, que son más misericordiosos que Dios. Yo te voy a decir algo, hermanito. Aquí no hay uno que no tenga necesidad. Aquí no hay uno que no necesite del amor de Dios y la misericordia de Dios. Y yo te voy a decir algo. Mira, si verdaderamente tú has conocido a Dios, se te va a ver por los frutos. Y los frutos de un verdadero cristiano están en Gálatas capítulo 5. Aleluya. Versículo 22 en adelante. El fruto del Espíritu es amor. El fruto del Espíritu es paz, es gozo, es benignidad, es bondad, es templanza. Alaba a los que Él vive. Y dice la Biblia que contra tales cosas no hay ley. No hay ley. Eso está por encima de todo. Alábalo, alábalo, alábalo, alábalo. Nadie puede pasar por encima de la palabra. La palabra está por encima de los pastores, de los maestros, de los predicadores, de los evangelistas, de los que se llamen apóstoles. La palabra de Dios es la máxima autoridad de fe y conducta de la vida cristiana. ¿Puede alabar a Dios con eso, hermanito? ¿Quiere que lo lea? Oiga, por favor, se lo voy a leer así, detenidamente. Por eso Jesús dijo, por su fruto, los conoceréis. Y dice Gálatas 5:22, mas el fruto del Espíritu es amor. Amor. Si tú no amas, tú no eres cristiano verdadero. Pastor, pero es que no sé, pero es que a fulano yo no lo paso. Si quieres ir al cielo, es mejor que lo pases aquí en la tierra, porque allá arriba no entran colados. Adóralo con toda la fuerza. Mira, hermano, yo estoy tratando de llevarte el evangelio puro, el evangelio limpio, el evangelio que no se le quita ni se le agrega, el evangelio verdadero, el evangelio de la Biblia, el que convierte el corazón de los hombres, el que convierte una prostituta en una mujer honesta delante de Dios, el que convierte un ladrón en el hombre más honrado de la iglesia, el que convierte un borracho en un alabador de Dios. Alaba a los que él vive, el que convierte un criminal en el hombre de mayor confianza. Ese es el verdadero evangelio. ¿Cómo es el cristiano que conoce a Dios? Tiene amor. Seguimos. Tiene también gozo. Pastor, pero es que fíjese que en los últimos días yo solo siento gozo cuando me pagan. Sí, porque hay gente que cuando recibe el cheque, hermano, hasta viene danzando en un pie. Aleluya. Y cuando no tiene ni para pagar la renta y está llorando y dice, ya me voy a ir de la iglesia, ya no aguanto esta prueba que tengo. Gloria a Dios. Aprende de Job, que en medio de la prueba dijo, aleluya, sea el nombre de Jehová bendito. Jehová dio, Jehová quitó, sea el nombre de Jehová bendito. Mientras la mujer le decía, y todavía guardas tu integridad delante de Dios, ¿por qué no maldices a tu Dios y te mueres? Oh, gloria a Dios. En medio de aquella batalla, enfermedad, prueba, lucha, escasez, se le terminó todo a Job, pero allí estaba alabando al Dios de la gloria. Aleluya. Y le dijo a la mujer, como una mujer fatua has hablado, recibiremos el bien de Dios, aleluya, y no el mal. ¿Sabe qué dijo ese hombre? Aunque él me matare, en él esperaré. Eso es ser cristiano de veras. ¿Cuántos adoran a Dios? ¿Cuántos lo alaban todavía? Para que usted vaya conociendo cómo es un cristiano verdadero. En esta iglesia le vamos a enseñar que esto no es una religión, esto no es un pasatiempo, esto no es ser evangélico de vez en cuando. No, esto es un estilo de vida. Esto es gente que ha nacido de nuevo, dice la Biblia, y que aborrecen el pecado y llaman a Dios más que a su propia vida. Gloria a Dios. Adora lo que él vive. Estará sufriendo el diablo con esta doctrina hoy, hermano. Sigamos. ¿Cómo es el cristiano verdadero? Tiene amor, tiene gozo, tiene paz. Aleluya. Qué rico es eso, ¿verdad, hermano? Ah, yo te respira. Hermano, pero estamos en la pandemia del COVID-19. Rusia está amenazando tirar bombas nucleares para los enemigos. Y usted lleno de paz. Es que yo me encontré con aquel que dijo un día: mi paz os dejo, mi paz os doy. Yo no la doy como el mundo la da. La paz de la iglesia y del verdadero cristiano no depende de la, aleluya, de los gobernantes, ni de los políticos, ni de los que digan, aleluya, los militares. Nuestra paz está en el Dios de la gloria. Por eso es que usted dice: pero ¿cómo es este hermano? Mira, yo lo veo en previa alabando a Dios. Yo lo vivo en previa y anda con una sonrisa. Gloria a Dios. ¿Cuándo es que tiene prueba este hermano? ¿Y cómo va a tener? Tiene prueba, pero la prueba no le quita la paz. Aleluya, aleluya, aleluya. Mire, hermanito, un cristiano lleno de paz es hasta contagioso. Gloria a Dios. Usted dice: ay, bendito, cómo me gusta ver a este hermano. Llega a la iglesia con una sonrisa, se va para la casa con una sonrisa. Y la esposa, cuando lo ve en la casa, dice: tan lindo que es mi esposo. Aleluya, no le tenía la comida preparada, venía cansado. Y le dije: amor, no pude cocinarte. Y él le dice: no te preocupes, mi amor, por ahí está Chicken Delight. No estoy enseñando a las hermanas que sean irresponsables. Lo que estoy diciendo es, aleluya, que no pierde la paz ni pierde la compostura, porque es cristiano. Es cristiano. Hermanito, hay gente que viene a alabar a Dios en la a la iglesia, pero en la casa es una guerra sin cuartel. En la casa no hay paz. Pero hoy quiero enseñarte, aleluya, cómo es el cristiano que ha conocido a Dios. Ay, Dios mío, cuando yo pienso en este tema, yo le digo a Dios: déjame conocerte. Quiero conocerte. Anhelo conocerte. Sigamos. Paciencia. Ay, Dios. Si usted no quiere sufrir de impaciencia, órele a Dios que le dé una japonesa o un japonés. Porque dicen que es la única gente que es bien disciplinada con el tiempo. Nosotros los latinoamericanos. Lo espero a las 2 de la tarde. El otro dice allá: a las 5 está llegando. Y el otro hermanito: Jesucristo, dame paciencia, Señor. Ay, gracias a Dios que el que tiene a su lado es cristiano. Hay hermanitos en las iglesias que son difíciles. ¿Alguna vez ustedes han conocido un hermano o una hermana difícil? ¡Ja! Abundan como el arroz. Para esa gente se necesita paciencia. O sea, el verdadero cristiano tiene paciencia. Ahora, escuche. Ore para que Dios cambie a ese irresponsable. Pero tampoco vaya a pedir fuego del cielo. Amén. ¿Cuánta paciencia se necesita, ver, hermanos? ¿Cuántos tienen paciencia aquí, hermano? ¿Cuántos van a pedir paciencia? Ah, y usted está pidiendo prueba. El que pide paciencia pide prueba, porque no hay mejor manera para darle paciencia a una persona que darle prueba. Gloria a Dios. En la prueba es que es probada tu paciencia y que estás ahí: Padre, solucioname este problema. Y el cielo como cerrado. No te preocupes, no es que Dios no te haya escuchado, es que Dios está probando tu paciencia, está probando tu fe. Dios no se ha olvidado de ti, Dios está escuchando allá arriba. Gloria a Dios. Nada más que pide para darle gloria a Él, porque hay gente que pide mal y por eso no reciben tan bien. Aquí estamos tratando de ver cómo es un cristiano verdadero. Benignidad. Ay, hermanito. Bondad. Son hermanos. Ser benigno con ser bondadoso. Hay hermanos que no le regalan a nadie ni un pollo chino. Que pueden ver a otro, mira hermano, en una necesidad como comején en Puerta Hierro. Y a ellos no se les toca el corazón. Eso es la vida cristiana. El cristiano tiene benignidad, tiene bondad, es bondadoso. No hay cosa más fea que ver un tacaño, hermano. Los tacaños hasta feos se hacen. Aleluya. Adora a Dios, aleluya, adóralo. Adora a los que Él vive por los siglos de los siglos. ¡Fe! Eso es el cristiano verdadero. También tiene fe, hermanos. Vienen las tempestades, sacuden la barca, pero ellos están ahí. Y no están amenazando: ya me voy a ir de la iglesia porque me miraron mal. No, el que tiene fe está firme en este camino. Gloria a Dios. Que se venga el diablo, sus demonios y lo que quiera levantarse, allí está. Firme. No es como las olas del mar que van y vienen. No. Los cristianos de fe están en la iglesia, pase lo que pase y venga lo que venga. ¿Cuántos alaban a Dios, hermanito? ¿Cuántos le dan la gloria al Dios de la gloria? Mira, lo que te sostiene a ti en las tempestades es la fe en el Dios de la gloria, aleluya. Porque estamos viendo al invisible, estamos viendo al Dios que no falla. Por eso la Biblia dice que sin fe es imposible agradar a Dios. Porque es necesario que el que se acerca a Dios crea que le hay y que es galardonador de los que le buscan. Gloria a Dios. Mi alma te alaba, Padre. Óigalo bien, es galardonador de los que le buscan. Oh Dios, mi alma te alaba en esta hora. Mansedumbre. Manso. Ay, hermano. Aleluya. Hay unos hermanos en las iglesias que son un chichicaste. ¿Qué será eso? Dirán en España, ¿verdad? Es un gusano peludo que al solo tocar lo pica. Alabado sea el Señor. Que no tienen mansedumbre para nada, hermano. Qué bello es eso, hermano. Tener mansedumbre. Te estoy hablando cómo es el cristiano que ha conocido a Dios. Si eso te está haciendo falta esta noche, toma esa palabra y métetela aquí al corazón. Señor, a mí lo que me falta es mansedumbre. Aleluya, adora a Dios con todo el corazón. Mira, hermanito, hay gente que tiene pelea con todo el mundo, pelea con la gente en el trabajo, pelea con la familia en la casa, pelea con los hermanos en la iglesia. Que el Señor reprenda al diablo. Hay que pedirle al Dios de la gloria, al Dios que se te ha revelado, al Dios de esta palabra, que te sature, que te llene de mansedumbre. Qué lindo es conocer un cristiano con esa característica de ser manso. Que de repente le dicen, hermano feo. Y él dice, amén, hermano. Que trata de sacarte de tus cabales y tú mantienes tu compostura. Porque tu naturaleza cristiana no te permite actuar de otra manera. Gloria a Dios. Y más. Y mira, hermanito, le voy a decir algo, hermanas y hermano. No hay nada más lindo que ver un hombre manso del tamaño del hermano Johnny. Porque esos hombres tienen una mano que con un golpe nocao total para alguien. Imagínense que no tengan mansedumbre. Aleluya. Y a veces los más problemáticos y que dan problemas en la iglesia son unos hombrecitos así, miren. Los chiquitos son los más bravos. Adora a Dios si puedes en esta noche. Solo Dios es el que es capaz de amansar a bestias humanas, hermanos. Allá afuera nosotros éramos como animales irracionales, pero el Dios de la gloria nos trajo a su redil, gloria a Dios, y te llenó de mansedumbre. Y por eso la esposa que antes tú abofeteabas, la que tú insultabas, la que tú ofendías, la que tú golpeabas, hoy dice gloria a Dios que Dios le dio mansedumbre a esta bestia que yo tenía. Gloria a Dios, hermanos. Así es un hombre que ha conocido a Dios. Es manso. Templanza. No ese carácter voluble que a veces dice, amén, hermano, ahí estoy para buscar a Dios, hermanito, orando, y todos los días viene a la iglesia y ahí está orando a los días. ¿Y el hermano? ¿Y el hermano no lo han visto, cierto? No, pero ya estaba hablando en lenguas el día pasado. ¿Y ahora? No, hombre, ahora anda por allá, mira, hablando sapos, culebras, telas de araña, lo que le sale por la boca. Necesitamos cristianos con templanza, con firmeza. Alaba lo que él vive. Aleluya. Esta noche lo que está haciendo el Espíritu Santo de Dios es puliendo el carácter de los cristianos que estamos aquí, hermanos. Oh, gloria a Dios, para que tú entiendas cómo es el cristiano que ha conocido a Dios. Porque yo te voy a decir algo, no me puedes venir con el cuento que tú conoces a Dios y todavía vives como vive el mundo y todavía actúas como actúa el mundo, y ese carácter todavía Dios no lo ha cambiado. Discúlpame, gloria a Dios, pero cuando Dios se te mete por dentro, Dios cambia todo. A su nombre, gloria. Dios cambia tu vida, lo cambia. Santo es el Señor. Aleluya. Y sabes que dice la Biblia: contra tales cosas no hay ley. Aleluya. No hay ley. No hay. Vaya conmigo, por favor, a Tito. Capítulo 1, verso 16.

A su nombre, gloria. ¿Todos lo tienen, hermanito? Escuche bien lo que dice este libro sagrado. Porque estamos hablando bajo el tema: ¿cómo es el cristiano que conoce a Dios? Sí, sí, pastor, yo ya sé cómo son. Son esos que gritan bastante en la iglesia. Esos que dicen que son evangélicos. Esos que dicen: yo amo a Dios, yo conozco a Dios. Veamos qué dice la Biblia. Eso es lo que yo digo y lo que tú puedes decir. Pero ¿qué dice la Biblia? ¿Cómo es? Yo quisiera saberlo para aprender, para cambiar. ¿Qué dice Tito capítulo 1 verso 16? Profesan. Profesar es decirlo, publicarlo. Yo conozco a Dios. Si tú dices que conoces a Dios, demuéstralo con tu conducta. ¿Puedes decir amén todavía, hermano? Gloria a Dios. Espero que no se le vayan a ir los amenes. Escuche lo que dice la Biblia. La Biblia: profesan conocer a Dios. Andan Biblia, van a las iglesias, se congregan, oran, diezman, ayunan, cantan, hasta predican. Pero Pablo, inspirado por el Espíritu Santo, dijo: oiga lo que dice, pero con sus hechos.

Cristiano, quiero serlo como él, como ella, así como esa hermanita que va a la iglesia de la Prosper Avenue, así como ese hermanito, gloria a Dios, que está allá en el basement porque ya no caben en la parte de arriba, así como ese verdadero cristiano que le conozco la batalla, las luchas que lleva, pero todavía está ahí alabando a Dios. Yo quiero ser como él, como ella, gloria a Dios. Por eso dice el apóstol Pablo, profesan conocer a Dios, pero con sus hechos lo niegan, siendo abominables y rebeldes. ¿Cómo es posible, hermano? ¿Cómo es posible, iglesia, hermanitas, que alguien diga que conoce a Dios y es un rebelde en la iglesia? Y no hace caso en nada. El pastor le predica la palabra y ellos hacen al revés las cosas. El pastor les predicó los otros días a esta congregación, no dejando de congregarse, y hay unos que no vinieron. ¿Cuántos adoran a Dios, hermanitos? ¿Cuántos? Excepto si usted está enfermo, si usted está en una batalla, en una lucha, en una dificultad, en algo que no se lo permita. Pero yo te quiero predicar el verdadero evangelio. Sí, pero él es cristiano, hermano pastor, porque fíjese que predica. Ah, pero es rebelde. Sí, pero mira qué bonito explica la Biblia, pero es rebelde. ¿Quiere que se lo diga en salvadoreño? No hace caso. Adora a Dios, aleluya. Sí, pero yo veo, pastor, que el Espíritu de Dios lo está usando. Los otros días oró por mí, yo me sané. Habla en otras lenguas, profetiza. Y no solo eso, pastor, tiene una autoridad tan tremenda que echa fuera demonios, pero es rebelde. No se sujeta a Dios, no se sujeta a la palabra, no se sujeta a su pastor. A ver si todavía puede alabar a Dios, hermano. Yo te estoy enseñando cómo es un cristiano que ha conocido a Dios. Un cristiano que ha conocido a Dios obedece esta palabra, ama esta palabra, aborrece el pecado. No le cuesta ser cristiano, gloria a Dios. Mire, si el pastor le dice, mira mi hijo, vas a hacer esto y aquello y lo otro, y él dice amén, pastor. ¿Sabes por qué dice amén? Porque es oveja, no es cabro. Las iglesias de estos días son montones de cabritos en la iglesia. Por eso dijo un día aquel que le llamaban el príncipe de los predicadores, Charles Spurgeon, yo temo, dijo, que algún día los pastores, en lugar de estar pastoreando ovejas, van a estar entreteniendo cabros. Ay, respire, que se puede. ¿Cómo es un cristiano verdadero? Un cristiano verdadero es una ovejita del Señor. Es un alma obediente en la iglesia. Mira, hermanito, eso es una belleza. Y yo le voy a decir algo, iglesia amada. El beneficiado no es Dios. El beneficiado no es el pastor. El beneficiado es usted. El cristiano que es obediente tiene la de ganar. Oh, gloria a Dios. El obediente Dios lo protege. Al obediente Dios lo bendice. Al obediente Dios lo guarda. Al obediente Dios está con él. Pero ¿qué dice Pablo aquí? Profesan conocer a Dios, pero con los hechos lo niegan, siendo abominables y rebeldes. Yo espero que aquí no haya ningún rebelde. Es más, miren, hay hermanitos que no vienen al culto y nunca ni le avisan a su pastor.

No, pero fíjese que yo le llamé al hermano fulano. Ah, vaya, usted ya tiene otro pastor. Espérese. Espérese que cuando lo lleven entre cuatro para el cementerio. Y el pastor, tráiganlo para que me hagan que sea el culto fúnebre. Porque hay gente que se acuerda que tiene pastor hasta que esté en un problema, hasta que lo necesita. Hoy estoy dando doctrina. Siga alabando a Dios, que esto se va poniendo mejor. Así debe de ser. Este camino es ordenado. Este libro sagrado dice: obedeced a vuestros pastores. Y habrán algunos ahí en las redes que van a decir: sí, pero a los pastores. Porque hay gente que no se sujeta a su pastor, son unos rebeldes y dicen que son de sana doctrina. Y son unos rebeldes, pero de, mire, con letras mayúsculas, que no obedecen a nadie, no se sujetan a nadie. Ese no es el cristianismo verdadero. ¿Para qué vine hoy? Dice el pastor, vino con todo desde Las Vegas. Sigue alabando a Dios, que esto es palabra del Señor. Reprobados en cuanto a toda buena obra. Fíjese bien. Oh Dios, mi alma te alaba. Hay algo que caracteriza a un cristiano verdadero. Vaya conmigo rápido a Mateo capítulo 7 nuevamente.

Mateo capítulo 7, verso 21. Para que usted vea lo que dice Jesús. Para que vea usted lo que enseña el dueño de la iglesia. ¿Cómo es el cristiano que conoce a Dios? Aquí lo va a describir. Al cristiano que conoce a Dios, no hay que presionarlo, no hay que obligarlo, no hay que suplicarle que viva la palabra. El cristiano que ama a Dios, ama, pero es que ama obedecer la palabra de Dios. Fíjese lo que dice Jesús aquí. No todo. Y esto no es una afirmación mía. Esto no es un fanatismo religioso. Esto es la auténtica palabra de Dios. No todo el que me dice Señor, Señor, entrará en el reino de los cielos, sino el que hace. ¿Están conmigo, hermano? La voluntad de mi Padre que está en los cielos. Y yo le pregunto, ¿dónde está la voluntad de Dios? Aquí. Alabe a Dios por esta palabra. Dele gracias a Dios por esta palabra. Dele gracias a Dios por la palabra. Que hermano, yo hasta tiemblo de las cosas que están diciendo unos evangélicos en los últimos años. Decía una persona, si usted celebra un día de la Biblia, es peor que Halloween. Ay, eso es hasta una blasfemia. Este libro no es cualquier cosa, esta es la bendita palabra de Dios. Tú no puedes comparar la Biblia con un día pagano de Satanás allá afuera. No, esta es bendita palabra de Dios. A esta palabra hay que amar.

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han participado en el tiempo de las ofrendas, y al que no lo ha podido hacer también, de igual manera, Dios le bendiga en el nombre de Jesús. Santiago capítulo 2, verso 17. Amén. Santiago capítulo 2, verso 17. Dios bendiga también ese pueblo que nos ve a través de las redes sociales. Les invitamos, quédese con nosotros para que pueda así gozar también de la poderosa palabra del Señor. Leemos las Escrituras a la honra del Padre, del Hijo y del Espíritu Santo. Libro de Santiago, capítulo 2, verso 17. Así también la fe, si no tiene obras, es muerta en sí misma. Pero alguno dirá: tú tienes fe y yo tengo obras. Muéstrame tu fe sin tus obras, y yo te mostraré mi fe por mis obras. Tú crees que Dios es uno, bien haces. También los demonios creen y tiemblan. ¿Mas quieres saber, hombre vano, que la fe sin obras es muerta? ¿No fue justificado por las obras Abraham, nuestro padre, cuando ofreció a su hijo Isaac sobre el altar? ¿No ves que la fe actuó juntamente con sus obras, y que la fe se perfeccionó por las obras? Y se cumplió la escritura que dice: Abraham creyó a Dios y le fue contado por justicia, y fue llamado amigo de Dios. Vosotros veis, pues, que el hombre es justificado por las obras y no solamente por la fe. Asimismo también Rahab, la ramera, no fue justificada por las obras cuando recibió a los mensajeros y los envió por otro camino. Porque como el cuerpo sin espíritu está muerto, así también la fe sin obras está muerta. Bendito sea Dios. Padre bueno, te doy gracias por esta bendita palabra, Señor, que hemos leído en esta noche. Yo te ruego que a través de tu Santo Espíritu, Señor, me uses en esta noche, Dios mío, para poder disertar esta palabra, Dios mío, con denuedo, con autoridad y poder, Señor amado. Dios mío, que nada impide el mover de tu presencia, Señor, en este lugar. Que tu presencia se mueva de una manera especial, Dios mío amado, en esta noche, Dios mío. Oh, Señor, glorifícate, que tu palabra, Señor, no retorne atrás vacía, sino que haga el efecto por el cual ha sido enviada, Señor, en esta noche, Dios mío. Vivifícanos, Señor, fortalécenos, consuélanos, Señor, a través de tu bendita palabra, y te daremos a ti la gloria, la honra y la alabanza. Amén y amén. Gloria a Dios. Puede tomar asiento, mis amados. Présteme unos minutos de su atención en esta noche, ya que yo sé que el Señor tiene una palabra para su vida y para mi vida en esta noche. Amén. Quiero hablar con el tema: la fe sin obras está muerta. Amén. La fe sin obras está muerta. Así está el título también. Si usted se va muy atrás al verso 14, se encuentra el título ahí y dice: la fe sin obras es muerta. Amén. Pero antes de esto, yo quiero hablarles, amados hermanos, de que principalmente nuestra fe en nuestro Señor y Salvador Jesucristo, hermano, debe de hacerse sin acepción de personas. Amén. Debemos entender, hermano amado, de que en el Señor, hermano amado, no hay favoritismo. Amén. El Señor los ve a todos por igual, ya sea que usted tenga o no tenga nada. Amén. Ya sea que usted sea bonito o sea regular. Amén. Para Dios todos somos iguales y somos importantes, y Dios los ama a todos por igual. Tanto es el amor de Dios, hermano amado, que envió a su Hijo a este mundo a morir por los pecadores, de los cuales yo soy el primero, dijo Pablo. A su nombre gloria. Mas Dios muestra su amor para con nosotros, que aún siendo nosotros pecadores, Cristo murió por nosotros. Es por eso que nosotros, hermanos, debemos de actuar de igual manera. De la manera que Cristo actuó, de esa manera debemos de actuar nosotros.
Jesucristo siempre se relacionó, hermano amado, con las personas más humildes, más sencillas. Pudiese el Señor Jesús, hermano amado, en su gloria, su majestad, hermano, en su soberanía, haberse, hermano amado, juntado con las personas pudientes, con los reyes del entonces. Mas sin embargo, el Señor, hermano amado, escogió, hermano amado, a personas humildes, personas sencillas, personas, hermano amado, que para la sociedad tal vez no valían nada. Personas que tal vez no tenían, hermano amado, bendito Dios, lo económico, hermano amado, y eran pudientes en su entonces. No, el Señor escogió a pescadores, el Señor escogió, hermano, a recaudadores de impuestos, personas, hermanos, que para aquellas personas judías en el entonces eran menospreciadas, mal vistas, por causa de recaudar impuestos a los romanos. O sea, trabajaban para los romanos siendo judíos y eran mal vistas por aquellas personas. Mas sin embargo, Jesús pasó por ahí, hermano amado, un día y le dijo a Mateo: ven y sígueme. Bendito Dios, a Leví le dijo: ven y sígueme. Y de igual manera Dios escogió a gente, hermano amado, bendito Dios, humilde y sencilla. Se relacionó, hermano, con pecadores. Alabado sea Dios, se sentó a comer con ellos, se relacionó con ellos, porque Dios, hermano amado, no había venido por los sanos, sino por aquellos que estaban enfermos. Porque los sanos no tienen necesidad de medicina, sino los que están enfermos. Alabado sea Dios. Y si nosotros estamos enfermos de alguna condición, déjeme decirle que la mirada del Señor está sobre nuestra vida para ayudarnos, para sanarnos, para socorrernos, para la gloria y honra de su nombre, porque Dios no hace acepción de personas a su nombre. Y el Señor de Jesús dijo: aprended de mí, que soy manso y humilde de corazón, y hallaréis descanso para vuestras almas. Si de alguien debemos de aprender nosotros, es del Señor Jesucristo, que fue el mejor maestro, hermano amado, que ha caminado sobre la faz de esta tierra. Alabado Dios. Y el mejor ejemplo, hermano, del cual nosotros debemos imitar. Amén. Y así como Él actuó, nosotros como hijos de Dios debemos de actuar también. Nosotros no podemos hacer acepción de personas. Porque si en nuestra congregación entra un hombre con anillo de oro o con ropas espléndidas, y también entra un pobre con vestidos andrajosos, miráis con agrado al que trae la ropa espléndida y le decís: siéntate tú aquí en un buen lugar. Y dices al pobre: estate ahí en pie, o siéntate aquí abajo de mi estrado. ¿No hacéis distinción entre vosotros mismos y venís a ser jueces de malos pensamientos? Hermanos míos amados, oíd. ¿No ha elegido Dios a los pobres de este mundo para que sean ricos en fe y herederos del reino que ha prometido a los que le aman? Es un ejemplo que pone Santiago aquí, amén, para que entendamos que Dios ha elegido a los pobres. A los pobres de este mundo los eligió Dios. Y si usted y yo estamos aquí, es porque hemos sido pobres, hemos sido necesitados, hemos sido menesterosos, alabado Dios, y hemos necesitado de la gracia y la misericordia de nuestro Dios. Alabado sea Dios. Amén. A su nombre gloria. Por esa razón, usted y yo no podemos hacer acepción de personas. Nosotros debemos de amar a todas las personas por igual y tratarlas del mismo modo, por igual a todas. Aleluya. El hecho de que alguien tenga dinero y venga a la iglesia, no por esa razón le vamos a dar las sillas del frente y le vamos a decir: venga, siéntese aquí, tenga el mejor lugar. Alabado Dios, para tratar de congraciarnos con él. Alabado sea Dios. O si viene un pobre, amén, a la casa del Señor, y como no nos puede dar un beneficio, lo vamos a dejar por ahí atrás, o lo vamos a hacer a un lado, lo vamos a ver de menos. Gracias, hermano. No, mi amado, porque nosotros no hacemos acepción de personas. Las sillas que nosotros tenemos aquí, hermano amado, alabado sea el nombre de Dios, y sobre todo las de adelante, aleluya, hermano, todos podemos sentarlos en ella, ya sea rico, sea pobre, a su nombre gloria. Bendito sea Dios. Nosotros no debemos hacer acepción de personas. Esos hacían los ricos en el pasado, pero nosotros no tenemos que ser así.
Así que si el rico viene a la casa del Señor, hermano amado, si quiere encontrar la gracia y la misericordia de Dios, debe de humillarse primero. Porque el rico, dice la Biblia, gloríese en su humillación. Y el pobre gloríese en su exaltación. Alabado sea Dios. Porque delante de la presencia de Dios todos somos iguales. No hay ricos ni pobres. Lo que hay delante de la presencia de Dios son personas necesitadas de su gracia y de su misericordia. La misma salvación es para todos por igual, hermano. Incluso el rico cobra más peligro que el pobre. Porque es más fácil que un camello entre por el ojo de una aguja que un rico entre al reino de los cielos. Porque como el rico lo tiene todo, piensa que no necesita de Dios. Por esa razón es más fácil que un camello entre por el ojo de una aguja. Y no estamos hablando de una aguja para meter un hilo, no. Estamos hablando del ojo de una aguja, hermano amado. Eso se le llamaba en aquel entonces a una puerta que había en Jerusalén. En la mera entrada, hermano amado, de las murallas de Jerusalén había una puerta grandísima donde entraban todas las personas, hermano, durante el día. Pero en la noche, hermano, esa puerta grande se cerraba. Pero en medio de esa puerta había una puerta pequeña que era la que se abría para que todos entraran. Y si venían camellos, hermano, que querían entrar a la ciudad, tenían que agachar la cabeza para poder entrar para adentro. A su nombre, gloria. Por eso es que el Señor dice que es más fácil que un camello entre por el ojo de una aguja que un rico al reino de los cielos. Porque el camello tiene la capacidad de agachar su cabeza y meterse. Pero el rico en su riqueza se cree la gran cosa y en su orgullo no quiere humillarse y piensa que no hay Dios y piensa que no necesita de Dios. Piensa que el dinero lo es todo. Mas sin embargo, lo más importante es tener a Jesús de Nazaret en nuestros corazones. Porque si tenemos a Jesús de Nazaret en nuestra vida, lo tenemos todo y hemos ganado la vida eterna, mi amado, para la gloria de Dios. Hay ricos que lo han tenido todo y una enfermedad les ha quitado todo. Hay ricos que tienen todo, pero no pueden gozar de la riqueza que tienen por causa de la enfermedad que tienen en su vida. Por eso es que usted y yo no podemos depender de las cosas materiales. Tenemos que aprender a depender del Dios de los cielos, el que creó el cielo y la tierra, el mundo y lo que en él habita, que la firmó sobre los mares, aleluya, que la fundó sobre los mares y la firmó sobre los ríos. ¿Quién subirá al monte de Jehová? El limpio de manos y puro de corazón, el que no ha elevado su alma a cosas vanas ni con sus labios ha jurado engaño. ¿Quieres conocer a Dios? Acércate a él, humíllate delante de su presencia y verás la gloria de Dios y tendrás el gozo de la salvación y la vida eterna para la gloria de Dios. Porque Dios no hace excepción de personas, pero usted y yo tenemos que acercarlos a él con un corazón sincero, con un corazón dispuesto, con un corazón humilde delante de su presencia. Amén. No basta solamente con creer, yo tengo que actuar si creo, y tengo que actuar por fe en lo que yo he creído. Por eso la Biblia dice que si confesares con tu boca que Jesús es el Señor y creyeres en tu corazón de que Dios lo levantó de entre los muertos, serás salvo. Porque con el corazón se cree para justicia, mas con nuestra boca confesamos para salvación. A su nombre, gloria. Y como yo he creído en el Hijo de Dios y yo sé que no hay otro nombre dado a los hombres en el cual yo pueda ser salvo, entonces yo creo en él y me acerco a él y confieso mis pecados delante de su presencia. Y todo aquel que confiesa su pecado delante de la presencia del Señor, el Señor lo limpia, lo purifica, lo santifica para que pueda estar delante de su presencia. Y vienen de la presencia del Señor tiempo de refrigerio para la gloria de su nombre. A su nombre. Pero yo debo de actuar. Amén. Como le dije, no basta tener fe para creer, yo tengo que actuar a través de esa fe. Porque si yo no actúo, mi fe viene a ser muerta. Mi fe viene a ser sin frutos. A su nombre, gloria. Estamos hablando con el tema, la fe sin obras es muerta. O está muerta. Hermanos míos,
¿De qué aprovechará si alguno dice que tiene fe y no tiene obras? ¿Podrá la fe salvarle? A su nombre. ¿Podrá la fe salvarle si no tiene obras? Eso quiere decir que hay una fe que salva. ¿Ah? ¿Podrá la fe salvarle si no tiene obras? Porque es muy importante actuar, hermano amado. Porque hay gente que dice que cree en el Señor, que teme a Dios, pero no hay frutos en su vida. Y la Biblia dice que por sus frutos los conoceréis. A su nombre. Mateo capítulo 7, verso 16, 18. Por sus frutos los conoceréis. ¿Acaso se recogen uvas de los espinos e higos de los abrojos? Así todo buen árbol da buen fruto, pero el árbol malo da frutos malos. No puede el buen árbol dar malos frutos, ni el árbol malo dar frutos buenos. A su nombre, gloria. Así que por los frutos se conoce el árbol. Bendito sea el nombre del Señor. Es por esa la razón que si usted y yo tenemos fe en Cristo Jesús, debemos de dar buenos frutos si Cristo está en nuestra vida. Si hemos creído en Él, lo hemos confesado y caminamos por fe, debemos de dar buenos frutos. Y esos frutos son aquellas buenas obras que nosotros hacemos mediante su santo y bendito nombre. A su nombre, gloria. ¿De qué aprovechará si alguno dice, tengo fe? Porque hay gente que dice, yo tengo fe. Yo tengo fe. Pero en el momento del problema, no se ve la fe. En el momento de la prueba, no se ve la fe. Entonces, ¿de cuál fe me está hablando? La fe sin obras está muerta. Yo tengo que tener fe y a la misma vez accionar por fe. O sea que yo debo de confiar plenamente en lo establecido por Dios a través de su palabra. Que si Él dijo que mi casa no se va a caer, aunque vengan vientos y tempestades, yo debo de creer que mi casa no se va a caer, porque tengo fe en Cristo Jesús. Estoy accionando hacia Él, estoy confiando en Él, y eso, hermano amado, me da certeza y seguridad de que me voy a mantener firme en medio de la tempestad. A su nombre, gloria. Pero si solamente tenemos fe, hermano, lastimosamente por eso muchos se apartan del caminar del Señor. Y algo otros, hermano, no se afirman porque solamente tienen fe. Amén. Pero no se han convertido a Cristo Jesús. Se arrepintieron. Sí, como bien decía la enseñanza del martes. Amén. Bendito sea el nombre del Señor. Fueron persuadidos. Hay personas que son persuadidas, que escuchan la palabra y dicen, wow, qué mensaje, qué palabra, me gustó como predicó, pero esa palabra no hizo ningún efecto en su corazón, de tal manera que transformara su vida, porque solo fueron persuadidos por la palabra, mas no se convirtieron a la palabra. Mas sin embargo, Dios quiere que tú escuches la palabra y la escuches con fe, para que creas en Él, para que la pongas por obra, para que te conviertas a Él y a sus mandamientos para la gloria de su nombre. Porque la fe vacía no puede salvarte, mi amado, no puede librarte del mal. Y si un hermano o una hermana está desnudo y tiene necesidad del mantenimiento de cada día, y alguno de vosotros dice, id en paz, calentaos y saciaos, pero no le dais las cosas que son necesarias para el cuerpo, ¿de qué aprovecha? ¿De qué aprovecha? ¿Ah? Estamos hablando de la fe, que la fe sin obras está muerta. O sea que yo tengo que ser compasivo. Eso quiere decir que lo que da vida a mi fe son las obras. Y si usted se da cuenta en la Biblia, los encontramos, hermanos, que en aquel día será recompensado cada uno de nosotros por las buenas obras que hayamos hecho en esta tierra. A su nombre.
Amén. ¿Por qué? Porque hubo una fe viva en aquellos creyentes. Eso quiere decir que si mi hermano está pasando necesidad, que si mi hermano necesita de bendito Dios, de que se le ayude en el momento de necesidad, y yo estoy presente ahí, yo soy esa persona que tengo que ayudarle a proveer lo necesario para que esa persona siga adelante para la gloria y la honra de su nombre. Alabado sea el nombre de Dios. Porque debemos de amar a nuestro prójimo como a nosotros mismos, hermano. A su nombre. Y mi prójimo es todo aquel que me encuentre en el camino, que esté necesitado. A su nombre, gloria. Porque hay personas que piensan que el prójimo es el vecino, pero el vecino es millonario. No tiene necesidad. No, el prójimo es todo aquel que está necesitado mientras yo voy de camino. En este camino de peregrinaje hacia la vida eterna, si alguien está necesitado en mi camino y yo puedo ayudarlo, yo puedo levantarlo, pues yo tengo la responsabilidad de actuar en el nombre de nuestro Señor Jesucristo. Y es ahí donde se ve que hay una fe viva, que hay una fe para salvación en Cristo Jesús, para la gloria de su nombre. Porque la fe sin obras está muerta. Fe sin obras es ver al necesitado y pasar de lejos. Aleluya. A su nombre. Fe sin obras es saber que hay alguien que necesita y yo hacerme de la vista gorda. Pudiendo yo hacerlo, pudiendo yo ayudar. Una cosa es no poder. Amén. Querer y no poder es una cosa. Pero, aleluya, tener y no querer ayudar es otra cosa. Entonces es ahí donde se ve la fe de cada uno de nosotros. Y el Señor en aquel día, hermano amado, nos va a demandar toda buena obra que hicimos o no hicimos. El domingo hablábamos de Mateo 25:31. Amén. Donde el Señor se sentará en su trono de gloria. Y ahí el Señor va a empezar a juzgar a cada uno según el fruto de sus obras. Y empezará el Señor: venga mi buen siervo fiel, en lo poco me fue fiel, en lo mucho lo pondré, entre el gozo de su Señor. Porque tuve hambre, me diste de comer, tuve sed, me diste de beber, fui forastero, me recogiste, estuve enfermo en la cárcel, me visitaste, y por cuanto lo hiciste a uno de mis pequeñitos, a mí me lo hiciste, dice el Señor. Aleluya. Venid benditos de mi Padre, heredad el reino preparado para vosotros desde antes de la fundación del mundo. Alaba el nombre del Señor, porque la fe, hermano amado, necesita tener buenas obras. Ahora se preguntará usted: ¿acaso se puede ganar la salvación por obras? No, la salvación no es por obras, para que nadie se gloríe en el sentido de que yo voy a pagar para que me den la salvación, en el sentido de que yo voy a trabajar duro para que me den la salvación. No, porque la salvación no se puede comprar, porque no tiene precio. Alabado Dios, en el sentido de que no nos alcanzaría, hermano amado, el dinero de este mundo para pagar el precio que se pagó en la cruz del Calvario por la salvación. Por eso es que el Señor dio gratuita la salvación, porque por gracia soy salvo, y esto no es de vosotros, pues es un don de Dios, es un regalo inmerecido, hermano. La salvación no se vende, como las prédicas tampoco se venden, el evangelio tampoco se vende. Esto es gratuito, porque por fe lo hemos recibido y por gracia somos salvos. A su nombre. Por eso no se puede vender el mensaje, por eso no se puede vender milagros, como hoy en día se están viendo en otros lugares, que se están vendiendo milagros, hermano amado, al mejor postor. Pero yo quiero decirle, hermano, que todo lo que viene del reino de los cielos para nuestra vida viene gratuitamente y se recibe por fe y para fe. Mas el justo por su fe vivirá. Todo aquel que se acerca a él debe de creer que le hay y que él es galardonador de los que le buscan. Sin fe es imposible agradar a Dios. Alabado sea Dios. Pero ahora que yo soy salvo, yo tengo que tener buenas obras. Por eso este mensaje es eclesiástico. ¿Por qué? Porque si yo ya estoy en Cristo,
Si yo ya estoy en Cristo y yo ya profesé mi fe en Cristo Jesús y camino como un cristiano, hijo de Dios, yo debo de tener buenas obras. Buenas obras. Así también la fe, si no tiene obras, está muerta en sí misma. Está muerta. Por eso, hermano, hay que examinar nuestra vida, si estamos actuando de la manera correcta. Porque cuando Cristo venga y hará fe en la tierra, dice la Biblia. Eso quiere decir, hermano amado, que cuando Cristo venga, habrá una fe muerta completamente, sin obras en Él. Porque también debemos de diferenciar, hermano amado, las buenas obras del cristiano con las buenas obras del mundo. Porque hay personas, hermano, que en el mundo hacen buenas obras, ayudan, hermano amado, al necesitado, ayudan a los orfanatos, ayudan a los hospitales, y cuánta otra cosa no ayudan, dan donaciones para ayudar al que está necesitado, al que está, le dan comida al hambriento, y gloria a Dios por esas buenas obras que hacen el mundo. Mas sin embargo, hermano, si no tienen fe, también, hermano amado, es en vano las obras que se hagan en el mundo si no hay fe en Cristo Jesús. Porque el problema es, hermano, cuando se hacen obras para que me vean, buscando la gloria de este mundo, y eso es lo que hace el mundo. El mundo busca su propia gloria. Mas sin embargo, en la fe en Cristo Jesús, aquí no buscamos nuestra propia gloria. Toda buena obra que hacemos en este caminar es para la gloria y la honra de nuestro Dios, hermano amado. Porque somos la luz de este mundo. Aleluya. Y una ciudad sentada sobre un monte no se puede esconder. Ni se pone una luz, hermano amado, debajo de un almudo o debajo de la cama. Sino, hermano amado, que se pone en el candelero para que alumbre todo lo que está en la casa. Así alumbre delante de los hombres vuestras buenas obras, para que glorifiquen a vuestro Padre que está en los cielos, dice el Señor. Alabado sea Dios. O sea que a través de las buenas obras, hermanos, somos una luz en este mundo. Y a través de esas buenas obras, hermanos, los demás glorifican a nuestro Dios. O sea, todos.

recompensa, la gloria del hombre, los halagos. ¿Ah? Esa es la recompensa que recibe. Mas sin embargo, nosotros no buscamos la recompensa de este mundo, buscamos la recompensa del cielo. Glorificar a Dios en todo, hermano. En todo. Para la gloria del Señor. Amén. Porque la fe sin obras está muerta, pero debemos de actuar de la manera correcta por la palabra de Dios, para que esto, hermano amado, sea siempre, amén, en beneficio a nuestra vida, para que en aquel día seamos recompensados, amén, a su nombre gloria, porque en aquel día, hermano, estarán muchos delante del Señor, muchos hermanos que hicieron obras buenas, justas en este mundo, pero no tuvieron fe en Cristo Jesús para arrepentimiento, para convertirse a la palabra. El domingo pasado dije, hermano amado, de un hombre que quería hacerle un CD al Señor de alabanzas, pero él dijo, no me voy a hacer cristiano, dijo, porque eso es muy duro, dijo, eso hay que tomarlo en serio, y así hay muchos que piensan así, ¿ah? Y él pensaba que haciendo aquel CD, haciendo aquella música cristiana, con eso iba a agradar a Dios y comprar a Dios. Mas sin embargo, lo que Dios busca del ser humano es que el hombre se arrepienta y le entregue su corazón. El Señor dice, dame, hijo mío, tu corazón y miren tus ojos, mis caminos. Alabado sea Dios. Venid a mí tal como estáis, dice el Señor. Porque el Señor lo que está buscando, más que una obra que tú hagas en el mundo, es tu corazón arrepentido. Para que una vez tu corazón arrepentido y humillado delante de Dios, toda obra que tú hagas, sea pequeño, sea grande, va a ser contada delante de la presencia de Dios. Y estarán escritas en el libro de las buenas obras delante de la presencia de Dios. Es ahí donde cuentan nuestras obras, hermano. Romanos capítulo 2, versos 6 y 10 dice, el cual pagará a cada uno conforme a sus obras. Vida eterna a los que perseverando el bien hacer buscan gloria y honra e inmortalidad. Pero ira y enojo a los que son contenciosos y no obedecen a la verdad, sino que obedecen a la injusticia. Tribulación y angustia sobre todo ser humano que hace lo malo, al judío primeramente y también al griego. A su nombre gloria. Amén. O sea, hay recompensa para todos aquellos, hermano amado, que buscan la vida eterna, amén, buscan la gloria, la honra y la inmortalidad, amén. Por eso es que toda buena obra, hermano amado, tiene que hacerse de la mejor manera en el Señor. Y no depende de la cantidad que se da o que se ayuda, no, depende de la disposición que hay en tu corazón. Como yo siempre lo he dicho, no da el que tiene en abundancia, da aquel que tiene voluntad para dar. La viuda pobre dice que echó lo único que tenía, hermano amado, en las ofrendas. Lo único que tenía para comer. O sea que ella tenía el deseo de dar, la voluntad de dar, aunque no tenía casi nada. Y aunque se quedara sin nada, mas sin embargo, cuando ella actuó de esa forma, bendito sea el nombre de Dios, juzgó a la misma manera lo que hacían los judíos, los fariseos en aquel entonces y los ricos de aquel entonces, que echaban de lo que les sobraba. Aleluya. Y Dios estaba viendo todo lo que estaba pasando ahí. Y yo quiero decirle que Dios mira todo lo que nosotros hacemos, porque los ojos de Jehová atalayan la tierra. Por eso todo lo que usted haga y dé, délo de corazón como para el Señor y no para los hombres. Hágalo con un corazón sincero, hágalo con humildad, hágalo con sencillez de corazón, dándole siempre la gloria a Dios. Le agradecieron, gloria a Dios. No le agradecieron, gloria a Dios. Importante es que se hizo para Dios y se hizo con un corazón sincero a su nombre. Así también la fe, si no tiene obras, es muerta en sí misma. Pero alguno dirá, tú tienes fe y yo tengo obras. ¿Eh? Muéstrame tu fe sin obras y yo te mostraré mi fe por las obras. Entonces, en este caminar, yo te muestro mi fe por mis obras, por la forma de cómo yo actúo, cómo me conduzco, cómo vivo, cómo trato de agradar a Dios.

0: Porque cuando yo, hermano amado, actúo de la forma que agrada a Dios, obedezco la voz de Dios. Ponemos el ejemplo de Abraham. Abraham creyó a Dios. Y Abraham le dijo: dame a tu hijo para sacrificarlo. Era el único hijo. ¿Y qué hizo Abraham? Abraham escuchó la voz y obedeció. Agarró su hijo, a su criado, su burrito, su leña, y salieron para el monte. Salieron con el propósito de sacrificar a Isaac, el único hijo que Dios le había dado, como, bendito Dios, el hijo de la promesa. Entonces aquí vemos, hermano amado, que cuando yo muestro mi fe, la muestro a través de las obras que yo hago en obediencia a la voz de Dios. En obediencia. Amén. Entonces yo obedezco su palabra y me muevo a su voluntad. Y si Él me pide algo, que yo se lo dé, por mi fe en Él, yo tengo que obrar y entregarle lo que me está pidiendo, aunque sea lo único que yo tengo. Aunque sea lo que más amo en mi vida, yo tengo que dárselo a Él si Él me lo está pidiendo, como lo hizo el Padre de la fe. A su nombre, gloria. Hay a quienes Dios va a probar su fe, a ver si verdaderamente tienen una fe viva o una fe muerta. Y Dios va a empezar a probarte cuando te empiece a pedir cosas y a quitarte cosas. ¿Ah? Muéstrame la fe que tienes. ¿Ah? A través de la obediencia de la palabra a nuestro Dios. Alabado sea Dios. Pero tú me dirás: tú tienes fe, yo tengo obras, muéstrame tu fe sin tus obras, y yo te mostraré mi fe por mis obras. Porque aquí en este camino, hermano, siempre se lo demanda algo a nosotros. Y desde el momento que usted se convierte a Dios, algo tiene que dejar. Y es ahí donde se ve la evidencia de la fe. ¿Ah? Porque el Señor, hermano amado, nos pide a nosotros por completo. Espíritu, alma y cuerpo. Y desde el momento que Él nos pide eso, hermano amado, desde ese momento ya Dios nos está pidiendo que dejemos algo. ¿Ah? Que dejemos algo. Amén. Posiblemente lo que más amas tienes que abandonarlo. En el sentido, hermano amado, de desprendimiento, de cosas que tenemos que dejar por amor. Por amor a aquel que los ha llamado. Amistades tienen que separarse de nosotros por amor a Dios. A su nombre. Cosas que tenemos que dejar que nos tienen atados al mundo. Que nos tienen atados, hermano amado, a las cosas de esta vida. Que el Señor nos pide que nos desprendamos de ella. Yo me imagino que Abraham amaba mucho a su hijo, hermano. Y lo amaba tanto que hacía cualquier cosa por él. Entonces Dios le pide a él lo que más ama. ¿Qué es lo que más amas? ¿Qué es lo que más te gusta? Hay cosas que el Señor te las va a pedir para que las sacrifiques en el altar. A su nombre, gloria. Y es ahí donde se va a ver la fe. Y todo aquel que actúa en obediencia a la palabra de Dios viene a ser justificado delante de la presencia de Dios. Y se viene a ser amigo de Dios. Y yo quiero ser amigo de Dios, hermano. Dice acá: ¿no fue justificado por las obras de Abraham, nuestro padre, cuando ofreció a su hijo Isaac sobre el altar? ¿No ves que la fe actuó juntamente con sus obras y que la fe perfeccionó por las obras? Perdón, y la fe se perfeccionó por las obras. O sea que ese sacrificio que Dios le estaba pidiendo a Abraham era para perfeccionar la fe de Abraham. Para ver si Abraham verdaderamente lo amaba a él y creía en él confiadamente. Y hay cosas que el Señor, hermano amado, nos va a pedir que sacrifiquemos con el propósito de perfeccionar nuestra fe. en su camino, hermano. Porque una vez que nosotros perfeccionemos nuestra fe en el Señor, hermano, nada nos puede mover de la presencia de Dios. Nada, hermano. Nada nos puede hacer tambalear en este camino. ¿Por qué? Porque ya nuestra fe fue procesada. Es por eso que es necesario el proceso en el caminar del Señor. Todos nosotros debemos de ser procesados para que nuestra fe se perfeccione en el Señor. Y una vez que se perfecciona la fe en el Señor, se cumple la palabra de Dios en nuestra vida. Y es ahí donde podemos tener una comunión más íntima con nuestro Dios, con nuestro Salvador. Alabado sea Dios, y somos amigos íntimos de Dios, hermano. Y claro, Dios le pidió a Isaac solamente para perfeccionar la fe. Pero una vez que Isaac estaba en el altar y ya Abraham estaba con el cuchillo para degollarlo, por allá aparece un corderito. O sea que es que Dios te pide cosas solamente para probarte. A ver cómo yo actúo, a ver cómo tú actúas. ¿Ah? Porque Dios quiere darte a entender que debes de amarlo más a Él que a las demás cosas. A su nombre, gloria. Yo tengo que amar a Dios con toda mi mente, con todo mi corazón, con toda mi alma, con todas mis fuerzas, hermano amado. Y Dios nos pide que lo amemos a Él sobre todo. Si hay algo que ha robado tu atención, si hay algo que ha robado tanto el amor, amén, bendito sea Dios. Y Dios está viendo que estás idolatrando casi lo que tienes. Entonces el Señor te va a probar en esa área. Te va a probar de tal manera que ahí vas a conocer verdaderamente a Dios. Y vas a entender que debes de amar más a Dios que todas las cosas en esta vida. Y es así como Dios prueba a Abraham. Y Abraham fue, hermano amado, un hombre obediente. Por eso la Biblia dice, y se cumplió la escritura que dice, Abraham creyó a Dios y le fue contado por justicia y fue llamado amigo de Dios. El Señor le dijo a sus discípulos, ya no los llamaré mi siervo, porque el siervo no sabe lo que hace su Señor. Les llamaré amigos. Amigos. Para que seas un amigo de Dios, debe de ser perfeccionado en la fe. Por eso es que hay procesos que vienen a nuestra vida que no lo entendemos, pero son con propósito. Dios está tratando con nuestra fe. Dios está moldeando nuestra vida. Ahora, yo tengo que demostrar mi fe con mi obra. Eso quiere decir que lo que estoy pasando no me puede hacer retroceder. Al contrario, lo que se ve en mi vida es mi fe a través de la obra, permaneciendo en Él. Permaneciendo en su palabra. A su nombre. Obrar por fe es congregarme. Obrar por fe, hermano, es leer. Es estudiar la palabra. Obrar por fe es, hermano, arrodillarme. Que aunque no lo veo, pero yo sé que Él está ahí. Eso es fe y estoy obrando a través de esa fe. Ayuno por fe. Esa es una obra. Ayudo al necesitado por la fe en el Señor. Esa es una obra. A su nombre, gloria. Pero hay personas que han dejado todo esto porque fueron procesados en la fe y ahora claudican en dos pensamientos. Cuando deberían de entender, hermano, de que Dios está usando este método con el propósito de perfeccionar su fe en Él. Job fue perfeccionada su fe a través del proceso. Un proceso muy duro que no se le desea a nadie, ni al peor enemigo. Pero Dios trató con Job de esa manera. Y no quiere decir que Dios va a tratar con todos de la misma manera, mas sin embargo, todos seremos probados. Todos. A su nombre, gloria. Y es ahí donde se va a ver cuál es la fe de nosotros. Si es una fe muerta o una fe viva en Cristo. Porque la fe viva en Cristo, hermano, el proceso no te hace retroceder. El proceso no te mata, al contrario, el proceso te da vida en Cristo Jesús. El proceso aviva lo que hay en ti para la gloria de Dios y saca a luz lo verdadero que hay en ti para la gloria de Dios, hermano. Porque Dios es como el alfarero. El alfarero trabaja su vasija, hace su vasija. Una vez que la hace la vasija, prepara el horno de fuego y él mismo mide la temperatura del horno con el propósito de que la vasija refine ahí dentro. Una vez que la vasija ya es refinada, sale del fuego para el uso por el cual se va a ocupar. Y así es nuestra vida en las manos del Señor. Somos una vasija que ha sido moldeada al propósito de Dios. Y los mete el Señor en el horno. Algunos tal vez estamos en el horno, otros tal vez los están preparando, otros tal vez estamos ya formados, pero necesitamos pasar por el fuego. Toda vasija va a necesitar pasar por el fuego para salir al otro lado y ser útil para lo que Dios le ha llamado. A su nombre, gloria. Y de la misma manera nosotros, hermanos, posiblemente estás en el fuego hoy de la prueba, pero ese fuego no te va a quemar para hacerte daño, no, ese fuego te va a quemar para purificarte y para refinarte, para que salga una vez de ahí, aleluya, como un instrumento útil para la gloria y la honra de nuestro Dios. A su nombre. Ahora vemos el otro ejemplo. Vosotros veis pues que el hombre es justificado por las obras y no por la fe. Asimismo, Rahab la ramera no fue justificada por las obras cuando recibió a los mensajeros y los envió por otro camino. O sea que esta mujer, por causa de la obra que hizo, fue salva. Ella y toda su casa. No es que Dios estaba agradado de su vida pasada, no. Sino que Dios se agradó de la forma de cómo ella actuó en el momento. O sea que eso fue fe con obras. Fe porque creyó en el Dios de Israel, que podía librarla en ese momento, y actuó a través de esa fe, escondiendo a los espías. Escondió a los espías, hermano amado, y eso le fue contado por justicia. ¿Ah? Mire qué tan bueno fue el Señor, hermano, que esa mujer vivía en las murallas y todas las murallas se cayeron menos el pedacito donde ella vivía. Porque el Dios a cual nosotros servimos es un Dios poderoso que tiene el control de todas las cosas. Si tú le crees a Él y actúas por fe, déjame decirte que Dios no te va a avergonzar, que Dios actuará también de la forma que tú actúas, de la forma que tú obras, porque Dios honra la fe de aquellos que obran en justicia para la gloria de su nombre, hermano. Pero la fe sin obras está muerta. Fe sin obras es que Rahab hubiese creído que sí, la podía haber salvado el Señor, pero no hacer nada para ayudar a aquellas personas, sino entregarlas a sus verdugos. ¿Ah? Bendito Dios, fe muerta, fe sin obras. ¿Ah? Fe sin obras es que usted pase para que Dios haga algo en su vida, pero no cree en su corazón de que Dios lo puede hacer. O duda en su corazón de que Dios puede hacer algo. O fe sin obras, para más claro, podría ser de esta manera. Que usted tiene fe de que Dios puede hacer un milagro, pero se le hace el llamado y no pasa. Esa creo que es más clara. Ese fe sin obras. Fe sin obras es creer, pero no actúo. No acciono. Fe sin obras es, hermano amado, tener el anhelo de yo emprender en algo, en un negocio, bendito Dios, pero solamente tener el anhelo y no hacerlo. Eso es fe sin obras. Por eso es que la gente de doble ánimo es inconstante en todos sus caminos. No hace nada. Quiere, pero nada alcanza. ¿Por qué? Porque nunca actúa. Y a la misma vez Dios lo llama perezoso. El perezoso quiere, dice, y nada alcanza. ¿Ah? Porque duerme demasiado. ¿Ah? quiere y nada alcanza. Así es la fe sin obras. Es que usted quiere algo, quiere trabajar en algo, quiere emprender en algo, pero no actúa. Gente que busca trabajo, pero no sale a buscar. O sea, ora para que Dios le provea un trabajo. Fe sin obras, no sale a buscar, no sale a tocar puertas. Pero el que tiene una fe viva, ora y luego camina, aleluya, a los negocios, tocando puertas. Y como el Dios a quien le sirve es experto en abrir las puertas imposibles, Dios le abre puertas. Esa es una fe viva, hermano. Actuar. Dios quiere que nosotros seamos gente activa, hermano, productiva, gente de bien, gente que marquemos una diferencia, hermano. Que hagamos más que los que hacen los del mundo. Aleluya. Por fe. Porque hay gente del mundo, hermano, que obra mucho mejor muchas veces. Sin ofender, hermano. Pero obran, se esfuerzan. Se proponen, hermano, alcanzar metas. Las logran. ¿Ah? Las logran, se esfuerzan por eso. Trabajan por eso. Se desvelan por eso hasta que cumplen aquello que anhelan. Pero hay cristianos, hermano, que quieren algo, pero no trabajan para ello. No se esfuerzan para ello. Quieren que Dios lo levante, sí, pero no hacen nada para eso. Quieren que Dios lo use, pero ni se congregan, ni oran, ¿ah? Ni se consagran. ¿Cómo Dios te va a usar si no te consagras? No, tú tienes fe que Dios te use, está bien. El que anhela algo, buena cosa desea. El que anhela obispado, buena cosa desea. Pero yo debo de obrar en eso. Yo debo de esforzarme en eso. Eso quiere decir que si yo anhelo algo, yo debo de trabajar conforme a eso. Prepararme para que el día de mañana Dios me use en eso. Ay, pastores, que yo quiero predicar. Pues lee la Biblia. O sea, tiene fe, sí, está bueno, pero conságrate, lee la Biblia, ora y ayuno y prepárate. El día que te pongan a predicar, va a salir a la luz lo que has hecho en el secreto, porque tu Padre que te ve en el secreto te va a recompensar en público, hermano. Obra por fe, trabaja por fe, no decaigas, no te desanimes, no, al contrario, avanza. En el Señor tenemos que crecer, hermano, tenemos que pelear la batalla. En el Señor, la batalla de la fe. Bendito sea Dios. A su nombre, iglesia. Tenemos que nosotros, hermanos, actuar, obrar. Porque como el espíritu, porque como el cuerpo sin espíritu está muerto, así también la fe sin obras está muerta. Como le dije al principio casi, que lo que da vida a nuestra fe son las obras, son las acciones. Incluso las vestiduras justas de los santos dice que son de lino fino resplandeciente, que son las buenas acciones, hermano, o son las acciones justas de los santos. Dice que Dios ha vestido de lino fino y resplandeciente a la iglesia, que son las acciones justas de los santos. O sea, son las buenas obras. Es como hacemos las cosas. Es así como se refleja la vestidura de santidad, hermano, en nuestra vida. Como lo digo y lo repito, lo que da vida a nuestra fe son las buenas obras. Así que si no tenemos buenas obras, nuestra fe está muerta y necesita recobrar vida. Necesita levantarse porque nuestra fe en Cristo Jesús es para salvación y vida eterna. Todo lo que hacemos hoy es con el propósito de estar un día en la presencia del Señor. Y hay que hacerlo bien, hermano, a su nombre. Ninguno que milita se enreda en los negocios de la vida a fin de agradar a aquel que lo tomó por soldado. O sea que debemos de hacer las cosas legítimamente, como dice la palabra. Porque de nada me sirve a mí tener un buen don, un buen talento y estar corrompido mi corazón. A su nombre. Porque no todo el que me dice Señor, Señor, entrará al reino de los cielos. Mateo 7:21, si no me equivoco, en adelante. sino dice el que hace la voluntad de mi Padre que está en los cielos. Porque en aquel día vendrán muchos en mi nombre diciendo: Señor, no profetizamos en tu nombre, en tu nombre hicimos milagros, en tu nombre echamos fuera demonios. Y el Señor les dirá: apartaos de mí, hacedores de maldad, no os conozco. ¿Ah? O sea que no depende del don, no depende, hermano amado, del talento, sino que depende de cómo yo hago las cosas en mi corazón, cómo yo actúo. Porque yo tengo que obrar sin malicia, hermano. Tengo que obrar sin malicia. O sea, con un corazón sano, que cuando yo hago algo, lo hago sinceramente. Es como que usted ayude a la hermana, ¿verdad? Ayuda a su hermana. Pero si en su corazón hay malicia, va buscando algo más. Ayuda a mi vecina. Pero si en el corazón hay malicia, va buscando algo más. O sea, yo debo ayudar a mi hermana, a mi hermano, a mi vecina, pero con un corazón sincero. Y es ahí donde Dios se agrada de la buena obra que hacemos. Pero si nuestra mente va morbosa y va buscando otros beneficios, eso de nada sirve y nada cuenta delante de la presencia del Señor. ¿Ah? Es como que yo le venga y le predique con malicia, buscando un beneficio personal. De nada me sirve a mí predicarle un buen sermón y al final de la jornada yo sea descalificado, yo sea apartado para un lado. Yo tengo que actuar, hermano, de la forma que le estoy predicando. Debe de ser mi vida ejemplar también. Yo tengo que vivir una vida íntegra, agradable ante la presencia de Dios, porque es a Él a quien yo estoy buscando agradar. Es a Él a quien yo sirvo. Es a Él a quien yo adoro. Es a Él de quien predico. Y debo de hacerlo con un corazón sincero y limpio. Y actuar de la manera correcta, hermano, para la gloria y la honra de nuestro Dios. A su nombre, bendito Dios. Así que, mis amados, yo le invito, hermano, a que actuemos por fe. Amén. Actuemos por fe. Nos movamos por fe. Siempre haciendo buenas obras, porque la fe sin obras está muerta. O sea que yo debo de procurar cada día que me levanto hacerle bien a alguien. Hacerle bien. De nuestra vida tiene que salir el bien. Bendecid y no maldigáis. No paguéis a nadie mal por mal, ni maldición por maldición. Porque mía es la venganza, dice el Señor, y yo daré el pago. Si tu enemigo tuviere hambre, dale de comer. Si tuviere sed, dale de beber, porque haciendo esto, ascuas de fuego amontonará sobre su cabeza. Si usted es un hijo de Dios, ya no tiene enemigos, usted tiene amigos, hermanos en la fe, y alabado sea el nombre del Señor, bendito Dios, porque aquí vamos a agradar a Dios. Y cuando los caminos del hombre son rectos delante del Señor, aún hasta sus enemigos hace estar en paz con él. Así que si en el pasado tenía ahí sus enemigos, ya no tiene enemigos, ya no tiene, porque si usted es un hombre recto de corazón, ¿ah?, a sus enemigos el Señor lo va a estar en paz con usted, porque su buen testimonio va a marcar una diferencia, y van a decir: verdaderamente ha cambiado, es diferente. ¿Ah? Van a tener temor de quererle hacer daño, porque van a ver la gracia de Dios en su vida y en mi vida. Por eso yo no tengo enemigo, y por eso un hijo de Dios no necesita guardaespaldas, porque tiene el mejor amigo, que es Jesús, quien lo defiende, lo guarda, lo protege, y el maligno no lo puede tocar. Alabado sea Dios. Y si lo toca es porque Dios lo permite, pero de lo contrario el enemigo no puede hacerle daño a un hijo de Dios. Amén. Así que caminemos en integridad, hermano, y hagamos las cosas bien. Póngase de pie. Entendamos que no basta solamente con tener fe y creer. ¿Eh? Que necesitamos obrar también por fe. trabajar por fe, hacer la obra del Señor en todos los aspectos. El pueblo del Señor creía, sí, en un solo Dios creían ellos, los israelitas. Pero Santiago le dice, los demonios creen también y tiemblan. Ah, bendito Dios, no basta solamente con creer, es necesario obrar por la fe en Él, en el que nos ha salvado. Bendito Dios, amado Dios, he predicado tu palabra. Tú me has guiado conforme a tu voluntad y he dado lo que tú me has dado a mí, Señor. Dios mío, yo te doy las gracias, Dios, en esta hora. En el nombre de Jesús, gracias, Espíritu Santo, por tu presencia que está aquí. Por tu presencia que está obrando en este lugar de una manera especial. Tú has venido, Dios mío, a levantar la fe de tu pueblo para que hagamos bien las cosas, Señor. Y tú has venido tratando con nosotros, Dios mío, de la manera que quieres que te agrademos, Señor. Y queremos agradarte, queremos servirte de la mejor manera, Señor, para la gloria de tu nombre, Señor. En esta noche, Dios mío, te pido que rompas toda cadena, toda atadura, todo yugo, por el poder de la palabra, que seas tú trayendo restauración, sanidad, liberación, Dios mío, por la unción de tu Espíritu y por el poder de la palabra. Porque yo sé, Señor amado, que para ti no hay nada imposible, Señor. Convence las almas de pecado, de justicia y de juicio, Señor, en esta noche para la gloria de tu nombre. Dios mío, en el nombre de Jesús, gracias, gracias. Muchas gracias, Señor. Te adoramos, Jesús, te bendecimos, te glorificamos. Quisiera en esta noche hacer un llamado. Si hubiese alguien entre nosotros que en esta noche quisiera reconciliarse con el Señor, pedirle perdón al Señor por sus pecados, reconocer que necesita de Dios, yo le extiendo el llamado por la fe en Cristo Jesús. Si usted tiene fe para salvación, yo le invito a que obre por fe. Vamos, camine, acérquese al altar. Venga y reconozca públicamente que necesita de Dios. Le extendemos la invitación en el nombre de Jesús. Dios bendiga a estos caballeros. Dios les bendiga. Alguien más que en esta noche quisiera, bendito Dios, reconciliarse con el Señor, pedirle perdón al Señor o recibir a Jesús como Señor y Salvador de su alma. Le extendemos la invitación en esta noche a que se acerque al Señor con fe, con esa fe que tiene obras. O sea que si usted cree, va a caminar, va a venir al altar para reconciliarse en esta noche para la gloria de Dios. Dios bendiga a esta familia. Aleluya. ¿Alguien más? Gloria a Dios. ¿Alguien más que en esta noche quisiera reconciliarse? Vamos, iglesia, en comunión vamos a orar por ellos. Qué bueno es Dios. Dios es bueno.
1: Te tocaré.
0: Cristo te ama, varón. Te ama tanto. La mirada de Dios está sobre ti. Porque Dios tiene propósito con tu vida. Con tu familia tiene propósito, Dios.
1: Y
0: si hoy estás aquí es porque Dios te trajo. Dios. Dios. Usando a personas cercanas a nosotros para atraernos a su propósito. Amén. Bendito Dios.
1: Con mi fe.
0: Sí, amén, hermano. Gracias.

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0: 4 de la tarde, 51 minutos.
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adorar y exaltar el nombre del Señor. La palabra del Señor es vida y es dulce, hermano. Amén. Pero a veces pareciera que la palabra del Señor es muerte y es ajenjo, hermano. Porque no la amamos, no la queremos. Se dice de la palabra del Señor y todo mundo, hermano, como que, Dios mío, ¿verdad? Como que lo llevan al horcadero, hermano. Y la palabra del Señor debe de venir a tu vida para instruirte, para hacerte saber dónde estás mal y qué es lo que tienes que corregir. La palabra de Dios no viene para destruir, viene para edificar, viene para construir aquello que está destruido. La palabra de Dios viene para vida, hermanos, no viene para muerte. La palabra de Dios es viva y más cortante. Dice que espada de doble filo es la palabra de Dios. Debemos de amar la palabra de Dios. Gloria sea el nombre del Señor. Yo amo la palabra, hermano. Quien la dé, yo la amo. Porque sabe que cuando nosotros nos paramos en este lugar, no hablamos de lo que nosotros sentimos o pensamos hablar. Hablamos de lo que Dios pone en nuestra vida para hablar. Amén. Gloria sea el nombre del Señor. Amén. Póngase en pie, hermano. Póngase en pie, dele palmas al Señor por lo menos un minuto. Rompa ese hielo, rómpalo, rómpalo. En el nombre de Jesús. Alabe a Dios, alabe a Dios. Dios es bueno, Dios es fiel. Él ha sido grande, Él es grande. Dios es bueno. Él es fiel, bendito sea el nombre del Señor. Hay algo grande en usted. No lo puede dejar morir en su vida. Gloria a Dios. Bendito es el nombre del Señor. Avive lo que hay en usted. Avive, avive, avive lo que hay en usted. Exalte el nombre de Cristo. Dele honra y gloria

al Dios que vive, poderoso es Dios. Gloria a Dios. Debemos de estar alegres, hermano. El gozo de la salvación debe de estar en ti, debe de estar en mí. Bendito es el nombre del Señor. Aleluya, alabado sea Cristo. Alabado sea Cristo. La honra, la gloria es para el Señor. Bendito es Dios, bendito es Dios. Gloria a Dios. Gloria a Dios, Él vive. Cristo es real, iglesia. Él es real. Cristo es real. Él no es un mito. Él no es una falacia. Cristo es real. Él habita en ti. Su palabra dice que su espíritu mora en mí. Que su espíritu mora en cada uno de nosotros. Él se merece honra, Él se merece gloria, Él se merece alabanza, solamente Él se lo merece todo. Gloria a Dios. Gloria a Dios. Gloria a Dios, gloria a Dios, gloria a Dios. Gloria, gloria, gloria, gloria, gloria, gloria, gloria, alabanza, sea el que vive. Gloria a Dios, gloria a Dios, gloria a Dios. Por Él está respirando, amada iglesia. Por Él estamos respirando. Por Él tenemos aliento de vida. Por Él usted y yo estamos en este lugar. Alabado sea Cristo. Él se merece esto y mucho más. Él se merece que un pueblo le alabe. Que un pueblo le exalte. Él se merece que un pueblo no se detenga, que un pueblo se mantenga adorándole, exaltando su nombre, glorificando su nombre. Es lo que le podemos dar a Él, es lo que usted y yo le podemos dar a Él, porque todo es de Él. Lo que usted y yo podemos poseer es de Él. Es de Él, y lo que es de Él, a Él le pertenece. Aún mi vida es de Él. Bendito es el nombre del Señor. A Él sea la honra, a Él sea la gloria. A Él sea la alabanza, a Él sea la adoración. Bendito, bendito es Jehová de los ejércitos, Dios de Abraham. Dios de Abraham, Dios de Abraham, Dios de Jacob, Dios grande, poderoso Dios, exaltamos tu nombre, Señor. Recibe la honra, recibe la gloria en esta noche, reciba la honra y la gloria, mi Señor. Alabado sea Cristo. Alabado sea Cristo. Lo que usted está dando, lo está dando para Él. Su alabanza es para el Señor. Mi alabanza es para el Señor. Mi adoración es para Él. Su adoración es para Él. Solo Él se la merece. Oh, Padre, las cadenas se rompen. Las ataduras caen, Señor. En el nombre de Jesús de Nazaret,
se rompen las cadenas. Liberta a tu pueblo, liberta a tu iglesia. Oh, gloria a Dios. No hay nada más hermoso que ver un pueblo adorar al que vive. Oh, gloria a Dios, las cadenas están cayendo, las ataduras están cayendo, la enfermedad huye en el nombre de Jesús de Nazaret. Hay gloria de Dios en este lugar. Hay gloria de Dios en tu vida. Hay gloria de Dios en medio de su pueblo. Hay gloria de Dios. Reciba en el nombre de Jesús. En el nombre de Jesús. En el nombre de Jesús. En el nombre de Jesús. En el nombre de Jesús. En el nombre de Jesús, a Él sea la honra y la gloria. Gloria a Dios, gloria a Dios. Gloria a Dios, gloria a Dios. Gloria, gloria, gloria sea el Señor. Gloria a Dios, bendito es el nombre del Señor. Alabado sea Cristo. Exaltado sea Cristo. A Él sea la honra y la gloria. Gloria a Dios. Gloria a Dios. Qué hermoso es alabarte, Señor. ¡Qué hermoso es adorarte! Es que con tus manos también le adoras a Él. Es que con tu boca también le adoras a Él. Bendito es el nombre del Señor. A Él sea la honra. A Él sea la gloria. Por los siglos de los siglos. Gloria sea a Dios, alabado sea Cristo, enséñanos a adorarte, Dios, enséñanos a adorarte, enséñanos a adorarte, Dios. Oh, mi alma te alaba, Señor. Mi alma exalta tu nombre, Dios. Mi alma te da la honra y la gloria, Señor. Permíteme adorarte, Dios mío. En mi cuerpo, Señor, en mi alma y en mi espíritu. Que todo mi ser, Señor, pueda adorarle, Dios mío, en esta noche, oh Cristo de la gloria. Gracias, Padre eterno. Gracias, Jesús, de cuánto nos has liberado en esta noche. De cuánto nos has liberado, Señor. ¿De cuánto ha liberado a tu pueblo en esta noche? Oh, gloria sea tu nombre. Alabado sea tu nombre, Señor. Gracias, oh Cristo de la gloria. Gracias por tu pueblo. Gracias, Señor, porque nos has permitido adorarle en esta noche. Gracias, oh Cristo de la gloria. Gracias por tu presencia, Señor. Yo puedo sentir tu presencia. Puedo sentir tu presencia, Dios.
puedo sentir tu presencia. Es que usted habita en su pueblo, Señor. Gracias, oh Cristo de la gloria. Gracias por tu amor y tu misericordia. Gracias a Dios. La honra, la gloria es suya, Señor. Bendito es tu nombre, Jehová de los ejércitos. Te anda buscando un pueblo que le adore. Un pueblo que sea libre para exaltar su nombre. Un pueblo que sea libre, Señor, para adorarle, para exaltar su nombre. Gracias, oh Cristo de la gloria. Suya es la honra y la gloria, Señor. Bendito es Dios, aleluya. Gloria a Dios. Tome su Biblia y váyase, por favor, a Josué 24. Gloria a Dios y a su nombre. Aleluya. Gloria sea a Dios. Esto es hermoso ante nuestro Dios. Porque la palabra es para usted, es para mí. Lo que el Señor nos va a dar es el Señor que nos va a dar a nosotros. Pero cuando nosotros le adoramos a Él, ya sea con palmas, ya sea con nuestros labios, de la manera que le adoremos, nosotros le estamos dando a Él. Y Él es digno, amados hermanos, que también usted y yo le demos algo a Él. Que no solamente vengamos a pedirle, sino que traigamos algo. Usted no puede venir al templo de Jehová con las manos vacías. Usted tiene que traer algo para darle al Señor. Y esta noche le ha dado lo mejor, la adoración a nuestro Dios. ¡Aleluya! Usted se ha liberado de muchas cosas esta noche. Y usted no va a salir por esa puerta como entró. Usted va a salir, hermano, bendecido. Bendito es el nombre del Señor. Libro de Josué, capítulo 24, verso 14. Gloria sea el nombre del Señor. Dice de esta manera: ahora, pues, temed a Jehová y servidle con integridad y en verdad. Y quitad de entre vosotros los dioses, aquellos que te tenían atado, los dioses a los cuales sirvieron vuestros padres al otro lado del río y en Egipto, y servid a Jehová. Y si mal os parece servir a Jehová, escogeos hoy a quien sirváis, si a los dioses a quienes sirvieron vuestros padres cuando estuvieron al otro lado del río, o a los dioses de los amorreos en cuya tierra habitáis. Pero yo y mi casa serviremos a Jehová. Yo y mi casa serviremos a Jehová. Así el diablo se oponga, así el diablo se levante, pero yo y mi casa serviremos a Jehová. Gloria a Dios. Entonces, dice el 16, termino con esto. Entonces el pueblo respondió y dijo: nunca tal acontezca que dejemos a Jehová para servir a otros dioses. Tome su asiento. Yo espero que usted sea ese pueblo. Ese pueblo que respondió: nunca acontezca esto, que nosotros dejemos a Jehová para servir a otros dioses. El mundo ofrece muchas cosas. Y el ser humano va tras lo que el mundo ofrece. Porque son comodidades sociales, son comodidades familiares, son comodidades, amados hermanos, que el mundo está ofreciendo. Pero al final el camino es de muerte. Este discurso
de despedida de Josué. Probablemente el pueblo no quería seguir, no quería continuar. Había pueblo que se negaba a servir a Jehová. Había pueblo que no le agradaba el servir a Jehová, porque Jehová demanda de cada uno de nosotros como pueblo. Servir a Dios no es continuar haciendo lo que usted y yo hacíamos en el mundo. Servir a Dios no es seguir en vuestros caprichos, en vuestras vanidades, en vuestro pecado. No, servir a Dios es negarse a sí mismo, tomar la cruz y seguir a nuestro Señor Jesucristo, cueste lo que cueste. Así te cueste la familia, así te cueste lo financiero, pero servir a Dios es negarnos a nosotros mismos. Entonces Josué reúne a este pueblo y dice: ahora pues temed a Jehová y servirle. ¿Con qué? Con integridad y verdad. Ahora pues temed a Jehová y servirle con integridad y verdad. No es fácil servir al Señor. No es fácil. No es fácil. Es que servir a Dios no es cuando me queda tiempo, hermano. Es que servir a Dios no es cuando tengo salud, hermano. Es que servir a Dios no es cuando yo quiero ir, hermano, cuando terminó la chiva. Es que servir a Dios, amado hermano, no es cuando mi esposa me ejecuta que vaya. Servir a Dios no es cuando el marido le dice a la mujer y la obliga y la trae a la fuerza. No, servir a Dios es de vuestra voluntad, hermano, que reconozcamos que solamente Dios puede hacer algo en nuestra vida, que Él ha hecho grandes cosas en tu vida. Por eso dice: servir a Dios es despojarnos de nosotros mismos. Y una de las cargas más fuertes en el hombre y en la mujer es el ego, hermano. Porque nadie se quiere dejar de nadie. Y no, ¿y cómo me voy a humillar yo ante el hermano, pues? ¿Cómo me voy a humillar yo ante la hermana? No, es que ella tuvo la culpa, es que él tuvo la culpa. Eso no es servir a Dios, hermano. Servir a Dios es negarnos a nosotros mismos. Servir a Dios es reconocer vuestra falta, vuestro pecado, y venir con integridad delante de Dios, reconociendo que necesitamos de su misericordia. Servir a Dios es reconocer que yo soy pecador, aunque soy el pastor, pero soy pecador, necesito de Dios. Y usted va a escuchar, hermano, para muchos que es pecado decir que somos pecadores. Usted y yo necesitamos de Dios. Usted y yo estamos en esta carne pecaminosa, esta mente pecaminosa, este corazón soberbio pecaminoso, hermano. Usted y yo estamos en esta cosa, hermano. En esto material que un día se viera la tierra, y mientras usted y yo estemos en esto, hermanos, hermanos, en este cuerpo, usted y yo somos pecadores, necesitamos la misericordia de Dios. Yo vengo a este lugar porque necesito de Dios. Yo vengo a este lugar porque reconozco que solamente en Él puedo encontrar misericordia. Si yo pongo a ustedes que me juzguen, hermano, me mandan directito al lago de fuego. Ni al infierno me mandan. Porque ese es un lugar de... No, ustedes me mandan directito al lago de fuego, hermano. Aunque no está abierto todavía. Pero ustedes me mandan en espera. A que espere cuando lo abran. Dios es diferente a nosotros. Dios es el único en el cual usted y yo podemos encontrar misericordia, siempre y cuando reconozcamos nuestra falta, vuestros errores, vuestro pecado que a diario cometemos, amado. A diario, hermano. Si lo que usted cree que es muy santo dentro de usted, para Dios puede ser pecado. Lo que yo creo que es muy santo dentro de mí,
Para Dios puede ser pecado porque Él es santo y tres veces santo, dice la palabra. Él es santo y solamente Él es santo. Reconocer. Entonces Josué está delante del pueblo como despedida. Y les dice: ahora pues temed a Jehová y servid a Jehová con integridad y verdad. Servir a Jehová con integridad y verdad. La integridad es muy buena delante de Dios. ¿Sabe usted que David tenía integridad? Y tremendo adúltero. Y tenía integridad, hermano. ¿Sabe por qué David tenía integridad? Porque reconocía su pecado y se postraba delante de Dios. Y le decía: no soy digno de esto, porque he pecado, mi pecado está siempre delante de mí. Había integridad, pero hay muchos que esconden el pecado, pero Dios se los conoce. No tienen integridad ni para ellos mismos, porque Dios conoce tu vida, Dios conoce mi vida. Es necesario que haya integridad en el pueblo, es necesario que reconozcamos vuestra falta y vuestro pecado y vengamos delante de Dios con integridad ante Él y a su nombre. En verdad. Servirle en verdad, con integridad y en verdad. Y quitad, dice, de entre vosotros los dioses a los cuales sirvieron vuestros padres. Amén. ¿Alguna vez usted se ha acordado de? Me acuerdo. Cómo mi madre vestía a la virgencita. ¿Ha recordado alguna vez? Me acuerdo cómo mi madre se postraba ante la virgencita. Y quisiera traerle en el bolsillo, hermano. Si es que no trae el tremendo escapulario. Dejad los dioses a los cuales sirvieron vuestros padres. Dejad, amados hermanos, la ideología a la cual sirvieron vuestros padres. Dejad la idolatría a la cual sirvieron vuestros padres. Dejad, amado hermano, todas aquellas actividades, entre comillas, sociales a las cuales sirvieron vuestros padres. Usted y yo sirvamos solamente a Jehová, vuestro Dios, el que nos rescató de la muerte. Hay muchos cristianos que se va a la feria, hermano, a la cual celebran la Virgencita de Suyapa. Y allá anda en la feria, hermano. Tremendo, hermano. Allá anda en la feria, hermano. Ah, no, es que venía a comprarle unos juguetitos a los niños. Ah, Pinocho, hermano. Ah, mentiroso, te gusta, hermano. Sos carnudo, pues. ¿Qué andas haciendo allá, hermano? Porque no me vaya al aire. En una ocasión, con mi esposa veníamos de Houston. Y de repente una troca tuvo un accidente, que la troca quedó inservible, hermano.

¿Y a su nombre? No hemos dejado los dioses a los cuales sirvieron vuestros padres. Hermano, usted y yo somos apartados para Dios. Y yo no creo que andes evangelizando allá, hermano. Usted y yo somos apartados para Dios. Usted y yo no podemos estar en fiestas paganas, hermano. Usted y yo no podemos estar ahí. Usted y yo hemos sido apartados, escogidos para Dios, aunque estamos en el mundo, pero ya no servimos al mundo. Apartados para Dios. Pero el hermanito, la hermanita en una fiesta pagana, hermano. Imagínese usted ahorita que viene el octubre ya, ¿verdad? Y salga con los niños, hermano, a buscar dulce. Hay otros brutos que se van allí, no sé en qué fecha es. Que a buscar los huevos, ¿de qué dicen? ¿De la qué? ¿Los huevos de qué? De la coneja. ¡Qué brutos, hermano! Y uno ha visto que las conejas ponen huevos. ¿Sí se da cuenta cómo hacen de bruto al mundo, hermano? Las conejas paren, ustedes, las gallinas son las que ponen huevos. Pero las conejas no ponen huevos. Desde ese momento a usted lo van engañando. Usted está engañando a su niño que lo manda a buscar huevos de la coneja, hermano. Salga del mundo, conviértase a Cristo y a su nombre. No me gusta, hermano. Hay muchos hermanos que no les gusta. Oh, gloria a Dios. Quizás lo hiciste en tu ignorancia, pero a partir de hoy ya no eres ignorante. Si lo haces, cometes el error, y el error que cometes va a traer consecuencias. Porque una cosa es que fallemos bajo ignorancia, pero otra cosa es que fallemos bajo advertencia. Y a Dios no está ahí. En la ignorancia, Dios, usted y yo podemos alcanzar misericordia de Dios, pero sabiendo, hermano, ¿cómo vamos a alcanzar? Hoy no van a ver la, hermano. Hermano, Josué está advirtiendo al pueblo. Ahí vean ustedes, si quieren servir al Dios verdadero, quieren servir al Dios al cual sirvieron vuestros padres. Pero saben una cosa, dijo Josué, piérdanse ustedes si quieren, pero yo y mi casa serviremos a Jehová. Yo y mi casa serviremos a Jehová. Josué estaba hablando al pueblo y hoy está hablando Dios a su pueblo, a su vida y a mi vida. Gloria sea el nombre del Señor. Cuando estuvieron, dice, al otro lado del río, al otro lado del río, o a los dioses de los que amorreos, en cuya tierra habitáis. Pero Dios dice, sería que se sentían obligados, hermano, porque estaban en la tierra de ellos. Porque la palabra del Señor dice que habitaban en la tierra de los que, de los amorreos. Amorreos, amorrana, lo que sea. Pero yo dice, y mi casa serviremos a Jehová. O sea, no puede ser posible que un pueblo que ha conocido la verdad, que un pueblo que tiene a Cristo en su corazón, que un pueblo en el cual habita Cristo, si es que es templo y morada de Él, puede andar sirviendo a dioses ajenos, puede andar adorando ídolos. No es posible, hermano. La iglesia del Señor tiene que despertar. Usted y yo tenemos que despertar
No es que no nos enseñan, no es que no nos predican. Lo que pasa es que no queremos obedecer a la palabra del Señor. Pero usted y yo tenemos que salir de las tinieblas a la luz. Usted y yo tenemos que alumbrar allá afuera. No podemos ser tinieblas. Usted y yo, amados hermanos, no podemos hacer lo que el mundo hace. Gloria sea el nombre del Señor. Pero había un pueblo entre ellos firme que había creído a la palabra de Dios. Había un pueblo que había confiado, hermano. Había un pueblo que en verdad conocía la verdad. Y es que acuérdese que la verdad, dice, es la que a usted y a mí nos hace libres, hermano. Si la verdad os libertare, seremos verdaderamente libres. O sea, usted y yo no es que no conocemos de la palabra del Señor. A usted no es que no le predican, hermano. Si aquí el que predican, algunos vienen y rajan leña porque tienen leña al lado y todo eso, pero la palabra viene. Tal vez no es edificante para ellos como predicadores, pero la palabra viene, hermano. Porque muchos andan buscando la debilidad del hermano para venir a predicar. Andan buscando a ver de qué está padeciendo el hermano para hacer el bosquejo, hermano. Ingratos. Se pasan de víboras, hermano. Usted tiene que predicar conforme Dios ponga la palabra en su espíritu, en su corazón, en su mente. No conforme usted lo que sabe del pueblo. No ande buscando las debilidades del pueblo para predicar. No ande buscando quién anda mal, quién anda bien. No, busque la palabra de Dios. Busque a Dios de rodillas. Busque a Dios y Dios va a hablar a través de su vida. Usted va a escuchar, hermano. En las redes sociales usted va a escuchar un montón tirando bombazos para un lado y otro porque conocen la debilidad del hermano. Y ahí están los hermanitos de Puerta del Cielo escuchando. Miren, los mensajes de aquí ni los oyen. Es más, aquí se vuelven sordos. Allá salen preguntando afuera de qué predicó el pastor. Hermana, ¿y de qué habló el hermano Franklin? Te malmató, hombre. Dios te malmató a través de él. Pero como no prestaste atención, no cambias. Palabra hay, hermano. Palabra de Dios, el que predica acá, predica la palabra de Dios, hermano. Pero a veces nosotros andamos escuchando allá afuera lo que no debemos de escuchar. Aquí escucho un buen mensaje, allá afuera le dicen que mentira lo que predicamos aquí. Aquí te hablan de santidad, de cambio, de transformación en tu vida, en todas las áreas. Allá afuera te dicen que no, que es mentira eso. Que Dios lo que quiere es el corazón sin vergüenza. Carnudos, hijos del diablo. Usted va a reflejar por fuera lo que trae en su corazón. Si no hay un corazón transformado, no va a reflejar nada por fuera. Pero allá andan, hermano, escuchando. Métase a la página de aquí, hombre, y hay mensajes. O escuche hombres de Dios, hermano. No escuche a esa gente que anda en pecado y predicando, y como predica bonito, usted se queda ahí como que es loro. ¿Qué conoce usted? ¿Quién le está predicando, hermano? En cambio, aquí lo mira hasta con lupa a uno, hermano. Por chiquita que sea la peca, se la desciernen a uno. Y ya lo quedan viendo medio raro. Pero ni así le gusta la palabra a veces, hermano. Ven los ejemplos, ven todo, y ni así a veces tomamos la palabra del Señor. Ahí andamos buscando alimento, hermano, en la radio, y qué bueno eso, gloria a Dios. Ahí andamos buscando alimento en el internet, en el Facebook. Ah, hermano, estás mal. Estás mal, aquí por lo menos conoces a los hermanitos que predican. Allá afuera, ¿qué conoces tú? Puedes ser un perverso, un adúltero, un fornicario. Y a todos le estás diciendo amén.
Entonces, dice el 16, ya lo vamos, hermano. Entonces el pueblo respondió y dijo: nunca tal acontezca que dejemos a Jehová para servir a otros dioses. ¿Qué pueblo es, hermano? Pero sabe que hubo un pueblo que dijo que ellos no seguirían a Dios. Pero esto dijeron: nunca tal acontezca que nosotros dejemos a Jehová para servir a otros dioses. Nunca acontezca que usted deje la verdad por ir tras la mentira. Nunca. A mí ha venido gente y me ha dicho. En una ocasión vino una hermana y me dice: hermano, porque sale una, ¿verdad? Por la televisión ahí muy famosa, americana. Un desastre, hermano. Es un desastre. Pero mire cómo la usa. ¿Y por qué aquí? ¿Y por qué allá? A mí han venido hermanos y me han dicho en la cara, me han dicho: hermano, hermano, estaba equivocado. Ahí donde estaba con usted estaba equivocado. En tal iglesia visten como ellos quieren y viera cómo la gloria de Dios se manifiesta. Así me lo han dicho en la cara a mí. Y han salido de aquí, de la iglesia. Perversos. Después que conocieron la verdad, se fueron tras la mentira. Eso es duro, hermano. Después de conocer la verdad, irse tras la mentira. Yo puedo decirte en esta noche con seguridad que Dios demanda de usted y de mí integridad en todas las áreas de vuestra vida, en toda vuestra manera de ser, en todo. Dios demanda de nosotros. Dios lo demanda, hermano. Eso es mentira del diablo, hermano. El diablo tiene engañada a grandes iglesias, tiene engañado a hombres que parecieran ser de Dios, pero los tiene en el error, engañado, que como están sirviendo al Señor, se van con Cristo. Mentira del diablo, porque sin paz y sin santidad nadie verá al Señor. Usted y yo tenemos que prepararnos para irnos con Cristo. Él no viene por basura, Él viene por una iglesia sin mancha y sin pecado. Dios no quiere leña allá en el cielo, hermano. La leña se queda abajo. La hojarasca se queda abajo. Él quiere trigo. Él quiere trigo. No se equivoque. Dios quiere trigo. Él no quiere leña allá. Ni tejera que tiene el Señor allá. ¿Para qué? Dios es bueno, Dios es fiel. Dios quiere un pueblo dispuesto. Una iglesia, dice, ataviada. Como su novia se atavia, ¿para quién? Para su esposo. Cuando han habido bodas aquí, ¿en qué momento usted a una de las novias ha venido que ha venido con un vestido manchado? Buscan el más blanquito, hermano. Y antes de entrar por esa puerta se checan a ver si le ha caído algo. Y el vestido tiene que venir reluciente, hermoso, blanco, hermanos, para presentarse ante el novio. Así Dios demanda de la iglesia, sin manchas y sin arrugas, una iglesia limpia, sin pecado, sin contienda, sin decepciones, sin envidia, sin herejía, sin que haya pecado en ella. Dios demanda de una iglesia de esa manera. Yo me alegro, hoy miraba a las hermanas, yo me alegro cuando veo a las hermanas, porque gracias a Dios ustedes andan bien, hombre. ¿Verdad? Ojalá se anden por dentro, porque ahí yo no conozco.
pero andan bien, pero yo creo que reflejan ustedes de lo que traen adentro hacia afuera. Y me quedo viendo, hermano. Porque, hermano, usted va a ver y muchas de las veces, y aquí ya lo hemos visto algunas veces, y usted ve, hermano, y a mí me parece que estoy en la finca, hermano. ¿Ha visto de esas guaras? No sé cómo le llaman, un mil de colores, hermano. Y volteé a ver para acá un color medio raro, va. Prieta la hermana, pero anda de rojizo el pelo. Y hay un montón de cosas. Y gloria a Dios, hermanos. No esconda su vejez, hombre. Hermana, no esconda su vejez. Lo que usted representa a través de sus canas es la gracia de su vejez. Es algo hermoso. ¿Usted cree que Dios no podía hacer que su cabello fuera negro por siempre? Sí, hermano, y para Dios no hay nada imposible. No quiera presentar lo que no es, hombre. Ya tiene los 80. Viva los 80, hombre. Porque a veces la de 60 quiere ser de 30, hermano. Y camina un poco espigadita y ¿verdad? Y por dentro trae las canas, pero por fuera se las cubre, hermano. Escondiendo su vejez malagradecida, que hasta hoy Dios la tiene con vida. Dios quiso que envejeciera. Dios quiso que yo envejeciera, hermano. Imagina el pastor entrar por ahí con el bigote pintado de negro. ¡Qué bárbaro! Me muero antes, hermano. Me muero antes. Hermano, pero no es pecado. Todavía hoy yo escuchaba algo ahí, o ayer parece que es que no es pecado. No, sí que no es pecado. No es pecado. La verdad no es pecado, ¿eh? ¿Verdad? No es pecado. Eso se llama desobediencia. Eso se llama ser mal agradecido uno. Eso se llama como quien decirle a Dios, no, hombre, no puedes trabajar, hombre. Me hiciste mal. ¿Cómo dicen que tú eres, que haces las cosas bien, pero no pues conmigo no pudiste, hombre? No. Hay gente mal agradecida, hermano, que no reconoce que Dios ha hecho lo perfecto. Yo no sé por qué, ¿verdad? Nuestras madres no nos tuvieron ahí, ¿verdad? Ya con el bote de crema ahí para echarlos en la cara y todo eso. Ah, que no me puedo arreglar, pastor. Arréglese, hombre. Pero siempre le he dicho, hay ingratas que para salir a la calle se arreglan. Y en la casa dan miedo, hermano. Donde debieran de arreglar para su marido, hombre. Para su esposo. Póngase hermosa, póngase bonita, hermana. Ya cuando llega del culto, póngase hermosa para su esposo. Pero no para el esposo, hermano. Qué tremendo es. Pero cuando va a la tienda, hermano. Ay, papá. Resplandeciente la ingrata. No se pone hermosa ni para Dios, ni para su marido. Se pone hermosa para el bandido. Y yo creo que ustedes entienden eso. Y así pasa con los caballeros también. Ahí no pasa. Así pasa también, hermano. Queremos andar bien presentables allá afuera, pero en la casa, hermano, ni los bañamos.

0: Mis amados, aunque usted no lo crea, pero Dios nos va a demandar todas estas cosas en aquel día. Aunque usted no lo crea. Y yo sé que muchos de ustedes pueden decir que yo estoy loco. Pero aunque usted no lo crea, Dios lo va a hacer. Entonces no hay que arreglarse, como no, hermano. No entienda mal. La Biblia dice que la mujer vista decorosamente y con pudor. Y que ponga vestidos hermosos, gloria a Dios, para las que tienen de comprar un vestido que vale $300, ¿verdad? Es algo, pero dice con pudor. Y al decir con pudor, significa que no es para andar levantando cola allá afuera. Pudor. Para no andar apantallándole a otro allá afuera que no es su marido. Con pudor. Si nos entendemos. Al final, si no me entienden, gloria a Dios, un día van a entender cuando estén ante la presencia del Señor. Un día lo van a entender. Pero me alegro, como les decía, yo me alegro porque, gloria a Dios, por ustedes, hermanas, sigan así. No se dejen embobar por los que escuchan ahí, ¿verdad? A través del internet, a través de las redes, hermano. Porque el oído quiere escuchar algo bonito, algo que sea favorable para usted y para mí. Pero la palabra del Señor habla de dos caminos. Y dice que uno es amplio y espacioso y que muchos van por él. Pero dice que al final es camino de muerte. El otro dice que es angosto. No hay mucho espacio para caminar en él. Pero al final es camino de vida eterna con Jesús. Yo he dicho siempre, y lo vuelvo a decir, o sea, si vas a andar a medias, ¿para qué pierdes tu tiempo, hombre? Suéltate, goza de la vida aquí, porque será de lo único que vas a gozar. Después te va a tocar fuego. Y es conforme la palabra del Señor lo dice. Entonces yo mejor sufro aquí para después gozar por toda una eternidad. Amén. Porque a veces tenemos que sufrir aquí humillaciones. Tenemos que sufrir calumnias, tenemos que sufrir cuánta cosa, hermano. Pero vale la pena, porque vamos por el camino angosto. Y al final es camino de vida eterna. Bendito es el nombre del Señor. Es que damos gracias a Dios por la palabra. No sigo más porque quiero que venga mañana. Mañana es sábado, ¿va? Ah, no se preocupe, el pastor no predica mañana. ¿Es culto de qué? De jóvenes, hermano. Va a estar suave. Véngase mañana. Pero yo puedo decirle con seguridad que Cristo le ama. Y que si Dios ha hablado a tu vida y a mi vida hoy, es porque Él me ama. Él no quiere que me pierda. Él quiere que usted y yo nos salvemos. Bendito es el nombre del Señor. Que Dios me le bendiga. Será hasta la próxima, si así el Señor lo permite. Mi hermano que está presidiendo.
1: Aleluya, gloria a Dios. Qué preciosa palabra, amén. Gloria al Señor. Primeramente Dios, que esta palabra la llevemos, amén. Y no.

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